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diario caminar, hoy nos encontramos con ese entrañable amigo. Es ese amigo verdadero, que llega justo cuando todos se van y se queda cuando todos los que dijeron ser tus mejores amigos ya se marcharon. Hoy vuelve para decirte una vez más que ya no eres un siervo, porque el siervo no sabe lo que hace su señor. Él te recuerda que somos amigos. Solo un amigo verdadero se sacrifica por otro. Eso es Jesús. Es la mano poderosa que está a tu lado. Son los brazos que te abrazan y perdonan infinitamente 77 veces.

0: Bienvenidos a este encuentro de esta semana. Hoy, como siempre, estamos acá, firmes en la brecha y en el punto del trabajo. Gracias por estar con nosotros. Como siempre, en la bienvenida, Fray Rafael Guzmán, con la oración para este momento tan importante.
1: Oremos. Oremos sabiendo que en Cristo está nuestra fuerza. Oremos sabiendo que nuestro corazón rebelde debe someterse al único Rey y Señor de nuestras vidas. Oremos reconociendo que solamente Él puede guiarnos por caminos de libertad, por caminos de sanidad, por caminos de gozo que nos permiten descubrir aquello que solos no podíamos descubrir. Aquellos que nuestro corazón cerrado no podía ver, aquello que nuestro corazón rebelde no podía aceptar, no podía entender ni podía creer, porque todo era imposible. En cambio, con Cristo, nuestro corazón se abre y todo lo imposible se hace posible. Todo aquello que no podíamos ver ahora lo vemos con claridad, hasta poder ver cara a cara a nuestro Salvador, y nuestras esperanzas se llenen de alabanza, nuestras esperanzas se llenen de gozo. Bendito sea el Señor. Bendito Jesús, destruye el corazón de piedra. Bendito Jesús, derrumba el corazón pesimista que se ha ordenado al mundo en vez de ordenarse a tu palabra, que se ha ordenado a la maldad en vez de ordenarse a tu bondad, que se ha ordenado a la mentira en vez de ordenarse a tu verdad. Señor, rompe ese corazón rebelde. Rompe ese corazón que ya no ve más allá de sus propias narices. Bendito Jesucristo, que en este día las personas que reciben este evangelio, en su corazón exista una ruptura profunda y así puedan ver como tú ves y experimentar lo que tú quieres que experimenten. Yo bendigo a todos los que reciben este evangelio diario. Bendigo sus vidas, sus corazones, bendigo sus hogares, sus trabajos, bendigo sus proyectos, para que se den cuenta que apenas están empezando, porque el Señor quiere más y el Señor puede más en tu vida. Yo te bendigo en el nombre del Padre, del Hijo y del Espíritu Santo. Amén. Amén.

0: Aquí estamos una vez más, con la bendición del Padre Todopoderoso y como siempre con su hacer y con su providencia. La semana pasada tuvimos un pequeño inconveniente con nuestro servidor donde grabamos el programa. Y un momento muy difícil, pero Dios mediante vamos subsanando el problema técnico y hoy vamos a tener, Dios mediante, los dos bloques íntegros en su generalidad. El anterior fin de semana habíamos terminado de grabar todo y de repente ¡plum! Se colgó la máquina, porque es una maquinita un tanto no muy joven que se diga, pero bueno, y la primera hora desapareció definitivamente, entonces ya tenía esos problemas, pero bueno. Ahí está, hemos logrado un poco subsanar el tema, parchar, digamos, y ahora estamos acá, firmes y contentos, llenos de gozo. Presentamos hoy el programa número 728 de lo que va este 2026. Bien, y en nuestro breve mensaje de reflexión que nos ayude en nuestro diario vivir, tengo un mensaje realmente bendecido, excelente y único que sé que usted le va a ayudar. Especialmente va dirigido para las personas que estamos en el camino de la fe. ¿Y sabe qué, mi hermano? El camino de la fe, el camino de seguir a Cristo, no es un camino fácil, no lo es. Es un camino muy complicado, muy difícil, con muchas aristas, muchos obstáculos, pero ahí está. Cristo Jesús también tuvo que recorrer un camino que no fue fácil, cargar una cruz, llevar todo ello y terminar en la cruz del Calvario para que la gracia del Padre sea desatada en abundancia para nuestros tiempos. Yo le hago una pregunta a mi hermano. ¿Cuál es la diferencia entre una persona que sigue a Cristo y alguien que todavía no lo sigue? Le pongo más claro. ¿Cuál es la diferencia entre un creyente y un mundano? A veces creemos que el que practica una religión debería ser perfecto. Y cuando digo practica una religión, me refiero íntegramente a la fe cristiana, no a las otras. Porque hay una sola y es única y es verdadera. Es la fe en Cristo Jesús. Pues bien, entonces cuando somos cristianos, la gente cree que deberíamos ser perfectos, intachables, incapaces de equivocarnos. Pero ¿sabe qué, mi hermano? Jesús dijo algo revolucionario. Mateo 9:12. Los sanos no tienen necesidad de médico, sino los enfermos. Y aquí está la cuestión. Seguir a Cristo no significa que dejaste de tener problemas. Significa que reconociste que necesitas ayuda y ayuda de un profesional. El converso puede equivocarse, puede enojarse, puede tener envidia, puede mentir, puede caer nuevamente en una vieja conducta. La diferencia es que ahora sabe dónde acudir. Y lo más importante es que él sabe que necesita ayuda. Él sabe que está enfermo. Es como una persona que entra en un tratamiento por una adicción. Era drogadicto, alcohólico, lo que usted quiera. El hecho de estar en tratamiento no significa que jamás tendrá una recaída. Significa que reconoció su problema y decidió buscar ayuda. Y pensemos en algunos ejemplos. Un hombre que antes reaccionaba con violencia y ahora está aprendiendo a dominar su carácter. Una mujer que vivía llena de resentimientos y ahora está aprendiendo a perdonar. Alguien que antes mentía para conseguir lo que quería y ahora lucha por vivir con honestidad. ¿Son perfectos? ¿Son perfectos, hermano, hermana? No, no. Pero están caminando en otra dirección. Mientras tanto, hay otros hermanos inconversos que puede ser extraordinariamente buena, generosa, honesta y respetuosa. Y eso también hay que reconocerlo. Porque hay gente que es así. Hay gente que no va a la iglesia, pero es buena onda. Hay gente que no dice soy cristiano, pero hace el bien a las personas. Eso hay que reconocerlo, ¿no? Porque ser buena persona y haber recibido el evangelio, la diferencia fundamental no es quién aparenta ser más limpio. La diferencia está en quien reconoce que necesita del médico. Un hospital no está lleno de gente que nunca se enferma. Está lleno de gente que reconoció que necesita un tratamiento. La iglesia tampoco debería ser un museo de personas perfectas. Debería ser un lugar donde personas imperfectas encuentran al gran sanador, Cristo Jesús. Ejemplos los hay muchos. Por ejemplo, San Agustín de Hipona vivió durante años una vida alejada de la fe cristiana que posteriormente abrazó. Su conversión se convirtió en uno de los episodios más importantes de su vida y sus escritos tuvieron enorme influencia en el cristianismo occidental. C.S. Lewis fue ateo durante parte importante de su juventud y posteriormente se convirtió al cristianismo, dejando una enorme influencia cultural y religiosa. John Newton participó en el comercio de esclavos antes de convertirse al cristianismo. Después llegó a ser ministro anglicano y escribió Amazing Grace, una gracia inmensa. Su propia vida se convirtió en un ejemplo de transformación moral y espiritual. Entonces, esto va dirigido especialmente, y a mí muchas veces me ha pasado esto. Tengo amigos de mi vida anterior, voy a decir, donde era muy mundano, era un hombre realmente poquito más, ya había llegado al fondo de las cosas. Y alguna vez lo he dicho y lo vuelvo a decir, y lo digo con orgullo, porque hay alguien que me salvó. Estaba tocando fondo, estaba sumergido en el alcohol. Prácticamente casi estaba a un paso de volverme en un alcohólico crónico. Pero ahí está. Hice mi vida, Cristo vino y me lanzó, como quien dice, el salvavidas. Y a través de ciertas situaciones en mi vida, logré sobreponerme y con su ayuda logré salir. Ahora que hay una diferencia, mi hermano. Cuando yo dejé esa vida, no era religioso. No lo era. No era un hombre con... No era un hombre declarado cristiano, era un hombre más del mundo. Pero por ciertas situaciones en mi vida me llevaron a reflexionar y me llevaron a dejar esa vida que estaba llevando. Luego vino la enseñanza años después, cuando yo empecé a ver y decir, wow, me pasó esto, pero me pasó por algo y por una situación. Y ahí entendí el plan de Dios, porque Él siempre, siempre estuvo a mi lado. Y lo entendí en ese momento y dije, la verdad, Él siempre estuvo a mi lado. Siempre, con situaciones, con personas, con circunstancias, con momentos de prueba, con momentos de tormenta. Pero Él estaba ahí. Y lo que Él estaba mandando en mi vida era para que yo reflexione. Era como decir, para sacudirme y decir, hey, vamos, reacciona, mira que te estoy mandando todo esto para que tú veas y espero que reacciones con todo esto. Es por eso que, mi hermano, el fracaso, es por eso que cuando fracasamos tenemos que acostumbrar a fracasarnos, tenemos que acostumbrar a fracasar, tenemos que acostumbrar a caer, porque el que cae y se levanta es que él ha logrado la victoria. Pero es una victoria que no viene simple y llana, es una victoria que viene con la gracia de Dios. Y yo le decía, hay amigos que tengo de mi vida pasada y que muchas veces tal vez yo he dicho algo o hice algo y empiezan y te juzgan y te dicen, pero ¿cómo que si vos dices que eres esto y ahora estás diciendo esto o hiciste esto? Obvio, aquí está claro. ¿Y tú eres sano? La pregunta para el que juzga, ¿eres sano? ¿Nunca has deseado algo que no era tuyo? ¿Nunca has sentido hipocresía y envidia? Tampoco, ¿no? Entonces, prácticamente somos iguales. Mi hermano, ahora aquí hay algo muy importante. Yo sé que usted tiene en este momento una duda. Y la duda que dice, pero entonces somos iguales, ¿y cuál es la diferencia? La diferencia es esta. Efesios 2:8-9 dice: porque por gracia sois salvos, por medio de la fe, no por obras, para que nadie se vanagloríe. ¿Entiende, mi hermano? Allí está la llave de oro para todo. Por gracia somos salvos. No por nuestras acciones, no por nuestro querer. Yo doy a los pobres, bienísimo. Yo hago esto por las personas necesitadas, aleluya. Pero no por ello eres salvo. Eres salvo por la gracia divina de Dios y esa gracia gratuita que se esparce en el mundo para todos, para buenos y para malos. Y lo mejor de todo es esto, que es una gracia que está abierta para todo el mundo, para perfectos e imperfectos, conversos e inconversos. Y es esa fe, la fe de saber que somos salvos por la sangre de Cristo Jesús, es la que nos ayuda y nos da la salvación. Y esa gracia viene sobre nosotros. Y la próxima vez que usted quiera hacer algo, la va a pensar mil veces. Y estoy seguro que no lo va a hacer. Téngalo por seguro. Es el poder de la gracia del Padre. Y es por eso que no somos salvos, porque conseguimos convertirnos en sanguchito, en San Espiritión, porque eso no hay. Somos salvos por gracia de seguir a Cristo. Y esto no significa decir yo soy perfecto. Significa poder decir, sé que necesito al médico y por eso vine a Cristo. Porque el Evangelio no habla de personas perfectas, habla de un Dios perfecto que por gracia salva a personas imperfectas. Y eso, hermano, hermana, es una diferencia que vale la pena entender. Gracias, Padre amado, Padre Santo, Padre Eterno, por darnos estos discernimientos. Al Hijo que nos salva, la gloria por siempre, y al Espíritu Santo, el honor por siempre, por los siglos de los siglos.
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la semana. ¿Todavía no conoces la poderosa intercesión de San José? Es el mensaje de Padre Valentín Aparicio esta semana. La lengua, un arma mortal. Padre Mario Castañeda, con nosotros en el programa y este mensaje que tiene que ver mucho con este tiempo. Y en el tráiler web de esta semana te proponemos la película, un clásico.

de la semana. Y como siempre vamos a tener el evangelio de esta fecha y estará con nosotros Fray Nelson Medina desde algún punto del universo en conexión y el discernimiento de la Santa Palabra. Entonces, mi hermano, acomódese, abróchese los cinturones de

0: Muy bien, el hermano Francesco Lee está en el micrófono llevándote tu programa de cada semana.
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0: Como siempre, cada mes presentamos cuatro nuevas propuestas para que lo tomes muy en cuenta, mi hermano, y que por supuesto están electrizantes, súper bendecidas. ¿Le parece si vamos con la primera? Muy bien, aquí va.
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0: Su nombre es Byron Benítez y esto está realmente súper chévere.

Byron Benítez desde Colombia, trayéndonos Tu Presencia Me Da Vida. Es parte de lo nuevo que tenemos para esta temporada. Vamos adelante, aquí está la música que te inyecta la energía divina.

0: Caro Ramírez con nosotros. Infinito es tu amor. A esta hora de la mañana, de la tarde, de la noche.
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0: Esto es Pensando Fuera de la Caja. Y por si no te han dado la bienvenida al siglo XXI, yo te lo doy. Tenemos miles de amigos en internet, pero cada vez menos conversaciones de verdad. Tenemos cámaras para fotografiarnos de todo, pero a veces olvidamos vivir el momento. Nos preocupa perder el celular, pero no perder nuestros valores. Una foto de gimnasio puede recibir cientos de likes, mientras hacer algo bueno por alguien puede pasar completamente desapercibido. Nos preocupa cómo nos vemos, cuánto tenemos y cuántos nos siguen, pero pocas veces nos preguntamos en qué clase de persona me estoy convirtiendo. Y aquí viene el batacazo fuera de la caja. ¿De qué le sirve al hombre ganar el mundo si ha perdido su alma? Marcos 8:36. Porque puedes tener una vida perfecta para Instagram y completamente vacía por dentro. Así que hoy, antes de buscar otro like, otro seguidor, otra foto perfecta, pregúntate qué estás construyendo cuando nadie te está mirando. Porque al final, la apariencia se publica, pero el carácter se vive. Oops.

lugares que hacen esto que, bueno, nos sorprende realmente. Un gran éxito del año 2025 en el programa junto a Pater Noster, On the Air As It Is in Heaven. Vamos adelante. Y hablando de cosas seculares y producciones seculares, ¿qué te parece si escuchamos esto que está buenazo? ¡Arriba! ¡Epa! No sé si te acordás de ella. Bueno, la verdad que es una intérprete que tiene mucha trayectoria. A propósito, ¿sabías cuál fue la maratón más larga de la historia? Bueno, en sí el protagonista de esta maratón fue Shisho Kanakuri, quien fue uno de los primeros atletas japoneses en correr una maratón olímpica en el año 1912 en los Juegos Olímpicos de Estocolmo. Japón lo miraba con atención, pero imagínate, al llegar se enfermó, la comida le cayó mal y el día de la carrera hacía una calor de 32 grados bajo el sol sueco. Y aún así salió a correr con sus zapatitos de tela tradicionales. El calor era brutal, 32 corredores abandonaron. Kanakuri débil vio a una familia tomando jugo en el camino y pidió un poquito. Le ofrecieron descansar, se recostó y se durmió. Se despertó al día siguiente, de la vergüenza huyó en tren y volvió a Japón sin decir nada. Lo buscaron con desesperación. Durante años se volvió en leyenda urbana en Suecia. Hasta que en 1967, 50 años después, lo encontraron. Estaba vivo, era profesor y aún cargaba con la culpa. La televisión sueca lo invitó a terminar lo que empezó. Así, frente a un estadio emocionado, Shisho Kanakuri cruzó la meta 54. 4 años, 8 meses, 6 días, 5 horas, 32 minutos y 20.3 segundos después. Ahora, ¿dónde está la enseñanza de todo esto? Podés caerte, podés dormirte en pleno camino, pero si tienes el coraje de volver, Dios te espera en la meta, no importa cuándo llegues, porque la carrera del alma no la gana el más rápido, sino el que no se rinde nunca. ¡Qué storytelling más fascinante! Vamos ahora con Tina Cosine, desde Londres, Inglaterra, y esto que es Pray, ora.

0: Otro éxito especial del año 2024-25, creo, la mente falla. Su nombre es Tina Cosine, desde Inglaterra, Londres, con Pray, simplemente Ora. Es una canción realmente que tiene mucho, pero mucho ritmo, ¿no es cierto? Vamos adelante. Es el momento de seguir con los estrenos de este mes y a continuación tenemos un estreno fabuloso.
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0: Muy bien, hermano. A continuación tenemos esto que es parte de la nueva música que estamos introduciendo este mes. Un ministeriazo, católicos de pura cepa, suenan a continuación. Oh, su nombre es Alfareros, República Dominicana, presente en el programa. Y por supuesto, este álbum ha dado mucho que hablar. 2 años ya y van cosechando lo que han ido cultivando y haciendo durante muchos años, ¿eh? Oveja de tu prado.

presentamos lo más nuevo de Alfareros, del álbum Oveja de Soprano, el mismo corte que lleva el mismo nombre. La pausa y estamos de vuelta con más.

0: presentamos esto que está nuevito para este 2026. Paloma Yamilet y Felo Toro, una de las mejores interpretaciones y estrenos que hemos tenido en este último tiempo, con simplemente Mi Alma Te Anhela, es parte de lo que trae este 2026, por cierto, para todos nosotros.
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Aquí está la gente de Chupanoy junto a Spencer. Demos gracias al Señor, demos gracias. Vamos adelante, continuamos con más, por cierto, aquí en el programa.

0: le va.
1: ¿Qué significa San José y por qué es importante para los seminarios? Bueno, conocéis de sobra cómo San José cuida de la Sagrada Familia, de la Virgen María y del Niño Jesús. Dios le encomienda aquello que más ama, que es la obra de la salvación. Por tanto, también a nosotros, los sacerdotes, nos encomienda eso. Somos padres, la gente te llama padre, como padre fue San José. Pon en tus manos la obra de la salvación. Por eso, San José es patrón de todos los seminarios, patrón de los seminaristas. Si estás escuchando en tu corazón o discerniendo esa posible llamada que Dios te hace a entregarle por completo la vida, lo mejor que puedes hacer es rezar a San José. Aquí en nuestro Seminario Mayor de Toledo tenemos un buzoncito a los pies de San José donde echamos cartas y aquellas cosas difíciles que pueden suceder a nuestro alrededor, familia, amigos, yo siempre se las encomiendo a San José. Todos los días, antes de irme a dormir, le doy un abrazo gigante a un San José de tamaño natural que tenemos y delante de él, a sus pies, coloco todo agobio, toda preocupación. Él cuidó de la Sagrada Familia y también el Papa Beato Pío IX le nombró patrón y protector de la Iglesia Universal. Por tanto, encomiéndale todos tus problemas, todas tus preocupaciones, porque él, como santo patrón y protector, cuida también de nuestra vocación, de que se realice en nosotros el proyecto para el cual Dios nos ha pensado.

0: Con nosotros Jesús Cabello junto a Zoom, otro grupo italiano. Queda el sol, es parte de lo nuevo que tenemos para este tiempo. Vamos adelante, momento de seguir con más. Y por supuesto aquí el hermano Francescoli continúa al frente.
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0: Mi brother and sister, donde quiera que usted me encuentre, le mando un saludo muy especial. Buenos días, buenas tardes, buenas noches. Aquí estamos presentando su programa de cada semana y tenemos más estrenos.
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0: Indiscutidamente uno de los grupos que tiene mucha trayectoria. Este mes hemos tenido grandes intérpretes, ministerios de mucho tiempo, de mucha data. Alto mando es el señor de este

Alto mando es el Señor con nosotros, simplemente lo que creemos. Así es como se llama ello. Vamos adelante, el hermano Francesco Lee está contigo aquí en la radio. Y por supuesto, a continuación llega Padre Mario Castañeda con un

0: ¿Qué tal, amigos de Tu Palabra Viva? Hoy bendigo a Dios por ti y te pido para que hoy, si estás alegre, alaba. Si estás triste, alaba. Si estás con salud, alaba. Si estás con una enfermedad, alaba. Si tienes empleo, alaba. Si has perdido el trabajo, alaba. Si sientes que estás arriba, alaba. Si sientes que estás por debajo, alaba. En cualquier circunstancia, en cualquier estado en que te encuentres hoy, alaba y bendice a Dios. Y empieza a afirmar con tu boca la bendición de Dios, para que puedas así establecer en la tierra lo que Dios ya estableció para ti en el cielo. Hoy el Evangelio está tomado de San Mateo en el capítulo 15, y precisamente Jesús nos dice algo muy poderoso hoy. Lo que entra por la boca del hombre, nos dice en el versículo 11 del capítulo 15, no es lo que hace impuro al hombre, al contrario, lo que hace impuro al hombre es lo que sale de su boca. ¿Te has dado cuenta? Que casi siempre cuando uno va a ver al médico, siempre te pide que abras la boca, saques la lengua y digas ¡ah! ¿Por qué lo hace el médico? No lo hace realmente para revisar cómo está tu boca, no. Lo hace porque a través de ese gesto de abrir la boca, él puede detectar una infección, una enfermedad o un problema mucho más profundo. Así de sencillo. En otras palabras, el abrir tu boca revela si algo está bien o está mal dentro de ti. Pues bien, algo así nos quiere decir hoy Jesús, que tengamos mucho cuidado con lo que sale de nuestra boca, porque eso revela lo que hay por dentro. Hoy día la gente es muy consciente de lo que come, por eso la gente se cuida mucho de lo que lleva a su boca. Entonces buscamos comida en bajas calorías, que no tenga grasa, comida orgánica. ¿Por qué? Porque queremos cuidarnos y tenemos mucha precaución y cuidado con lo que entra por la boca. La pregunta es, ¿así también somos cuidadosos con lo que sale de nuestra boca, especialmente nuestras palabras? Porque nuestras palabras van a reflejar y a revelar lo que hay en el corazón de cada uno de nosotros. En las palabras que nosotros decimos a diario, ¿está la vida o está la muerte? Esas palabras que nosotros decimos van a dirigir nuestra vida, van a hacer daño a nuestra vida o daño a la vida de otras personas, y van a determinar nuestro futuro. Pensemos cuántas relaciones, por ejemplo, hemos dañado o se han visto perjudicadas simplemente por una mal palabra que dijimos. Pensemos, por ejemplo, las personas que hemos construido, que hemos levantado simplemente con una buena palabra. ¿Cuántas veces nuestras palabras pueden hacer tanto bien o pueden hacer tanto daño en la vida de otros, pero también en la vida de nosotros? Porque seamos sinceros, a veces nosotros también decimos palabras muy negativas para nosotros, nos insultamos, es que qué tonto soy, qué imbécil soy, es que yo no soy capaz, es que yo nunca he ganado bueno, es que yo no nací para el éxito, es que yo no nací para la bendición de Dios. ¿Y cuántas veces eso baja nuestra autoestima y nos está simplemente encaminando hacia la derrota? Por eso hay que invitarte para que tengas mucho cuidado con tus palabras, porque tus palabras te están preparando a ti para la victoria o para la derrota. Así de sencillo. Cuando tú te levantes, por el contrario, en la mañana, empieza a proclamar, soy un bendecido, soy una bendecida, el Señor está conmigo, hoy lo voy a lograr, hoy lo voy a hacer, hoy sé que Dios me va a abrir puertas de bendición y de prosperidad, sé que Dios está conmigo, hoy voy a alcanzar mis metas, mis sueños, hoy sé que va a ser un día grandioso porque Dios está conmigo. Y cuando tú lo comienzas a hacer y empiezas a proclamar con tu boca eso que Dios pone dentro de ti, entonces ten la seguridad que estás encaminándote hacia esa vida que tú tanto deseas. Ten mucho cuidado entonces, no tanto con lo que entra por tu boca, sino por lo que sale de ella. ¿Por qué? Porque lo que sale de tu boca va a definir y a determinar en mucho tu destino, tu vida. Así que ten mucho cuidado y pídele a Dios para que ojalá esa palabra que salga de ti siempre sea una palabra fortalecida, una palabra animada, una palabra de gloria, una palabra positiva, una palabra determinante, una palabra que construya, una palabra que edifique, una palabra que te levante a ti y levante a los demás, una palabra que dé gloria al que merece toda gloria. Y que Dios te bendiga ahora y siempre, en el nombre del Padre, del Hijo y del Espíritu Santo. Amén.
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0: Joel Antigua con nosotros, y esto que viene con ese título tan especial, simplemente Ancla. Eres mi ancla, Señor Jesús. Modren, vamos adelante. Tenemos el último estreno de este mes y por supuesto suena muy bien. Aquí le va, mi hermano.
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0: Bueno, y así como dice nuestra sigla, éxito tras éxito es lo que nosotros presentamos cada mes. A continuación, otro grande de la música católica con nosotros, debutando desde el norte para el sur. Hablamos de Matt Mother, que está de retorno para este 2026. Y esto viene con un título denominado Gonna Be Alright. Todo estará bien y suena de esta forma.

0: presentamos a Matt Mather. Gonna be alright, todo estará bien, es parte de este tiempo 2026, los estrenos para esta temporada.
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0: Hoy presentamos una película clásica, Los Hijos de la Calle. El padre Bobby decide cruzar la línea de la moralidad institucional. El falso testimonio para ayudar a los amigos a seguir que se haga justicia contra los abusadores. El sacerdote perjura en el estrado del juicio y mientras protegiendo la coartada de los protagonistas, arriesgando su propia fe y reputación por lealtad hacia ellos. El cura del barrio es un sacerdote católico duro y arraigado en el vecindario.
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2: Yo leo un poco todas las noches. Leo palabras como venganza. Dulce y eterna venganza.
3: No quiero que te metas en ningún lío.
2: Venga, padre, ya sabe que
3: es lo único que quiero para ti y tus amigos.
2: Eso es todo.
3: Eso es todo, nada más, lo juro.
4: Cuatro amigos criados en el legado del crimen.
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0: Y llegando casi a la parte final del programa y entrando en la parte también más importante, Vale Montes con nosotros y Solo Vive. Está preparado, mi hermano, un programa realmente ungidísimo, lleno de muchas bendiciones, mucho, pero mucho para enriquecer nuestra fe, ¿no es cierto? Muy bien, hermano, vamos adelante, es momento de seguir y ahora viene la parte más importante, la lectura del Santo Evangelio de esta semana. Espíritu Santo de Dios, ven con nosotros y mora en nuestros corazones. Espíritu Santo, entra en nuestras vidas y llénanos de tu presencia y de tu amor. Ven, ven, Espíritu Santo, dulce huésped del alma. Hermano, hermana, el Evangelio de esta semana ha sido extractado del libro de Mateo 21, 28, 32. Luego está con nosotros Fray Nelson Medina con la reflexión para este tiempo y esta santa palabra.
1: Un hombre tenía dos hijos. Fue al primero y le dijo: hijo, ve a trabajar hoy en la viña. No quiero, respondió. Después se arrepintió y fue. Fue con el segundo hijo y le dijo lo mismo. Respondió: voy, señor. Pero no fue. ¿Cuál hizo la voluntad del padre?
2: El primero.
3: Le dicen. Díceles Jesús:
1: en verdad os digo que los publicanos y las rameras entrarán al reino de Dios antes que vosotros. Juan vino a vosotros por el camino de la justicia y no le creísteis, pero los publicanos y las rameras sí. Ni viéndolo os arrepentisteis para creerle.
4: Las lecturas de este domingo nos presentan lo que podemos llamar el drama de la voluntad humana, porque a veces no queremos lo que es bueno. Y a veces decimos que queremos, pero no queremos. Todo se entiende mejor con la parábola que nos presenta Cristo. Este es un papá que tiene dos hijos y entonces le dice al primero: ve a trabajar a la viña. Y el hijo responde: no quiero. Pero luego recapacita y sí va. Ahí está el tema de la voluntad humana. Le dice al otro hijo: ve a trabajar a la viña. Y este dice: sí quiero. Pero después resulta que no va. Entonces, fíjate, todo lo que está en juego aquí, está la voluntad, están las palabras y están las obras. ¿Cómo entender este pasaje? Vamos a intentar comprenderlo desde dos ángulos diferentes. El primero es: ¿por qué Cristo dice esta parábola? ¿A quién o a quiénes está representando el hermano primero y a quiénes está representando el hermano segundo? El primero dice: no quiero, pero después recapacita y sí se va a trabajar. La palabra clave es recapacita. Esa es la palabra clave. Esta es la persona que se ha rebelado contra el mandato divino. Esta es la persona que ha desobedecido de frente, ha desobedecido a Dios, pero que sin embargo recapacita. ¿Y quiénes en el tiempo de Jesús tomaron ese tipo de actitud? Pues pensemos, ¿quiénes recapacitaron? ¿Quiénes se arrepintieron? ¿Quiénes dieron un paso en fidelidad a Dios, a pesar de que al principio parecían los más rebeldes? Pues podemos descubrirlos. Son los publicanos, por ejemplo, y también las pecadoras públicas. Mujeres que llevaban una vida desordenada por muchas circunstancias. Muchas veces ni siquiera había empezado su camino por la prostitución por una decisión propia, sino por extrema necesidad. En todo caso, pues eran personas que estaban lejos de Dios. Eran los reconocidos públicamente como rebeldes a Dios. Pero ellos recapacitaron. ¿Y quiénes fueron los que dijeron: sí, sí, sí, yo voy a trabajar en la viña, y después no trabajaron? Pues quiénes eran los que tenían fama de ser seguidores de Dios, fieles a Dios, pero que en realidad no hacían lo que Dios quiere. pues también los conocemos. Ahí tienes a los fariseos, ahí tienes a los escribas, ahí tienes a muchos de los que eran tenidos por gente bien, gente correcta, gente divinamente. Entonces esta parábola es una manera de Cristo enseñar que no basta lo que digan tus palabras, no basta la apariencia que tengas, no basta la fachada que tú manejes. Lo que importa es si realmente estás trabajando para la gloria de Dios, si realmente estás haciendo la voluntad del Señor. Porque tal vez tuviste esa rebeldía, tal vez tus palabras fueron obstinadas, pero luego cambiaste, luego recapacitaste. Repito, el verbo clave aquí es recapacitar. En cambio, los otros, después de que dijeron, no, yo sí le hago caso a Dios, yo sí voy a trabajar por Dios, se contentaron con lo que decían sus palabras, pero no obedecieron. Así que el sentido primero de esta parábola es el contraste entre aquellos que tenían fama de pecadores, pero que sí se arrepintieron, y los que tenían fama de buenos y en realidad no buscaban la gloria de Dios. Bueno, esa es una manera de leer este texto. Ahora veamos otra manera. Tratemos de aplicarlo a nuestro tiempo. Hay personas que han tenido procesos de conversión. Y suele suceder que las personas que tienen procesos serios de conversión son personas que luego se entregan con una generosidad, con una coherencia, con un amor se entregan a Dios. En cambio, otras personas que aparentemente nunca hicieron nada malo, siempre fueron muy católicos, siempre fueron... No es que sean los peores pecadores, pero en realidad no trabajan en la viña del Señor. En realidad no trabajan. Es decir, están contentos con lo que son, están contentos con lo que hacen, pero no se esfuerzan en buscar la gloria de Dios. La historia de la iglesia está llena de santos que vivieron procesos muy profundos de conversión y que precisamente porque habían experimentado el poder de la misericordia de Dios, el poder de la gracia de Dios, pues luego con un fervor, con un ardor inmenso, se pusieron a trabajar en la viña del Señor. Piensa, y esto ya lo cuenta la Biblia en un San Pablo. San Pablo fue de los que dijo, no quiero, y se rebeló. Pero cuando tuvo su proceso de conversión, él mismo lo dice en sus cartas, ha trabajado más que todos los demás apóstoles. Y luego puedes recordar a otros grandes convertidos como un San Agustín, como un San Francisco de Asís. Mientras tanto tenemos a una gran multitud, y quizás a esa multitud pertenecemos nosotros, el típico católico de toda la vida, de familia católica de toda la vida, pero también de mediocridad de toda la vida. Así que este texto también nos invita a remover nuestra conciencia y a preguntarnos seriamente si lo nuestro se queda simplemente en palabras, apariencia y fachada, o si de verdad estamos volviendo hacia Dios y diciéndole, aunque en un tiempo me rebelé contra ti, Señor, tú cuentas conmigo. Piénsalo, hermano querido, y vamos a aprender a decirle a Dios un sí, con nuestras palabras, pero sobre todo con nuestras obras.

0: A ti te digo.
1: Muy bien, muchas gracias. Así, de esta manera, llegamos al final de este encuentro. Espero lo hayan disfrutado como yo lo he disfrutado. Nos volvemos a reencontrar la próxima semana contigo, hermano o hermana. Que la pase muy bien. Antes de marcharme, hacemos la oración de agradecimiento al Padre Eterno. Padre amado, Padre Santo, reconocemos que no somos perfectos. Reconocemos que tenemos muchas imperfecciones. Pero también reconocemos que tu gracia infinita, eterna, y tu amor perseverante está con nosotros. Por eso nos gozamos, vivimos en esperanza y fe, en el nombre de tu Hijo, nuestro Señor Jesús, quien murió en la cruz del Calvario y lavó nuestros pecados con su sangre santa y amada. Por eso, Señor, hoy gozamos, hoy vamos contentos por la vida, porque sabemos que tu santa misericordia es eterna y profunda, amado Dios. En el nombre de tu Hijo declaramos todas estas palabras ciertas y verdaderas. Amén, amén. Hermano, la próxima semana otra cita similar. Que la pase muy bien. Cuídese. Muchas gracias y bendiciones para todo el mundo. Chao, chao.

0: seguros de que la gracia y misericordia se ha derramado en nuestros corazones, bendiciendo nuestras vidas, nos despedimos hasta un nuevo encuentro.
1: Shalom.
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8: Sí, prácticamente la ampliada ha sido unánime la decisión, en este caso del repliegue de todo el parque automotor a nivel nacional, en el ampliado en el llevado necesariamente en la ciudad de Santa Cruz. Y extrañamente hoy día aparecen algunos compañeros, ¿no?, que no están de acuerdo, pese a que esta confederación, esta, en este caso este Comité Ejecutivo Nacional, ha sido claro y concreto, ha sido a pedido de las federaciones este repliegue correspondiente. De tal manera vamos a pedir a la Federación de La Paz, a la Federación Andina, que necesariamente que reflexionen y tengan que ir, porque finalmente en defensa del compañero transportista, y no podemos ir en contraposición. De tal manera les vamos a pedir fraternalmente, compañeros, que cumplan la decisión, en este caso la resolución que se ha hecho en la ciudad de Santa Cruz. De las provincias que trabajan en este momento a diésel, los compañeros que uno pues, necesariamente hoy día se sienten afectados con el tema del combustible, entonces seguramente van a acatar disciplinadamente, y no puede ser de que alguna situación o por influencia por alguien estuvieran necesariamente queriendo soslayar esta responsabilidad que se ha asumido en la ciudad de Santa Cruz. Definitivamente el gobierno va a ser siempre, ¿no?, de querer dividir necesariamente para poder debilitar en este caso el repliegue, y seguramente lo va a hacer, pero si acaso los dirigentes van a caer a esa situación, bueno, ¿no? Finalmente, bueno, aquí se está escuchando a dirigentes en este caso, por eso vamos a pedir nuevamente una reflexión.
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8: 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No hay que poner que se quede en la cámara, sectores, provincias, que se quede en la paz. En toda la normalidad, como que ya no hay que estar en la cámara, no hay que estar en la cámara, tiene que echar mano y tiene que estar más contigo.
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9: asesores malos donde que están hundiendo diputados, senadores que están haciendo daño a los libertades. ¿Cómo es posible vaya semejante mentira a Estados Unidos? Aquí en Bolivia toda la población está inconforme, desconforme, descontento, todo, no aceptan la subvención porque no ha habido previa consulta, solamente ha sacado un decretazo. Tiene que haber una previa consulta, socialización a la población. ¿Cómo se va a subir? ¿O cómo va, también va a controlar el asunto de las tarifas, de los pasajes a nivel internacional, a nivel interdepartamental, provincial y en las ciudades, las urbanizaciones? No ha habido ese consenso. Solamente como delincuentes han aprobado ese decreto a las 2, 3 de la mañana. Ese no es trabajar con la población. Es una equivocación grande. Yo digo que se aleje de esos señores que están asesorando, van a cometer. El último que va a pagar todas las culpas va a ser su cabeza de Rodrigo Paz. Entonces, está el momento de reflexionar. Si quiere trabajar, que trabaje con la población. No trabajar, asesorar con extranjeros. El extranjero, ¿quién conoce de Bolivia? Un nieto boliviano conoce lo que es la realidad del Bolivia.
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16: Muy buenos días, amigas y amigos de Radio Éxito. Arrancamos esta mañana con toda la energía y, por supuesto, con toda la información. Iniciamos con los reportes. Aprenden a las personas del robo en la zona San Antonio. Estas estaban conformadas por personas bolivianas y por peruanos.
17: En conocimiento de la población que el trabajo efectivo, eficiente de los investigadores asignados a este caso en particular, de la unidad especializada de la Fuerza Especial de Lucha contra el Crimen, ha desplegado sus capacidades para, a partir de un dato obtenido en el lugar de los hechos.
16: Tras la identificación plena del vehículo que fue parte del robo en la zona San Antonio, se logró identificar y aprender a las personas que fueron parte de este robo.
17: Trabajar con esta información para la identificación plena del vehículo que ha participado en este hecho de robo agravado en fecha 22 de septiembre en la zona de San Antonio. Estas personas que han sido identificadas, localizadas y aprendidas es una banda que viene operando lamentablemente en la comisión de estos hechos. Está conformada entre sujetos de nacionalidad peruana y boliviana. Están todos plenamente identificados gracias a la eficiente labor desplegada por los señores investigadores de la Fuerza Especial de la Lucha contra el Crimen. Es probable también, y se está investigando, que esta banda de delincuentes haya participado en otros hechos de robo que se han perpetrado en nuestra ciudad. La participación y vinculación en estos casos.
16: El comandante general de la policía, coronel Adrián Álvarez, informó que estos sí están plenamente identificados por el trabajo de los investigadores.

0: policía boliviana y de la justicia. Ha sido sorprendido en flagrancia al momento de abordar un bus y al momento de las requisas se le ha encontrado un arma de fuego, una pistola calibre 9 milímetros. Por supuesto, esta arma es la que ha sido utilizada en el momento de la comisión del robo agravado en la zona de San Antonio.
1: Red de Noticias Éxito, Lía Vega, La Paz. En otro tema, 40 brasileños son expulsados del país por tener antecedentes de hechos criminales.
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0: En el que el nuevo mando policial ha sido posicionado por el señor presidente constitucional de nuestro estado, se ha generado una nueva forma de administración del mando policial y, por supuesto, el desarrollo, el despliegue de las operaciones de carácter nacional. El resultado de estos 40 ciudadanos extranjeros que han sido expulsados del territorio nacional solamente es a partir de esa fecha, vale decir, en esta nueva gestión.
1: El comandante general de la policía, coronel Adrián Álvarez, informó que a la fecha ya se expulsaron a 40 brasileños. Esto gracias a la nueva forma de administración del nuevo mando policial.
0: Y estas personas que han sido encontradas principalmente en la ciudad de Santa Cruz tienen directa relación con su participación en organizaciones criminales transnacionales. Recuerden que al día siguiente de haber tomado conocimiento, posesión del nuevo mando policial, hicimos una conferencia de prensa de una organización transnacional con base de operaciones en la República del Perú. Esta organización conocida como los Pulpos de Trujillo, donde ciudadanos súbditos peruanos ampliaron su área de operaciones desde Perú, Argentina y Chile y pretendían asentarse en nuestro territorio nacional, cuya especialidad en la comisión de delitos criminales era el secuestro, la extorsión y asesinatos, sicariatos.
1: El comandante general de la policía, coronel Adrián Álvarez, informó que a la fecha ya se expulsaron a 40 brasileños. Esto gracias a la nueva forma de administración del nuevo mando policial. Indicó que se realizan operaciones y despliegues a nivel nacional para dar con más personas que cometan hechos delictivos.
0: Estas personas fueron identificadas, encontradas en nuestro territorio y expulsadas, consecuentemente por su situación irregular migratoria. Y a partir de ello también se han realizado expulsiones de miembros importantes de la organización criminal PCC, de la organización criminal Comando Vermelho. No vamos a permitir, esta es una decisión férrea.
1: Red de Noticias Éxito, Lía Vega, La Paz. Identifican a los autores de la muerte de un librecambista en Santa Cruz.
3: El informe de la ciudad de Santa Cruz, donde lamentablemente una persona de sexo masculino ha fallecido. Este señor tenía la ocupación de librecambista y al promedio de las 9:30 de la mañana ha sido abordado. Y lamentablemente ha sido despojado de sus bienes. Se habla de algo más de 5,000 o 10,000 dólares.
1: Una persona de sexo masculino perdió la vida. Esta tenía la ocupación de ser un librecambista. Además, en el asalto fue despojado de sus bienes y de un monto económico de al menos 10,000 dólares.
3: Que va a ser cotejado posteriormente y que lamentablemente han hecho uso del arma de fuego con dos impactos de proyectil, uno en el brazo izquierdo y otro a nivel del tórax. Son, según las investigaciones preliminares, ya se tiene bastante información, se tiene ya identificadas a las personas que han hecho uso del arma de fuego y protagonizado este lamentable suceso, y considero que en las próximas horas van a tener resultados. La investigación está avanzada, la resolución de este caso.
4: ¿Cuántos habrían participado?
3: Bueno, según las cámaras de vigilancia son dos personas, sin embargo, tenemos otra información sujeta a validación, que hubieran participado otras más. Y no puedo darles mayores información para no entorpecer la investigación que se encuentra en curso.
1: Esta persona perdió la vida con dos impactos de bala. De acuerdo a las investigaciones, ya se tiene identificada a las personas que cometieron el crimen. De acuerdo al informe del coronel Selim Salas, director nacional de la Fuerza Anticrimen, dos personas participaron del hecho.
3: Que vean y tomen sus medidas de seguridad. Que sean acompañados por personas

0: adultas, hijos, familiares para retornos domicilios, para que puedan ir al lugar de su trabajo y sean recelosos de cualquier eventualidad o algo que sea sospechoso a su alrededor.
1: Red de Noticias Éxito, Lía Vega, La Paz. Una discusión de cuñados terminó con la vida de uno de ellos. El motivo sería por dinero.
2: Informe policial.
0: Porte de la ciudad de Cochabamba, el día de ayer, se ha protagonizado también un hecho de sangre, donde han participado dos personas que tienen un vínculo de afinidad de cuñados. Ha habido una discusión entre ellos, uno de ellos ha tomado un cuchillo de cocina y le ha protagonizado lesiones en la otra.
1: En la ciudad de Cochabamba, tras una discusión entre cuñados, uno de ellos perdió la vida. El coronel Selim Salas, director nacional de la Fuerza Anticrimen, indicó que uno usó un cuchillo de cocina para causarle heridas al otro.
0: Lamentablemente, llegando al hospital, esta persona ha fallecido. El autor se ha dado la fuga, sin embargo, la acción inmediata del personal de homicidios de la FELCES de Cochabamba ha permitido su aprehensión en la localidad de Quillacoy. Actualmente, el sujeto se encuentra en celdas policiales y en las próximas horas va a ser sometido a su audiencia cautelar. Se ha encontrado también el objeto que ha sido utilizado para este crimen, además de que la ropa de este sujeto también presentaba diferentes manchas rojizas, posiblemente hemáticas, relacionadas con el crimen principal. Ha habido una discusión entre ellos, según la referencia de los familiares, por una deuda de dinero que tenían y que no quería ser correspondida por la otra parte. Esa ha sido la principal motivación. Sin embargo, se están analizando algunos otros elementos para poder determinar las causas y móviles exactos.
1: El sujeto ya fue aprehendido y se encuentra en celdas de la FELCC de Quillacollo a la espera de su audiencia cautelar. La discusión fue por una deuda de dinero.
0: Eso lo determinará la autoridad fiscal correspondiente. Nosotros la calificamos como muerte de persona y la calificación por el delito que se pueda investigar es atribución exclusiva del fiscal que está asignado al caso.
1: Red de Noticias Éxito, Lía Vega, La Paz. Buscan a tres personas por el robo de San Antonio. La policía coordina con sus pares de Perú para el cruce de información.
0: Siguiendo y cumpliendo el debido proceso, estas personas ya han sido puestas a conocimiento del fiscal asignado al caso, el fiscal que está en la división delitos contra la propiedad. Y el siguiente paso es que el fiscal solicite la aplicación de medidas cautelares ante la autoridad jurisdiccional.
1: Los cuatro prendidos por el robo en la zona San Antonio serán puestos ante un juez para su aplicación de medidas cautelares. Sin embargo, el coronel Selim Salas, director de la Fuerza Anticrimen, dijo que al momento buscan a otros tres implicados. Se presume que estos abandonaron el país.
0: Y será ahí donde se decida la situación jurídica de estos sujetos en mérito a todos los indicios y elementos que el fiscal va a presentar que han sido colectados por el personal investigativo de la División Propiedades y el DASI de la PLCC La Paz.
3: ¿Cuántos involucrados son, coronel?
0: Actualmente tenemos cuatro. Estamos en la búsqueda de otros tres. Entendemos de que han tomado algunos recaudos de ocultarse o abandonar el país. Sin embargo, se está coordinando con los similares del Perú para poder generar mayores elementos de convicción y ejecutar lo que corresponde de acuerdo a normativas.
1: Salas afirmó que se coordina con sus pares del Perú para ejecutar planes de acuerdo a la normativa.
0: No tiene ningún denominador en específico. Sin embargo, en estos aprendiz son tres mujeres, dos nacionales, una de nacionalidad peruana, y esperamos poder también aprender a los tres restantes, que también serían dos peruanos y un boliviano. Sí, están en parte. Estamos todavía haciendo el trabajo de investigación de laboratorio para poder identificar plenamente estos sujetos.
1: Red de Noticias Éxito, Lía Vega, La Paz. En otro caso, la FELCC investigará a instigadores de movilizaciones en coordinación con el Ministerio Público.
2: Informe policial.
0: atención a ello, no me corresponde, como director de la fuerza, emitir algún criterio. Sin embargo, la FELCC va a realizar su trabajo en cuanto le corresponda realizar en el caso de investigación, en el caso de seguimiento, en el caso de arrestos, en el caso de aprehensión.
1: La Fuerza Anticrimen realizará investigaciones y arrestos contra personas que instiguen a las movilizaciones, esto en cumplimiento al estado de excepción, así lo informó el coronel Selim Salas, director nacional de la Fuerza Anticrimen. Por otra parte, aseguró que estos controles se lo hará en coordinación con el Ministerio Público.
0: La FCC va a trabajar de acuerdo a su competencia, sin embargo, esa información la puede dar la autoridad competente. Es respectiva de la policía boliviana. Sí. Claro que sí, ante la comisión de un hecho delictivo, ¿no? Y que sea de conocimiento de autoridad competente, se pues van a iniciar las acciones investigativas correspondientes en coordinación con la autoridad fiscal.
1: Red de Noticias Éxito, Lía Vega, La Paz. Víctor Luque pide ayuda para que le puedan entregar sus documentos de identificación de Argentina. Esta persona fue dopada en una flota.
4: Por favor, quisiera que me ayuden con el documento DNI argentino 95257808. He venido en la flota Yimane de Villazón hacia La Paz.
1: Víctor Luque Calcina pidió a la población que le puedan entregar su documento de identidad de Argentina debido a que sufrió un robo tras ser dopado en una flota.
4: Yo tenía un robo que me han perdurado en un vaso de refresco en una Coca-Cola que venía un pasajero de Perú que yo me he servido en Totagaita, ella me empezó a invitarme, refresco en vaso y me quedé dormido. Me he levantado en Chalapata pasando a este lado, hice escándalo con el chofer. No quiere responderme mis pertenencias, pasa que me querían agredir el ayudante y dos ayudantes venían en adelante, donde junto con el chofer. Y yo le he hecho escándalo en el terminal del Alto, en el Alto. Por favor, yo pediría con todo corazón que sin radicación argentina no tengo trabajo en Buenos Aires porque ustedes saben muy bien las movidas como son. No cuento con nada en ese momento porque tenía en adelante los bolsos, todos mis documentos, mis pertenencias, mi teléfono y Samsung era que cuesta 1.800 bolivianos a boliviano a cambio. Entonces
1: afirmó que su documento es importante para continuar trabajando.
4: Pues ya me he levantado, hemos hecho problemas en el terminal internacional, tanto como en el Alto, tanto como en la ciudad de La Paz, ¿no? Que hace ese cargo la flota de Yimane.
1: Red de Noticias Éxito, Lía Vega, La Paz. Envían a 4 personas a un centro penitenciario por la muerte de un adulto mayor. El hecho se registró en Patecamaya y el conflicto fue por un corte de luz.
2: Informe policial.
5: A las 11 de la noche ingresaron 3 personas integrantes de una misma familia. Una persona de 43 años, una de 18 y otra de 16. Y agredieron a este matrimonio de 59 y 50 años. Infelizmente el esposo, por las heridas punzocortantes y también por las heridas producidas por una pata de cabra, perdió la vida por trauma encefálico.
1: El fiscal Fabio Maldonado informó que se envió a un centro penitenciario a las 4 personas involucradas de quitar la vida a otra. Este hecho se registró en la localidad de Patecamaya.
5: Posteriormente a ello se realizó la aprehensión de estas 3 personas más la esposa y mamá de estos agresores, tomando en cuenta que ella estaba esperando en el lugar, le ha proporcionado ropa para que se cambien y también escondió la ropa que después se encontró en su domicilio que tenía manchas pardo rojizas. El Ministerio Público imputó a estas 4 personas por asesinato y a la esposa por asesinato en grado de complicidad. En este caso se ha llevado el día de ayer la audiencia de medidas cautelares y se le ha dado detención preventiva a estas cuatro personas en los centros penitenciarios correspondientes.
1: De acuerdo al informe del fiscal, el conflicto surgió por un corte de luz en el sector.
5: Sí, se tiene de que había problemas en la comunidad, de que a esta familia de los victimarios se le había cortado la luz y esta familia le atribuía ese corte de luz a esta otra familia, quien habría supuestamente promovido ese corte. Ese sería el móvil del asesinato. Sí, de la comunidad, la comunidad Chacona.
1: Red de Noticias Éxito, Lía Vega, La Paz.
6: Efectivos policiales realizaron un festejo a los niños con cáncer.
7: Hacer conocer que el comando departamental, juntamente con lo que es la empresa, con una empresa telefónica Tigo, estamos llevando adelante lo que viene a ser nuestra campaña en ayuda a los niños con cáncer.
1: El comando departamental de La Paz realizó un agasajo en la EPI San Pedro a los niños con cáncer. El coronel Ricardo Terrazas, de dicha institución del Verde Olivo, afirmó que este contó con el apoyo de la empresa telefónica Tigo. Asimismo, se entregó distintos regalos a los menores de edad.
7: Es por eso que esta actividad que estamos realizando es una actividad social para apoyarlos a los mismos en cooperación con esta empresa privada, pero que nos está, como ustedes pueden ver, apoyando a los niños y nos está dando muy buenos resultados, ya que por lo menos les estamos sacando una sonrisa hoy en la tarde en estos momentos que ellos realmente la están pasando muy mal.
1: Terrazas anunció que continuarán con estos agasajos en distintos puntos.
7: De la misma forma, hacer conocer que la policía boliviana va a continuar con estas acciones sociales, ya que el día de mañana también tendremos otra actividad muy similar con el grupo de apoyo civil a la policía, y a mediodía estaremos en lo que viene a ser la actividad del hincha estronguista, que también es otra actividad social que vamos a llevar adelante como policía boliviana y el comando departamental de la policía.
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6: Clausuran 5 consultorios médicos en la zona Garita de Lima. Esto porque no contaban con licencia de funcionamiento.
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7: En otro operativo interinstitucional, hemos llevado con el CEDES, a partir de lo que fue ayer encontrar personas que estaban expendiendo y comercializando pastillas abortivas.
1: Efectivos policiales y personal del Servicio Departamental de Salud CEDES La Paz realizaron un operativo en la zona Garita de Lima, donde se procedió a la clausura de 5 consultorios médicos por no contar con la licencia de funcionamiento.
7: Continuando con la investigación, esta mañana se realizó un operativo en la Garita de Lima con el CEDES, en un operativo interinstitucional, y se pudo clausurar 5 consultorios médicos que venían desde dentistas, consultorio médico de atención general y ginecólogos, los mismos que no tenían ninguna licencia de funcionamiento. Es por eso que se realizó este operativo con ellos, se procedió al cerrado de estos consultorios por parte del CEDES. Y
1: el coronel Ricardo Terrazas, director departamental de la Policía La Paz, informó que continuarán realizando estos controles en distintos puntos de la ciudad de La Paz y de la ciudad de El Alto.
7: Y en el lugar no se pudo encontrar estas pastillas que estaban a la venta, pero sí que ninguno tenía licencia de funcionamiento. Y el CEDES, en forma inmediata, procedió al cierre del mismo.
8: No
7: hubo personas aprehendidas, porque como le digo, solamente era el tema de la licencia de funcionamiento, ya que no encontramos otras pastillas Citotex o pastillas abortivas que se presentaron en el lugar.
1: Red de Noticias Éxito, Lía Vega, La Paz.
6: El hijo de Luis Arce aún no cumple con requisitos para acceder a la detención domiciliaria.
9: Bueno, recibimos el parte respectivo, como todos los días, del director de seguridad penitenciaria, y él sigue en el penal mientras no cumpla lo requerido por la autoridad jurisdiccional.
1: El comandante departamental de la Policía de Santa Cruz, coronel Edson Fernández, informó que el hijo del expresidente Luis Arce continúa en el penal mientras no cumpla con los requisitos establecidos por la autoridad jurisdiccional para acceder a su detención domiciliaria.
9: ¿no? Entonces, a tal efecto, él actualmente se encuentra en el penal. Los inherentes que garanticen que él se va a acoger a su defensa en el proceso que se le sigue, pero con todos los recaudos procesales de ley, vale decir, seguramente es en domicilio, registro domiciliario, vale otros aspectos inherentes, ¿no?
1: Entre los requisitos contemplan documentos y otros aspectos legales, además de las garantías necesarias para respaldar su permanencia en libertad y el cumplimiento del debido proceso.
9: La identificación que tiene que presentar, certificados que tengan que garantizar que él no va a fugarse, ¿no? Y va en libertad, se va a someter al debido proceso.
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1: De esta manera llegamos al final de esta edición de Informe Policial. Gracias por arrancar la mañana con nosotros y por permitirnos acompañarlos desde Radio Éxito. Soy Lía Vega y ha sido un verdadero gusto compartir esta mañana con ustedes. Continúen disfrutando de nuestra programación, porque en Radio Éxito la información no se detiene. Muy buenos días y hasta un próximo encuentro.
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1: El presidente de Brasil, Luis Inácio Lula da Silva, prohibió las apuestas de cuota fija en el país. El anuncio se realizó a 9 días de las elecciones presidenciales, en las que Lula y su principal adversario, Flavio Bolsonaro, aparecen muy igualados en las encuestas de intención de voto. La mayoría de los electores rechaza estas apuestas, a las que Lula calificó de enfermedad. Tomé la decisión de adoptar una medida dura y drástica necesaria. Esto es como un cáncer, o extirpamos el tumor, o ese tumor nos matará. Varios clubes de fútbol manifestaron su oposición a la iniciativa, argumentando que el patrocinio de estas casas de apuestas es vital para sus finanzas. 13 de los 20 clubes de la primera división tienen una casa de apuestas como patrocinador principal. El gobierno emitió una medida provisional que entra en vigor de inmediato y requerirá la aprobación del Congreso para convertirse en ley. El mercado de apuestas en Brasil vive un auge desde que el propio Lula estableció un marco regulatorio en 2023. 8 de cada 10 familias brasileñas enfrentan algún tipo de deuda, según datos divulgados en agosto por la Confederación Nacional del Comercio.
2: Tras 2 días de reuniones en Washington, el presidente estadounidense Donald Trump y su homólogo chino Xi Jinping cerraron el viernes una cumbre marcada por los elogios mutuos, el diálogo sobre los principales focos de tensión global y la promesa de nuevos encuentros antes de fin de año. Aunque no hubo anuncios de gran alcance, ambas potencias acordaron prolongar hasta el 10 de enero la tregua en su guerra arancelaria, mientras continúan las complejas negociaciones comerciales entre las dos mayores economías del mundo. Trump aseguró que las conversaciones dejaron avances importantes y adelantó posibles buenas noticias para los agricultores estadounidenses. Además del comercio, los líderes abordaron algunos de los principales focos de tensión internacional: la guerra entre Estados Unidos e Irán, el futuro de Taiwán y la carrera por el liderazgo en inteligencia artificial. Al menos 7 personas murieron y casi 50 resultaron heridas el viernes en Kiev, en una nueva ola de ataques rusos a plena luz del día. Entre las víctimas figura un adolescente de 14 años, fallecido cuando un dron impactó un edificio residencial. Mientras los servicios de emergencia trabajaban entre los escombros, vecinos observaban los daños en los apartamentos calcinados por el incendio. Para muchos residentes, los ataques buscan quebrar la moral de la población.
1: El ministro de Relaciones Exteriores de Irán, Abbas Araghchi, anunció el viernes que su país presentó a Estados Unidos un plan para reabrir el Estrecho de Hormuz a la navegación marítima en un plazo de 7 días. Araghchi tuvo una reunión el martes con el enviado estadounidense Steve Witkoff y anteriormente había expuesto las condiciones para poner fin a la guerra y reabrir la estratégica ruta para el transporte de hidrocarburos. Según esos reportes, también prevé la liberación de activos iraníes congelados, valorados en al menos 12 mil millones de dólares, así como el levantamiento de las sanciones al petróleo iraní y el fin del bloqueo naval estadounidense contra Irán. Al séptimo día de la tregua, Irán reabrirá Hormuz. En una entrevista exclusiva con la France Press el martes, el portavoz de los Guardianes de la Revolución, Hussein Mojavi, también mencionó el fin de las hostilidades en Yemen entre las condiciones iraníes. Irán exige a los buques que deseen atravesar Hormuz que obtengan de su parte una autorización alegando razones de seguridad y soberanía. Los buques que no acatan esta exigencia son atacados regularmente, mientras que Estados Unidos bombardea esporádicamente las costas iraníes.
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9: Saludos para usted que está junto a la radio. En esta primera edición es la Red de Noticias Éxito, que ya conecta con ustedes para revisar los hechos más importantes ocurridos en las últimas horas. Justamente vayamos al desarrollo de las informaciones.

0: Llegaron las cisternas con combustible importado, es lo que ha anunciado el gobernador de Santa Cruz, Juan Pablo Velasco.
1: Aquí echándole un sobo con todos estos cracks que salieron hace 3 días de Iquique y son parte de los cisterneros, de los choferes cisternas que están abasteciendo el sector productivo que vamos a abastecer. Vamos, carajo. Muchas gracias. Vamos a solucionar este problema una vez. No puede estar nuestro país en estas tanto tiempo. Gracias, amigo.
0: Así el gobernador de Santa Cruz difundía en sus redes sociales el anuncio de la llegada de las primeras cisternas con combustible importado que llegaron para el departamento cruceño. Mediante sus redes mostró a los choferes de las cisternas que llegaron hace 3 días desde Chile para comenzar con el abastecimiento de combustible importado en Santa Cruz. El gobernador Velasco destacó que el combustible busca reforzar el suministro ante la actual escasez de diésel que atraviesa el país. Sobre el tema del paro de los choferes que se desarrolla esta jornada en varios departamentos, el ministro de Obras Públicas, Mauricio Zamora, ayer en horas de la tarde ha decidido invitar al diálogo a la dirigencia de la Confederación Nacional de Choferes de Bolivia a un encuentro este próximo martes 29 de septiembre a las 9 de la mañana en instalaciones del Ministerio de Obras Públicas. La nota va dirigida al secretario ejecutivo de la Confederación Sindical de Choferes de Bolivia, Lucio Gómez, con referencia a la invitación a esta reunión para abordar las temáticas y la agenda que tiene el transporte. La reunión se desarrollaría este martes, mañana martes, a las 9 de la mañana en instalaciones del Ministerio de Obras Públicas.

0: Codepro baja el tono y apuesta por el consenso tras el incremento en el precio del diésel. Es lo que ha manifestado justamente el presidente de Codepro, Edward Cóndor, calificando la reunión con el gobierno como el principio para buscar mecanismos que compensen el impacto de la eliminación a la subvención del diésel.
1: Un lineamiento de trabajo que nosotros hemos venido plasmándolo hace muchos meses atrás, que creemos que es el principio de solución ante esta situación coyuntural que venimos atravesando ya prácticamente desde el año pasado. No se firma ningún convenio, pero sí se han tomado ciertos lineamientos de qué es lo que podría hacer el gobierno para compensar esta situación del decreto donde se elimina totalmente la subvención. Pero ya el pequeño productor, así como está en este momento, si no hay esos mecanismos que se trabajen de hecho y ya no se firmen compromisos, sino que se plasmen en resultados, prácticamente lo hemos abordado desde hoy día y en estos próximos días, obviamente nos llevamos la tarea uno de nosotros comunicar a nuestros sectores qué avances hemos sostenido, qué lineamientos y acuerdos hablamos del mismo idioma con el sector del gobierno, y tienen que retroalimentarnos a ellos también a nosotros información, al mismo tiempo que nosotros informar de manera real y concisa qué es lo que podemos hacer al respecto. Nosotros no, como institución, no tenemos esa vocación de conflictuar el departamento, más aún ahora que lo necesitamos. Más bien de consensuar, proponer y no oponernos por oponer. Creo que Codepro en ese sentido ha sido siempre propositivo y solamente exigimos que se nos cumplan esas propuestas que están consensuadas desde los pequeños productores y medianos productores.
0: La representación de Codepro haciendo ese pronunciamiento. El gobierno y el sector productivo instalaron en esta mesa de diálogo tras el incremento en el precio del diésel. El viceministro Carlos Rivero reconoció que el aumento genera problemas al sector, pero ha manifestado que el diésel más caro es el que no se comercializa.
2: En esta que ha sido la primera reunión de coordinación que se ha tenido con Codepro, en un afán de ver qué es lo que vamos a hacer como gobierno, como sector productivo, para identificar varias cosas que han estado sucediendo. Entendemos que el Decreto Supremo 5716 ha sido motivo de cuestionamiento por los incrementos, por una realidad que internacionalmente ha obligado al gobierno a tomar medidas que puedan paliar el hecho de que 55 millones de bolivianos semanalmente se estén saliendo de bolsillo. Entonces también se ha socializado hoy día el manejo del crédito productivo que se está dando por casi 800 millones de bolivianos para lo que es capital de operaciones, capital de inversión, créditos asociados a la inversión y otros créditos que se van a dar específicamente y exclusivamente para el sector productivo. Esta capacidad de implementar y de ver, de identificar que el diésel más caro es el que no hay. Entonces creo que el sector, al no solicitar ya la abrogación del 5716, realmente es el sinceramiento y el aproximamiento y la concertación que se va logrando, pero en una hoja de ruta de compromisos que también asume el gobierno y que tiene que ir cumpliendo, y que en estas mesas técnicas, no de los próximos meses, sino de los próximos días, se van a ir trabajando junto al sector.
0: El pronunciamiento del gobierno tras la reunión con estos sectores que han aceptado también el incremento en el precio del diésel. Son las 7 de la mañana con 21 minutos.
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0: Transportistas de micros en Santa Cruz han rechazado el paro de los choferes que se desarrolla esta jornada en varias regiones del país. Aseguran que los conductores no respaldan esta medida. Ha denunciado que la decisión fue adoptada solamente por la dirigencia.
4: Nosotros nuevamente mantenemos nuestra posición de que nosotros, los conductores de transporte público de la ciudad de Santa Cruz, no estamos de acuerdo con el paro del día de mañana. Porque nosotros, los conductores que trabajamos 18 horas diarias en el volante, no tenemos un sueldo fijo. Un día que ellos paran sin consultarnos a nosotros es una afectación más para la familia, para llevar el pan de cada día nosotros como conductores. Bueno, los micros tienen su propietario, que son los dueños y sus representantes. Nosotros somos obreros del volante, somos choferes del volante. Entonces ellos simplemente cierran las puertas de la parada final y no dejan salir ninguna unidad. Y nosotros quedamos como mirón en este paro anunciado el día de mañana, que nos afecta a nosotros, los choferes de micro. Nosotros, los choferes de micro, queremos que todos salgamos ganadores. Y no como siempre, el único gran ganador en esta problemática del transporte es el dueño de micro. Porque ellos solamente presentan una propuesta para subir el pasaje. Subir el pasaje, subir el pasaje y subir el pasaje. Anunciando falsamente de que el combustible ha subido, el combustible está caro. Anunciarle nuevamente a la población cruceña en general que el combustible lo pagamos nosotros, los choferes de micro. No lo paga el dueño, ni Mario Guerrero, lo pagamos nosotros. Entonces no tiene por qué preocuparse, porque esa afectación va a llegar a la familia del chofer de micro. No al dueño, ni mucho menos a Mario Guerrero. Nosotros dejamos renta líquido de ganancia al final del día en las manos del dueño. Los choferes de micro, nuestra siguiente propuesta es tarifa diferenciada. Primero, segundo, tercero y cuarto anillo debe bajar a 2 bolivianos, porque son líneas excelentemente rentables. La renta de un micro es arriba de 1000 bolivianos el día.
0: El pronunciamiento de los choferes en Santa Cruz, son las 7:23 a.m. Cambiamos. El senador Nilton Condori, senador suspendido en el legislativo, asegura que no fue a la Ucaeña a subordinarse. Plantea fusilar a los políticos corruptos.
5: Yo no fui a subordinarme, tampoco a adular a nadie. Fui a buscar a los compañeros de Trópico. Tenemos que unirnos, hermanos, quechuas y aymaras, guaraníes, donde fusilan a los corruptos.
6: El senador suplente suspendido, Nilton Condori, afirmó que llegó a la Ucaeñe para buscar unidad y remarcó que no fue a subordinarse, tampoco a aludir a nadie.
5: Donde mutilan a los corruptos, esos países están en su vía de desarrollo. Si ellos nos gobiernan con puros decretos, violan la constitución política del Estado. Entonces yo, mediante un decreto, también fusilaría a los corruptos, que le consultaría mediante redes virtual, un referéndum. Yo creo que el pueblo puede pedir un 90% fusilar a los corruptos.
6: En su declaración planteó además un referéndum como vía para fusilar a los corruptos.
5: Ayer estaba en la Ucaeñe, fui a buscar unidad. A este empuñado de gente que nos maneja, hermanos, tenemos que acabar con esa gente. Donde hay fusilamiento a los corruptos, hay ciencia y tecnología. Pero donde el ladrón es premiado, como en Bolivia, el pueblo está condenado a subsistir, a la economía marginalidad.
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0: Preocupación en unidad. Le están pidiendo a la justicia actuar ante las amenazas de fusilar a políticos. La diputada de unidad, Clotilde Padilla, pidió a la fiscalía y a la justicia actuar de oficio ante las amenazas de fusilar a políticos realizadas en la Ucaeñe.
8: Sorprendida por las amenazas que han lanzado, incluso de fusilar a los políticos. Yo creo que esta vez la fiscalía, la justicia, ya tiene que actuar de oficio, porque corre riesgo la vida de todos los diputados y de los familiares. Entonces, por lo tanto, yo creo que si algo pasa ya con los diputados, los familiares, ya sabemos quiénes son, porque no puede ser que hayan llegado al extremo no solamente de bloquear el desestabilizar este gobierno, también están amenazando de fusilar a los políticos. Sí, yo creo que con todas las amenazas que ayer han vertido Condori, Evo Morales, entonces yo creo que la justicia tiene que hacer acelerar y detener a este pedófilo, porque la vida de todas las personas que estamos en la política corre riesgo. Según él, pues dice eso, claro, porque había tantas reservas, se gastó toda la plata que había en Bolivia, no ha dejado oro, no ha dejado nada. Entonces, yo creo que el pueblo no tiene que dejarse engañar con este falso discurso de este pedófilo narcotraficante que tanto daño ha hecho Bolivia. Más bien debería de devolver todo lo que ha robado a Bolivia para que estemos bien los bolivianos.
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0: 7 de la mañana con 29 minutos, 7:29. Vamos a continuar con más. Volvemos al tema del paro de transporte para esta jornada. Santa Cruz tendrá clases a distancia este lunes debido a la medida de presión del transporte público.
10: La Dirección Departamental de Educación, después de un análisis y ante la coyuntura actual de un paro de transporte del sector público.
11: El paro de transporte obliga a cambiar la modalidad de clases en varios distritos de Santa Cruz. El director departamental de Educación
10: se determina e instruye a los directores distritales de Ciudad Capital, Santa Cruz 1, Santa Cruz 2, Santa Cruz 3 y el Plan 3000, el cambio de modalidad de atención educativa a distancia. Queridos padres de familia, tomar en cuenta que el día lunes 18 las actividades educativas se realizarán a distancia, esto precautelando siempre la seguridad y ante la situación de no poder garantizar el poder llegar a través del transporte público a las unidades educativas.
11: Néstor Alcocer informó que este lunes las clases serán a distancia debido a las dificultades para trasladarse hasta las unidades educativas.
10: Los demás distritos educativos deberán evaluar de manera responsable y tomar determinaciones garantizando la continuidad de las labores educativas en cumplimiento a los 210 hábiles y siempre lo primero precautelando la seguridad de los estudiantes.
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0: El transporte interdepartamental en La Paz va a acatar el paro de esta jornada desde las 0 horas. Desde el lunes 28 de septiembre no habrá salidas de flotas.
12: Por supuesto, tenemos que acatar, ¿no? De acuerdo al amparo que ha habido en Santa Cruz. Y yo creo que si no estamos juntos, lastimosamente vamos a perder mucho y el pueblo mismo va a perder. Porque el perjuicio va a ser para nosotros y más que todo para la gente que opera o trabaja en Oruro, empleados públicos de banco, del Estado, que están susceptibles si van a ir mañana o no van a madrugar para ir a trabajo. Y en nuestro sindicato Buses La Paz, que estamos afiliados, nos indican que mañana no vamos a operar. O sea, 0 horas. ¿no? Bueno, los que estamos ahorita más perjudicados sobre el problema del combustible es los buses que hacemos viajes a nivel nacional. Estamos siendo perjudicados por el problema del costo del combustible. Ustedes saben muy bien que estaba a 9. Ahora ha subido a 18. Entonces acá dicen que ha subido el 50%. Es mentira, perdón. Es el 100%. Se da cuenta, ahora necesitamos 3.200, 3.300 para... un ejemplo, La Paz Oruro, ida y vuelta, antes se cargaba 1.800. Ahora se necesita 3.400, 3.500 bolivianos. No hay gente. ¿Qué vamos a conseguir? Así en los parámetros de que suba el pasaje, no das resultado. ¿Por qué yo le digo esto? Vamos a subir, antes te vas a suban a 60, 70, 80. ¿Para qué? Si no hay gente. Es lo mismo. En sí, estamos encadenados. No sé, Dios quiera un milagro allá mañana o esta tarde y se dé un diálogo entre el gobierno y los dirigentes. Veremos.
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0: Son las 7 de la mañana con 32 minutos. Vamos a otro tema. Evo Morales está cuestionando la apertura a capitales que vienen desde los Estados Unidos.

0: una reunión entre el secretario de Estado de Estados Unidos, Marco Rubio, y el presidente Rodrigo Paz, que abordó el potencial de una nueva ley de inversiones para abrir paso a capitales estadounidenses.
1: Evo Morales cuestionó la reunión entre Rodrigo Paz y el secretario de Estados Unidos, Marco Rubio, y vinculó la nueva ley de inversiones con una eventual apertura a capitales estadounidenses.
0: En inteligencia artificial, energía verde, hidrocarburos y minería. Entonces tiene que cuadrarse, ahí sí cuadra. ¿Qué significa? Tiene que privatizar y entregar a Estados Unidos minería, hidrocarburos, ¿no? Inteligencia artificial. Que a mí me sorprende es, ¿no?, energía verde.
1: Morales afirmó que esto implicaría entregar a Estados Unidos sectores estratégicos y cuestionó específicamente la inversión en energía verde.
0: Energía verde, solar, la eólica, la geotérmica. Entonces, ¿qué va a hacer entonces? ¿Van a privatizar el viento? ¿Van a privatizar el sol? Claro, Tuto, Banks estaba privatizando agua de la lluvia. Nueva política de Estados Unidos es como privatizar agua dulce subterránea. Sudamérica tiene agua dulce subterránea. Quieren privatizar eso.
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3: Durante el fin de semana también Evo Morales ha calificado el discurso del presidente en la ONU como una chacota. Asegura que no parece un boliviano más.
0: La participación del presidente Rodrigo Paz en Naciones Unidas, una chacota, parece un infantil, no se ubica.
1: El expresidente Evo Morales afirmó que no identificó propuestas vinculadas con los principales problemas de Bolivia.
0: Porque un evento internacional como esto es para debatir temas globales. Además, yo decía en Naciones Unidas, yo gano gracias a mi hija, TikTok, ¿qué es eso, pues? ¿Qué es eso, pues? Primero, no parece boliviano. Desde ahí podemos plantear soluciones globales, multilateralismo. Yo no vi nada y creo que hay una reacción generalizada.
1: Y cuestionó las referencias a la hoja de coca, la Pachamama, el narcotráfico y la política interna.
0: Como no es boliviano, no le interesa a Bolivia. Ninguna propuesta de los bolivianos ante las Naciones Unidas es, como decía, odio o desprecio en Naciones Unidas. Usar la hoja de coca, la Pachamama, para denigrar a Bolivia y plantear como Estado narcoterrorista. Es el libreto que viene de Estados Unidos. Repetir eso, no puedes.
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3: El fin de semana también Evo Pueblo, la agrupación política del Chapare, ha decidido declararse en estado de emergencia, anuncia movilizaciones a nivel nacional desde este próximo 3 de octubre.
4: Dar un plazo hasta el 3 de octubre al gobierno para abrogar los decretos neoliberales que eliminan la subvención, como el decreto supremo 5716, y convierten la seguridad energética en un negocio privado.
1: El ampliado nacional de Evo Pueblo, realizado en Laucaeñe, definió varias resoluciones frente a las medidas de gobierno.
4: El decreto supremo 5727, que promueve la privatización, cierre y liquidación de empresas públicas. De no cumplirse esta demanda, a partir del 13 de octubre del 2026, se convoca a la gran movilización nacional para salvar Bolivia. Quinto, y rechazar cualquier intento de modificación de la constitución política del Estado.
1: Entre los principales puntos está dar un plazo desde el 3 de octubre para abrogar los decretos que, según el sector, eliminan subvenciones y promueven la privatización de empresas públicas.
4: Que se planifique a espaldas del pueblo, ignorando el voto popular. Cualquier modificación de la Constitución debe ser a través de una nueva Asamblea Constituyente. Rechazamos las candidaturas a presidente y vicepresidente.
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3: Desde la bancada de Libre, la diputada Lisa Claro rechaza las amenazas que vienen desde el trópico. Exige al presidente Paz se ejecute una vez por todas la orden de aprehensión contra Evo Morales.
5: Hoy vemos amenazas nuevamente desde la OCAEÑ, de aquel que es responsable de la crisis energética en la cual se encuentra nuestro país. Evo Morales es el principal responsable de la crisis energética en nuestro país. Se ha malgastado la bonanza, los mejores años de precios internacionales del gas. Ahora, escondido desde el Chapare, convoca a la convulsión. Convoca nuevamente al sufrimiento de la población boliviana. Exhortamos a Rodrigo Paz que ejecute la orden de aprehensión que se tiene en contra de este prófugo delincuente de la justicia y que todo el peso de la ley caiga en contra de sus cómplices que están violando el estado de excepción. Bolivia se encuentra en esta situación crítica de crisis económica, de crisis energética, de crisis de

0: de actuar hoy más que nunca con mano firme. Y no se puede permitir que se utilice nuevamente, que se instrumentalice la justicia para que este señor tenga impunidad.
1: Están sugiriendo también en la Asamblea Legislativa se pueda agilizar el tratamiento de la ley antibloqueos tras las amenazas de movilizaciones que existen por parte de varios sectores.
2: Ojalá que todos los parlamentarios, independientemente de a qué sigla pertenezcamos, podamos apoyar la aprobación de la ley antibloqueos. Particularmente a partir de Libre, nosotros lo que estamos buscando es que la ciudadanía pueda ejercer sus derechos de manera libre, que tenga acceso a la libre transitabilidad, acceso al trabajo.
3: La diputada Adriana Jiménez pidió a los asambleístas de la oposición y del oficialismo apoyar y agilizar la aprobación del proyecto de ley antibloqueos.
2: No se prohíba todo lo que es la circulación tanto de medicamentos como de alimentos. Necesitamos garantizar el desarrollo del país y la única manera de hacerlo es obviamente generando seguridad jurídica respecto a todo lo que tiene que ver con el desenvolvimiento del aparato económico, a la libre transitabilidad de las personas y sobre todo a un acceso certero tanto a alimentación como a medicamentos. Esperemos que las personas que están tratando de generar confrontación y ya han anunciado posibles desestabilizaciones, por ejemplo.
3: Jiménez indicó que la medida va tras la amenaza del ampliado de Evo Pueblo en la Ucaeñe.
2: El día de hoy en la Ucaeñe, en el trópico de Cochabamba, Evo Morales junto con el gobernador Leonardo Loza y el senador suspendido Nilton Condori, pues han hecho reuniones de activismo político que van obviamente en contra de lo que establece el estado de excepción. Esperemos que de una vez por todas el gobierno haga cumplir la normativa. De lo contrario, vamos a terminar siendo todos los ciudadanos quienes paguemos las facturas por los errores políticos que aún sigue cometiendo tanto Rodrigo Paz como su entorno más cercano.
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1: El gobierno responde ante las amenazas del sector evista. Asegura que Bolivia ya no necesita más conflictos.
5: Es preocupante todo lo que se está generando. No podría dar un criterio. Entiendo que la persona de la que me está haciendo referencia tiene algunas deudas con el gobierno, con el tema de lo que se está dando en función a órdenes de aprehensión o cosas que le corresponden al Ministerio de Gobierno.
3: El viceministro de Desarrollo Agropecuario, Cadel Rivero, calificó de preocupante las amenazas atribuidas al sector evista y aseguró que el gobierno busca evitar nuevos conflictos.
5: Así que mal le podría yo explicar o decir si está o tiene el suficiente valor moral de lanzar medidas o de lanzar amenazas a un gobierno. Entiendo y creo que aquí lo que estamos buscando es tener una base de solución, entender que ya Bolivia no necesita conflictos.
3: Resaltó que la prioridad del gobierno es garantizar el abastecimiento.
5: Necesita soluciones. Bueno, sabemos que los sectores desestabilizadores siempre van a jugar con el tema de lo que es la incertidumbre y la presión, pero tenemos a un gobierno que está dando soluciones, que se está sentando en la mesa del diálogo con los sectores productivos, con los que tienen representatividad y con los que pueden aportar a que todos los días siga llegando los alimentos a nuestras mesas, porque la gente no come ideología, no come política, la gente come alimentación, come producción, y ahí es hacia donde nos estamos dirigiendo.
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4: Estamos en Tarija. Mario Fernández nos cuenta que la Acción de Libertad de Evo Morales llegó a Tarija. Su equipo jurídico y militancia hará seguimiento esta jornada. Mario, buen día.
5: Gracias. Acción de Libertad de Evo Morales Ayma llega a Tarija. Su equipo jurídico y militancia hará seguimiento este lunes. El abogado Elmer Bautista ha manifestado que existe hermetismo en la justicia de Tarija tras la acción de libertad presentada por un ciudadano del Beni en favor de Evo Morales Ayma. Según el jurista, existe expectativa sobre el trámite que seguirá el recurso luego de que la instancia judicial del Beni determinó remitir los antecedentes hacia la ciudad de Tarija para que sea conocido por el jurista correspondiente.
6: Carácter inmediato, o sea, en 24 horas se debe resolver, aún en fin de semana. Por eso este hermetismo nos llama la atención, pero sin embargo estamos aquí presentes para tomar todos los recaudos habidos y por haber. Hacer conocer que evidentemente se conoce de una acción de libertad interpuesta en el departamento del Beni, en su sala primera, para que se pueda accionar esta este proceso tutelar. Sin embargo, la sala primera del Beni ha declinado esta competencia por razones de territorio y ha remitido a esta jurisdicción de Tarija esta acción de libertad. Esta acción de libertad, como la sociedad y los ciudadanos conocemos, es un proceso constitucional de carácter tutelar.
5: Bautista ha indicado que este lunes el equipo jurídico de Evo Morales Ayma estará presente en la justicia de Tarija para que se pueda esclarecer de tanto especulación.
6: Este conocedor de todo este castigo que está llevando innecesario nuestro hermano ciudadano Evo Morales Ayma. Pero por otro lado también se tiene, ¿no?, un poquito que asumir recaudos. Por esa razón yo de manera inmediata me he venido a destacar a esta localidad, puesto que yo resido en esta tierra.
5: Red de Noticias Éxito, Mario Fernández.
4: Gracias, Mario, saludos. Estamos ahora en Camiri. No se incrementará el incremento en los pasajes, no van a subir los pasajes en Camiri. Héctor, contigo, buen día.
7: Es el informe desde la capital petrolera del país. No justifica incrementar el costo de las tarifas en el autotransporte de Camiri debido a que el parque automotor utiliza GNV y gasolina. La afirmación corresponde a Reymar Flores, dirigente de la Central Obrera Regional de nuestra capital.
8: Bueno, lo que se ha visto de lejos es con el pretexto del que ha subido el diésel y de que se ha anulado el tema de la subvención, automáticamente pues ellos han tomado también la medida de manejar el tema de lo que es el pasaje aquí en lo interno y
7: no justifica incrementar, y por eso ni siquiera debería existir una tarifa transitoria, ha remarcado.
8: Usted sabe, compañero, de que esto, los pasajes están siempre manejados con el tema de la gasolina, porque acá todos los trufis internamente se manejan con gasolina, no son con diésel, raro es el micro que maneja diésel.
7: Finalmente ha señalado, el Consejo Municipal de nuestra ciudad no debe autorizar por ningún motivo el incremento en el costo de las tarifas del autotransporte en Camiri.
8: Yo creo que sí, porque esto, como te digo, el tema de la gasolina y el gas no tiene ninguna variación, ¿ya? Y por el hecho de que están pensando que por la subida o la quitada de la subvención al tema del diésel, esto se tiene que alienar, y eso creo que no es lo correcto.
7: En el informe desde Camiri, Troilar Mercado, para la red de noticias Éxito.
4: Gracias, Héctor. Saludos. Vamos a Santa Cruz. Donde los mototaxistas se han pronunciado y le están dando al gobierno un plazo de 72 horas. Amenazan con tomar carreteras. Piden que el gobierno atienda su pliego petitorio.
0: Dar un plazo de 72 horas al gobierno, a las autoridades, para que nos atiendan y cumplan con el pliego petitorio, que no es de ahora. El sector mototaxi ya viene saliendo ya hace mucho tiempo solicitando el cambio de parque automotor, un crédito para que puedan favorecer a todos los colegas mototaxistas que en su momento han sido afectados a través de la misma gasolina basura. También estamos en contra de este decreto, y en ese sentido se da un plazo de 72 horas también para la abrogación del decreto 5716, que prácticamente no nos golpea directamente, pero sí indirectamente, porque también tenemos familia. La canasta familiar está por los suelos y pedimos al mismo gobierno que se abrogue este decreto. Pasadas las 72 horas a nivel, ya no departamental, a nivel nacional, todo lo que es transporte mototaxi, vamos a salir a las calles y vamos a tomar prácticamente todas las avenidas principales y carreteras de todo el país, ¿no? Sabemos que hemos visto el día de ayer que las medidas se están levantando. Ya de un momento a otro se levantan las medidas. Entonces vamos a guardar el día de hoy para ver qué determinación toma hasta finalizar el día. Y en caso de apoyar, se va a respaldar también, ¿no?
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5: Último bloque en las informaciones. Son las 7 de la mañana con 56 minutos. 7 con 56. La justicia mantiene en su cargo al ministro Marco Antonio Oviedo tras una acción constitucional interpuesta en su contra.
6: La audiencia constitucional contra el excomandante Marco Antonio Sokol y contra el actual ministro de gobierno Marco Antonio Oviedo se ha desarrollado en horas de la mañana, día sábado, que ha sido bastante llamativo. Este elemento ha llamado poderosamente la atención también de otros profesionales en derecho.
7: La justicia determinó mantener a Marco Antonio Oviedo con el cargo de ministro de gobierno, según informó el abogado denunciante Juan Carlos Rebollo.
6: Que han estado también en ese ejercicio en vigía. Nosotros como movimiento político hemos hecho una evaluación. ¿Por qué esta acción constitucional merece una atención de carácter político antes que otras consideraciones? O sea, hemos pedido que el tribunal considere darle una nueva oportunidad a este nuevo espacio de seguridad que se ofrece con estas dos autoridades. Y evidentemente este marco político no va a ser simplemente en el ejercicio de darle una nueva oportunidad.
7: La audiencia se realizó tras una acción constitucional presentada contra la autoridad. Rebollo señaló que el reciente cambio del alto mando policial habría dejado conforme a la parte denunciante.
6: A la gestión del ministro de gobierno y evidentemente también a la nueva gestión del nuevo comandante de la policía. El Estado merece de ellos unidad, no merece división, sino compromiso en unidad. Y eso es lo que hemos incorporado, le hemos pedido al tribunal que exhorte a las autoridades en ese mismo orden, unidad. De la seguridad ciudadana interna, estamos hablando de un ejercicio mucho mayor, estamos hablando de una seguridad de geopolítica regional. El Escudo de las Américas habla sobre un determinante. Todos los países estamos siendo atacados por los carteles del narcotráfico y tenemos que responder. Y esta coordinación que existe el día de hoy entre dos nuevas autoridades obviamente da más seguridad.
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5: Y en el cierre escuchemos las declaraciones del gobernador de Cochabamba, que ha cuestionado la presencia del presidente y su discurso en la ONU.
9: Somos una burla internacional en este momento, Bolivia perdió todo prestigio internacional. Ahora Bolivia ya es como cualquier otro país que no dice nada. No, que no dice nada. Somos... No solo es ser entreguista, es ser sumiso, es ser arrodillado, vivir de alguien. Bolivia ya no tiene esa capacidad como país.
7: Leonardo Loza, gobernador de Cochabamba, cuestionó la participación del presidente Rodrigo Paz ante las Naciones Unidas y afirmó que Bolivia perdió toda imagen internacional y todo prestigio.
9: Ya no es referente internacional. Bolivia ha vuelto a tiempos de Tuto Quiroga, ha vuelto a tiempos de Gonzalo Sánchez de Lozada, ha vuelto de Hugo Banzer Suárez, ¿no? Que no tenían ninguna capacidad, solo salían a mendigar, a arrodillarse ante alguien. A ese tiempo, lamentablemente, hemos vuelto al ver la participación de nuestro país, del presidente del país, ante las Naciones Unidas. Que mi hija, gracias a mi hija, he ganado, que no, $50,000 he gastado, en fin, de cosas, parece broma, pero es cierto lo que habla.
7: Loza sostuvo que el país dejó de ser un referente internacional y comparó la actual política exterior con gobiernos anteriores.
9: Ante las Naciones Unidas, el presidente del país, y eso es totalmente indignante hacia el pueblo boliviano. Bolivia antes planteaba políticas económicas, Bolivia antes planteaba políticas sociales, políticas económicas, así por ejemplo el tema del derecho de agua como un derecho internacional, universal, planteaba políticas sociales, económicas, el tema de la madre tierra, por ejemplo, Bolivia planteaba antes con Evo Morales.
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5: Ha sido un gusto compartir con ustedes esta primera edición. Lo invitamos a quedarse en compañía de la radio. Enseguida, que en los 93.1 se viene Éxito Sport. ¿Cómo le fue a Bolivia? ¿Cuál es el análisis? Empiezan ya las evaluaciones. Se lo comentaré enseguida. Nos reencontramos a mediodía en nuestra segunda edición. Permiso.
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0: Axel.
1: El balón es de la selección Paraguay, el centro, está el primero. Gol paraguayo. Almirón, después del centro al punto penal, aquí no puede hacer absolutamente nada. Es una línea defensiva complicada la que tiene Bolivia porque no se entienden. Parece que algunos hablaran inglés y otros español. El centro llovido hacia el punto penal. La bajaron muy bien los paraguayos. Y solito frente al arquero. Simplemente para empujarla aparece Almirón. Y en 17 minutos está ganando Paraguay 1-0.
2: Bolívar y Blooming están empatando 0-0. Volvemos con el partido Bolivia. De la selección boliviana.
1: Gol paraguayo, otra contra, queda mal parada la última línea de la selección boliviana, le pegan fuerte arriba y hacia la izquierda del palo del Billy Vizcarra que nadie puede hacer. Y sí, se marca el segundo tanto en territorio estadounidense. Está ganando Paraguay por 2-0 otra vez Almirón. Para anotar el segundo tanto de este compromiso, está ganando Paraguay, Juan Carlos.
2: Centro arriba. Parece muy bien Bolívar, gol. Sobre 22 minutos llegó muy bien el desahogo, sí, con John García para celebrar con el público. Bolívar 1, Blooming 0. Cronómetro de Éxito Sport, señoras y señores, 1-0 está ganando Bolívar. Llega muy bien Bruno Miranda en cara, toca cortito, está Bruno. Porque sí ingresó sobre prácticamente dos, tres hombres que lo marcaban. Frenó su andar y disparó con el puntín para cambiar de palo al arquero por la derecha. Ingresó el esférico tímidamente y marca el segundo sobre 37 minutos de este segundo tiempo. Bruno Miranda dice, aquí estoy presente. Bolívar 2, Blooming 0. Toca para John García. Está John para Luis Paz. Esta Paz puede perfilarse, va a rematar al arco. Pase para Bruno Miranda, remata al arco.

0: arrancó muy bien, se encontraron los que más saben, Joe García para Luis Paz, cuando todos esperaban que iba a rematar o levantar el centro, fue un pase al ras del piso para Bruno Miranda y este celebra así con el público levantando los brazos sobre la hora del partido, 90 minutos, señoras y señores. Bruno Miranda dice que ahora Bolívar tiene 3, Blooming de la capital oriental 0.
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5: Amigos, ¿cómo están? Qué placer de estar con todos ustedes. Estamos en este lunes 28 de septiembre, listos ya con toda la información deportiva por todo lo que ha sucedido en esta fecha 5 de la Copa Bolivia, con resultados importantes. No perdió Always Ready, una goleada en la Villa Imperial. Bolívar logró una victoria con 2 tiempos distintos, uno para el olvido y el otro más o menos, dirían muchos los que fueron al estadio Hernando Siles. Y si usted lo vio en su pantalla a través de Entel Gol, también seguramente tiene su propia óptica acerca de lo que fue Bolívar. Y el sábado también, en la previa del hincha atigrado, Diestro sufrió para ganarle a Guavirá de Montero. Sí, así se han dado los resultados también en esta Copa Bolivia, y con una bebé que no está haciendo pie. Perdió contra Aurora por 1-0 como dueño de casa. Estaremos hablando de todo ello. Y la verde, sí, mamita querida, la selección nacional para Oscar Villegas. La selección fue más que Paraguay, pero perdimos por 2-0. Goles son amores y no buenas razones, dirán muchos, pero la verde ha conseguido su tercer derrota consecutiva en lo que es la preparación ya para poder llegar al próximo Mundial 2030. Así que estaremos hablando de todo ello. Carlos, ¿cómo te va? Qué gusto saludarte. Muy buenos días.
6: ¿Cómo estás, Lucho Moreno? Un abrazo a toda la gente que se suma a la frecuencia de los ganadores 7 grados en la ciudad de La Paz. Se ha jugado la Copa de la División Profesional. Ayer Bolívar sufrió en la primera parte, no podía abrir el resultado. Gran participación, gran actuación del portero Almada en Blooming. Un equipo que estaba bastante compacto no permitió que Bolívar tuviera espacios. Finalmente, con ese tanto, esa vivada del señor John García y también el doblete de Bruno Miranda, le permiten las 3 unidades a la Academia. Se viene en nada la jornada 6 de la Copa, precisamente con duelos más que interesantes. Real Potosí va a enfrentar a ABB. Real Oruro va a jugar contra Always Ready. Oriente Petrolero va a jugar contra el cuadro Gualdinegro y Bolívar va a jugar contra Jefe San José, los principales duelos por la Copa de la División Profesional.
5: Muy bien, muchísimas gracias. 8:11, señoras y señores. Un abrazo para los amigos que están en Argentina, en Buenos Aires, que nos están también con la señal de YouTube que tenemos con Éxito Sport. Les mandamos un abrazo gigante. Muchos me preguntaban, ¿por qué dice 8 de la mañana en toda Bolivia? Sí, porque en Brasil es otro horario, en Argentina es otro.
6: Ah, bueno.
5: Y les mando un abrazo gigante a todos mis amigos y nuestros amigos de la radio que también están fuera de nuestras fronteras, atentos a todo lo que significa el acontecer deportivo en nuestro territorio nacional. Así que comenzamos de esta manera, 8:12, porque también hubieron resultados amistosos internacionales, partidos de selecciones en Europa, por ejemplo, querido Carlos, también se dieron resultados. Portugal le ganó a una selección que, ojo, también tiene lo suyo, ¿no?
6: Exactamente, hablamos de Noruega, ¿no? El partido por la Liga de Naciones de la UEFA. Golazo de Haaland, sí, pero apareció Joao Félix y también apareció Gonzalo Ramos, ¿no? Uh-huh. Cristiano Ronaldo no disputó el compromiso. Uno iba a entender de que el bicho podía haber participado de este compromiso y de marcar un récord, porque iba a convertir, o de hacer eso, de marcar un gol, iba a convertirse en el único futbolista en marcar a 50 selecciones diferentes, ¿no?
5: Uy.
6: Sin embargo, Cristiano Ronaldo no vio minutos, aún así El equipo de Jorge Jesús se llevó la victoria 2-1 con tantos de Joao Félix y de Gonzalo Ramos.
5: Sí, y en el panorama boliviano nuevamente, ayer una lesión muy, pero muy difícil de asimilar para el arquero Alex Arancibia de Real Oruro, el ex arquero del Club Bolívar en su momento, sufrió una lesión, una fractura expuesta en uno de los dedos de la mano al tratar de impedir el gol del rival. Fue muy duro y bueno, con el contacto a destiempo llegó el jugador y prácticamente el grito fue ahí para poder pedir auxilio, ¿no? Exacto. Esperemos que tenga una pronta recuperación Alex Arancibia, querido Carlos.
6: Exacto, complicado, ¿no? Porque hablamos de un portero, este tipo de lesiones afectan bastante, ¿no?
5: Sí.
6: O sea, estamos hablando...
5: Pregúntenle a Rommel Quiñones, ¿no? De una lesión en la mano, no...
6: Nunca más.
5: No ha vuelto a ser el mismo.
6: Exactamente, estamos hablando de una lesión complicada de Alex Arancibia, ¿no? Y esto fue en la segunda mitad, aproximadamente los 70 minutos, sí. Fue que Alex Arancibia fue reemplazado por el portero Israel Peña. Una lástima realmente, porque es la herramienta de trabajo del portero. Va a tomar muchas semanas, meses de recuperación, sin duda, para Alex Arancibia, que esperemos regrese mejor que nunca y que pueda continuar en esto, ¿no? Que es su gran pasión, el fútbol, Lucho.
5: Sí, tienes mucha razón. Pronta recuperación a Alex Arancibia. Señoras y señores, la primera pausa, 8:14 con Brando Albrañez. E enseguida retornamos ya para seguir con lo nuestro y a hablar también de todo lo que ha significado esta Copa Bolivia y la selección nacional. ¿Quieren escucharlo, Oscar Villegas, luego de la pausa? Así lo noté un poquito sobrador, no sé, al decir que Paraguay no fue mucho, ¿no? Los goles que nos marcaron fueron por errores. Los errores siguen del señor Villegas, así que hay que trabajar en ello. No tenemos delantero tampoco, ¿no? Tonino Melgar se puso la capa de héroe, pero lamentablemente no le alcanzó. Pausa y enseguida regresamos.
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9: Ocho con 22, sí señor, es momento de hablar, sí, algo que nos interesa demasiado a todos en el tema de la selección boliviana, Carlos.
10: Sí.
9: Más allá de las declaraciones que hizo el señor Oscar Villegas, que lo noté yo un poco sobrador en el sentido de que desmereció los goles de la selección paraguaya. Sí. Lamentablemente dijo, tuvimos más llegadas, que nosotros fuimos superiores, que estamos mejorando, estamos más fuertes. También un colega colombiano en la antesala de la pregunta lo elogió demasiado y al final le preguntó si la dirigencia tendrá la paciencia de poder esperar los resultados que te van a dar una clasificación al próximo Mundial 2030. Y él dijo, recibí una selección con 3 puntos, ya eliminada y por poco no dice, gracias a mí pudimos llegar al repechaje. Entonces, siento ahí un poquito de que no ha habido autocrítica porque vimos otra vez a una selección boliviana de fútbol sin rumbo, sin saber a lo que se tiene que afrontar en un partido internacional. Hemos jugado contra Paraguay, que le hizo un gran partido también a Francia. Paraguay se dio el lujo de hacer 8 cambios y nosotros solamente hicimos 3 variantes. ¿Qué gran selección tenemos?, dirán muchos, para no poder dar rienda suelta también a otros jugadores que se los quiere ver. Por ejemplo, Oscar López, están entre los más jovencitos también. Debutó, sí, José el Pollo Flores, pero uno quiere verlos a todos. Al final de cuentas, los amistosos son para llevar y que ganen minutos a estos jugadores. Lamentablemente, solo 3 cambios realizó el señor Oscar Villegas, desmereciendo la victoria de Paraguay y apuntando a los errores que nuevamente cometió Bolivia para que Paraguay te haga 2 tantos.
10: A ver, ¿por qué dice que hay 3 cambios, Lucho Moreno? Porque los otros cambios, amigos de la radio, ingresaron pues al minuto 88, casi al 90. ¿De qué te sirve meter jugadores así? Ingresó Marcelo Torres, entró Richard Gómez, entró Robson y entró el Pollo Flores. Minuto 88. Me pregunto yo, ¿de qué le sirve a estos futbolistas y de qué le sirve a Oscar Villegas ver los 5 minutos jugar en el partido? Yo creo que de nada, ¿eh? Yo creo que no te sirve de nada. Es simplemente una pantalla, ¿no? Simplemente salir a decir, ah, mira, le dimos la oportunidad, qué sé yo, como tú dijiste, al Pollo Flores, ¿no? Pero hay que ver pues más a fondo. No puedes darle 5 minutos a futbolistas que precisamente necesitan de minutos para afianzarse en la selección. Señor Villegas, nosotros no tenemos un equipo amplio, usted mismo lo sabe, y la misión y el objetivo precisamente es tener pues un equipo amplio. Uh-huh. Nos va a pesar esto en las eliminatorias. Y que le demos, insisto, pocos minutos a futbolistas que realmente vienen bien, dicta mucho de lo que no estamos haciendo nosotros como selección, ¿no? Otro dato, o qué sé yo, otro problema que se está presentando en la selección es el hecho pues del delantero también, ¿no? Ha probado con Miguelito en su momento, ha metido a Nava incluso en su momento, y ayer por pasajes del partido veíamos a Tonino Melgar de falso 9 en una posición realmente incómoda para el jugador. Quiero decir, ¿realmente analiza cómo va a colocar el onceno titular? ¿Realmente lo sentirá cómodo en los entrenamientos a Tonino Melgar para colocarlo ahí? Porque es un futbolista que realmente tiene otra función. Y ayer verlo, precisamente contra Paraguay, en la primera mitad, fue muy incómodo porque no se sentía bien Tonino Melgar, ¿no? Y a raíz de eso, llegamos poco. Más allá de lo que pueda decir Oscar Villegas y de que pueda sacar los datos a relucir, porque no solamente lo he marcado yo con Oscar Villegas, lo he marcado con otros entrenadores. Cuando salen a relucir los datos y las estadísticas tras una derrota, estás intentando tapar la culpa y estás intentando también tapar los errores de planteamiento que tuviste. Y ayer pasa eso con Villegas.
9: Sí.
10: ¿Qué saca a relucir? Tuvimos más disparos al arco.
9: Sí, y nada más.
10: Y nada más.
9: Inicio, recuerdo a alguien que estuvo en Bolívar,
10: obviamente,
9: ¿no? Que con las estadísticas querías ganar y bueno, lamentablemente así no son las cosas. No goles son amores, sino buenas razones, dirán muchos. Pero Paraguay está probando gente también, ojo, para poder encarar ya lo que significa su participación en el próximo mundial, como uno de los anfitriones, ¿no? Coanfitriones que se va a tener para la próxima cita mundialista. A ver, escuchemos la primera parte de Oscar Villegas, donde manifiesta de que los errores fueron víctima de esta derrota, ¿no? Para que Paraguay marque los 2 tantos frente a la selección boliviana de fútbol. A ver, escuchemos a Oscar Villegas.
11: Análisis del partido y las estadísticas que siempre cuentan. Paraguay tuvo 52% de la pelota, nosotros 48%. Creo que eso marca un equilibrio. Y es más, nosotros tuvimos más tiros al arco que Paraguay y tuvimos el penal. Y pudimos haber acortado y creo que de haber convertido, seguramente el partido pasaba a nuestro favor como con mayor razón, con mayor posibilidad. Pero bueno, pasa eso, nos pasa también que recibimos dos goles con pérdidas en salida. No, Paraguay es un gran equipo, es una gran selección, pero yo diría atribuirle a que Paraguay nos hizo los dos goles generando fútbol desde su línea. Obviamente el fútbol cuenta los goles nada más, pero dentro del análisis nuestro creo que podemos mejorar algunos aspectos para poder ser más eficientes y poder luchar, competir mejor los partidos. Pero sí ha dolido, por supuesto, el no haber convertido el penal.
10: Bien, esas fueron las declaraciones, o la primera parte de las declaraciones de Oscar Villegas.
9: Sí, señor, y bueno, ¿y con el penal ganábamos? Me pregunto.
10: No, imposible.
9: Ese penal valía tres goles, no sé, ¿no? Ahora, pateó bien Miguel Terceros. También hay que ver el trabajo, ¿no? Oliveira, si no me equivoco, ¿no? El arquero de la selección paraguaya, que se lanzó muy bien, estaba pegadito al palo ese disparo, tapó y con fortuna de la base del palo izquierdo el arquero de Paraguay pudo sacar el esférico, pero mirá, si marcaba también no íbamos a ganar el compromiso, ¿no? Más allá de que quizás para Oscar Villegas te iba a cambiar la historia del compromiso.
10: Sin duda alguna, ¿no? Gastón Olveira le tapó el penal a Miguel Terceros. Uh-huh. Lamento del futbolista, pero eso no justifica lo que hiciste en el campo de juego. Creo yo que Bolivia no fue superior a Paraguay y obviamente el conjunto paraguayo se llevó muy bien la victoria ayer con ese doblete de Almirón.
9: Miguel Terceros no te va a ganar solo cada partido, ¿no? Ramiro Vaca no lo va a hacer todo. El John, el Papu Velázquez, que me gusta cómo es atrevido, cómo encara, cómo quiere ponerse el equipo al hombro. Pero con él solo tampoco vamos a ganar. Tiene que ser un juego en conjunto y ahí es donde se tiene que ver la propuesta del estratega. ¿A qué juegas? ¿A qué vas y pones un once titular? ¿Dónde se cubren espacios? ¿Qué se tiene que hacer por izquierda, por derecha? ¿A qué estamos jugando? Creo que esa es la gran pregunta. Pero también respondió ante los elogios de un colega colombiano que manifestó si la gente y la dirigencia de la Federación Boliviana de Fútbol va a tener la paciencia para este proceso y poder llegar a la próxima cita mundialista. A ver, escuchemos.
11: Bueno, recordar de que ese proceso anterior eliminatorio arrancó para nosotros en la fecha 7 con 3 puntos, prácticamente eliminados de toda posibilidad, pero con este mismo proyecto de jugadores jóvenes llegamos a la última instancia del repechaje, estuvimos muy cerca y jugando creo que mejor que el rival y tuvimos los méritos suficientes para llegar. Hoy nos encontramos como cuerpo técnico con la dirigencia que pasa sobre todo por el presidente y el comité ejecutivo que ratifican este proyecto. Sabemos que el fútbol es muy, muy volátil, es a veces la gente no cree en los proyectos y quiere resultados inmediatos, pero hemos pasado de esas situaciones más de 30 años, así que vale la pena por lo menos apostar a que sigamos por lo que hemos demostrado, así que pensamos seguir en esa línea. Ustedes podrán ver que arrancamos hace 2 años y 1 mes. Y esos mismos chicos hoy están después de esos 2 años y de la experiencia acumulada. Así que yo creo que nos sentimos más fuertes, que estamos mejor y que vamos a llegar a la eliminatoria en mejores condiciones, arrancando además de la fecha 1 y seguros que sumando más puntos de los que habíamos recibido la selección.
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10: Ahí teníamos las declaraciones, o la segunda parte de las declaraciones de Oscar Villegas. La gente no tiene paciencia, dice Lucho Moreno.
9: Ahora ya no se refirió a la gente que sí confía en él.
10: Claro.
9: En la antesala del viaje dijo, hay mucha gente que me agarra, me dice, me felicita por el trabajo. Ahora ya es la gente que no confía y no tiene la paciencia para esperar. una sonrisa irónica al decir, se ha esperado 30 años. Y se ríe, ¿no?
10: Sí,
9: no sé, la verdad que creo que aún no se ha conseguido nada con Oscar Villegas, ¿no? Más allá de que nos encontramos en el camino, la posibilidad, como dijo Asbel Valenzuela, de jugar un repechaje, el cual tampoco pudimos aprovechar y llegar a otra cita mundialista con méritos propios. Lamentablemente se dieron las cosas así. Pero ahí está Oscar Villegas y seguramente el análisis también ya lo estará haciendo la Federación Boliviana de Fútbol, los dirigentes y también, ¿no?, el señor sí. Blanco, que es el director de fútbol que tiene las selecciones y el fútbol boliviano.
10: Yo creo que Oscar es un tipo afortunado, ¿eh? A pocos entrenadores se les ha dado tanto tiempo para estar en la selección boliviana. O sea, me refiero a que el proyecto ya tiene que empezar a ver frutos. Es un proyecto de 10 años, él lo manifestaba, con el objetivo de ir al Mundial de 2030.
9: Dos años y hasta creo,
10: sí,
9: ¿no?, el señor Villegas.
10: Exactamente, pero la pregunta siempre es la misma, ¿a qué jugamos?
9: Y no hay respuesta.
10: Exactamente, no hay respuesta. Insisto, no solamente pasa por él, obviamente no hay que achacarle todo, ¿no? Pero él, como entrenador de la selección nacional, también se ve en la obligación de exigirle cosas a los clubes y a la federación misma, si es que le hace falta algo.
9: Bueno, en el sentido de faltarle, creo, en condiciones, la federación está haciendo lo posible.
10: Claro.
9: Primero, para brindarle partidos internacionales, y mira, contra Paraguay, contra Argentina, contra Gambia, que también es una selección que más allá que está en el puesto 116 en el ranking sí. FIFA, económicamente esa selección es pues superior
10: obviamente
9: a la selección boliviana de fútbol, entonces te dice de que es una selección fuerte también, pero se le está dando condiciones en los viajes, en el tema de la logística para poder tener un lugar donde entrenar y todo ello, y también se está construyendo la Casa de la Verde. Creo que Oscar Villegas ya tiene que ponerse en situación, porque aquí ya no estamos para improvisar, ya
10: sí,
9: no se está para decir, uy, sí, seguimos confiando en los jóvenes, seguimos haciendo debutar. No, aquí ya es ser consecuente con las palabras, encontrar de una vez por todas al delantero, porque no creo que lleguemos hasta los partidos de eliminatoria y a Miguelito verlo de delantero, o a Tonino Melgar, o a Ramiro Vaca, o al mismo Fernando Nava que se disfrace como delantero. No, son extremos, son creación, son jugadores distintos que te pueden cambiar la historia de un partido, pero el delantero es el delantero. Si no, pregúntenle a Noruega, ¿no?, cómo está ahí el androide Haaland.
10: Exactamente, ¿no? Yo me iba a la parte deportiva, Lucho, ¿no? Porque la federación obviamente le ha otorgado las condiciones, creo que como a ningún seleccionador en por lo menos 30 años, ¿no? Les han dado viajes amistosos, tú lo has marcado muy bien.
9: Creo que, jugado, sí.
10: Exactamente, en el caso de Oscar Villegas creo que podría ser una recomendación sobre todo a las dirigencias del fútbol de que intenten promover delanteros, ¿no? Porque no pasa por él simplemente, ¿no? Hay una estructura y un camino el que tienen que recorrer. Ahora Oscar Villegas lo que puede hacer es apostar por un delantero. Si bien no está Enzo Monteiro en un buen momento, ahí tienes a Nabil Nassif.
9: Pero yo me pregunto,
10: la chance.
9: Mira, Billy Vizcarra estaba sin equipo.
10: Claro, es que
9: ya, está bien, Enzo Monteiro, está bien, rescindió su contrato y todo ello, volvió al Santos.
10: Al Santos.
9: Pero ¿y por qué no le seguías dando confianza?
10: Claro.
9: Si es un hombre de proyección.
10: Y hablábamos
9: si
10: lo
9: es
10: mismo.
9: Un delantero.
10: Sí.
9: Y todo ello, ¿no? Pero ahí se contradice solo, Oscar Villegas.
10: Obvio.
9: No es que nosotros lo atacamos, ¿no? No es que nosotros decimos, hoy el fútbol es moderno y no se necesita de delanteros. Fueron las palabras del mismo estratega al decir de que tampoco vamos a tener jugadores mayores de 30 años y mucho menos naturalizados. Apareció Juan Godoy. Entonces, él es el que cae solo en sus palabras y se tropieza, y la caída tampoco es fácil de poder asimilar, ¿no? El dolor de todo lo que se viene con las críticas, Carlos.
10: Claro, todo cae por su propio peso. Lo mismo hablamos de Moisés Paniagua, ¿no?
9: Uh-huh.
10: El propio Silvio Fontana lo dijo, era una gran chance para darle la confianza y no apareció en la nómina de convocados. Entonces, también pasa por él y el criterio que tiene, ¿no? Tiene que hacer un mea culpa y tiene que ser sincero, sobre todo con lo que quiere.
9: Uh-huh.
10: Porque a veces parece que ni él sabe lo que quiere en la selección boliviana.
9: Así es.
10: Con declaraciones en un lado, después las acciones dicen otra cosa. Entonces, por favor, señor Villegas, ahora ya comienza realmente el examen, ¿no?
9: Ya ha comenzado, ¿no? Ya
10: sí.
9: Son tres partidos. Enseguida
10: sí.
9: Con Carlos vamos a reiterar qué partidos ya se han jugado luego del repechaje contra la selección de Irak, pero ya son tres derrotas. ¿Qué dijo el capitán de la selección boliviana de fútbol, Luis Aquina, a quien escuchamos a continuación?
12: simplemente agradecer a las personas que tomaron su tiempo para venir a apoyarnos, a lo que valoramos, que siempre agradecemos, que obviamente nos hubiera encantado poder darles esa alegría o poder retribuirles ese cariño que nos demostraron desde el primer día desde que llegamos acá hasta que terminó el partido. Y con relación al partido está claro, ¿no? No fue el resultado que hubiéramos deseado. Sin ningún tipo de duda somos los primeros en hacer una autocrítica y saber que tenemos muchas cosas por mejorar también, que tenemos que seguir creciendo, seguir puliendo detalles para lo que viene. Sabemos que no tenemos mucho tiempo para hacerlo, tenemos partido en 2-3 días y después tenemos en nuestra casa también un partido de local. Así que nada, quedarnos con lo positivo, lo negativo tratar de corregirlo lo más pronto posible y seguir por el camino que nos ha traído hasta el anterior proceso que pudimos coronarlo con el repechaje, que lastimosamente no pudimos clasificar.
13: ¿Cómo te estás sintiendo con tus compañeros en defensa?
12: Bien. Con todos creo que tenemos una buena sinergia, tenemos una buena comunicación, sin ningún tipo de duda. Y somos conscientes también que hay cosas por corregir, que tenemos que afinar detalles para seguir creciendo, para conseguir esa solidez que tanto queremos. Pero ahí vamos a hacerlo, vamos a hacerlo, vamos a corregir, vamos a analizar cosas para que...
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10: Bolivia cayó contra Escocia 4-0 después de ese partido por el repechaje. Después le tocó jugar contra Argelia, caímos también 4-0.
14: Uy.
10: Ahora volvemos a jugar contra Paraguay y caemos 2-0. Sí, nos han hecho 10 goles, hemos marcado 0 goles.
14: Ya ese es el balance, ¿no? De tres partidos amistosos, ya de lo que hoy significa el camino al Mundial 2030. Ese es el detalle, las estadísticas que te deja también este tema de la selección boliviana de fútbol. Ahora hay otro análisis, ¿no? Luis Aquín, más sereno, dice,

0: está ya encaminado, le renovaron el contrato y todo ello porque ha hecho un buen mundial, pero está enfocado en poder competir ya para el próximo mundial donde aparece Paraguay como coanfitrión de esa cita mundialista, querido Carlos.
1: Exacto, ¿no? Paraguay que ya está empezando a probar futbolistas, pero también está asentando más la base, ¿no? Con Almirón, con el propio Cubas, con Gustavo Gómez, que va a ver por lo menos su última clasificatoria a la Copa del Mundo. También está Julio Enciso. Tiene una camada interesante Paraguay al mando de Gustavo Alfaro. Este es el análisis. Escuchemos, por favor, las declaraciones del entrenador de la selección paraguaya.
2: La camiseta y intercambiamos la camiseta de Bolivia y de Paraguay. Estuvimos hablando un poquito. La verdad que siempre es un placer enfrentarlo y lo hemos enfrentado en eliminatorias. Le dije que me gustó mucho lo que hicieron en el repechaje, lo cerca que estuvieron, porque estuvieron muy cerca, pero a veces el fútbol es tan finito que las pequeñas distancias te marcan grandes diferencias. Eso poquito que le faltó para poder estar en la Copa del Mundo quizás termina siendo demasiado, porque una cosa es estar o no estar. Ahora, eso no quita que todo lo que se hizo bien. Yo me acuerdo cuando fui al Alto, que empatamos 2-2 ese partido allá, y que obviamente yo decía, esto no es cuestión de jugar cada vez más alto, porque yo veía capacidades muy buenas en Bolivia, y veo capacidades muy buenas en Bolivia. El tema es, sí, tener tolerancia a la frustración de que los resultados no salgan. Pero la verdad es que la actitud que yo le vi a Bolivia a mí me gustó mucho. Desde la intencionalidad de tener la pelota, de circular. Lamentablemente hay cosas que le faltan y que no las tienen y no se pueden inventar. ¿Cómo invento yo un Moreno Martins? ¿Cómo lo invento? O sea, ¿salen o no salen? Entonces, después hay que ver, porque si no, hoy, fíjese, lo bien que elaboraba Bolivia por las bandas, pero le faltaba ese peso específico para terminar lo bueno que generaba por los costados. Entonces, hay veces que no tenemos. De pronto, hoy estábamos hablando de quién es el 9. Nosotros también tenemos una carencia de decir, este es el jugador indiscutido. O sea, todos tenemos la preferencia y hay el puesto está abierto porque no hay uno que sea indiscutido. Cuando estaba Falcao, no era discutido cuando Falcao estaba en Colombia. ¿Quién iba a discutir a Falcao? Y así podría nombrar a un montón de delanteros. Entonces, yo digo que esas son cosas que le falta, pero me parece que vi una saludable intención, vi capacidades individuales muy buenas, vi mucha juventud, vi esa mezcla de buena altura con buen pie. Entonces, me parece que hay que jugar. Y obviamente que duele perder, porque a nadie le gusta perder, pero hay que jugar. Los vi jugar con Escocia, los vi jugar buenos partidos. Está bien, los resultados no fueron los que tenían que venir, pero no tengo ninguna duda que la manera de achicar esa distancia que uno siente que puede llegar o puede tener en un determinado lugar hacia los demás equipos es compitiendo con gente que lo supere. Ahora, la única manera de nivelarse para arriba es ponerse en esa exigencia. Si no, uno se engaña. Yo juego con equipos más débiles, gano los partidos, pero cuando llega la competencia y la hora de la verdad, no estoy a la altura de las circunstancias. Y yo veo una sana intención de querer darle ese lugar a un montón de capacidades individuales que son muy buenas y una búsqueda que es muy buena también. Entonces yo lo único que le pido a todos los bolivianos, sean tolerantes, sean pacientes y apoyen este proceso, que no tengo ninguna duda que va a terminar muy bien.
0: La palabra de Gustavo Alfaro, el director técnico de la selección paraguaya, que en su momento también estuvo en planes para llegar a la selección boliviana de fútbol. No se dieron las cosas y hoy por hoy está brillando con Paraguay. Y lo dijo otro técnico de otra selección, algo que Oscar Villegas no quiere entender. A Bolivia le falta un delantero, ¿sí? ¿De qué te sirve tener buen ritmo por izquierda, por derecha, pero no hay quien reciba el balón y quien pueda marcar los goles para tu equipo? Ahí lo dijo Gustavo Alfaro. Claro, sean tolerantes, dice, sí hay tolerancia para la selección, pero el tema es en la cabeza, ¿no? Que la autocrítica no está llegando, Carlos. Y bueno, sí, lo dijo Alfaro. Bolivia no tiene técnico, no tiene delantero prácticamente, ¿no?
1: Sí. Gustavo Alfaro también vierte comentarios. No con todo el contexto de la situación, obviamente, ¿no? Entonces, de ahí nacen estas declaraciones de paciencia, de que es un proyecto y demás. Pero acá, obviamente, quienes han estado acá, quienes escuchan la radio, quienes saben de las noticias que pasan acá, se darán cuenta, pues obviamente, de muchas contradicciones y de un trabajo que por lo menos de momento no estamos

0: mostrando resultados, ¿no? Insisto, más allá de lo que se ha llegado a llegar al repechaje, valga la redundancia, creo que poco o nada se ha visto en identidad. Y él mismo lo decía, no se trata de ir a la altura, sino de ir a jugar de igual a igual. Creo que eso es algo importante, no se trata de buscar ventajas con la localía simplemente y justificar así ciertos resultados contra selecciones que evidentemente son superiores, Lucho.
1: Sí, tienes mucha razón. Nos vamos a la pausa. 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Entel, la pausa y enseguida regresamos. ¿Qué dijeron en Bolívar? ¿Cómo está el Tigre de Chumani? Enseguida hablamos de ellos.
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6: 8:51, volamos con la información, querido Carlos, porque Bolívar ayer derrotó 3-0 a Blooming con dos tiempos distintos, uno para el olvido, otro para aplicarse más, se quedó con 10 hombres nada más el cuadro cruceño, aprovechó también ahí ese detalle Bolívar, pero ganó 3-0 en la ciudad de La Paz.
7: La academia se ubica primero con 11 unidades, cuarto está Blooming con 3 puntos prácticamente ya eliminado en el grupo D de la Copa de la División Profesional. Vamos a escuchar rápidamente a los protagonistas de lo que fue el encuentro de ayer. Escuchemos las declaraciones de John Cristian Velázquez, el Papu, que, bueno, marca algo, ¿no? La decepción de no haber estado convocado en la selección nacional. Escuchemos las palabras del delantero de la academia.
8: Esta victoria, venimos, creo que es, invitos hasta el momento, creo que estamos haciendo buen trabajo. Al principio se nos costó un poco, pero bueno, gracias a Dios pudimos sacar el resultado en casa. Sí, creo que al principio, como te dije, estamos un poco flojos, pero bueno, creo que los compañeros que entraron también lo hicieron de la mejor manera. Sí, yo creo que sí, vamos a ir a igual ganar, creo que ningún partido es fácil, creo que todos los equipos que vienen a jugar con nosotros o vamos a jugar, siempre nos hacen buen partido.
9: Son 13 partidos sin perder, se está alargando esa racha.
8: Sí, creo que nosotros nos preocupamos partido tras partido. Este partido ya pasó, ahora tenemos que preocuparnos del que viene. Quedé, obviamente, que un poco triste. Creo que venía haciendo bien las cosas, pero a un principio lo dije, ¿no? Creo que tarde o temprano se me va a dar. No fue ahora. Creo que desearle lo mejor a los chicos. Creo que hay muy buenos jugadores. Y pues bueno, seguramente ya me va a tocar.
10: No tengo por qué, seguramente. Como te dije, creo que si sigo haciendo bien las cosas, mi momento va a llegar y pues bueno, a aprovechar ese momento.
7: Bien, ahí las declaraciones de John Cristian, el Papu Velázquez. Bolívar va a jugar ya este jueves, ¿no? La jornada 6 de la Copa de la División Profesional. Va a enfrentar a Jeves San José, un Jeves San José que necesita sí o sí de ganar si quiere tener chances todavía. Prácticamente eliminado Jeves San José. Si Bolívar logra la victoria en la próxima jornada, habrá clasificado a la próxima instancia de la Copa de la División Profesional, Lucho.
6: Así es, con Bolívar y su actualidad nos vamos ahora a Die Strongest, que ayer también celebró el Día del Hincha Atigrado en honor a Raúl el Chupa Rivera. Guerreros, el único que se encargó de poder unir a toda la hinchada con un grito que todos recuerdan seguramente. Jorge Pacheco, expresidente del cuadro de The Strongest, habló acerca de esa jornada especial que vivió el cuadro aurinegro.
11: Es el hinchada de Strongest. Eso es lo que le caracteriza a un Strongest: la fuerza, la garra, la pasión. Es bien cierto, si uno no lo siente, no lo entiende. Y eso es el Tigre, y esa es la característica mayor de lo que es el club de Stronger. Por algo se llama el más fuerte.
12: Muchísimas gracias.
11: A usted.
12: Cuánto valor, ¿no? Darle este club, cuánta historia sobre todo tiene. Se llamaba Chuparrido también.
11: Sí, definitivamente un club que particularmente marca la diferencia por la historia que tiene, ¿no? Una hinchada única, definitivamente, que en la historia incluso ha ofrendado su vida por nuestro país, por nuestra patria. Entonces, hoy en día, en este día tan importante, mi más respetuoso saludo a todos los estronguistas del mundo, de verdad. Y todos los Tigres, reciban un fuerte abrazo y nos sintamos cada día más y más orgullosos de ser estronguistas. Esto es construir institución. Y esta institución centenaria perdura por siempre, justamente por eso, por la característica de tesón, de valor, de coraje que tiene su hinchada, que es lo que más hay que cuidar.
12: Creo que los problemas institucionales no perjudiquen, ¿no?, a esta fiesta, y aparte que el equipo está rindiendo como debe, ¿no? Como seis, está invicto, de hecho, con seis partidos salidos.
11: Sí, definitivamente agradecerles a los jugadores que, más allá de cualquier esfuerzo que estén atravesando, cualquier situación negativa, estén rindiendo en la cancha, que es lo que realmente llena a todo el hincha. Y bueno, los estronguistas a seguir adelante, como lo decía, en cualquier circunstancia, ¿no? Y vale la pena seguir alentando una institución que vale tanto.
6: 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Señoras y señores, la pausa y enseguida volvemos ya para el panorama internacional de la noticia.
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2: Y bueno, estamos en la recta final, señoras y señores, 8:58, si está a tiempo, si es a las 9:30 su reunión o el ingreso a cualquier actividad. Así que apresúrese, lleve paraguas, protector, porque hay buena temperatura, querido Carlos, porque tenemos más novedades y una ayuda especial para Adrián Estacio, jugador del Tigre.
3: Exacto, el jugador posteó lo siguiente: ayer se me extravió mi celular en un taxi. Y quiero pedirles un favor enorme. Si alguien lo encuentra, por favor, comuníquese conmigo por este medio a través de sus redes. Les agradezco muchísimo que compartan esta publicación, especialmente las personas que se encuentran en la zona sur donde pudo haberse perdido el celular. También les pido que si reciben algún mensaje extraño desde mi número, ya menciona que el teléfono en este momento no es de él y que no hagan caso. Ah, ahí está el mensaje, está mal escrito acá. Dice, no hagan caso, ya que no sé quién pueda tener el teléfono en este momento. Cualquier información, quien pueda ayudarme, por favor, compartir muchísimo. Menciona Adrián Estacio el mensaje en sus redes sociales.
2: Esperemos pueda recuperar el teléfono móvil. Señoras y señores, la presencia de Carlos Chuquimia con ese mensaje también de Adrián Estacio para poder recuperar el celular. Bueno, creo que Venezuela perdió, ¿no? Hace instantes nada más.
3: Exactamente.
2: Partidos internacionales que se van jugando con las selecciones sudamericanas y Japón era su rival. ¿Cómo le fue, querido Carlos?
3: A ver, Venezuela ya disputaba su compromiso por la fecha FIFA, cayó 2-1 ante Japón. El tanto final japonés fue por Ueda, 96 minutos, sí, sobre el final cayó Venezuela 2-1 en esta fecha FIFA. Lo que queda la próxima fecha, el conjunto venezolano, es enfrentar a Corea del Sur, Lucho Moreno.
2: Uy, nada más y nada menos. Sí. Así están Venezuela, Perú, Chile se están aplicando para poder clasificar al próximo Mundial. Bolivia no tiene que quedarse atrás. Carlos, será hasta la 1:00 p.m.
3: Con más análisis, Lucho Moreno.
2: Un abrazo con Brando Albrañez. En la primera edición nos despedimos. Ya llega Cuarto Poder aquí con Naira Miranda, 93.1. Radio Éxito Bolivia, la frecuencia de los ganadores. Un buen inicio de semana. Saludos cordiales. Permiso.
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buenos días. Arrancamos una vez más juntos a este encuentro de todos los días a través de la frecuencia de los ganadores, a través de Radio Éxito Bolivia. Muy contentos de poder compartir este espacio de 180 minutos, de poder reencontrarnos y saber que están ahí del otro lado. La idea era comenzar con esta canción, ¿no? La idea era esa. Pero igual, de todos modos, feliz inicio de semana para ustedes, feliz comienzo de semana, feliz lunes, que sea una semana productiva y siempre de mucha bendición.

semana de esta forma. El lunes no solo es el primer día de la semana, sino una página en blanco lista para llenarse con buena energía, con nuevas oportunidades y metas por cumplir. Metas que de seguro usted tiene como quien le habla. Así es que vamos caminando rumbo a esas metas. Y si necesitan un empujoncito de inspiración, este es el mensaje para todos ustedes, ¿no? Para compartir un recordatorio de que podemos tener un excelente inicio de semana con mente positiva, con esperanza, para que cada uno de estos días sea de mucha bendición. Actitud al 100%, no lo vayan a olvidar, y nosotros aquí los estaremos acompañando en estos 180 minutos.

va su fin de semana? Me permito preguntarle y ojalá que todo bien, ojalá que todo en orden, que haya podido tener el tiempo para hacer lo que más le gusta, no sé, compartir tiempo en familia, comer bastante rico, dormir un poco, descansar, hacer deporte, ¿no? También hubo ayer una, más que una competencia, una maratón de la Universidad Mayor de San Andrés, ¿no? Con muy buena respuesta, lo cual me parece muy importante también, la respuesta de los jóvenes, de los estudiantes y de todas las personas en realidad que quisieron sumarse, y sumamente, pues, importante impulsar el deporte. En fin. Ahora de nueva cuenta juntos, luego de haber de alguna u otra forma, pues, retomado energía para este lunes. Estamos sobre las 9 de la mañana con 10 minutos. Acompáñenos hasta las 12. Les decía que nos quedamos juntos con toda la información, con las novedades, con las entrevistas, el equipo completo, para poder hacerles compañía. Mi nombre es Naira Miranda. Este abrazo es para usted quien nos acompaña. Es con mucho cariño. Para ya disponernos a ir compartiendo todo lo que necesitamos conocer y saber en el panorama informativo. Pero al margen de eso, siempre con actitud, no lo vaya a olvidar. Marquemos una pausa entonces. La primera, hoy.

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3: Así es, estás escuchando Cuarto Poder y estamos de regreso, 9 de la mañana con 15 minutos. Gracias por acompañarnos. Vamos a revisar también qué tenemos en nuestro segundo bloque que corresponde conocer parte de la agenda informativa. Transporte urbano se ha replegado y Santa Cruz se quedó sin micros para esta jornada en lunes. Santa Cruz amaneció sin micros de transporte urbano en una jornada marcada por el repliegue anunciado por el sector de los transportistas en rechazo al retiro de la subvención del diésel. La paralización afecta pues a miles de personas que comenzaron la semana buscando alternativas para poder llegar a sus fuentes de trabajo, a los centros educativos y a realizar varias actividades. Esta medida fue anunciada tras un ampliado nacional de transportistas que determinó un repliegue de 24 horas para este lunes, aunque inicialmente se había informado que la medida alcanzaría a los diferentes sectores del transporte. Este acatamiento, podríamos decir, no es uniforme y en algunos servicios se continuó operando. En Santa Cruz, sin embargo, los micros no circulan este lunes, dejando prácticamente paralizado el principal sistema de transporte público utilizado diariamente por la población. Desde primeras horas de la mañana, las calles mostraron personas en busca de alguna alternativa para poder movilizarse, tomando en cuenta que llegar de un lado a otro en Santa Cruz no es como trasladarse aquí en La Paz, ¿no es cierto? Hay bastante distancia y pues es bastante difícil también buscar otras alternativas. Las camionetas, dice, cobraban 5 bolivianos, mientras que los taxis le subieron a sus tarifas. Ante la ausencia de micros, los usuarios recurrieron a taxis, recurren a también algunas motocicletas, a minibuses y camionetas para poder llegar a sus destinos. En distintos puntos de la ciudad se observa personas esperando por un vehículo disponible o compartiendo transporte ante la dificultad de encontrar una opción que pueda ser accesible. Para muchos pasajeros, el costo del traslado también representa un problema debido a que las alternativas al micro tienen tarifas muy altas, ¿no? El repliegue se produce en medio de la tensión generada por este incremento en el precio del diésel. Pasó de 3.74 bajo el esquema subvencionado de largo plazo de 17.95, y el sector de transporte sostiene que el aumento elevó de manera considerable sus costos de operación y reclama medidas para enfrentar el impacto. Así está esta jornada en Santa Veracruz, donde el transporte urbano acata el paro de 24 horas, y del otro lado, pues muchos usuarios, miles de usuarios en realidad, están buscando otras alternativas para poder realizar sus actividades, otras alternativas para poder llegar a su destino. Recordemos que el transporte pesado se ha estado desmarcando también de este paro y va trabajando con normalidad, por ejemplo, y vamos a realizar el recorrido también para ver qué es lo que está ocurriendo en otros puntos del país. A propósito, en Santa Cruz y Micros, pues se ha optado por la modalidad a distancia y así está afectando también la falta de transporte urbano en este punto del país, le reiteramos. ¿Qué ha dicho el gobierno a propósito de este paro? Pues el gobierno afirma que el paro de choferes es parcial y las actividades son normales. El ministro de Defensa, Ernesto Justiniano, informó que el paro convocado por los transportistas para este lunes se cumple parcialmente con un repliegue de algunas unidades en Santa Cruz y Sucre, mientras que en gran parte del territorio nacional las actividades del transporte se desarrollan con normalidad. La autoridad explicó que en el caso de Santa Cruz el conflicto se concentra en el sector del transporte urbano, que todavía no alcanzó un acuerdo y cuya solución inmediata corresponde al ámbito municipal. Justiniano precisó que los sectores del transporte interprovincial e interdepartamental ya registraron avances en las negociaciones y que sus servicios continúan operando, aunque algunos transportistas mantienen medidas de solidaridad con el sector urbano. Explicó que de las aproximadamente 11.000 a 12.000 unidades de transporte urbano que circulan en Santa Cruz, entre 2.500 y 4.000 micros, según las estimaciones de los sectores, utilizan diésel y requieren una solución específica. En ese contexto, señaló que corresponde al Consejo Municipal, al alcalde y a los representantes del transporte urbano encontrar un acuerdo transitorio que permita superar el conflicto. Paralelamente, el ministro destacó que el gobierno nacional trabaja en soluciones estructurales orientadas a modernizar el transporte público y reducir progresivamente su dependencia del diésel. En ese marco, informó que existen aproximadamente 95 millones de bolivianos disponibles de un fondo de 100 millones para facilitar mecanismos de financiamiento y garantías de hasta 50% destinados a la compra de repuestos, reparaciones y otros en el caso de las inversiones del sector. Asimismo, explicó que el gobierno aprobó recientemente una normativa que permitirá facilitar la conversión de vehículos a gas natural vehicular, además de promover la importación de unidades que funcionan con gas, tecnología híbrida o energía eléctrica. Es lo que señalan desde el gobierno a propósito de este balance que se va realizando en esta jornada, donde se había señalado se estaría replicando prácticamente todo el transporte. No es así. Y un barbero fue agredido la tarde del domingo en inmediaciones de la avenida 6 de agosto en Sucre, cerca de la iglesia de San Pedro, reiteramos, en Sucre, luego de una discusión con un cliente inconforme con el corte de cabello. El incidente ocurrió en presencia de una menor de edad y terminó con el trabajador recibiendo dos golpes dentro de su negocio. Y por eso se está buscando identificar este hombre, este sujeto violento que agredió con un cabezazo a un joven barbero en Sucre. El video lo encuentra en la página de la radio. Bueno, se está compartiendo el video también para encontrar este sujeto y pues evidentemente responda por sus actos. El hecho quedó registrado parcialmente en el video. Las imágenes son difundidas con el objetivo de identificar al responsable. Según el reporte preliminar, el hombre se retiró del lugar después de la agresión y escapó en una camioneta blanca, aparentemente un Toyota Hilux. Vecinos y personas que puedan aportar información sobre su identidad, pues se ruega, ¿no?, que puedan hacerlo y se pueda dar con este sujeto agresivo, un sujeto que estuvo golpeando al hombre que le realizó este corte. Se busca, dice, estas dos personas, eran dos entonces, hay un comentario de uno de nuestros amigos también que ha visto el video en la página de Éxito Noticias y pone lo siguiente. Dice, se busca a estas dos personas que agredieron físicamente a personal de trabajo de mi local. Si podrían facilitarme el nombre de quien las conozca, muchas gracias. Y se va compartiendo también el número de placa, se está compartiendo las fotografías de este sujeto. Imagino que también es importante que se pueda viralizar y así encontrar a esta persona violenta. Nancy Arias dice, encuentren a este sujeto, es un peligro. ¿Cómo así un jovencito? Si hubo algún error, pues se le hace el descuento o se negocia lo ocurrido, dice, con palabras, porque no con abusos, no se puede actuar de esa manera. Qué poco hombre este tipo, dice. Gabo Zanca dice, este animal, la verdad, actúa muy, muy mal. La sociedad está cada vez peor, dice. Bueno, ahí está. Ustedes déjenos sus comentarios a través de Éxito Noticias Bolivia y ayúdenos también a compartir la publicación. De lo que se trata es de que este sujeto responda por sus actos desmedidos, por la violencia con la que estuvo actuando contra este joven barbero o peluquero. Estamos sobre las 9:23. En otro tema dice, Beni, municipio de Reyes, eleva a 50 bolivianos el precio de la garrafa de GLP por aumento del precio del diésel. El gobierno autónomo municipal de Reyes del departamento del Beni comunicó que el precio de la garrafa de gas licuado de petróleo se venderá en el municipio a 50 bolivianos cada unidad. El hecho fue comunicado a través de un pronunciamiento emitido por la entidad municipal. Asimismo, el comunicado señala que la intendencia estará brindando información clara a las familias sobre el nuevo costo de la garrafa. El precio establecido de la garrafa de gas en el país, recordemos, es 22,50 en agencias y distribuidores autorizados. No obstante, en algunas zonas rurales ese monto puede incrementarse. En las últimas horas en redes sociales, algunos usuarios, incluso de las comunidades del norte de La Paz, denunciaron que el insumo se estaba vendiendo hasta en 70 bolivianos en el mercado negro. Dicho aumento podría estar vinculado al aumento de los costos también del transporte, como en el caso del municipio de Reyes, tras el retiro de la subvención al diésel que pasó a costar 17.95 para todos los consumidores. ¿Qué opina al respecto? Déjenos sus comentarios también en la página. De costar 22.50, ahora la garrafita le está costando 50 bolivianos y lo que podría venir, ese es el temor, ¿no? Toda vez que se ha estado señalando desde enero podría superar los 100 bolivianos. La policía anunció operativos en La Paz ante movilizaciones y recuerda la vigencia del estado de excepción. La policía y las Fuerzas Armadas reforzarán su presencia en puntos estratégicos de La Paz ante el anuncio de posibles movilizaciones de sectores que rechazan la eliminación de la subvención al diésel. El comandante de la Policía de La Paz, Ricardo Terrazas, informó que más de 900 efectivos de ambas instituciones permanecen desplegados en diferentes accesos a la ciudad para prevenir hechos que puedan afectar el orden público. Terrazas recordó que el estado de excepción continúa vigente y advirtió que la policía ejecutará operativos si se registran movilizaciones. Aunque sostuvo que las autoridades priorizarán el diálogo, señaló que también van a aplicar las medidas establecidas en el estado de excepción ante acciones que alteren el orden público. Y el gobierno ha convocado a los choferes al diálogo para este martes tras la eliminación de la subvención al diésel. La última, le cuento algunos detalles. El gobierno convocó a la dirigencia nacional del transporte a una mesa de diálogo para abordar las demandas del sector. La reunión se realizará mañana martes 29 de septiembre a las 9:00 en La Paz, en la que se espera participen los ministros de Economía, el ministro de Gobierno, y la convocatoria lleva la instrucción del presidente Rodrigo Paz y fue formalizada por el ministro de Obras Públicas, Mauricio Zamora. El encuentro contará con la presencia del secretario ejecutivo de la Confederación Sindical de Choferes de Bolivia, el señor Lucio Gómez, y los integrantes de su Comité Ejecutivo Nacional. El Ejecutivo busca abordar los temas planteados por los transportistas y avanzar en acuerdos con el sector. La convocatoria se produjo pues horas antes del repliegue de los vehículos anunciado precisamente por la Confederación para este lunes 28 de septiembre. Estamos sobre las 9:26, le reitero, todos estos temas y muchos otros más a través de Éxito Noticias Bolivia en Facebook. Los estamos aguardando siempre con toda la actualidad informativa. 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
3: Corresponde ahora conocer parte de la agenda informativa. Vamos a saludar a nuestro equipo de prensa, reencontrándonos también en este nuevo inicio de semana con todos ellos, para que nos vayan compartiendo cuáles son los temas que abordamos hasta las 12. Lía Vega, es un placer recibirte. Adelante, por favor, buenos días.
4: Muchas gracias, Naira. Buen día. Informarte la agenda prevista para hoy. Indicarte que estaremos dando seguimiento a la campaña de cirugías gratuitas de extremidades superiores para personas que tienen dificultades y problemas de salud en sus manos y brazos. Indicarte que esta iniciativa estaría impulsada por la Fundación Mercantil Santa Cruz, puedes creer, y también estaría participando la Alcaldía de la Ciudad de La Paz. En otro tema, mencionarte también que al momento el servicio de transporte público en la ciudad de La Paz se refleja con normalidad a pesar de la resolución de la Confederación de Choferes de Bolivia. Indicarte que se habría un repliegue de movilidades en el departamento de Santa Cruz, Chuquisaca y Potosí. Asimismo, mencionarte que estaríamos yendo a las instalaciones de la Fuerza Anticrimen, como a las instalaciones de la Fuerza Especial de Lucha contra la Violencia, para ver los hechos que se registraron durante el fin de semana. Esta sería la agenda prevista. Retorno contigo, Naira.
3: Muchas gracias, Lía. Hasta el próximo contacto, entonces. Cuando nos convoques, vamos a regresar contigo. 9:28. Saludamos a Gilda Castro. ¿Qué novedades tenemos hoy contigo, querida Gilda? Buenos días.
5: Gracias, Naira. Compañeros, buenos días. Iniciamos una nueva semana con información desde la Ciudad del Alto. Vamos con la agenda informativa preparada para hoy. El profesor Alex Morales Saavedra, representante del Magisterio Urbano de la Ciudad del Alto, convoca conferencia de prensa para referirse a diferentes temas, especialmente el incremento salarial, la jubilación del 100%, el pago por horas a trabajadores. Así también tendremos repercusiones sobre la visita del senador suspendido Nilton Condori hasta el Chapare y su reunión con Evo Morales. Y continúa la repercusión sobre críticas al viaje del presidente Rodrigo Paz hasta Estados Unidos. Le piden que no mienta, que diga la verdad, sectores sociales se pronuncian. Esto y más estaremos desarrollando en el transcurso de la mañana con esta agenda. Retorno hasta Estudios Centrales.
3: Bien, gracias, Jayla. Hasta más adelante. Ya llegó el presidente, ¿no? Imagino que nos estará contando cuáles son los puntos importantes de su visita a Estados Unidos, qué es lo bueno que estuvo consiguiendo para el país, en medio también de toda la polémica que se estuvo generando por este viaje, por estos largos días de viaje. 9:30, pausa, enseguida regresamos.
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5: Así es, estamos de regreso. Gracias por acompañarnos en Cuarto Poder a través de Radio Éxito Bolivia, a través de la frecuencia de los ganadores. 9:35 de esta jornada en lunes. Damos la bienvenida al doctor César Cabrera, quien es abogado constitucionalista y también analista político. Doctor Cabrera, ¿cómo está? Un placer recibirlo en Radio Éxito. Mi nombre es Naira, un placer saludarlo. Buenos días.
13: Naira, qué gusto para mí estar en esta prestigiosa emisora. Pues un saludo a todos los que nos escuchan, pues.
5: El saludo también para usted. Bueno, hay varios temas que se debe analizar, sobre todo tomando en cuenta que entiendo el presidente Rodrigo Paz ya está en el país. Finalizaron ya pues sus importantes charlas en Estados Unidos. Seguramente nos estará informando sobre los resultados de sus reuniones, de las visitas. ¿Qué es lo que se puede destacar en medio también de un contexto bastante complejo, ¿no? Justo llegó el viaje cuando se eliminó la subvención al diésel, la gente pues prácticamente en una situación bastante dura, atravesando momentos conflictivos, pero se ha dado este viaje. ¿Qué es lo bueno que se puede destacar y qué nos dice en torno a las principales observaciones que se han estado generando?
13: Bueno, a ver, creo que las cosas han coincidido, digamos, de alguna manera, esta reunión de las Naciones Unidas, que creo que... Además, sí había que estar, este escenario se da en determinados tiempos, ¿no?, en el orden internacional, y creo que hubiera sido un gravísimo error el no estar allá. Pero como usted dice, coincide con el levantamiento de la subvención, etcétera, etcétera, la ampliación del estado de excepción. Creo que con el que se miran las cosas, hay veces para sacarle provecho a una situación de esta naturaleza. La oposición, desde luego, que está siendo crítico con Rodrigo Paz, pero si se lo ve desde un punto de vista totalmente del tema, creo que son coincidencias más que cálculos políticos. Tenemos la capacidad, pues, para, como Bolivia, para señalar fecha de la reunión de las Naciones Unidas. Con ahí, digamos, esto, coincidentemente. Hola, hola.
5: Estamos escuchando.
13: Hola. Sí. Confluyen, pues, estos dos temas internos.
5: Bueno, todo tiene que ver con algunos temas internos, nos decía. Sí, la señal no es buena, doctor, pero ahora sí, intentemos una vez más, por favor.
13: Bien, decía la coinciden con Evo Morales, que sí, por cálculo y para evitar responsabilidad, intervención en el Otras Américas, por que acá nada de sencillamente había que estar en este club. Pues pretendía realizar ese y no corresponde, porque el presidente ha sido no como.
5: Lo vamos a volver a llamar, doctor, aguárdenos unos segunditos, por favor, porque se interrumpe la señal, la comunicación no es buena. Pero claro, tenía que viajar, es lo que nos ha estado señalando el analista, tenía que viajar el presidente, era lo que se esperaba también, pero esto ha coincidido con un momento bastante complejo para diferentes sectores, por no decir para la mayoría, la gran mayoría de los bolivianos. Retomamos la comunicación, por favor, nos decía a propósito de Evo Morales, ahí nos quedábamos, doctor.
13: Caramba, sí, la señal, a ver, intenté solucionar de alguna manera este tema. A ver, yo decía, claro, en otras circunstancias, y por ello quieren comparar seguramente, don Evo Morales, por ejemplo, se había alejado a Venezuela sabiendo que se iba a ejecutar una intervención extrajudicial en el Hotel Las Américas, por ejemplo, ¿no? Eso sí fue intencional. Pero creo yo que este viaje, y decía, no tenemos la capacidad nosotros de señalar día y hora de reunión de las Naciones Unidas. Hoy seríamos una verdadera potencia si es que tuviéramos esa posibilidad. Y decía, Herman Lara trató de sacarle provecho, entre muchos otros, ¿no? Pretendiendo realizar ese sueño dorado de ser. Y creo que no corresponde, porque Rodrigo Paz estaba en su calidad de presidente y en misión oficial. Por ello mismo decía yo en alguna otra entrevista, pues, que hay que interpretar el artículo 169 que le permite suceder al vicepresidente en concordancia con el artículo 173, que sí le permite salir en misión oficial. Oiga, de lo contrario estuviéramos frente a una figura absolutamente extraña de que Bolivia tenga dos presidentes a la vez, uno en el exterior y otro acá adentro. Entonces, creo yo que el discurso está siendo objeto de críticas de Rodrigo Paz, ¿no? Más allá de todo esto que ha ocurrido.

0: Ahora, pero también se ha hecho observaciones en este contexto, no solo lo que estuvo señalando, ¿no? Hablar de él, de lo que estuvo haciendo en TikTok o no, que es eso, motivo de otro análisis, pero también incluso de que se quedó mucho más días de lo que en anteriores oportunidades realizaban, por ejemplo, otros presidentes. Veía también en las últimas horas que incluso se observa esa posibilidad de que en un contexto tan duro en el aspecto económico que está atravesando el país, habría llegado hasta una de las playas más costosas, ¿no? En Estados Unidos. Son varios los aspectos que hacen que la gente de pronto tenga susceptibilidad. Esto en algún momento se le puede complicar al presidente porque surgen muchas cosas, pero no las aclara.
1: Sí, a ver, partiré por lo último. Creo yo que hay que esperar que nos diga con qué recursos ha estado haciendo todo este tema de su actividad, digamos, extra reunión de las Naciones Unidas. Si fueran con sus recursos propios, creo que no hay nada que criticar, pero si el presidente hubiese hecho uso de recursos públicos, oiga, creo que no existe en ese escenario correspondencia entre lo que ha discurseado en las Naciones Unidas con su actitud, ¿no? Ahí sí sería realmente catastrófico porque estamos viviendo situaciones muy críticas, creo, en Bolivia, y pues el presidente debiera ser el ejemplo de esa austeridad que deberíamos tener. Creo que desde ese punto de vista hay que escucharlo, no juzgar, y en política, claro, eso es motivo para críticas muy duras, seguramente, ¿no? Pero habrá que escuchar. Respecto de algo que también ha sido motivo de crítica de que por TikTok ha ganado la presidencia, creo que lo hace en un contexto distinto. Yo tengo otra lectura. Él dice: soy resultado de la virtualidad, este mundo virtualizado. Y lo hace seguramente en un afán de contrarrestar una pretensión de Edman Lara. Recordemos que hay un decreto supremo que regula el gobierno virtual por ahora, ¿no? Lo hace con una intencionalidad y de pronto personaliza seguramente esto, pero en un contexto de la virtualización. Hay que recordar que el artículo 130 o 103, perdón, no me acuerdo exactamente, habla de que el Estado boliviano debe asumir políticas para la implementación de las tecnologías de información y comunicación, las famosas TICs, ¿no? Que en buenos términos supone virtualización de todo el mundo, está virtualizado. Y seguramente fue un comentario que por ahí no correspondía, pero yo quiero entender que tuvo una intencionalidad, y esa es la de ponerle un freno a don Edman Lara en esa pretensión que por algunas horas, según él, lo ha tenido de ser presidente del Estado boliviano, ¿no? Entonces, creo que se ha reflejado, desde mi punto de vista, la realidad, más allá de algunos excesos que sí, seguramente no deberían existir, ¿no?
0: Y ahora, ¿usted ve cierto peligro, doctor Cabrera, en la situación de diferentes sectores? Por ejemplo, hoy se había convocado un repliegue, ¿no es cierto?, del sector del transporte, pero prácticamente se ha profundizado en Santa Cruz, ¿no?, donde no hay micros, la gente se ha tenido que organizar para poder llegar a desempeñar sus actividades. Ocurren algunas medidas, por ejemplo, en Sucre. Aquí en La Paz la situación es diferente, ¿no? Hemos visto una cierta normalidad, podríamos decir, pero también hay otros sectores más radicales que han ido anunciando que el plazo se estaría venciendo el 3 de octubre para que el gobierno retroceda en esto que lo han calificado como un dieselazo. ¿En qué medida la situación se podría ir complicando para el gobierno?
1: A ver, creo que hay que un poquito contextualizar. Los 53 días de bloqueo del país tuvo una característica desde mi punto de vista. Hoy este movimiento que pretende realizarse creo que es distinto porque están confluyendo y convergen muchos otros sectores que no estuvieron presentes seguramente en esos 53 días pasados. La orden es muy, muy evidente ya, por ejemplo, desde la UCAEñe, ¿no? Y teniendo un congreso que han ejecutado, lo han hecho de manera frontal. Y esto nos pone en riesgo de que realmente entremos en una escalada de violencia también, ¿no? Creo que se han

0: están muy seguros en la OKN de que se va a ejecutar los mandamientos y por ello dicen que la mejor defensa es el ataque, si es que lo tomamos desde ese punto de vista. Creo que don Evo Morales esta vez lo hace de manera frontal y es posible que estemos en un mes que no es muy bueno para nosotros, los bolivianos, ¿no? Octubre, ¿no? Entonces, ojalá yo me equivoque con esto que estoy lecturando, porque en definitiva, decía, estos movimientos sociales, sin embargo, seguramente hoy hubiese empezado la explosión, pero este movimiento del transporte, que es un sector muy poderoso, diría yo ahora, con mucha fuerza en la movilización, ha motivado seguramente repensarlo, ¿no? Porque don Evo Morales iba a aprovechar la coyuntura. Recordemos lo que decía, pues, el famoso exministro Quintana, ¿no? Que los movimientos sociales se alimentan de sangre. Y cuando reciben adhesión, eso crece. Pero como no empezó muy bien como hubiese querido don Evo Morales, seguramente están repensando qué hacer, señores. Entonces, es parcial, digo, Cochabamba está tranquila, La Paz entiendo que sí. Donde sí hay un paro es Santa Cruz y Sucre, entiendo yo. Por lo demás, creo que hay cierto nivel de tranquilidad. Esperemos que esto no se reactive, pero en un supuesto de que así sea, creo que estamos en un estado de excepción y ahí tendrían que actuar con firmeza la policía y las Fuerzas Armadas incluso. Lo que pasa es que no hemos sentido un verdadero estado de excepción, ¿no? Porque los movimientos se disiparon y no había por qué tener a la policía y a las Fuerzas Armadas en las calles. Pero hoy, si es necesario, digo, entonces no sé, o sería inútil que estemos en un estado de excepción cuando todos salen a la calle, ejercen protesta, etc. Los derechos hay que recordar que se limitan en extremo cuando estamos en un estado de excepción y no hay posibilidades del derecho de reunión, de protesta, etcétera, etcétera. Hay derechos que están restringidísimos a su mínima expresión y por ello mismo digo, hay que pues hacer cumplir el estado de excepción. Basta de que le sigamos clavando puñales a este pobre estado boliviano.
1: Ahora, pero hacía, ¿no?, una diferenciación, ¿no? Sucre y Santa Cruz, que han estado parando algunos de los sectores, el gobierno ha convocado a todos los transportistas también a dialogar para mañana, entiendo, en La Paz. Eso por un lado, y del otro mencionaba que el propio Evo Morales estaría ya pues planeando otra situación que evidentemente tiene que ver más con cierto tipo de intereses, ¿no?, de él, ¿no?, suyos, de Evo Morales. Ahora, ¿en qué medida esto podría ponerse más complejo? ¿Usted ve que hay cierta molestia también de la población o en líneas generales se han estado tomando mucho mejor, ¿no?, esta determinación de eliminar la subvención del diésel? ¿Cómo ve todos estos aspectos, doctor?
0: A ver, se dice que hacer política es el arte de lo posible y de lo imposible, en el sentido sano, pero no. Y también se dice que en política siempre hay que lograr objetivos, pero basados en cálculos, esencialmente, ¿no? Y creo que don Evo Morales está haciendo un cálculo político porque debe tener información, como él mismo lo señala, de que van a ejecutar los mandamientos. Entonces, ¿qué le queda? Tiene que nomás reaccionar. Tiene la posibilidad de generar movilización social este señor, ¿no? A diferencia de cualquier otro ciudadano que, como nunca, enfrenta a ese poder del Estado. Es el único en Bolivia, creo, que le ha enfrentado, ¿no? Entonces, creo yo que está en su cálculo final, si es que fuera evidente que van a ejecutar el mandamiento. Porque de acá va a depender su futuro de este señor, ¿no? Si todavía tiene la esperanza de que puede ser presidente fuera de la Constitución, ¿no? Fuera de todo ordenamiento jurídico y utilizando como es su característica la fuerza, en todo caso la convulsión. Pero más allá de esto, creo que el Estado, de alguna manera boliviano, está en una ruta de entrar en una lógica que siempre debiera haber estado. Lo que pasa es que nos hemos mal acostumbrado. Y yo lo que diga, pues puede ser muy duro, pero hemos vivido subvencionados. Ningún Estado, creo, en el mundo subvenciona, ¿no?, este tipo de cosas. Estoy hablando de los combustibles. Y don Evo Morales ha sido parte, pues, también de la subvención. No lo ha creado él, siempre existió esta cosa en Bolivia. Y el hecho de que entremos en la lógica del mercado internacional o los precios, pues creo que es lo correcto. Lo que sí debería ocurrir paralelamente, sin embargo, es que tiene que el gobierno pensar en nivelar o devolverle el valor adquisitivo al salario, porque, ojo, que hay mucha gente que sí está sufriendo realmente esto. Es un golpe a los bolsillos de la clase más empobrecida, ¿no? Porque son ellos los que terminan pagando finalmente estas consecuencias. Y creo que tiene que plantearse eso, reposición del nivel salarial, que es un tema importante para mí, porque no puedes darle nomás castigo y castigo, ¿no? Ahora hay que asumir medidas estructurales muy duras en esta situación, porque 20 años de dilapidación de los recursos, no queda otra. Lo otro es ser irresponsable. Hay que asumir, y creo que a los de apellido Paz les ha tocado siempre momentos difíciles. 21060, Víctor Paz, ¿no? Entonces, su papá de Rodrigo tuvo momentos difíciles con la UDP, crisis, y hoy le toca a Rodrigo asumir medidas estructurales similares a las del 21060, creo yo. Se pretende una otra lógica, ¿no? La economía de libre mercado es la que se está buscando nuevamente, y por ello la pretensión de modificar la Constitución. Pues dicen que las leyes o las constituciones son resultado de la ideología que persigue el partido de turno, ¿no? Entonces, es lógico, pues, que se quiera buscar una reforma también a la Constitución si se quiere inversión extranjera. Lo otro es que nunca vamos a salir de esta crisis en la que cada vez estamos entrando a un pozo más profundo, ¿no?
1: Ese planteamiento que usted realiza, doctor Cabrera, ¿no?, es fundamental también. ¿Usted cree que el gobierno definitivamente piense en todos los sectores y de alguna u otra forma se pueda dar esta reposición de lo que significa el salario? ¿Puede incrementarse? Porque ya esos 3.300 prácticamente no suma, ¿no? No como antes, no se genera, pues, esa alternativa para poder cumplir con todo lo necesario en diferentes hogares.
0: Sí, creo que tiene que haber equilibrios, ¿no? Porque tampoco podemos castigar de una sola vez a la población. Hay que compartir los esfuerzos, ¿no? Entre todos, creo, pero esencialmente no golpear a la clase más debilitada en este momento. Yo creo que de no hacerlo, pues esto puede cambiar de rumbo, ¿no? Creo que hasta ahora, más allá de que estemos golpeados en los bolsillos, todavía este gobierno tiene algún nivel de respaldo. La gente creo que entiende que hay que asumir este tipo de medidas, pero ojo, todo tiene su inicio y su final. Cuidado que después, realmente, más allá de esas intenciones que vienen desde la UCAEñ, reciban una adhesión terrible del ciudadano de a pie y esto se complique, ¿no? Entonces tenemos que ser equilibrados, creo, en este tipo de políticas que se adoptan, ¿no? Y buscar lo mejor, porque de lo contrario estamos en un grave riesgo, ¿no?
1: Totalmente, totalmente. Me quedo con eso que ha señalado, ¿no? Hay que buscar ese punto de equilibrio, y si se tiene que ajustar la situación, como ha venido ocurriendo, pues que sea para absolutamente todos y todas. Doctor Cabrera, un abrazo para usted hasta Cochabamba. Que tenga muy buena jornada. Gracias por este contacto con Radio Éxito.
0: Pues para mí es un verdadero gusto estar en esta prestigiosa emisora, en su programa, y pues agradecidísimo y a sus órdenes cuando guste, pues.
1: Que tenga buena jornada, gracias. Hasta más adelante, el doctor César Cabrera, analista político, abogado constitucionalista, conversando con nosotros sobre la realidad, la situación que atraviesa el país. 9:56, tiempo de una nueva pausa. En breve volvemos.
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0: gracias por acompañarnos. 10 de la mañana en punto, 10:00. Estamos comenzando la segunda hora juntos a través de Radio Éxito Bolivia en este lunes 28 de septiembre. Vamos con más información, como siempre, novedades al interior de nuestro país. Estamos en Camiri, donde el Consejo Municipal ha señalado que no se aprobará por ningún motivo el incremento de los pasajes. Héctor Aguilar Mercado, estamos con usted. Adelante.
1: Es el informe desde la capital petrolera del país. No justifica incrementar el costo de las tarifas en el autotransporte de Camiri debido a que el parque automotor utiliza GNV y gasolina. La afirmación corresponde a Reymar Flores, dirigente de la Central Obrera Regional de nuestra capital.
2: Bueno, lo que se ha visto de lejos es con el pretexto del que ha subido el diésel y de que se ha anulado el tema de la subversión, automáticamente pues ellos han tomado también la medida de manejar el tema de lo que es el pasaje aquí en lo interno y
1: no justifica incrementar, y por eso ni siquiera debería existir una tarifa transitoria, ha remarcado.
2: Usted sabe, compañero, de que esto, los pasajes están siempre manejados con el tema de la gasolina, porque acá todos los trufis internamente se manejan con gasolina, no son con diésel. Raro es el micro que maneja diésel.
1: Finalmente ha señalado, el Consejo Municipal de nuestra ciudad no debe autorizar por ningún motivo el incremento en el costo de las tarifas del autotransporte en Camiri.
2: Yo creo que sí, porque esto, como te digo, el tema de la gasolina y el gas no tiene ninguna variación, ¿ya? Y por el hecho de que están pensando que por la subida o la quitada de la subvención al tema del diésel, esto se tiene que alienar, y eso creo que no es lo correcto.
1: En el informe desde Camiri, Troilar Mercado, para la red de noticias Éxito.
0: Gracias, Héctor. Dejamos Camiri y vamos ahora hasta Tarija, porque le vamos a contar todos los detalles a propósito de que la Sala Constitucional Primera de Beni se declaró incompetente y remitió la acción de libertad de Evo Morales al Tribunal Departamental de Justicia de Tarija. Recordemos, la defensa del expresidente Evo Morales, a través de su representante, presentó una acción de libertad para intentar anular la orden de aprehensión en su contra. La orden de aprehensión y la investigación corresponden al proceso por el presunto delito de trata de personas agravada que se sustancia en Tarija. Los vocales de la Sala Constitucional de Beni determinaron que no tienen competencia territorial, ya que los hechos investigados ocurrieron en el sur del país y no cumplen los criterios de la ley 1104. El expediente fue enviado a esta Sala Constitucional para que sea esta jurisdicción la que resuelva el pedido legal de Evo Morales. Mario Fernández nos cuenta.
3: Gracias. Acción de libertad de Evo Morales Ayma llega a Tarija. Su equipo jurídico y militancia hará seguimiento este lunes. El abogado Elmer Bautista ha manifestado que existe hermetismo en la justicia de Tarija tras la acción de libertad presentado por un ciudadano del Beni en favor de Evo Morales Ayma. Según el jurista, existe expectativa sobre el trámite que seguirá el recurso luego de que la instancia judicial del Beni determinó remitir los antecedentes hacia la ciudad de Tarija para que sea conocido por el jurista correspondiente.
4: Carácter inmediato, o sea, en 24 horas se debe resolver, aún en fin de semana. Por eso este hermetismo nos llama la atención, pero sin embargo estamos aquí presentes para tomar todos los recaudos habidos y por haber. Hacer conocer que evidentemente se conoce de una acción de libertad interpuesta en el departamento del Beni, en su sala primera, para que se pueda accionar este proceso tutelar. Sin embargo, la sala primera del Beni ha declinado esta competencia por razones de territorio y ha remitido a esta jurisdicción de Tarija esta acción de libertad. Esta acción de libertad, como la sociedad y los ciudadanos conocemos, es un proceso constitucional de carácter tutelar.
3: Bautista ha indicado que este lunes El equipo jurídico de Evo Morales Ayma estará presente en la justicia de Tarija para que se pueda esclarecer de tanto especulación.
4: Conocedor de todo este castigo que está llevando innecesario nuestro hermano ciudadano Evo Morales Ayma. Pero por otro lado también se tiene, ¿no?, un poquito que asumir recaudos. Por esa razón yo de manera inmediata me he venido a destacar a esta localidad, puesto que yo resido en esta tierra.
3: Red de Noticias Éxito, Mario Fernández.
0: Bueno, ahí está. Cada abogado defensor tiene que realizar su trabajo, ¿no? Pero dice todo este proceso innecesario. ¿Hasta qué medida es innecesario ese proceso contra Evo Morales, no? Seamos honestos. Tampoco es bueno cerrar los ojos, ¿no? Y no hacer pues eco de lo evidente. En fin, veamos cómo se resuelve también esta situación. Estamos sobre las 10:06. Gracias, Mario. Está más adelante.
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0: Así es, vamos con la noticia en vivo. Los choferes pues se le responden al gobierno, se estarán sentando con los representantes del gobierno para dialogar, asistirán mañana a la convocatoria. Escuchemos.
6: Es como la participación de todas sus modalidades. Porque ahí se hizo conocer directamente el incumplimiento de los compromisos asumidos por parte de los ministerios correspondientes, principalmente de lo que es Hidrocarburos y la presidencia de YPFB, donde existió compromiso tras compromisos y finalmente llega el decreto 5716 levantando lo que es la subvención. Y por eso este ampliado nacional ha determinado pedir que se quede sin efecto porque es atentatorio contra el pueblo boliviano. Segundo, de la misma manera, los compromisos que se hizo con ABC y otras instituciones con relación de lo que es el mantenimiento de las carreteras. Lamentablemente no existen los mantenimientos rutinarios, pero la rehabilitación de las carreteras que se encuentran en pésimas condiciones y las construcciones que se tienen que realizar, las nuevas carreteras y así nuevos puentes y otros. De la misma manera, se ha hablado claramente de la conversión de GNV de todos aquellos vehículos que en este momento están siendo perjudicados, lo que es el transporte que utiliza combustible de diésel. Hemos hecho conocer para la adquisición de los kits. Sí, se compró 12.000 cilindros, pero no tenemos kit. Y por eso precisamente el decreto correspondiente para poder convertir a GNV saca un nuevo decreto que es la entidad ejecutora pase a depender a lo que es el Ministerio de Obras Públicas. Y por ello, el repliegue es de todo el transporte boliviano que se ha acordado. Si existen algunos departamentos de los capitales que no están acatando, seguramente deben tener la razón porque no utilizan diésel. Pero sin embargo, en todos los departamentos, principalmente aquí en la ciudad de La Paz, todo el sector interprovincial concerniente que utilizan el, por ejemplo, Yungas, hasta Caranavi, todo el sector no están trabajando. Por eso precisamente donde es claro la posición de lo que ha tomado esta confederación en el punto 2. El ampliado nacional determina el repliegue de los vehículos a nivel nacional del servicio público por 24 horas el día lunes 28 de septiembre del 2026 de todas las modalidades de transporte urbano, interprovincial, interdepartamental, internacional de pasajeros y carga. Como medida de protesta y molestia del autotransporte en contra de la eliminación de la subvención diésel, asimismo por el incumplimiento de los acuerdos comprometidos y compromisos por parte del gobierno y la falta de voluntad política económica para concertar y dar soluciones a los grandes problemas que tiene el transporte y el pueblo boliviano. Por lo tanto, hemos recibido una carta de invitación de parte del gobierno que las medidas es claro, es escalonado y seguramente también es hasta un indefinido. Y por ello la Confederación y sus dirigentes de las federaciones departamentales el día de mañana participaremos en la reunión convocada, donde tal cual como dice la nota, que estará presente el Ministerio de Economía, Ministerio de Gobierno, Ministerio de Defensa, estará Ministerio de Hidrocarburos.
0: Bien, mañana entonces, si los choferes se confirman su asistencia al diálogo con el gobierno, mañana se estarán reuniendo para abordar los puntos que se ha estado señalando en el ampliado. Mañana se confirma este encuentro con los choferes y representantes del gobierno.
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0: Así es Cuarto Poder a través de la señal de Radio Éxito Bolivia. Es la frecuencia de los ganadores y vamos a dar vuelta a la página para recibir a nuestro invitado. Estamos en contacto con el senador Nilton Condori, a quien le agradecemos estos minutos con Radio Éxito. Senador Condori, buenos días, bienvenido. Naira lo saluda.
7: Buenos días, hermanas, saludar al pueblo de Bolivia, hermanos, hermanas, bolivianos y bolivianas.
0: Senador Condori, la primera consulta, por favor, ¿estuvo asistiendo a este ampliado del evismo? ¿Cuál es su evaluación, no solo del encuentro como tal, de los puntos que se estuvo abordando en este encuentro, sino también de las repercusiones que ha generado esto en la población? ¿Cuál su análisis?
7: Sinceramente ha sido para mí exitoso porque fui a buscar unidad. Hablé con los compañeros de Trópico, están ellos sumamente de acuerdo. La unidad nos van a llevar al éxito para erigir, ¿no? Digo, para construir una nueva Bolivia. Yo decía otro modelo de sociedad. Cuando hablo de otro modelo de sociedad, estoy hablando de sustituir el sistema político que está diseñado para delinquir al pueblo de Bolivia, sustituir con otro sistema revolucionario. Y ahí estamos coincidiendo las idealidades. Como yo también llamé a un ampliado nacional para el 18 de octubre, que se va a desarrollar en Ciudad del Alto, ellos también van a participar. Ahí vamos a seguir endosando estas idealidades que tenemos.
0: Y en el marco de esa unidad, ¿por qué reunirse con Evo Morales? Se preguntaba la población. ¿Por qué con Evo, senador?
7: Perdón.
0: Le consultaba, ¿no? Usted apuntaba la unidad. Nos reunimos buscando unidades, lo que señala. Y yo le pregunto, ¿la unidad va en torno a Evo Morales?
7: No, la unidad va en torno lealtad a nuestra amada Bolivia. No estamos en momentos de debatir temas de candidaturas. El mismo Evo dijo eso. No estamos en momentos de elegir candidatos, estamos en momentos de salvar Bolivia. Entonces la unidad es en torno a nuestra amada Bolivia, no en torno a los líderes. Los líderes simplemente debemos ser como portavoces y articuladores para salvar Bolivia.
0: ¿Y en qué medida se puede salvar Bolivia ahora? Y el encuentro, ¿no? Este encuentro que se estuvo suscitando el fin de semana, ¿cuáles son los puntos que ha tomado en cuenta precisamente en ese camino para salvar Bolivia?
7: Yo fui precisamente a buscar unidad, repito, ¿no? Y ellos tienen como sector del Trópico, han deliberado algunas medidas, creo que van a optar. Eso. No estoy tan inmiscuido. Yo aquí en Ciudad del Alto, cuando tengamos el ampliado nacional, 18 de octubre, también deliberaremos algunas acciones para futuras, ¿no? Para eso nuevamente invito también allá, invité personalmente, pero hay que reiterar la invitación por este medio. Reitero al compañero Jesús CB, al Vicente Choque, a los del Interculturales, a su dirigente Aguilardo Caricari, la compañera Vilma Colque de 6 Federaciones, y al hermano David Beizaga, todos ellos, también el mismo Evo Morales, si es que habría posibilidad, ¿no? Es justamente para unirnos y para salvar, como decía, esta élite, o sea, que nos vino delinquiendo hace 201 años.
0: Ahora, esa convocatoria que usted hace es para una reunión, ¿no es nuevamente para un cabildo senador?
7: Un empleado nacional estoy llamando, justamente para erigir, es decir, para construir una nueva Bolivia. Por eso allá en Chapare es delimitado, ¿no? Tenemos que construir nueva identidad política. Esa nueva identidad política es precisamente una izquierda popular indígena y clase media, no una izquierda radical socialista comunista, los que profesan el sistema político socialista. No, con ellos no comparto y nunca voy a compartir. Y el pueblo aymara y quechua jamás han sido socialistas, por si acaso. Siempre ellos han mantenido en su ADN o en su modo de producción el capitalismo popular.
0: Ahora, estuvo llamando la atención lo que señaló durante su intervención usted, senador Condori, ¿no? Haciendo referencia al fusilamiento de personas a las que ha calificado como ladrones, ¿no? Decía usted, si no fusilamos a estos ladrones, Bolivia no va a tener futuro, fueron sus palabras. ¿Se ratifica a quiénes se refería también? Pónganos, pues, más detalles de esto, por favor.
7: Eso es mi pensamiento, eso es mi ideología. Todos los políticos, los líderes siempre tienen sueños, utopías, ¿no? Para mí, si no acabamos, si no fusilamos, palabra muy fuerte, es decir, sería si no decapitamos, o tal vez, a ver, palabra más adecuada sería pena capital, ¿no? O pena de muerte, los corruptos se van a seguir proliferando en las estructuras estatales, es decir, en el gobierno. Pero si en caso habría ese hecho drástico, creo que Bolivia cambiaría. Por eso dije, si no fusilamos a los ladrones políticos, Bolivia no va a tener futuro. Y todos los bolivianos tienen esperanza, le cuento, cuando me encuentro aquí en calle. Justamente, mira, ahorita estoy por Prado y mucha gente me dice, Nilton, espero que fusiles, pero de verdad. Caso contrario, a todos te vamos a fusilar, sarcásticamente, ¿no? Porque la justicia no funciona en Bolivia. Entre delincuentes se socapan. Y creo que esta medida cambiaría el rumbo de la historia. Por eso hablo de construir otro modelo de sociedad.
0: Ahora vamos a lo real, ¿no? ¿Cómo está la situación en el país? Y por lo que usted plantea, por esa utopía a la que hace referencia, ¿varios tendrían que ser fusilados? Ahora le digo, en este contexto, ¿cómo ve la situación?
7: Totalmente. Para eso necesitamos un Tribunal Popular Supremo de Estado. ¿Quiénes van a evaluar, ¿no? Eso es mi pensamiento, ¿no? Cuando, si yo fuera presidente, digo, ahí evaluarían, ¿no?, quiénes van a ser fusilados. Necesariamente serán fusilados presos, fiscales, políticos, ¿no? Porque ellos son cómplices de esta corrupción.
0: ¿Qué le dice usted a todas las personas que han criticado este encuentro con Evo Morales, ¿no? Porque en algún momento usted también había sido bastante crítico y observador, cuestionador a lo que hizo Evo Morales. Le leo algo, este es un titular que hoy se destaca en la prensa nacional, dice Nilton Condori, de cuestionar a Evo Morales a llamarlo hermano Evo. ¿Qué opina?
7: Es que somos hermanos. No será hermano de sangre, pero somos de solidaridad étnica. Somos aymaras y quechuas. Por ese lado yo digo hermano. Y yo siempre voy a cuestionar algo que hizo mal. Tengo que ser crítico. No fui a adularlo, tampoco a subordinar o a elogiar a nadie. No. Si es que hizo mal, hay que decirlo. Y siempre le digo, Evo tenía poder para cambiar Bolivia. Pero, lamentablemente, entregó a otro grupo delincuencial políticos, izquierdistas radicales socialistas, que encabezó Álvaro García Linera, Quintana, Sapo Romero, Saconeta, Salvatierras, toda esa gente, ¿no? Eso siempre digo y voy a seguir diciendo, hay que aprender de errores, ¿no? Pero ahorita hay una necesidad histórica. El pueblo de Bolivia nos pide unidad para no fraccionar. Tenemos que unirnos para salvar Bolivia.
0: Ahora le voy a compartir lo siguiente. De pronto usted, senador, lo ha estado viendo. La diputada de Unidad, Clotilde Padilla, ha pedido a la Fiscalía y a la Justicia que se actúe de oficio porque ha tomado sus declaraciones como amenazas, ¿no? El hecho de fusilar a los políticos que mientan o a los políticos que roben, ¿no? Habla de que se tiene que dar mayor seguridad a los legisladores, a sus familiares. Ella dice corre riesgo la vida de todos los diputados y de los familiares. ¿Qué le dice usted a este tipo de declaraciones? ¿Cómo las ha tomado?
7: Si es que se autoidentifica, entonces debe ser corrupta, pues. Pero esto no hablo para hechos recientes, no, eso hablo cuando yo fuera presidente, digamos. Será pues 2030 si es que el pueblo de Bolivia me confiara para pusiera a los corruptos. Pero como esa gente siempre odian a los rebeldes, que hagan mil procesos que me metan, ¿no? No me hago ningún lío, pero yo estoy expresando lo que siento, lo que también muchos bolivianos quieren, que exista pena capital en Bolivia para acabar con los ladrones políticos.
0: Bueno, ahora usted, senador Nilton Condori, ha sido suspendido por 8 meses, ¿no? Pero hace seguimiento a toda la situación que vamos viviendo cada día los bolivianos y las bolivianas. Por eso también este encuentro nos ha dicho con Evo Morales, por eso también sus planteamientos, etcétera, etcétera. Hoy, en fecha 28 de septiembre, ¿cómo ve al país Nilton Condori después de que se ha dejado de lado la subvención al diésel? ¿Cómo ve al país de lo que podría venir con la gasolina? ¿Cómo ve al país con pues algunos sectores también que se han estado pronunciando al respecto? Entiendo que los choferes mañana se reúnen con el gobierno, pero esta medida no ha dejado satisfechos a todos. ¿Cuál es su análisis de este momento?
7: Yo ya vine advirtiendo hace 2-3 meses atrás que va a haber un dieselazo, que va a haber gasolinazo, luego habrá garrafazo, como se dice, ¿no? Gas. Garrafa con gas costará 150 bolivianos. Gasolina, 15 bolivianos, un litro. Creo que esto va a llevar a un momento catastrófico, decía, y estamos llegando a eso. Están disparándose descomunalmente temas de precios en el mercado. Yo creo que más adelante las organizaciones sociales tomarán quizá algunas acciones. Eso será ya parte de cada organización, tomar de manera responsable, ¿no? Quizá saldrán a las calles, no lo sé, pero a ver, hay que ver cómo evoluciona esto. Pero de afectar al bolsillo del sector humilde, yo creo que está agravándose.
0: ¿Y usted va a seguir reuniéndose con diferentes organizaciones sociales? ¿Cuál es el camino de aquí en adelante para usted como Nilton Condori?
7: Estoy proyectándome para ser presidente de Bolivia para las elecciones futuras, para las elecciones venideras, ¿no? Y para eso tengo que socializar mi pensamiento, tengo que trabajar socializando mediante talleres y seminarios, y lo seguiré haciendo porque hay mucha demanda. El miércoles estaré en Irupana, el viernes estaré en Coroico, y así sucesivamente. Mi agenda está full lleno. Y yo creo que es momento de hablar de la política, es momento de cambiar la política boliviana.
0: La gente nos pregunta lo siguiente, ¿no? Está suspendido sin goce de haberes usted como senador también. ¿Cómo se financia todo este movimiento, los viajes, las reuniones? ¿Cómo está haciendo en este momento para ejecutar también todas estas ideas?
7: La respuesta es muy sencilla. El pueblo es muy solidario. Un ejemplo claro, este fin de semana tenía muchas actividades. Por ejemplo, fui a Cochabamba a hablar con los productores lecheros. Entonces ellos pagaron mi pasaje ida y vuelta y me invitaron también a almuerzo, ¿no? Entonces casi no gasté nada. Lo mismo pasará el día miércoles. Me recogerán de la ciudad de La Paz el sindicato agrario de Irupana, y también me hará volver hasta Ciudad del Alto, ¿no? Entonces, por ahí el pueblo es muy solidario. Entonces, no hay financiadores aquí, solamente estoy sobreviviendo. Este fin de semana estaré en Palos Blancos el día sábado vendiendo también mis charque, papa, oca, queso, pescado. De alguna manera ganaré algo, ¿no? No será harto, pero eso me sirve para sobrevivir.
0: Para cerrar, por favor, senador Nilton Condori, su mensaje para la población, por favor, lo escuchamos.
7: Bien, bolivianos y bolivianas, el poder político y el poder económico está secuestrado por los ladrones políticos, por esa gente o esa casta política que vive de la política. Y salvemos a Bolivia de estas garras totalmente recalcitrantes, yo diría, ¿no? Esa gente que vive de la política nos van a seguir condenando a la economía subsistencial. Entonces, es hora de organizarnos, es hora de repensar, es hora de reorganizarnos, es hora de recomponer, ¿no? Pero la verdadera izquierda popular, indígena y clase media profesional. Porque hasta el momento el sector popular indígena ha sido utilizado e instrumentalizado por los izquierdistas radicales socialistas, ¿no? Dejemos eso y construyamos otro modelo de sociedad. Construyamos otro tipo de hacer política en Bolivia.
0: Muy bien, senador Condori, gracias por este contacto con Radio Éxito. Hasta más adelante.
7: Gracias, hasta luego.
0: Este próximo contacto. Bueno, minutos en los cuales el senador Condori nos ha estado compartiendo de este encuentro que tuvo con Evo Morales. Dice, las decisiones que asuman desde el evismo no le pertenecen. Fue un momento para tratar de buscar la unidad no en relación o en torno a Evo Morales. En todo caso, Nilton Condori, el senador que ha sido suspendido por 8 meses, dice, yo quiero ser presidente en 2030 y me estoy encargando durante este tiempo de hacer conocer mis ideas, de hacer conocer mi pensamiento. Pausa, enseguida volvemos.
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7: Así es, ahora llegan los servicios informativos de Radio Éxito Bolivia, 10:31 a.m. Importante este tiempo también para actualizar las novedades junto a nuestro equipo. Estamos en Ciudad del Alto. Comenzamos contigo, querida Gilda, adelante.
8: Continuamos con más información. El ex dirigente del CONAMAJ, Abraham Paco, recuerda a Evo Morales que el 2010-2012 él ha intentado eliminar la subvención al combustible y lo ha calificado como un cáncer para la economía. Escuchemos.
9: Mira, el señor Evo Morales ha hecho campaña en la segunda vuelta por el señor Rodrigo Paz. Ellos han permitido que este gobierno acceda al poder. Ahora tenemos un Evo Morales que se cree el salvador de este país. Recordemos a la población que el 26 de diciembre de 2010, Evo Morales ha intentado, a través de un decreto, eliminar la subvención. ¿Qué dijo en ese momento? Evo Morales dijo que la subvención de los carburantes a través del TGN era cáncer que afectaba a las arcas del Estado, que ese recurso que se iba a ahorrar iba a destinarse a programas y proyectos. Pero el pueblo se ha movilizado contundentemente y han dejado sin efecto. Le han obligado a que Evo Morales elimine ese decreto. Ahora, en julio de 2012, nuevamente ha intentado eliminar la subvención. Y contra la población que nos hemos movilizado en ese momento, ¿qué nos decía? Que nosotros estamos contra un gobierno popular, que el imperio nos está financiando. Ahora, ¿qué ha dejado de ser presidente? Ahora, el actual socio de Evo Morales, que es Rodrigo Paz, elimina la subvención. ¿Qué dice Evo Morales? Que el imperio está imponiendo ese decreto para atentar contra el pueblo. Tenemos un discurso de doble moral. Yo creo que acá el que tiene que moverse, el que tiene que articularse, el pueblo.
8: Con este informe retorno hasta Estudio Central.
7: Bien, gracias, Gilda. Y este próximo contacto, el exdirigente del CONAMAJ, entonces, asegura que Evo Morales tiene un discurso falso, ¿no? Apuntaba un discurso de doble moral, que no está pensando en todo el pueblo, sino apunta a un discurso que tiene que ver con intereses personales. 10:33, vamos ahora al contacto con Ever Vargas. ¿Qué tenemos contigo, Ever? Te escuchamos.
10: Gracias, Daira. Actualizamos la información a esta hora de la mañana. En estos momentos habla el diputado de Alianza Libre, Armin Yuta. Escuchemos las declaraciones.
11: Yo creo que Evo Morales es un cobarde. Él, dentro de su gallinero, es bien machito. El gallo canta, salta en su gallinero, bien machito. Desde allá nos amenaza, insulta, tiene. Pero a ver, que venga a La Paz Evo Morales a hacer su movilización. Él tiene una orden de aprehensión. Que venga la justicia, tiene que responder. Porque sus intenciones no es nada reivindicatoria, es político. Por lo tanto, el gobierno el Ministerio Público tiene que cumplir la ley, tiene que ejercer la fuerza, por lo tanto aplicarlo, porque estamos en estado de excepción y tiene que cumplirse. Y además sus condiciones no es nada reivindicatorio, es más político y va a perjudicar a la población en general de esos temas. Y además un Milton Condori que esté amenazando, vamos a fusilar. ¿Quién es él? Esperemos que el Ministerio Público de una vez de oficio ya pues logre hacer un proceso penal a este señor. No pueden estar amenazándonos que vamos a fusilar. ¿Dónde estamos? Ese tipo de político quiere formarse. Lamentablemente está perdiendo el tiempo Milton Condori. Y además ha hecho transfugio, ha ido a una reunión política, ¿no? Por lo tanto esperemos que su partido pueda analizar este.
12: Sin embargo, ¿qué es lo que estará buscando Milton Condori a la vía si quiere jugar los tres
11: para? Yo creo que Milton Condori ni su suegra ni su abuela la apoya, porque está andando solito allí, quiere ser político, que haga política. Todos tenemos que hacer política, que muestre propuesta política, que muestre una política de Estado, proyectos económicos, todos tenemos derecho, pero no ir a agarrarse de un hombre que lamentablemente lo ha arruinado el país. Ahora muchos dicen, vamos a proteger a Evo Morales. No, Chapare no está protegiendo a Evo Morales, está protegiendo el narcotráfico.
10: Bien, de esa manera estuvimos escuchando palabras del diputado de Alianza Libre, Arpiñuta, quien ha cuestionado las determinaciones del ampliado de afines a Evo Morales que se realizó esta semana.
7: Bien, gracias y hasta el próximo contacto. Veo repercusiones que se tiene desde la Asamblea Legislativa luego de este encuentro entre Milton Condori y Evo Morales y viceversa. El diputado de Libre, Arpiñuta, cuestionado este ampliado de vista que se realizó el fin de semana. Coincide con esa visión, ¿no? Que les den garantías por las declaraciones de Milton Condori, que apuntaba a que se asuman acciones, ¿no? A que se fusile a personas a las que calificó como ladrones. Estamos sobre las 10:36. Vamos con la información ahora hasta Santa Cruz. A propósito del paro de transporte, este paro de 24 horas, están realizando también los transportistas una movilización y vamos a escuchar a su representante.
13: ¿Cuál es la tarifa que está pidiendo el sector?
14: Ya la hemos hecho conocer públicamente al Consejo, que es de 4 marullanos para mayor, 3.20 para tercera edad. Estudiante universitario 250 y nocturno 5 bolivianos. No, ni lo ha contratado todavía el gobierno municipal, tiene que contratarlo.
13: Y podemos.
14: Existe la norma, es clara, la constitución política, que lo revisa el artículo 302, el numeral 18. Son competencias de todos los municipios pues, dar tarifa.
15: ¿Qué porcentaje, Mario, qué porcentaje de los micros tienen
14: el 65%, el 35% tiene 10%, pero el problema no es ese, el problema es que se ha encarecido la vida. Los insumos han subido para todos los vehículos, llámese gas, vehicular o gasolina o diésel, se sube para todos los insumos, como la canasta familiar sube para todos.
15: Es decir que si se abroga o no el decreto, ¿cuándo ustedes quieren cobrar esa tarifa?
14: El primer pedido es que se abrogue el decreto, se abroga el decreto podemos charlar.
13: Alcalde los convocó.
14: Como le digo, todavía que concluya esto, nos vamos a reunir después de la dirigencia, tanto el transporte sindicalizado y cooperativizado.
16: El Consejo propuso mesa de trabajo, ¿ustedes asistirán a la mesa de trabajo?
14: No nos ha llegado oficialmente nada de eso, pero la mesa de trabajo son charlas, no nos queremos que la charle. No ha convocado nadie.
13: ¿Dijan que ahora comisión?
14: No, por eso, no nos ha convocado, oficialmente no ha llegado una convocatoria, por ello no queremos mesa charla, mesa técnica no queremos. La tarifa y después que salga el estudio de costo.
7: Estas son las palabras. Bien, palabras del representante del transporte público, Mario Guerrero. Paro de 24 horas en Santa Cruz, exigen la tarifa transitoria, pero sobre todo y fundamentalmente que se deje sin efecto el decreto con el cual se levantó la subvención al diésel. Dicen que es una medida que va en contra de diferentes sectores y apuntan a que no solo se trata de la tarifa transitoria, sino que es bastante difícil salir adelante, ¿no? La vida se ha encarecido, dijo, y eso es lo que se tiene que tomar en cuenta. Es la movilización que se va realizando también por parte del transporte en Santa Cruz. La última, ante las medidas de ajuste, privados piden al gobierno proteger al sector productivo y grupos vulnerables. La Confederación de Empresarios Privados de Bolivia respaldó las recientes medidas adoptadas por el gobierno para estabilizar la economía, pero advirtió sobre los riesgos de una eventual contracción de la actividad productiva y demandó acciones urgentes para proteger a las empresas y a los sectores más vulnerables. A través de un comunicado, la Confederación de Empresarios Privados de Bolivia destacó la importancia y pertinencia de las recientes medidas adoptadas por el gobierno, pero también dijo que es importante impulsar reformas orientadas a recuperar la estabilidad financiera. El empresariado también respaldó el decreto 5716 que busca transparentar los precios de los carburantes y combatir el contrabando. Además, el decreto 5707 destinado a preservar el orden público y garantizar la libre circulación frente a los bloqueos que afectan el abastecimiento. Sin embargo, la Confederación de Empresarios Privados de Bolivia expresó su preocupación por los efectos que el proceso de ajuste puede generar sobre los sectores productivos, el comercio y los servicios, y advirtió sobre la posibilidad de una etapa de contracción que afecte el crecimiento, el empleo y la capacidad de las empresas para mantener sus operaciones. La organización empresarial señaló que la situación de las pequeñas y medianas empresas es particularmente delicada y advirtió que una nueva carga regulatoria, tributaria, financiera o laboral podría provocar cierres, pérdida de empleos y reducción de inversiones. Las empresas deben constituirse en una prioridad nacional, afirma la Confederación de Empresarios Privados de Bolivia. En paralelo, pidió implementar un plan integral de protección social expedito y focalizado que permita proteger a los sectores más vulnerables, preservar el empleo y evitar que los efectos de la transición económica recaigan sobre quienes tienen menor capacidad para poderlos enfrentar. Se advierte entonces sobre el impacto en el empleo ante las medidas de ajuste. Sí hay apoyo por parte de los privados, pero también están pidiendo proteger al sector productivo y a grupos vulnerables.
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9: De regreso, 2 minutos nos separan de las 11. Gracias por estar con nosotros. Nuevo bloque y recibimos a la diputada por la Alianza Libre, Lisa Claros. Es un placer recibirla en este inicio de semana. Diputada, bienvenida a Radio Éxito. Naira la saluda. Buenos días.
10: Buenos días, Naira. Buenos días a todos los que están en sintonía del programa. Encantada de poder compartir estos instantes con la audiencia.
9: Bueno, arrancamos esta semana, decíamos, con temas bastante relevantes en la agenda, ¿no? Por lo que podría ocurrir de aquí en adelante, toda vez que se ha estado generando también un encuentro del denominado Evismo en la Ocaeña con determinaciones. Una de las principales, pues dar un plazo al gobierno hasta el 3 de octubre para que deje sin efecto esta eliminación de la subvención al diésel. Y del otro lado, pues entendemos que esta semana también es importante para abordar esta ley antibloqueos, que entiendo ha cambiado el nombre, pero el objetivo es fundamental, ¿no? Asegurar que no se generen este tipo de perjuicios para la población. ¿Cuál su lectura de lo que podría ocurrir? Primera consulta. Y segunda, ¿se puede complicar la situación para el gobierno en

0: y otros temas. Entonces, creo que históricamente se sabe y se conoce que el tema de los bloqueos los ha institucionalizado, por decir de alguna manera, Evo Morales. Entonces, creo que es fundamental en este momento que se pueda trabajar en ello para evitar precisamente convulsionar al país, ¿no? Creo que hoy más que nunca necesitamos tener una ley antibloqueos y no hay que confundir los bloqueos con el derecho a la protesta. Creo que el derecho a la protesta y a la manifestación está totalmente garantizado. Recordemos que en el gobierno de Evo Morales ha sido la única época donde no se ha tenido bloqueos. ¿Por qué? Porque básicamente Evo Morales se ha acostumbrado a bloquear y a presionar a cualquier gobierno, si no es él, únicamente con bloqueos. Y no, Bolivia no puede seguir convirtiéndose en un estado y en un país secuestrado por los bloqueos, porque al final lo único que hace es dañar a su propia gente. O sea, con los bloqueos, ¿quiénes sufren? No sufren al final los gobernantes, no sufren los diputados ni el gobierno. El que sufre es el pueblo. Entonces, básicamente se está llevando a orillar al pueblo a un sufrimiento. Entonces, no se puede permitir eso, primero. Segundo, creo que se puede complicar porque es un gobierno que no está tomando decisiones, no está dando respuestas a la población boliviana, y eso es gravísimo también. Hay que tomar en cuenta de que los 53 días de bloqueo se han conflictuado a raíz de que de un gobierno que no ha tenido la capacidad de dar respuestas en su momento sencillas y ha provocado que estos grupos radicales aprovechen la situación en la que se encontraba el país para radicalizar los bloqueos. Recordemos que Evo Morales estaba pidiendo la renuncia de Rodrigo Paz y luego se desdice de lo que inicialmente solicita, ¿no? Entonces, creo que es una semana muy complicada para el país, muy decisiva para tomar decisiones en todas las instancias. Nosotros como Alianza Libre hemos pedido que se trabaje en una ley antibloqueos para poder sancionar a todos aquellos que cometen estos delitos.
1: Ahora, sí es una semana decisiva esta, ¿no? Tomando en cuenta que ya prácticamente nos acercamos al mes de octubre, ¿en qué medida se puede complicar el escenario para el gobierno, diputada?
0: Puede ser muy complicado si no toma decisiones, si no toma decisiones, determinación, si no da respuestas a los sectores. Mire, que un gobierno haya lanzado un decreto tan frágil, tan sensible como el tema de levantar la subvención y después se vaya a la presentación y al discurso que ha emitido en la ONU, que ha sido totalmente vergonzoso el discurso que ha emitido, entonces eso es una gran irresponsabilidad, haber dejado el país en esa situación. Entonces, creo que si Rodrigo Paz no empieza a tomar decisiones, no empieza a dar soluciones a los sectores que están en este momento pidiendo una respuesta del gobierno, se puede conflictuar y a esto se puede ir agravando porque este grupo radical afín a Evo Morales puede aprovechar la situación de inestabilidad política, porque hay que reconocerlo, hay una inestabilidad de gobernabilidad en el país. Cuando Rodrigo Paz manifiesta en la ONU que tiene un parlamento, eso es totalmente falso. El parlamento, muchos de ellos están sometidos por prebendas. Eso no quiere decir que se tenga una gobernabilidad en este momento, ni en el parlamento, ni en las calles, que es lo más frágil.
1: Ahora, a propósito de ese tema, ¿no? De las decisiones que aborde el gobierno, que las asuma, que las tome en este caso, le consulto, por ejemplo, hemos estado dialogando con analistas que apuntan a que se tiene que tomar en cuenta la pérdida de capacidad adquisitiva, ¿no? Esta situación en la que se está atravesando la gran mayoría de las bolivianas, los bolivianos, que con esa misma cantidad de dinero no se pueden comprar las mismas cosas que antes, ¿no? Se tiene que hacer un reajuste, el gobierno lo tiene que reconsiderar también tomando en cuenta la realidad actual que vivimos.
0: Eso es lo que hemos solicitado desde hace muchísimo tiempo, que se den a conocer o que se hagan medidas paralelas, ¿no? Si cuando se ha levantado el tema del diésel era necesario, por ejemplo, estudios de costos de operación para que no se dispare el tema del transporte sin tener una instancia que regule, y eso debería haber sido coordinado entre los gobiernos departamentales y municipales para evitar este desorden que se tiene a nivel nacional. Primero. Segundo, otra medida que nosotros creemos que se debería implementar y consolidar es el tema del bolsín, porque un día tienes al dólar que está a 12 y el otro día lo tienes a 9. Y aquel comerciante que ha comprado su mercadería a 12, ¿cómo va a vender perdiendo, ¿no? Entonces, es una gran inestabilidad y esto repercute en la pérdida del poder adquisitivo. O sea, evidentemente los precios están disparando, no hay una instancia que controle, no hay medidas paralelas que vayan a frenar eso y la población necesita eso. Si bien ya ha asumido en su momento el tema de que se levante la subvención en la primera fase y etapa de manera improvisada, esta ha sido muchísima más dura y totalmente desordenada. Entonces, creo que necesita la población boliviana medidas que acompañen para estabilizar de alguna manera la economía, porque ya el sueldo básico no te alcanza para absolutamente nada. Entonces, se tiene que buscar mecanismos para estabilizar un poco los mercados, además para generar movimiento económico. La gente necesita trabajar, la gente necesita medidas del gobierno. Estamos en un país de un desorden total, porque todos hacen lo que les da la gana, no hay una instancia de gobierno que regule, no hay un gobierno que ponga un orden en lo más elemental, que son los pasajes, que son los precios.
1: Bueno, y respecto a esto también, el gobierno ha estado sosteniendo relaciones, ¿no? Por ejemplo, con reuniones, en este caso, reuniones cercanas con los representantes del transporte, para evitar se pueda masificar estas medidas de paro, de repliegue, como quieran llamarlo. Sin embargo, hoy en Santa Cruz no hay micros, ¿no? En Sucre, lo propio, una situación bastante compleja. Ahora, yo voy a este aspecto. ¿En qué medida ayudan estas reuniones? Se habla de la conversión a GNV. He visto al ministro de Obras Públicas mostrando los cilindros, pero sabe que, en honor a la verdad, no sé cuánto pueda solucionar esto el problema como tal, ¿no? Que se está trabajando a pérdida. Es a lo que están apuntando. Porque en La Paz, por ejemplo, plantear que todo se convierta a GNV, pues no es una medida real, ¿no? Y por eso quiero consultarle, ¿qué opina de este trabajo que se ha estado realizando hasta el momento? ¿Pobre, completo? Díganos usted.
0: Totalmente improvisado, es decir, voy a decirlo en este término, las cantinfleadas que dicen los ministros, ya es una gran falta de respeto hacia la población boliviana, porque decir que vamos a hacer la conversión, no, pues eso no es real. Eso no es real. Primero, en La Paz, por la fuerza que necesitan los motores con gas, no va a subirla, por la misma topografía que tiene la ciudad de La Paz. Entonces, eso es no conocer la realidad del pueblo, eso es hacer propuestas totalmente improvisadas. Y para otras ciudades, lo propio. O sea, no se tiene en ciudades intermedias estaciones que te puedan proporcionar el gas. O sea, es tan básico y tan sencillo como no conocer tu país y no saber en qué lugares se pueden cargar gas. Por ejemplo, en provincias no hay pues estaciones de servicio para cargar el gas. Entonces, ¿para qué lo van a cambiar a gas? Entonces, son propuestas totalmente improvisadas, fuera de contexto, hasta una burla para la población boliviana. Entonces, la población necesita en este momento soluciones reales, soluciones de shock. Necesitamos, bien, estamos en un agujero profundo, pero necesitamos tener un horizonte. La gente necesita saber y decir hacia dónde vamos a ir, y no sabemos, nadie sabe hacia dónde nos quiere llevar Rodrigo Paz, y venimos pidiendo absolutamente toda la semana que nos diga qué es lo que quiere hacer con la economía, cuál es su plan, cuál es su estrategia, qué es lo que va a hacer. Estos 1.900 millones ya se han aprobado en la Asamblea Legislativa. Necesitamos saber hacia dónde va a ir. Entonces, la gente, sabiendo hacia dónde queremos ir, hacia dónde vamos a ir, podríamos tener una solución, o podríamos saber hacia dónde nos vamos a encaminar. Pero en este momento estamos a la deriva, estamos en una incertidumbre total.
1: Bueno, eso es lo que le preocupa realmente a la población, ¿no? Como que dar los pasos, señalar las medidas, pero no saber cuál es el camino para diferentes sectores también. En algún momento, tomando en cuenta que estos días, como usted señalaba, diputada, claro, son definitivos para el gobierno, en algún momento, si es que no se avanza en estas alternativas, soluciones para la población también, ¿se podría poner complejo el camino y sería aprovechado por el denominado evismo?
0: Claro, porque hay que reconocer que hay... Protestas legítimas de la población, porque si Rodrigo Paz esta semana no empieza a dar soluciones de fondo y deja de improvisar, la gente de a pie, el pueblo, va a salir a manifestarse, por muy estado de excepción que exista, y eso es lamentable decirlo, cuando el estómago ruge, no hay nada que te pueda detener a que tú, en tu legítimo derecho, des a conocer tu molestia, porque hay una incertidumbre. Mira, me gustaría decirle, la solución es esta y planteamos esto y que el gobierno haga esto, pero si no sabemos hacia dónde quiere ir, ni siquiera nos avisa a nosotros, porque el plan de gobierno o la estrategia que ha planteado, por ejemplo, al Fondo Monetario, imagínense que primero ha ido a presentar a ellos y no le ha presentado a Bolivia. Entonces, es una incertidumbre total que puede llevar a conflictuar el país por verdaderos sectores que en este momento no encuentran una respuesta, y esto podría ser aprovechado por estos sectores radicales que quieren darle un golpe a la democracia.
1: A propósito de lo que mencionaba, ¿no? Esta propuesta, este planteamiento que se ha llevado a Estados Unidos, convengamos que es el capitalismo para todos, pero eso en líneas generales tampoco se ha hecho realidad en nuestro país, tomado de la mano de que se tiene ahora el tema de los créditos, pero no un plan de trabajo, ¿no? No un lineamiento claro de hacia dónde nos dirigimos y cuáles son las posibilidades que no sean los créditos.
0: Es lo que manifiesto, o sea, necesitamos, por ejemplo, si queremos tener un modelo capitalista, estamos mal encaminados porque la constitución que tenemos en este momento es demasiado direccionada hacia un modelo muy socialista que somete incluso al capital privado. Entonces tenemos que cambiar la constitución, tenemos que cambiar leyes estructurales y tenemos que empezar a trabajar en eso. Pero ¿cómo hacemos si el gobierno no sabe hacia dónde quiere ir? ¿Qué tipo de gobierno, qué tipo de política económica quiere? No sabemos. Entonces, para tener el modelo que él ha ido a vender, o sea, si llegas aquí a Bolivia y te pones a leer la constitución y a revisar, dices, es totalmente contradictorio, ¿no? Entonces, por eso habíamos solicitado ya por activa y por pasiva que trabajemos en una reforma constitucional por lo menos parcial para poder abrir candados y vengan a invertir, por ejemplo, en el tema de exploración, que también es otro tema muy delicado, que Bolivia se encuentra en una crisis energética sin precedentes históricos y estamos a las puertas de que el gas de GLP pueda costar por encima de los 100 bolivianos, y eso está muy cerca, estamos a meses de que eso pueda suceder y eso va a conflictuar aún peor. Si esto se va a aceptar por la población, perfecto, pero paralelamente, ¿qué hacemos? Entonces, como ven, no hay medidas, no hay un modelo económico, no hay un modelo de Estado, no hay absolutamente nada que nos lleve a decir estamos yendo hacia este rumbo, hacia este modelo capitalista, hacia este modelo que queremos cambiar y consolidar, porque eso parte también de trabajar con reformas en bastantes leyes estructurales que no se está trabajando. Recuerden que el gobierno ha prometido desde enero que iba a enviar paquetes de leyes y hasta ahora no tenemos ni una línea, ni un papel de este famoso paquete de leyes. Nosotros ya le hemos planteado el tema de las reformas constitucionales, que es lo fundamental para nosotros. Lamentablemente se está retrasando y vamos a seguir insistiendo en hacer el tratamiento de las reformas constitucionales para ver hacia qué modelo económico, hacia qué modelo de país y de Estado queremos avanzar.
1: Bueno, concluyo yo con lo siguiente, agradeciendo este contacto con usted, diputada Lisa Claros. Es básicamente el planteamiento y la idea que tiene Libre de apuntar a las soluciones, de estar al pendiente también a este paquete de leyes, a que se pueda trabajar en este contexto, porque siempre la vemos a usted realizando observaciones, ¿no?, que desde todo punto de vista son constructivas y por eso nos contactamos con usted. Sin embargo, cuando llegue el momento de sesión en la Asamblea, su postura siempre es la misma, ¿no? Se mantiene, es congruente, pero otros diputados o senadores de la alianza, pues de alguna u otra manera ceden, ¿no?, ante ciertas intenciones que podría tener el Ejecutivo. ¿Qué nos dice sobre esto?
0: Mire, yo de manera pública, yo a través de este medio insto a toda la población boliviana a que fiscalicen el voto de los parlamentarios, porque al final lo que se hace en la Asamblea es definir la vida de los 11 millones de habitantes. Y una cosa es declarar en medios de comunicación, luego van al Parlamento y igualmente levantan la mano sin saber lo que están aprobando. Entonces es totalmente irresponsable. Yo soy muy crítica con este gobierno porque estamos viendo que las cosas están mal y esto está repercutiendo en las familias que menos tienen. O sea, lo que está haciendo en el gobierno está repercutiendo en el transportista, en las amas de casa, en la señora que vende en el mercado, en la señora que ahora para fin de año está importando mercadería con unos costos de tipo de cambio elevadísimos, y que esto va a repercutir en el precio final en los productos de fin de año. Esto, o sea, es tan sencillo como eso, y la gente parece, los parlamentarios no se dan cuenta el daño que le están haciendo a la población boliviana. Pero paralelamente damos opciones, damos propuestas que no son escuchadas por este gobierno. Mire, en el tema de energético he solicitado que trabajemos de manera inmediata en el tema de exploración. O sea, YPFB Chaco, por ejemplo, perdónme que me alargue, pero es importante explicar esto. YPFB Chaco es una empresa estatal que debería estar dedicada a la exploración y que no lo hace. Entonces, hemos planteado por activa y por pasiva que trabajemos en el tema de exploración. En el tema económico les hemos dicho que pongamos el bolsín. El bolsín es un mecanismo financiero que te permite permite estabilizar mínimamente el tipo de cambio, que no es estático, pero te permite estabilizar. Les hemos planteado que podamos nuevamente tener el bolsín para estabilizar y que el tipo de cambio no sea tan abrupto de un día para otro. Les hemos pedido que trabajemos en temas estructurales, en reformas de leyes, hidrocarburos, minería, reformas de la Constitución. Entonces, somos críticos, pero también planteamos soluciones que no son escuchadas por este gobierno. Entonces, yo insto nuevamente a la población a que fiscalice a sus parlamentarios y a mis colegas decirles que al final estamos definiendo la vida de los 11 millones de bolivianos y bolivianas y necesitamos trabajar con responsabilidad y con compromiso, porque al final creo que si vamos a continuar en esta lógica de levantar la manito por levantar la mano, estamos arruinando el país.
1: Está decidiendo la vida de 11 millones de bolivianos, el destino de 11 millones de bolivianos. Me quedo con esa frase. Diputada Claros, tenga usted una excelente jornada. Hasta el próximo contacto. Gracias.
0: Muy buenos días. Que tenga una excelente jornada.
1: Lo propio para usted. Gracias a la diputada Lisa Claros. Estos minutos han sido importantes también para evaluar cuál es la situación. Se espera esta convocatoria para abordar lo que corresponde a la denominada ley antibloqueos. Le han hecho algunos ajustes en el nombre de la misma, ¿no? Pero también dice la diputada Claros, esta semana en realidad es decisiva para el gobierno, para las decisiones que pueda asumir el gobierno en beneficio de la población, que se espera que se tome en cuenta este poder adquisitivo, ¿no? Que ya se ha perdido, que ya no se puede comprar lo mismo con la misma cantidad de dinero, y eso pasa por diferentes sectores, que el gobierno lo analice, se plantea este aspecto, y de que también de aquí en adelante se pueda ver otras opciones para la población. Si se dijo que se tienen que realizar los ajustes, pues también se tienen que tomar todos estos aspectos en cuenta por y para la población. Estamos sobre las 11 de la mañana con 17. Marcamos una pausa y en breve volvemos.
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1: Así es, no descuidamos los servicios informativos, todo lo contrario, prestamos atención a las novedades que presentan a continuación nuestros compañeros, nuestro equipo de prensa para ustedes. Así es que atentos, 11:21, estamos en Ciudad del Alto. Gilda, te escuchamos.
23: Gracias, tenemos información. Este próximo 4 de octubre se llevará adelante una jornada de esterilización a costos bajos, esto para perros y gatos en la Ciudad del Alto, en La Paz. También a nivel nacional, esto con el apoyo de varias universidades, clínicas veterinarias como la UNSA, Unibol, UNITP. Escuchemos.
24: Esta oportunidad vinimos no solamente a hablar de campañas de esterilización masiva, también venimos a hablar de responsabilidad y sobre todo bienestar animal. Castralat Latinoamérica 2026, este 4 de octubre se lleva una actividad muy importante, una actividad internacional relacionado a la esterilización masiva de los perritos y gatitos. Es por eso que hoy estamos haciendo el lanzamiento oficial, invitación a todas las familias de la Ciudad del Alto, de la Ciudad de La Paz y a nivel nacional, donde el 4 de octubre estaremos realizando la campaña de esterilización masiva a costo social, donde están participando distintas veterinarias, universidades, así como la Universidad Mayor de San Andrés, la Unibol y la UNITEPC. Pasado en 2025 hemos tenido una cifra de más de 984 animales esterilizados el día 4 de octubre, en un día. Esperemos que este año podamos sobrepasar esta actividad esterilizando más de 1000 animales por lo menos en el día. Esto con la participación obviamente de distintas universidades y también distintas veterinarias.
23: Con este informe retorno a este estudio central.
1: Bien, gracias, Gilda. Importante entonces reiterarles a todos nuestros amigos que el próximo 4 de octubre, revisamos el calendario y es el domingo 4, se tendrá una jornada de esterilización para perritos y gatitos a bajo costo, promovido por la institución Castralat. Como hemos escuchado entonces, así es que aprovechen nuestros amigos en Ciudad de El Alto para inscribirlos y para asegurar que ellos también puedan beneficiarse con este procedimiento. 11:23, al contacto ahora con Ever Vargas. Ever, te escuchamos.
25: Gracias, Naira. Continuamos con más información a esta hora de la mañana. En esos momentos habla el director ejecutivo de la Asociación de Municipalidades de Bolivia, Andrés Húmeres. Escuchemos las declaraciones.
26: Sí, la semana pasada hemos recibido dos convocatorias por parte del Gobierno Nacional que han sido dirigidas a la Asociación de Municipalidades de Bolivia. La primera, que está fijada para el día de hoy, que es un comité técnico que va a llevar adelante el Servicio Estatal de Autonomías para definir la metodología y los plazos en referencia al 50-50. Y la otra convocatoria es la convocatoria que sale a través del Ministerio de la Presidencia para una reunión de los alcaldes de las capitales más el Alto con el presidente Rodrigo Paz. Recuerden ustedes que hasta la fecha no se llevó adelante la reunión de los alcaldes de las capitales, sí se había llevado la reunión de los alcaldes de todos los municipios, la reunión de los gobernadores, y quedaba pendiente la reunión de los alcaldes. Así que bueno, ya se ha hecho la convocatoria a través de la AMB, y el día de mañana vamos a instalar a las 3 de la tarde en la Casa Grande del Pueblo. Esta importante reunión donde ya han confirmado su presencia los 9 alcaldes de las capitales más el Alto, el día de ayer, hoy y mañana van a estar arribando los alcaldes, donde vamos a discutir una serie de temas, no solamente el 50-50, que es lo que el presidente está planteando en esta reunión, ¿no?
0: ¿Estos temas más va a tocar en esta reunión?
26: Bueno, los alcaldes quieren hablar dentro de los temas más importantes, si es que verdaderamente van a existir recursos adicionales nuevamente para los gobiernos municipales, entendiendo este nuevo decreto supremo que se ha lanzado en relación al diésel. Esto para no poner en riesgo los servicios de atención inmediata como son aseo urbano, servicios de mantenimientos viales, maquinaria pesada. Y por otro lado, que debemos tocar, y es un tema que está pendiente, es el tema de los ítems de salud en los gobiernos municipales de las capitales, que los alcaldes van a venir a proponer eso en la agenda mediática con el presidente y a dialogar. Y como le digo, no solamente queremos entrar en 50-50, sino queremos abordar este abanico de temas para ver efectivamente cómo avanzamos en la salud financiera en los gobiernos municipales, ¿no?
25: Bien, de esa manera estuvimos escuchando palabras del director ejecutivo de la Asociación de Municipalidades de Bolivia, quien ha confirmado la reunión entre el presidente de Estado, Rodrigo Paz, con los alcaldes de los 9 municipios. Más adelante estaremos con mayores detalles.
1: Bien, gracias, Ever. No obstante, reiteramos entonces, los alcaldes de los municipios se reunirán mañana con el gobierno en La Paz. Estamos al pendiente, 11:26. Lía Vega, volvemos contigo.
3: Muchas gracias, Naira, y informarte que el director departamental de la Fuerza Anticrimen, coronel Jorge Sorogren, informó acerca de la audiencia cautelar que se llevó de las 4 personas que protagonizaron el asalto en la zona San Antonio. Indicó que los mismos habrían sido enviados a distintos centros penitenciarios. Escuchemos las palabras de la autoridad policial.
4: Sí, tengan ustedes muy buenos días. En las últimas horas se ha llevado adelante la audiencia de medidas cautelares del caso de robo agravado en la zona de Villa San Antonio. Producto de ello, la autoridad jurisdiccional ha determinado la detención preventiva por 4 meses de los 4 partícipes. El varón ha sido remitido a la cárcel de San Pedro, 2 mujeres a la cárcel de Obrajes y una a la de Miraflores. Entonces estamos a la espera de los respectivos mandamientos para trasladarlos a cada uno de los destinos.
3: ¿Ellos han podido declarar? ¿Qué han podido manifestar, coronel?
4: No, se han acogido al derecho de silencio desde este primer momento que se les ha aprendido. Se han acogido al derecho de silencio, han pedido hablar con sus abogados. No tenemos una declaración oficial en sí por parte de ellos, ¿no?
3: ¿Por qué delito, coronel? ¿Y tienen
4: antecedentes?
3: ¿Se puede verificar
4: esta situación? Sí, es por el delito de robo agravado. En la súbdita peruana estamos todavía a la espera de la información que nos llegue del hermano país para determinar sus antecedentes. Los antecedentes de las otras personas sí tienen, el principal tiene más de 6 antecedentes por los mismos hechos, ¿no? De hurtos y robos.
5: Continúa la.
3: Más en este caso sería, coronel, se habla de peruanos que habrían ido al país.
5: Se habla de 3 al menos.
4: Sí, se encuentra el cabecilla, que sería de nacionalidad boliviana, y 2 presuntos peruanos que estarían ya fuera del país.
3: La autoridad policial recordó que aún están en la búsqueda de otros 3 implicados, mismos estarían en el país de Perú. Con este informe retorno contigo, Naira.
1: Bien, gracias, Lía. Hasta más adelante entonces. Así avanza la policía en relación a estas personas. 4 personas del asalto en la zona de Villa San Antonio fueron enviados a distintos centros penitenciarios. Vamos a escuchar ahora las declaraciones del representante del transporte, en este caso de camioneros asalariados. Apuntan a que de aquí en adelante es importante que se tome en cuenta que el país no puede vivir con regalos. Esto en cuanto a subvención en general. Escuchemos.
6: La subvención sí o sí tiene que levantarse en el país. No podemos vivir de regalos. Falta la gasolina, no quede claro. Tiene que levantarse. ¿Hasta cuándo vamos a estar? Hoy en Perú llegó el litro de diésel 22 bolivianos. ¿Qué va a decir la sociedad? Infórmense. Ya es 26 soles el galón. Sacas la cuenta el tipo de cambio, 22 bolivianos el litro de diésel en Perú. ¿No? Eso va a pasar también, yo creo, en Chile, también en Brasil o en Argentina, ¿no? Entonces la situación está terrible. tenemos que ver nosotros tema salario. Ese es lo más primordial que tenemos que tocar hoy. Los diferentes ministerios, el Estado, tiene que ver el tema salario. ¿Por qué el salario? Si estás con un salario mínimo de 3.000 bolivianos, no tienes acceso en nada, ni para comer, ni para alimentación, ni para diésel, ni para gasolina. Porque el vecino país gana pues 10.000, 8.000 bolivianos de salario. Como están ganando en Chile, en Brasil, en Argentina, en cualquier parte, son 8.000 a 9.000 el salario, tienes acceso para alimentación, para todo. Si estás con un salario mínimo, estaríamos pues a un paso a Venezuela. Ese es malo. Tienen que ver esta situación de los gobernantes.
7: Pero
6: por el costo, anteriormente se abastecía con 3.000 bolivianos. Quede claro. De ahí nos hemos abastecido 9.500. Hoy, para abastecerse un transporte pesado para que viaje a Perú, tenemos que abastecer con 20.000 bolivianos. ¿Quién tendrá esa plata para poder abastecer? ¿Y los fletes cuánto tiene que ser? Tiene que subir un 100%. Todo. Ahí está. La factura, ¿quién va a pagar? La sociedad del pueblo. Pero es que, ¿qué han dicho los floteros? Nada. Han aumentado su pasaje. También están haciendo los camioneros igualmente. Entonces, aquí la facturita va a pagar la sociedad. Por esa razón, tienen que elevar los salarios en el país. No sabía de qué contrabando me hablan, ¿no? Que no he visto, no lo sé. Ese es que de clase. Mercado negro, sí. Compraban, vendían aquí en el Alto, lubricantes, Patacamaya, Yungas, aquí sí. Eso no, para mí no es contrabando. Un mercado negro que han hecho. ¿Por qué han hecho su mercado negro? Porque había poco diésel, poca gasolina.
1: El diésel habría llegado a su equivalente de 22 bolivianos el litro en Perú y está pidiendo también mejorar el salario en Bolivia. Hemos escuchado al dirigente Pedro Quispe, 11:32. Volvemos ahora a esta ciudad del Alto, un nuevo contacto con Gilda Castro. Adelante, Gilda, estamos contigo.
23: Gracias, retomamos la información que se genera en la ciudad del Alto y reaparece la ex concejal Vilma Alanoca. Rechaza las declaraciones vertidas en la ONU por parte del presidente Rodrigo Paz que vinculan las protestas sociales con el narcoterrorismo, asegurando que los documentos internacionales como el Escudo de las Américas no mencionan a Bolivia. Escuchemos.
8: Lamento mucho y me indigna como boliviana que el gobierno haya utilizado una palestra internacional ante la ONU para decir que los 53 días de movilización de la población boliviana frente a la crisis boliviana simplemente ha sido sujeto a un financiamiento del narcoterrorismo. Y qué contradicción. Yo tengo en mis manos la declaración conjunta sobre la defensa de la soberanía hemisférica, señala la embajada de Estados Unidos, lo que denominan Escudo de las Américas. Son 24 grupos de terroristas y de narcotraficantes que están señalados acá. Pero acá no se encuentra, pero en ningún momento señala a Bolivia. Entonces el presidente Rodrigo Paz ha mentido completamente, ha embarrado a todo un país y eso demuestra que menosprecia la diversidad de Bolivia. Peor aún, en el exterior está promocionando un país que no existe. Y esa separata en Estados Unidos, según analistas, nos ha costado 3 millones de dólares. El presidente Rodrigo Paz se va diciéndole a las familias bolivianas, apriétense los cinturones, no hay plata. Pero acto seguido, él va al exterior y despilfarra todo lo que puede. Se lleva a su familia en el avión presidencial. ¿Quién sabe cuánta plata realmente nos ha costado a los bolivianos todo su viaje? Al final de placer, porque el último escándalo tiene que investigarse, que ese avión presidencial aterrizó por varias horas en Boca Ratón, en una de las playas de Florida más costosas de los Estados Unidos. Entonces, ¿cómo entiendes que tu presidente te pida austeridad y tú vayas a derrochar y a mentir afuera del país, malgastando la plata de los bolivianos?
23: Con este informe retorno hasta Estudio Central.
1: Bien, gracias, Gilda. Hasta el próximo contacto. Escuchamos a la ex ministra, no ex concejal, también Vilma Alanoca, rechazando las declaraciones de Rodrigo Paz vertidas en Estados Unidos. Y nos vamos a cerrar este bloque junto a los servicios informativos.
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1: Pero también llega el momento de conocer lo que ocurre en el mundo, así es que atentos, echemos un vistazo a esto que es importante. Lula agranda 6 puntos su ventaja con Flavio Bolsonaro al día de las elecciones. A 6 días puntualmente de las elecciones en el vecino país, el presidente brasileño y candidato a la reelección, Luis Ignacio Lula da Silva, agrandó hasta 6 puntos su ventaja sobre el opositor Flavio Bolsonaro a estos 6 días de la primera vuelta de las elecciones. En una encuesta divulgada hoy lunes, el sondeo a Lula con el 39% de la intención de voto, 2 puntos más que la semana pasada, y a Bolsonaro con el 34%. Es lo que señala esta encuesta. En una hipotética segunda vuelta que se celebraría el 25 de octubre, si ningún candidato supera el 50% de los votos, la encuesta muestra un empate del 42% de la intención de voto, con un crecimiento de 1 punto en la última semana del líder progresista. En la primera vuelta, el resto de candidatos no supera el 4% de intención de voto, mientras que los indecisos bajaron al 5%, y un 10% de los electores declaró que votará en blanco, nulo o finalmente se abstendrá.

0: En otra información, Venezuela libera decenas de presos políticos mientras aumenta la presión para que el gobierno de Delcy Rodríguez convoque a elecciones. El gobierno venezolano liberó este fin de semana un importante número de presos políticos pocos días después de que la presidenta encargada del país se reuniera con el presidente de Estados Unidos, Donald Trump, en Nueva York. Informaron varias organizaciones de derechos humanos. Entre los liberados durante la madrugada del sábado se encontraba Wilder Vázquez, quien fue condenado a 5 años de prisión en 2018 tras ser acusado de conspirar para asesinar al expresidente Nicolás Maduro. A tiempo que esto ocurre, figuras de la oposición han renovado sus llamados a que se convoque a elecciones libres en Venezuela. La administración de Rodríguez había liberado a cientos de presos como parte de un esfuerzo de reconciliación tras la caída de Maduro y el pasado enero, después del operativo del ejército de Estados Unidos. Sin embargo, esas liberaciones se redujeron drásticamente en abril después de que la mandataria afirmara que la iniciativa estaba llegando a su fin. Estos temas también lo pueden encontrar en la página de la radio como Éxito Noticias Bolivia. Los estamos aguardando.
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Así es, vamos a revisar también en esta jornada del lunes información positiva, ¿no? No todo es malo y por lo menos intentamos darle un respiro luego de todo lo que escuchamos. Preste atención porque Bolivia recibe más de 1,1 millones de turistas extranjeros y eleva su gasto turístico a 818,6 millones de dólares. El turismo receptivo en nuestro país ha registrado un crecimiento durante 2025 con más de 1,1 millones de visitantes extranjeros y un aumento del gasto turístico, según datos difundidos por el Instituto Nacional de Estadísticas, INE, por el Día Mundial del Turismo. El país recibió 1.145.165 visitantes extranjeros, cifra que representa un incremento del 15,5% respecto al 2024. El mayor flujo llegó por carretera con 786.134 personas, mientras que otras, hablamos de 359.031, ingresaron por vía aérea. Perú encabezó el flujo de visitantes con el 30,7%, seguido por Argentina con el 25%. En este último caso, el número de turistas aumentó de 204.607 a 286.776 el 2025, lo que representa un crecimiento

Hablamos de Expo Cruz 2026, que marcó un récord con 536.079 visitantes y aproximadamente 221 millones de dólares en intenciones de negocios. Así como lo escuchó, el evento reunió a 2.564 marcas expositoras y generó más de 80.000 empleos entre directos, indirectos. Y la organización destacó estos resultados como parte de las cifras récord alcanzadas durante esta versión. El sector pecuario contó con 120 expositores, 1.194 ejemplares de diferentes razas y 23 remates. Además, la organización reportó un nivel de satisfacción superior al 90% entre visitantes y expositores. El presidente de Expo Cruz, Klaus Franklin, destacó la asistencia registrada y ha señalado que la feria permitió generar oportunidades comerciales con distintos sectores. La próxima edición de Expo Cruz ya tiene fecha, se desarrollará del 17 al 26 de septiembre del próximo año. Y si nos concentramos en la cantidad de empleos que se estuvo generando, pues definitivamente es de reconocer, ¿no? Qué bueno, se marcó un nuevo récord en Expo Cruz 2026. Estuvimos revisando las noticias positivas en esta jornada del lunes. Muchísimas gracias por acompañarnos. 11:43. Recuerda a esta banda, a esta gran banda, tendría que decir, porque definitivamente en su momento y aún ahora, ¿no? Porque hace algunos meses estuvieron teniendo presentaciones. Toda una sensación. Buenísimos en el escenario. ¿Recuerda? Los Tocayos. Esperarte caminar es el título de la canción, que nos sirve también como marco para hablarles sobre las importantes sugerencias. 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

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Y Entel, por supuesto, gracias por acompañarnos. 11:46 minutos, no se vayan.

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10: ¿Sabía usted que la ropa puede influir en el estado de ánimo? La ropa que usted eligió para esta jornada el lunes, la que eligió para el fin de semana, todo tiene que ver, todo se puede conectar en determinado momento. Le cuento un detalle no menos importante, y es que la dopamina es un neurotransmisor que participa en el sistema de recompensa del cerebro, ¿no? Y se va relacionando de pronto con la motivación, el placer y la formación de emociones. Su actividad interviene cuando una experiencia resulta estimulante o se anticipa como gratificante, aunque el estado de ánimo no depende de una sola sustancia, también intervienen otros procesos biológicos, psicológicos y sociales. Pues bien, la búsqueda de estímulos cotidianos que aporten bienestar explica parte del interés por hábitos vinculados con la música, el movimiento, la alimentación o el descanso. En ese terreno, la indumentaria empezó a ocupar un lugar en las conversaciones sobre salud emocional, en especial desde que las redes sociales impulsaron la línea de que una elección de ropa puede acompañar una mejor percepción de uno mismo. Esta tendencia propone elegir prendas, elegir colores y estilos asociados de manera personal con la alegría, la energía o la confianza. Se lo llama el dopamine dressing, ¿no? Que se presenta así como un enfoque que conecta la forma de vestir con el mundo emocional, aunque no equivale a un tratamiento ni ofrece resultados idénticos o para todas las personas en realidad. ¿Qué es esto? La relación de la ropa con el estado de ánimo. Este comportamiento consiste en seleccionar ropa y accesorios que una persona vincula con sensaciones agradables. Pueden ser colores intensos, estampados, una textura determinada, una prenda cómoda o un estilo que refuerce la identidad personal. La idea no se limita a usar tonos llamativos. El elemento central es el significado que cada persona atribuye a lo que lleva puesto. La Universidad de California en Los Ángeles explicó que el concepto se refiere a elegir conjuntos ropa, en realidad, que pueda aportar alegría y energía positiva. La institución precisó, sin embargo, que no existen datos concluyentes que demuestren que una prenda pueda provocar directamente la liberación de dopamina en el cerebro, es decir, que te haga poner más contento. Por ese motivo, la denominación de la tendencia no debe interpretarse como una explicación neurocientífica comprobada. La relación entre la ropa y los procesos mentales sí fue estudiada bajo el término cognición vestida. Este concepto describe la posibilidad de que el significado simbólico de una prenda incida en cómo una persona piensa, siente o actúe. A mí me pasa todo lo contrario, ¿no? Por ejemplo, en días donde no tengo muchas ganas, me pongo ropa oscura. Y en días donde sí estoy completamente animada, pues ahí tengo la ropa de muchos colores, ¿no? Sobre todo fucsias, rojos intensos. No sé ustedes cómo lo llevan, pero el efecto de cada una de las prendas se puede relacionar tanto, no solo con la ropa, sino con el sentido que se le está asignando a esa ropa. Si estás contento, si estás algo más agobiado, ¿no? Los colores y la comodidad tienen un efecto visual. Las asociaciones entre color y emoción varían según la historia personal y el contexto cultural. Pero la comodidad aparece como otro aspecto relevante porque los investigadores han mencionado datos que relacionan el uso de la ropa cómoda durante evaluaciones estandarizadas con mejores resultados académicos. En ese caso, la explicación no se vincula con la dopamina, sino con condiciones que podrían favorecer la concentración y reducir distracciones físicas durante una tarea exigente. Claro, cuando tienes tarea exigente tampoco te vas a estar pensando tanto que elegir, ¿no? Sino más bien te vas por lo cómodo. En fin, especialistas describen que el significado de las prendas puede incidir en los pensamientos, en tu seguridad y en el estado de ánimo, dependiendo del color, dependiendo de la comodidad y también dependiendo del estilo. ¿Tú qué crees? Te pregunto, ¿no? Para que lo tomes en cuenta. En cierta manera sí, ¿no? Antes no le daba tanta interés a mi ropa, pero ahora ha cambiado porque también creo que se asocia a cómo nos encontramos, ¿no? Cómo está nuestro estado de ánimo. Bien, estamos sobre las 11:55 antes de la despedida. Hoy quiero contarte a ti porque tú eres parte fundamental de este tiempo, de estos 19 años que estoy cumpliendo al aire. Y quiero agradecerte en realidad por acompañarme durante todo este tiempo. En los últimos días he estado transmitiendo en TikTok y me ha sorprendido ver la cantidad de personas que me recuerdan por muchos programas que hace años estuve llevando adelante y otros que lo asocian directamente con Cuarto Poder y Radio Éxito y las noticias, y me alegra muchísimo. Y el común denominador de los comentarios es: por fin te conozco, por fin sé quién eres. Y algunos me dicen: no, te imaginaba mayor. Y me dice muchas cosas, pero este tiempo me ha servido mucho para valorar que hay muchas personas también que siguen, ¿no?, el trabajo que realizamos, y eso me motiva para seguir adelante. Estoy cumpliendo 19 años de esta forma de vida, de este estilo de vida, que es hacer lo que tanto me apasiona. 19 años de aprender cada uno de los días, de entregar lo mejor para ustedes, de sentir los mismos nervios como aquel primer día que hacía aire. Un sábado, recuerdo, luego de presentar un demo para que me den la oportunidad de tener ahí un pequeño espacio durante el fin de semana. Así han pasado 19 años. 19 años de lecciones, de aprendizajes. Y sobre todo de sentirlos tan cerca. De saber que somos amigos. Y agradecerles que me permitan acompañarlos. Desde lo más profundo de mi corazón, muchísimas gracias. Son 19 años que los valoro mucho y espero el camino nos permita seguir juntos por mucho, mucho tiempo más.

Amigos, el punto final. Un abrazo para todos. Fue un placer acompañarlos hasta este instante. Mañana regresamos a las 9 en punto. Como siempre, nuestra cita arranca 00. Es un compromiso. Y les deseo que tengan un feliz resto de jornada. Y a permanecer en sintonía de la frecuencia de los ganadores, por supuesto. No hay más opciones. La mejor opción está aquí. Junto a ustedes. Nos vamos.

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1: Alcaldes de ciudades capitales se reúnen con el presidente Rodrigo Paz para tratar el 50-50, además de asignación de recursos. Oficialismo defiende viaje de paz a Estados Unidos, además respalda acuerdos internacionales. Parlamentarios cuestionan a Nilton Condori y Evo Morales, rechazan advertencia de cercar la paz. Confederación de Choferes de Bolivia califica como exitoso el paro, confirma la asistencia de reunión con el gobierno. Buses interdepartamentales de La Paz acatan el paro y exigen la abrogación del decreto supremo 5716. Diputada Jiménez exige a Condori dar la ubicación de Evo Morales. Subsanan observaciones de la denuncia contra el exministro Novillo por el caso Viacha. La próxima semana iniciarán la reconstrucción del cuartel de Viacha. Aprenden a 3 personas por robo de celulares. Mujer que apuñaló a su pareja por defender a su hijo fue enviada al centro penitenciario de Miraflores. El hombre perdió la vida.
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2: El ministro de Relaciones Exteriores de Rusia, Sergei Lavrov, acusó el sábado ante la Asamblea General de la ONU a Europa de obstaculizar las perspectivas de paz en Ucrania y aseguró que los esfuerzos de negociación respaldados por Estados Unidos enfrentan la resistencia de los aliados europeos. Antes de intervenir ante la ONU, Lavrov se reunió en Nueva York con el ministro alemán de Exteriores, Johann Badefull, en el primer encuentro entre los dos jefes de la diplomacia de Rusia y Alemania desde antes de la invasión de Ucrania en 2022. La reunión se produjo en un momento de fuertes tensiones entre ambos países, después de que Berlín acusara a Moscú de un presunto intento de ataque con explosivos contra el aeropuerto de Leipzig y denunciara un aumento de actividades de sabotaje rusas en Europa. La policía británica investiga un incidente grave ocurrido el domingo cerca de la base aérea de Fairford, utilizada por la Fuerza Aérea estadounidense, tras la detención de 5 hombres sospechosos de preparar un acto terrorista. La operación se desencadenó después de que agentes armados interceptaran tres vehículos que se dirigían hacia la instalación y obligó a evacuar más de 80 viviendas en la cercana localidad de Walford. Hacia las 0:45 de hoy, domingo 27 de septiembre, la policía recibió un aviso relacionado con tres vehículos sospechosos que se dirigían a la base aérea RAF Fairford. Agentes armados respondieron al incidente y posteriormente detuvieron a cinco hombres en la zona de Walford, sospechosos de haber cometido delitos contemplados en la ley de explosivos. Los hombres fueron puestos bajo custodia y permanecen detenidos. Cientos de personas ocupan el domingo la céntrica Puerta del Sol de Madrid en el segundo día de protesta contra la crisis de la vivienda de España, un movimiento reactivado tras el desahucio de una octogenaria y que busca presionar al gobierno de Pedro Sánchez. La movilización ganó fuerza después del desahucio de Mari Carmen Abascal, de 87 años, convertida en símbolo de la crisis habitacional.
0: Radio Éxito Bolivia presentó Contacto Internacional. 12:08, esos nuestros principales titulares a nivel nacional e internacional. Tras la pausa, ¿qué pasa con el paro? Se dice que las Fuerzas Armadas también están desplegando efectivos en todo el país. Habrá cerco a la paz, estas y otras incógnitas tras la pausa.
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2: Dos horas con 12 minutos. Alcaldes de ciudades capitales se reunirán con el presidente Paz para tratar el 50-50 y otros recursos.
3: Hemos hecho la convocatoria a través de la AND. El día de mañana vamos a instalar a las 3 de la tarde en la Casa Grande del Pueblo. Es importante reunión donde ya han confirmado su presencia los 9 alcaldes de las capitales más el Alto. El día de ayer, hoy y mañana van a estar ayudando a los alcaldes.
4: El secretario general de la Federación de Asociaciones Municipales de Bolivia, Andrés Húmeres, informó que los alcaldes de las ciudades capitales más el Alto se reunirán este martes con el presidente Rodrigo Paz para abordar el tema del modelo 50-50.
3: Quieren hablar dentro de los temas más importantes, si es que verdaderamente van a existir recursos adicionales nuevamente para los gobiernos municipales, entendiendo este nuevo decreto supremo que se ha lanzado en relación al diésel. Esto para no poner en riesgo los servicios de atención inmediata como zona C urbano, servicios de mantenimiento viales, maquinaria pesada.
4: Además, añadió que se tratará la compensación por el incremento en el precio del diésel y la asignación de recursos adicionales.
3: Y por otro lado, que debemos tocar, y es un tema que está pendiente, es el tema de los ítems de salud en los gobiernos municipales de las capitales, que los alcaldes van a venir a proponer esto en la agenda mediática con el presidente y a dialogar. Y como le digo, no solamente queremos entrar al 50-50, sino queremos abordar este abanico de temas para ver efectivamente cómo avanzamos en la salud financiera de los gobiernos municipales, ¿no?
5: La Red de Noticias Éxito, Eder Vargas, La Paz.
2: Confederación de Choferes califica de exitoso el paro y anuncian que asistirán al diálogo con el gobierno.
6: Para nosotros es exitoso el tema de lo que es precisamente La Paz. Estamos hablando de lo que es la vía de Yalalto, Alto, después el resto de los departamentos como Cochabamba y Tarija. Es evidente que el urbano estarían trabajando, pero en el resto de los departamentos no existe, sino es totalmente el despliegue común.
7: El secretario ejecutivo de la Confederación Sindical de Choferes de Bolivia, Lucio Gómez, calificó de exitoso el paro de 24 horas, con excepción del Departamento de La Paz y de El Alto. Indicó que el despliegue de vehículos se acató en la mayoría de los departamentos del país. Además, anunciaron su participación en el diálogo con el gobierno.
6: Existió compromiso tras compromisos y finalmente llega el decreto 5716, levantando lo que es la subvención. Y por eso este ampliado nacional ha determinado pedir que se quede sin efecto, porque es atentatorio contra el pueblo boliviano. Y solamente el diésel, espero que no sea así. Estamos seguros que existe un nuevo preaviso de que sí o sí un día puede ser que sube gasolina. No lo vamos a decir, pero sin embargo, para nosotros es exitoso el tema de lo que es, evidentemente, La Paz. Estamos hablando de lo que es la vía de Yalalto, después el resto de los departamentos como Cochabamba y Tarija. Es evidente que el urbano estarían trabajando, pero en el resto de los departamentos no existe.
7: El dirigente ratificó la exigencia al gobierno de abrogar el decreto supremo 5716 que elimina la subvención al diésel. Asimismo, piden a las autoridades nacionales cumplir su compromiso de entregar kits para la conversión a GNV.
6: Si no es totalmente el sentido común. Y por eso la Confederación mantiene la resolución del ampliado nacional realizado en la ciudad de Santa Cruz, y también participaremos en la convocatoria que es el gobierno central con los ministros que van a participar en esta zona.
7: Red de Noticias Éxito, Lía Vega, La Paz.
2: Buses interdepartamentales de La Paz acatan el paro y exigen la abrogación del decreto supremo 5716.
8: Estamos acatando la resolución del ampliado que se ha llevado en Santa Cruz, porque es la verdad, nosotros somos los más afectados por la subida del diésel, por la subvención. Entonces tenemos que ver nuestras tarifas.
4: Los transportistas interdepartamentales acataron al paro de 24 horas desde lunes. El dirigente del sector Fructuoso Requena exige la nivelación de costos en los pasajes ante el precio del diésel no subvencionado.
8: Entonces tenemos que ver nuestras tarifas porque el director de ATT indica de que nosotros no podemos subir las tarifas. No, tenemos que sentarnos para ver los costos de operación y sacar más tarifas que nos corresponden. Se ha incrementado el 60%. Eso estamos pidiendo nosotros.
4: Confirmó la asistencia al diálogo convocado por el gobierno. Anticipó su rechazo a la propuesta de la conversión a gas natural vehicular.
8: Evidentemente, nuestro secretario ejecutivo seguramente va a mandar una convocatoria para asistir a esta reunión. Evidentemente, desde que conversión de GNB no da, no da. Es que nuestro bus tendría que ir cargado de botellones en los buzones. ¿Y qué encomienda vamos a llevar? Pero vamos a estar en pérdida.
5: Red de Noticias Éxito, Eder Vargas, La Paz.
2: Dirigente de transporte pesado afirma que los pasajes sí subirán.
9: El representante del transporte pesado, Pedro Quispe, advirtió que el incremento de los repuestos podría provocar una subida de precios en los pasajes.
10: Nadie tiene problemas para abastecer o para alimentación. Si nosotros estamos con un salario mínimo de 3.000 bolivianos, estamos a un paso de Venezuela. No tienes derecho a comprarte, no tienes derecho a nada, porque ha subido 100%. El transporte internacional mueve toda la carga, toda la economía del país. Las alimentaciones que se manejan a nivel nacional de Santa Cruz a La Paz. ¿Cuánto está? ¿Cuánto era el flete? ¿Y cuánto vale el arroz? Valía 400 bolivianos, hoy vale 800 por el costo de diésel. El agro, las oleaginosas van a aumentar automáticamente. Y los señores ministros igualmente, ¿por qué? Se trae repuestos, llantas, todos los accesorios. Los repuestos para las movilidades viene con diésel de diferentes puertos a Bolivia. Y su compañero, pues, llanta que compraba una minicita con 600, 700 pesos, hoy compra con 1.200. Es automático. Ellos tienen derecho a subir también. Y el tema de gasolina también habrá que hablar, ¿no? Que hablen, pues, de una vez. Se levanta o se mantiene. ¿Qué va a hacer? Verán.
9: Red de Noticias Éxito, Gilda Castro, El Alto.
2: Vicepresidente del Consejo Municipal de El Alto sostiene que debe haber un estudio de costos para hablar de subida de pasajes.
9: El vicepresidente del Consejo Municipal de la Ciudad del Alto, Mara Carapi, afirmó que cualquier modificación en las tarifas del transporte público debe contar con un estudio de costos técnico encargado por la alcaldía.
11: Pasar, y la última autoridad que ha hecho esto es la exalcaldesa Soledad Chapetón. Para nosotros subir el precio o bajar o regularizarlo el precio, tiene que haber un estudio de costos. Este estudio de costos debe pasar por la voluntad del alcalde en hacer y mandar a hacer con una empresa, ¿no?, el estudio de costos. Este estudio de costos tiene que ser también socializado con organizaciones sociales, eso nos dice. ¿Qué quiere decir? Transportistas, vecinos, gremiales, todos ellos tienen que ver este estudio de costos. Una vez que el estudio de costos ya tenga su informe final, este informe final llega al despacho del alcalde, el despacho del alcalde manda a los concejales, manda al legislativo, y el legislativo, mediante los 11 concejales, hace la aprobación, reprobación de esta normativa, si es que amerita la subida de precios. Así que eso estamos a la espera. Yo le he sugerido al señor alcalde que lo haga desde el primer día de su mandato. Ya hubiésemos tenido en este momento un estudio de costos. Ahora que la crisis se ha agudizado, los transportistas seguramente que sí van a pedir un estudio de costos. Yo también pido un estudio de costos.
9: Red de Noticias Éxito, Gilda Castro, El Alto.
2: Cambiamos. Fuerzas Armadas afirma que el despliegue de efectivos es en todo el país para hacer respetar el estado de excepción y la constitución política del estado.
12: Solamente no quiero entrar en temas que sean micropolíticos, pero solamente hacer conocer a nuestra población que sus Fuerzas Armadas, junto a su Policía Nacional, están listas, están a presto para defender al pueblo y respetar la posición política del Estado.
7: El comandante en jefe de las Fuerzas Armadas, Víctor Hugo Valderrama, afirmó que la policía y las Fuerzas Armadas están listas para defender al pueblo y hacer respetar la constitución política del Estado como el estado de excepción, esto frente a los anuncios de bloqueos.
12: El despliegue está desde el primer día del estado de excepción, del anterior estado de excepción, y ahora estamos ocupando los diferentes puntos críticos, si se puede decir, para evitar cualquier situación que perjudique a nuestra población. Son varios junto con la policía, pero tenga la población de que la seguridad de que estamos para protegerla, para garantizar la libre transitabilidad y hacer cumplir por lo que dice el estado de excepción y las leyes.
7: Indicó que el despliegue de los efectivos dio inicio desde el primer día del estado de excepción.
12: En toda Bolivia. Obviamente, al frontera estamos de manera permanente.
7: Red de Noticias Éxito, Lía Vega, La Paz.
2: 12 horas y 22 minutos. Dirigente campesino califica de doble moral declaraciones de Evo Morales.
9: El dirigente campesino Abraham Paco arremetió contra Evo Morales acusándolo de mantener un discurso de doble moral respecto a la subvención del combustible.
13: Mira, el señor Evo Morales ha hecho campaña en la segunda vuelta por el señor Rodrigo Paz. Ellos han permitido que este gobierno acceda al poder. Ahora tenemos un Evo Morales que se cree el salvador de este país. Recordemos a la población que el 26 de diciembre de 2010, Evo Morales ha intentado a través de un decreto eliminar la subvención. ¿Qué dijo en ese momento? Evo Morales dijo que la subvención de los carburantes a través del TGN era cáncer que afectaba a la arca del Estado, que ese recurso que se iba a ahorrar iba a destinarse a programas y proyectos. Pero el pueblo se ha movilizado contundentemente y han dejado sin efecto. Le han obligado a que Evo Morales elimine ese decreto. Ahora, en julio de 2012, nuevamente ha intentado eliminar la subvención. Y contra la población que nos hemos movilizado en ese momento, ¿qué nos decía? Que nosotros estamos contra un gobierno popular, que el imperio nos está financiando. Ahora, ¿qué ha dejado de ser presidente? Ahora, el actual socio de Evo Morales, que es Rodrigo Paz, elimina la subvención. ¿Qué dice Evo Morales? Que el imperio está imponiendo ese decreto para atentar contra el pueblo. Tenemos un discurso de doble moral. Yo creo que acá el que tiene que moverse, el que tiene que articularse es el pueblo.
7: Red de Noticias Éxito, Gilda Castro, El Alto.
2: Ex concejal y ex ministra Vilma Lanoja rechaza declaraciones del Ejecutivo ante la Organización de las Naciones Unidas.
9: La ex concejal de la Ciudad del Alto, Vilma Alanoca, cuestionó al Ejecutivo Nacional por sus recientes intervenciones ante la ONU, donde se atribuyeron las movilizaciones sociales al narcoterrorismo.
14: Lamento mucho y me indigna como boliviana que el gobierno haya utilizado una palestra internacional ante la ONU para decir que los 53 días de movilización de la población boliviana frente a la crisis boliviana simplemente ha sido sujeto a un financiamiento del narcoterrorismo. Y qué contradicción, yo tengo en mis manos la declaración conjunta sobre la defensa de la soberanía hemisférica, señala la Embajada de Estados Unidos, lo que denominan Escudo de las Américas. Son 24 grupos de terroristas y de narcotraficantes que están señalados acá. Pero acá no se encuentra, pero en ningún momento señala que a Bolivia. Entonces el presidente Rodrigo Paz ha mentido completamente, ha embarrado a todo un país y eso demuestra que menosprecia la diversidad de Bolivia. Peor aún, en el exterior está promocionando un país que no existe. Y esa separata en Estados Unidos, según analistas, nos ha costado 3 millones de dólares. El presidente Rodrigo Paz se va diciéndole a las familias bolivianas, apriétense los cinturones, no hay plata. Pero acto seguido, él va al exterior y despilfarra todo lo que puede. Se lleva a su familia en el avión presidencial. ¿Quién sabe cuánta plata realmente nos ha costado a los bolivianos todo su viaje? Al final de placer, porque el último escándalo tiene que investigarse, que ese avión presidencial aterrizó por varias horas en Boca Ratón, en una de las playas de Florida más costosas de los Estados Unidos. Entonces, ¿cómo entiendes que tu presidente te pida austeridad y tú vayas a derrochar y a mentir afuera del país, malgastando la plata de los bolivianos.
15: Red de Noticias Éxito, Gilda Castro, El Alto.
2: Muchas gracias, Gilda. Y Acción de Libertad de Evo Morales llegó hasta Tarija. Mario Fernández en el informe.
16: Gracias. Acción de Libertad de Evo Morales Ayma llega a Tarija. Su equipo jurídico y militancia hará seguimiento este lunes. El abogado Elmer Bautista ha manifestado que existe hermetismo en la justicia de Tarija tras la acción de libertad presentado por un ciudadano del Beni en favor de Evo Morales Ayma. Según el jurista, existe expectativa sobre el trámite que seguirá el recurso luego de que la instancia judicial del Beni determinó remitir los antecedentes hacia la ciudad de Tarija para que sea conocido por el jurista correspondiente.
17: Carácter inmediato, o sea, en 24 horas se debe resolver, aún en fin de semana. Por eso este hermetismo nos llama la atención, pero sin embargo estamos aquí presentes para tomar todos los recaudos habidos y por haber. Hacer conocer que evidentemente se conoce de una acción de libertad interpuesta en el departamento del Beni, en su sala primera, para que se pueda accionar este proceso tutelar. Sin embargo, la sala primera del Beni ha declinado esta competencia por razones de territorio y ha remitido a esta jurisdicción de Tarija esta acción de libertad. Esta acción de libertad, como la sociedad, los ciudadanos conocemos, es un proceso constitucional de carácter tutelar.
16: Bautista ha indicado que este lunes el equipo jurídico de Evo Morales Ayma estará presente en la justicia de Tarija para que se pueda esclarecer de tanto especulación.
17: Este conocedor de todo este castigo que está llevando innecesario nuestro hermano ciudadano Evo Morales Ayma. Pero por otro lado también se tiene, ¿no?, un poquito que asumir recaudos. Por esa razón yo de manera inmediata me he venido a destacar a esta localidad, puesto que yo resido en esta tierra.
16: Red de Noticias Éxito, Mario Fernández.
2: Muchas gracias, Mario. Y adultos mayores critican al senador suspendido Nilton Condori.
9: El representante de adultos mayores Remigio Figueredo lanzó duras críticas en contra del ex senador suspendido Nilton Condori tras su reciente acercamiento al expresidente Evo Morales.
18: Pues han visto la prensa a nivel nacional, hay que decir hermano Evo Morales, pues, Morinalas y todo, ¿no? Entonces, mira, Evo Morales también recibe, ¿no? Tal vez también él se ha olvidado de lo que, o no haya escuchado lo que hablaba Nilton Condori contra Evo Morales, ¿no? Yo no tendría ética ni moral, digamos, si soy enemigo de algún partido político o alguna persona después de estar, digamos, en contra, hablando a barbaridades, de abrazarme y juntarme, ¿no? Pero esa es su estrategia política, que el Nilton Condori ha ido porque quiere ser vicepresidente seguramente de Evo Morales, pero la población decide quién va a ser después de este gobierno, después de que se vaya este gobierno, va a ser gobierno, eso va a decidir la población boliviana de los nueve departamentos. Nosotros tenemos gente profesional en el campo, en los nueve departamentos, tenemos gente preparado con maestría, de todo índole profesional. Entonces, de entre medio de esos jóvenes o algún líder que se pueda perfilar, que puede, digamos, para cambiar nuestro país. Pero no así como Nilton Condori es protagonista político, ya es parte de Evo Morales, Nilton Condori, ya dio a amarrar. Entonces, seguramente Evo Morales también, de lo que ha recibido insultos de Nilton Condori, se ha debido olvidar, ¿no? Piense que la gente se va a olvidar, todo está grabado. Todos, a nivel nacional, incluso a nivel internacional, sabe. Entonces, Nilton Condori, no creo que Evo Morales se haya olvidado de segmento a las realidades que ha hecho Nilton Condori contra Evo Morales. Entonces, ahora yo creo que Nilton Condori quiere representar siempre como Evo Morales, tener su vicepresidente a David Chuquehuanca.
15: Red de Noticias Éxito, Gilda Castro, El Alto.
2: Diputada Jiménez exige a Condori dar la ubicación de Evo Morales.
19: Si se vaya a abrazar, él ya conoce dónde está. Yo creo que tendría que informar, tendría que agarrarlo a Nilton, el Ministerio de de gobierno, agarrarlo a Milton Condere y que cante dónde se encuentra Evo Morales para que sea atendido.
4: La diputada de Unidad Julieta Jiménez considera que el senador Milton Condori, quien se encuentra suspendido en el legislativo, debe dar la ubicación de Evo Morales para ejecutar la orden de aprehensión.
19: Él ya sabe dónde está, ¿no? Él ya conoce el lugar donde está. Él, como senador del país, él debería venir a... Porque él primero ha lanzado la piedra. Él ha dicho de que tienen que agarrarlo a Evo Morales. Le ha pedido directamente al presidente que lo hagan agarrar a Evo Morales.
4: Cuestionó el amplía de vista y la reaparición de ex autoridades.
19: Tendría que venir a cantar ahora Milton Condori dónde está Evo Morales para que el Ministerio de Gobierno vaya y lo aprenda. Imagínense, han empezado a salir, yo también soy mujer, yo también soy política, y han empezado a salir las que se rasgan las vestiduras. La señora Montaño tiene que hablar ahí. Después de que ella ha hecho tanto daño al país, ha maltratado la salud en este país.
5: Red de Noticias Éxito, Eder Vargas, La Paz.
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2: En 12 horas con 34 minutos. Oficialismo defiende viaje de Rodrigo Paz a Estados Unidos y respalda acuerdos internacionales.
26: Yo creo que no, porque antes se veía el helicóptero ir y venir, creo, de la casa de Evo al palacio. Entonces, si nadie cuestionaba, ¿verdad?
4: La diputada del PDC, Catherine Pinto, defendió el viaje del presidente Rodrigo Paz a Estados Unidos y rechazó las críticas sobre la gestión.
26: Yo creo que no, porque antes se veía el helicóptero ir y venir, creo, de la casa de Evo al palacio. Entonces, si nadie cuestionaba, ¿verdad? Y este es un viaje oficial de presidentes, y lo cual no conlleva ningún cuestionamiento. Yo creo que los menos que pueden cuestionar son aquellos que han socapado este gobierno durante tantos años y tanto derroche. Se veía a Linera hacer pasear a su hija, se veía a las señoritas menores de edad en los aviones presidenciales. Entonces,
4: diferenció la situación como el uso del avión presidencial para esta ocasión.
26: Que no eran hijas precisamente de Evo Morales, ¿no? Ahora se cuestiona la hija, pero antes, cuando se usaba este avión presidencial como un lugar para atraer niñas, no se cuestionaba, pero ahora todo se quiere cuestionar. Entonces, yo creo que hay que saber y ponernos también la camiseta de Bolivia, y Bolivia tiene que quedar bien ante el mundo. Ya no podemos seguir con una actitud, una mirada derrotista.
5: Red de Noticias Éxito, Ever Vargas, La Paz.
2: Senadora Crispín cuestiona presuntos negociados de recursos orientados a beneficios.
0: De ahora solamente se están dedicando a enriquecerse. Por otro lado, al no existir efectivo money, se está recurriendo a los préstamos. Y uno de esos préstamos es el FMI. ¿Para qué? Para que Estados Unidos piense que el país está bajo la tuición del presidente y puede hacer lo que quiera.
5: La senadora del PDC, Ana María Crispín, cuestionó las gestiones del gobierno con organismos internacionales y denunció intereses de otros países por los recursos naturales del territorio nacional.
0: Hay convenios que se están realizando en tema de minerales, sin embargo, lo que no se está dando cuenta el presidente es de que está negociando con los recursos de nuestro país y poco, o quizás no se esté dando cuenta y ese sea el objetivo con el que pretende generar este tipo de alianzas. Estados Unidos es un país que va y entra a cualquier país para favorecerse.
5: Exige al Ejecutivo transparentar las negociaciones relacionadas con los recursos.
0: No va para ayudar, por lo menos en todos estos escenarios y en los países que ha estado, no ha sido para ayudar, ha sido para favorecerse de los recursos que se tiene en cada país. Nosotros como país Bolivia tenemos muchos recursos, somos ricos. Lo que pasa es que tenemos autoridades malas que solamente se benefician para ellos mismos y no así para solucionar los problemas de nuestro país.
5: Red de Noticias Éxito, Ever Vargas, La Paz.
2: Muchas gracias, Ever. Subsanan observaciones de la denuncia contra el exministro Novillo por el caso Viacha.
3: Lo hemos presentado subsanando las observaciones el día viernes.
6: Héctor Alejandro Alarcón, comandante general del ejército, informó sobre las investigaciones de Viacha. Detalló que el sumario informativo se dará a conocer en la próxima semana.
3: Entre hoy día o mañana ya están los resultados, se va a hacer conocer oportunamente también al Ministerio Público. Tendría que averiguar con la autoridad competente, es el juez sumariante, seguramente van a hacer llegar en esta semana al Comando General del Ejército, donde se va a tener una información más concreta. Lo hemos presentado subsanando las observaciones el día viernes. Sí, ha sido recibida por el Ministerio Público. Eran pequeñas observaciones más de forma que de fondo, las cuales han sido subsanadas oportunamente.
6: Además, sostuvo que se subsanó las observaciones contra el exministro Edmundo Novillo.
3: Al momento que hemos presentado nuestra querella, se ha presentado las pruebas correspondientes. En ese sentido, a medida que vaya avanzando la información, vamos a estar proporcionando mayores datos para que podamos fortalecer nuestra denuncia. Justamente en el momento que hicimos conocer la querella frente a la prensa, hemos mostrado el informe que tenía el comandante del Regimiento Bolívar, que presentó al Ministerio de Defensa.
24: Red de Noticias Éxito, Lía Vega, La Paz.
2: La próxima semana iniciará la reconstrucción del cuartel de Viacha.
3: Justamente ya varios lugares han sido desprecintados, entonces nuestra Dirección General de Infraestructura del Ejército ahí va a hacer las evaluaciones.
6: La próxima semana darán inicio con la reconstrucción del cuartel de Viacha, debido a que ya se realizó el desprecintado de varias zonas, informó Héctor Alejandro Alarcón, comandante general del Ejército.
3: Entonces, a partir de la próxima semana ya vamos a proceder a hacer las refacciones correspondientes para que nuestro regimiento vuelva a tener, sea tan histórico como lo ha sido hasta este momento.
6: Afirmó que ya no hay peligro en la zona y tras una evaluación determinarán las zonas a mejorar.
3: No existe ningún riesgo, lo han debido ver ustedes, de que la policía también ya se retiró del lugar, justamente porque ya no presenta ningún tipo de peligro. Justamente nuestros ingenieros van a evaluar qué cosas se tiene que reconstruir y qué cosas refaccionar. No ha sido convocado.
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2: Envían a centros penitenciarios a 4 personas por el robo en San Antonio, en la ciudad de La Paz. Estos tenían antecedentes.
8: En las últimas horas se ha llevado adelante la audiencia de medidas cautelares del caso de robo agravado en la zona de Villa San Antonio.
6: El coronel Jorge Sologuren, director departamental de la Fuerza Anticrimen en La Paz, informó que las 4 personas implicadas en el robo de la zona San Antonio fueron enviados a distintos centros penitenciarios.
8: Producto de ello, la autoridad jurisdiccional ha determinado la detención preventiva por 4 meses de los 4 partícipes. El varón ha sido remitido a la cárcel de San Pedro, dos mujeres a la cárcel de Obrajes y una a la de Miraflores. Entonces estamos a la espera de los respectivos mandamientos para trasladarlos a cada uno de los recintos. No, se han acogido al derecho de silencio desde este primer momento que se les ha aprendido. Se han acogido al derecho de silencio, han pedido hablar con sus abogados. No tenemos una declaración oficial en sí de, por parte de ellos, ¿no? Es por el delito de robo agravado. La subidita peruana, estamos todavía a la espera de la información que nos llegue del hermano país para determinar sus antecedentes. Los antecedentes de las otras personas sí tienen, el principal tiene más de 6 antecedentes por los mismos hechos, ¿no? De hurtos y robos. Se encuentra el cabecilla, que sería la nacionalidad boliviana, y dos presuntos peruanos que estarían ya fuera del país.
24: La autoridad policial indicó que aún buscan a otros 3 implicados. Mismos estarían en el país vecino de Perú.
8: No, de acuerdo a la declaración de la víctima, ella refiere a no conocer a ninguno de ellos. A uno de ellos se les ha sorprendido, bueno, en el mismo vehículo en el que han ocurrido los hechos, han sido sorprendidos. Y previamente ya se habían repartido el dinero, se han encontrado con 5.970 bolivianos y con $1,000. Entonces, estos son producto de la denuncia que ha habido, ¿no? Que eran 30.000 bolivianos que han sustraído y $8,000.
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2: Aprenden a 13 personas por robo de celulares.
8: Sí, hay estos reportes.
24: Efectivos policiales aprendieron a 3 personas por el robo de celulares. El hecho se registró en la ciudad de El Alto.
8: Son sustracciones que han ocurrido de dispositivos móviles. Tenemos gente que ha sido

0: En distintos puntos.
1: Son de dos diferentes hechos. En una están arrestadas dos personas y en el otro también se encuentra prendida una. Sí, los reportes que tenemos solamente son sustracciones de dispositivos móviles que habrían sido sustraídos por la fuerza.
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2: Mujer que apuñaló a su pareja por defender a su hijo fue enviada al centro penitenciario de Miraflores. El hombre perdió la vida.
1: El deceso de una persona de aproximadamente 30 a 35 años de edad. El mismo tiene una herida punzocortante en la región del tórax izquierdo. Con los antecedentes, tanto muy dolorosos, ya que este señor había llegado a su domicilio en estado de ebriedad en horas de la...
0: Una mujer apuñaló a su pareja por defender a su hijo, debido a que el hombre agredía al menor. Esta persona ya fue enviada al centro penitenciario de Miraflores, debido a que el sujeto perdió la vida.
1: Una madrugada, prácticamente en la mañana, a raíz de esto, aparentemente no había tenido una cierta... discusión o tal vez un tipo de reclamo por parte de un hijo, del hijo menor de aproximadamente 7 años. A raíz de esto, obviamente a raíz del estado de ebriedad en cual se encontraba, había pretendido agredir a este menor. En defensa de eso, o al ver esta ocasión, la progenitora, la mamá, sale en defensa, donde prácticamente llega a tener otra rencilla con la dama y lamentablemente le había causado heridas cortantes. En el interín de forcejear y evitar de quitar o tratar de quitar ese cuchillo, se había suscitado esta última lesión, llegando a causarle una muerte.
0: El coronel René Tambo, jefe de la División de Homicidios de la Fuerza Anticrimen, indicó que el hombre se encontraba en estado de ebriedad.
1: Al momento se encuentra la señora prendida. Asimismo, el señor ya se ha realizado la autopsia médica legal y se tiene como causa de muerte un shock hipovolémico. El menor es su propio hijo, ¿no? Y lo lamentable es que tal vez la discusión, prácticamente el consumo de bebidas alcohólicas, lo cual habría hecho que lleguen horas de la mañana, tal vez una estación de desengaño, molestia, incomodidad.
0: Red de Noticias Éxito, Lía Vega, La Paz.
2: Un hombre con antecedentes penales fue aprehendido por la policía tras haber sido capturado portando lo que presumiblemente sería un arma de fuego.
3: Un sujeto identificado fue capturado por la policía tras haber sido captado por cámaras de seguridad exhibiendo lo que aparenta ser un arma de fuego en mediaciones de calle Junín, zona céntrica de la ciudad de Potosí. El hecho ocurrió el 26 de septiembre, aproximadamente a la 1:33 de la madrugada, cuando el individuo salió de un establecimiento de la zona en aparente estado de ebriedad. Sobre este tema informó el coronel Franklin Villazón, comandante de departamental de policía de Potosí.
4: Una persona de sexo masculino sale de uno de los establecimientos próximos a la calle Junín, una zona céntrica de nuestra ciudad de Potosí, y se puede evidenciar a través de las cámaras de seguridad que esta persona aparentemente se encuentra en estado de ebriedad, y el mismo saca dentro de sus pertenencias lo que se muestra como una posible arma de fuego.
3: Las imágenes se viralizaron rápidamente. Tras la difusión del hecho, la policía inició las investigaciones e inteligencia. Estas acciones se permitieron dar con la ubicación y posterior captura del sospechoso alrededor de la 1:00 a.m. de este lunes.
4: Esta situación ha consternado a la población potosina, esta situación ha llamado la atención de los medios de comunicación y de inmediato el DASI de la Fuerza Especial de Lucha contra el Crimen ha comenzado a realizar tareas investigativas para poder identificar con meridiana claridad de quién se trataba.
3: El sujeto ya fue puesto a disposición del Ministerio Público. Respecto al objeto exhibido, la policía informó que el aprehendido señala que se trataría de una réplica del arma de fuego. Sin embargo, se aguarda el secuestro del elemento para realizar los peritajes correspondientes. Red de Noticias Éxito, Milton Bracamonte, Potosí.
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9: 2:49 nos vamos hasta Potosí. La Fuerza Especial de Lucha contra el Narcotráfico actuó en Uyuni. Juan Carlos Colque en el informe.
10: Gracias, buenas tardes. Microtráfico de marihuana en el recinto penitenciario de Cantumarca. Así lo confirmó Martínez Ponce, director de la Fuerza Especial de Lucha contra el Narcotráfico, a tiempo de ratificar que fueron 43 los paquetes encontrados en una de las celdas.
11: El fecha 22 de septiembre, unidad policial de celda penitenciaria en Cantumarca. Una persona de sexo masculino con actitud sospechosa, la misma que se encontraba en el interior de su celda, al visual. O sea, que salió la revisión de la misma y cuenta encima de la cama que sobre el papel.
10: De otro lado, la autoridad policial se refirió a un otro operativo desarrollado en un inmueble de la ciudad de Uyuni, habiéndose encontrado 190 paquetes de marihuana.
11: Paquetes de forma ovoide con un peso total de 195.150 gramos de marihuana. En este operativo se procedió al secuestro de una afectación al narcotráfico de $293.675 de marihuana. La Rama Especial de Lucha contra el Narcotráfico, Potosí, continúa realizando operativos y reafirma su
10: compromiso. Desde la red satelital Huayna Potosí, para la Red de Noticias Éxito, reportó Juan Carlos Colque.
9: Muchas gracias, Juan Carlos. Parlamentarios de La Paz cuestionan a Milton Condori y Evo Morales. Rechazan advertencias de cercar La Paz. Ever Vargas en el informe.
12: Evo Morales es un cobarde. Él, dentro de su gallinero, es bien machito. El gallo canta, salta en su gallinero, bien machito, desde allá nos amenaza, insulta, bien. Pero a ver, que venga La Paz Evo Morales a hacer su movilización. Él tiene una orden de aprehensión, que venga la justicia, tiene que responder.
13: El diputado de Libre, Armin Yuta, rechazó el pronunciamiento del ampliado por afines a Evo Morales y afirmó que el encuentro no cuenta con respaldos reivindicativos.
12: Porque sus intenciones no es nada reivindicatorio, es político. Por lo tanto, el gobierno, el Ministerio Público tiene que cumplir la ley, tiene que ejercer la fuerza, por lo tanto aplicarlo, porque estamos en estado de excepción y tienen que cumplirse. Y además sus condiciones no es nada reivindicatorio, es más político y va a perjudicar a la población en general esos temas.
13: Asimismo, cuestionó las advertencias del senador suspendido Milton Condori.
12: Y además un Milton Condori que está amenazando, vamos a fusilar. ¿Quién es él? Esperemos que el Ministerio Público, de una vez de oficio, ya pues logre hacer un proceso penal a este señor. No pueden estar amenazándonos que vamos a fusilar. ¿Dónde estamos? Ese tipo de político que deformase, lamentablemente está perdiendo el tiempo Milton Condori. Y además ha hecho transfugio, ha ido a una reunión política.
14: Red de Noticias Éxito, Ever Vargas, La Paz.
9: Muchas gracias, Ever. Y en Sucre acataron el paro de 24 horas los transportistas exigiendo el decreto, la abrogación del decreto supremo 5716. Rena Martínez en el informe.
15: Gracias. El gobierno no puede hacernos pelear entre transportistas y la población, señaló el dirigente de la Federación del Transporte Chuquisaqueño, Teodoro Copa, durante la marcha que protagonizaron este lunes por la mañana. Y dijo que el único pedido que tienen es que se derogue el decreto 5716, que eliminó la subvención del diésel.
16: Mire, hoy en día queremos decir al gobierno, no es el culpa del sector del transporte, el gobierno nos está haciendo pelear con la población. Estamos afectando a los bolsillos de la población y por eso no queremos ser cómplices. Hoy en día vamos a estar con nuestro pueblo. Y el tema de la marcha, por lo menos estamos sobre los 6.000 personas. Nosotros estamos pidiendo solo la abrogación del decreto supremo 5716. Esto atenta al pueblo boliviano. Entonces, por lo tanto, no queremos estar peleados con nuestros usuarios. Ese es el único pedido es la abrogación.
15: Copa dijo que no confían en el gobierno, porque así como quitó la subvención del diésel, en lo venidero quitarán la subvención de la gasolina y del GNB. E indicó que analizarán nuevas medidas a asumir y también la presencia de dirigentes nacionales que se han vendido y que no están trabajando por su sector.
16: Hoy ha quitado la subvención del diésel, mañana lo va a quitar la subvención de la gasolina, posterior del GNB. Entonces, ¿qué vamos a confiar en este gobierno? El gobierno ya directamente están trabajando con, está a favor de unas cuantas personas, es lo que está buscando. Mira, nosotros primero de ese paro vamos a analizar a nivel nacional. Hay dirigentes traidores, hay dirigentes que eternamente están en su cargo y por lo tanto no están con sus bases, y sabemos que muy bien no están acatando en La Paz, no están acatando en Cochabamba, no están acatando en Pitesó, pero los otros departamentos hay un paro contundente.
15: Para Red de Noticias Éxito, desde Sucre, Renan Martínez.
9: Muchas gracias, Renan. Yenkemiri. Dicen que el Consejo Municipal no puede aprobar y no debe aprobar por ningún motivo el incremento de los pasajes. Héctor Aguilar Mercado en el informe.
17: El informe desde la capital petrolera del país no justifica incrementar el costo de las tarifas en el autotransporte de Camiri debido a que el parque automotor utiliza GNB y gasolina. La afirmación corresponde a Reymar Flores, dirigente de la Central Obrera Regional de nuestra capital.
18: Bueno, lo que se ha visto de lejos es con el pretexto del que ha subido el diésel y de que se ha anulado el tema de la subvención. Automáticamente pues ellos han tomado también la medida de manejar el tema de lo que es el pasaje aquí en lo interno y
17: no justifica incrementar, y por eso ni siquiera debería existir una tarifa transitoria, ha remarcado.
18: Usted sabe, compañero, de que esto los pasajes siempre manejados con el tema de la gasolina, porque acá en todos los trufis internamente se manejan con gasolina, no son con diésel. Claro, es el micro que maneja diésel.
17: Finalmente ha señalado, el Consejo Municipal de nuestra ciudad no debe autorizar por ningún motivo el incremento en el costo de las tarifas del autotransporte en Camiri.
18: Yo creo que sí, porque esto, como te digo, el tema de la gasolina y el gas no tiene ninguna variación, ¿ya? Y por el hecho de que están pensando que por la subida o la quitada de la subvención al tema del diésel, esto se tiene que alienar, y eso creo que no es lo correcto.
17: En el informe desde Camiri, Troilar Mercado, para la Red de Noticias Éxito.
9: Muchas gracias, Héctor. Turno de la ciudad de El Alto, porque hay una campaña de esterilización tanto en La Paz como en El Alto, y esta campaña tiene bajos costos. Gilda Castro en el informe.
19: Este próximo 4 de octubre se tendrá una jornada de esterilización para perros y gatos a costos bajos, promovidos por la institución Castralab, tanto en la ciudad de La Paz como en la ciudad del Alto.
20: Esta oportunidad vinimos no solamente a hablar de campañas de esterilización masiva, también venimos a hablar de responsabilidad y sobre todo bienestar animal. Castralat Latinoamérica 2026, este 4 de octubre se lleva una actividad muy importante, una actividad internacional relacionado a la esterilización masiva de los perritos y gatitos. Es por eso que hoy estamos haciendo el lanzamiento oficial, invitación a todas las familias de la Ciudad del Alto, de la Ciudad de La Paz y a nivel nacional, donde el 4 de octubre estaremos realizando la campaña de esterilización masiva a costo social, donde están participando distintas veterinarias, universidades, así como la Universidad Mayor de San Andrés, la Univol y la UNITEPC. Pasado en 2025 hemos tenido una cifra de más de 984 animales esterilizados el día 4 de octubre, en un día. Esperemos que este año podamos sobrepasar esta actividad esterilizando más de 1,000 animales por lo menos en el día. Esto con la participación obviamente de distintas universidades y también distintas veterinarias.
21: Red de Noticias Éxito, Gilda Castro, El Alto.
9: Punto final en la presente entrega informativa. Gracias por su sintonía. Que tenga un excelente resto de jornada. Permiso.
22: Alcaldes de ciudades capitales se reúnen con el presidente Rodrigo Paz para tratar el 50-50, además de asignación de recursos. Oficialismo defiende viaje de paz a Estados Unidos, además respalda acuerdos internacionales. Parlamentarios cuestionan a Nilton Condori y Evo Morales, rechazan advertencia de cercar la paz. Confederación de Choferes de Bolivia califica como exitoso el paro, confirma la asistencia de reunión con el gobierno. Buses interdepartamentales de La Paz acatan el paro y exigen la abrogación del decreto supremo 5716. Diputada Jiménez exige a Condori dar la ubicación de Evo Morales. Subsanan observaciones de la denuncia contra el exministro Novillo por el caso Viacha. La próxima semana iniciarán la reconstrucción del cuartel de Viacha. Aprenden a 3 personas por robo de celulares. Mujer que apuñaló a su pareja por defender a su hijo fue enviada al centro penitenciario de Miraflores. El hombre perdió la vida.
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0: Hola, ¿qué tal? ¿Cómo están? Qué gusto saludarles, amigos y amigas en todo el país. El placer de siempre de estar frente a su receptor acá en Radio Éxito Bolivia. Sí, señor. 13:05, hoy lunes 28 de septiembre. Hay bastante información de deportiva, sobre todo lo que ha dejado amistosos en cuanto a la fecha FIFA de diferentes selecciones y principalmente lo que ha hecho nuestra selección. Sí, señor, Bolivia cayó ante la selección de Paraguay en el amistoso, en el primero, digamos, encarando, pensando en el objetivo 2030, ¿no? Y ya dentro de este adelanto, que enseguida vamos a hablar con el equipo de trabajo, creo que van a confirmar de forma oficial a través de Conmebol de que la eliminatoria va a arrancar en el mes de septiembre, ¿no? Eso, por supuesto, hoy por hoy es un signo de interrogación grande para diferentes entrenadores, considerando que en planes estaba que arranque en marzo de la próxima gestión. Sin embargo, creo que va a arrancar en septiembre y eso tal vez le permite tanto a la federación como al cuerpo técnico seguir planificando, no sé si más amistosos o de alguna forma, ¿por qué no decir también? Creo que hay tiempo para el cambio, no sé, simplemente estoy pensando en voz alta. El placer de siempre de saludarlos a esta hora de la tarde. También se han jugado partidos por la Copa Paceña, donde ha ganado Bolívar, ha ganado también el plantel atigrado y están muy cerquita de asegurar su clasificación a la siguiente ronda cuando a media semana se jueguen compromisos, ¿no? Y algo que también ha llamado la atención y ha dejado comentarios es la derrota abultada de Always Ready el viernes de 9-0 en contra, ¿sí? 9-0 ha caído Always con el equipo juvenil ante Nacional Potosí. Así que hay bastante para hablar, bastante para opinar acá en la radio. Saludo al equipo de trabajo. ¿Cómo te va, querido Lucho Moreno? Buenas tardes y bienvenido.
1: Hola, Yasmani, buenas tardes a todo el país, saludos cordiales y bueno, tenemos novedades, ¿no? Y en el sentido de la selección boliviana de fútbol. Gustavo Alfaro, el técnico de la selección de Paraguay, se dio cuenta de que Bolivia tiene buen fútbol, llega bien por las bandas, pero le falta algo, un delantero. ¿Qué hacemos? ¿Dónde está un Marcelo Martins? Dijo prácticamente en conferencia de prensa, destacando el juego que va teniendo la selección boliviana, pero ¿de dónde se inventan un delantero? Es algo que le hace falta a la selección nacional. Creo que el técnico ahí fue directamente a dar un mensaje también a Óscar Villegas de que si bien existe un juego dinámico, le falta el delantero y que hoy por hoy la selección boliviana está buscando. Seguramente quiero entender así porque hemos visto que Tonino Melgar se quiso disfrazar de delantero, pero no le alcanzó a la selección boliviana de fútbol. Un abrazo y buenas tardes, bienvenidos.
0: Bueno, no creo que se quiso, ¿no? Porque cuando se quiso es como que si él se pusiera ahí. Yo creo que lo quisieron poner de delantero y haciendo referencia netamente al cuerpo técnico, a Óscar Villegas en este caso. Ya prácticamente hoy Bolivia ha hecho un trabajo de recuperación en Washington para por la tarde emprender el viaje rumbo a suelo argentino, a Córdoba, donde el miércoles vamos a estar transmitiendo igual Bolivia frente a Argentina en esa ciudad y en ese país. Saludo a Asbel Valenzuela. ¿Cómo te va, querido Asbel? Buenas tardes y bienvenido. Qué gusto saludarte.
2: Un fuerte abrazo absolutamente a todos. Gracias, como siempre, por ser parte de esta enorme familia de Éxito Sport para analizar lo que ha significado esta presentación de Bolivia, para analizar también lo que nos trae, como siempre, en materia de fútbol, el campeonato que tenemos paralelo al que involucra premios importantes, el de la Copa, que también amerita un análisis pertinente. Gracias por ser nuestros cómplices. Ahora estamos, señores.
0: Exactamente. Bueno, un saludo cordial a la gente que también nos sintoniza a través de la movilidad de taxi, radiotaxi, minibús y por supuesto a la gente que nos ve a través de YouTube, Éxito Sports Bolivia, en Facebook lo propio y en TikTok los clips Éxito Sports 93.1 y por supuesto a través de la aplicación de la radio en Play Store, en App Store, estamos como Radio Éxito Bolivia y además, ¿no? La gente que está en este momento en el horario continuo en la oficina está escuchando el programa a través de la página web www.exitonoticias.com.bo ahí en el aire justamente ponerle play y evidentemente somos una compañía a esta hora de la tarde, mucha gente en pleno almuerzo, media horita para almorzar alcanza, también suficiente algún para algunos y seguro para informarse nunca es tarde en este caso. Me imagino que todos tuvimos la posibilidad de ver el partido de Bolivia, ¿no? Porque lo dieron por señal abierta a través de Unitel y también a través de Entel Gol.
1: Sí, con Fútbol Canal.
0: En este caso, sí, yo lo vi entre el gol en el 56.
1: Sí, pero la producción es de Fútbol Canal.
0: Ah, bueno.
1: A eso me refiero.
0: Ah, perfecto, gracias, Lucho. Y más allá de eso, creo que, digo, una mayoría, por lo menos, involucrados en este rubro del periodismo deportivo, el futbolero, y el que no, de repente, no ve fútbol también, ¿no? A modo de informarse, a modo de ver su verde de la selección, también seguro ha estado pendiente del partido de la selección. ¿Qué te pareció Bolivia, Asbel? Más allá del resultado, porque ya sabes que caímos 2-0, pero ¿qué te pareció Bolivia en este caso, así, a modo de entrar ya con el tema central, que es, por supuesto, nuestra selección?
2: Una vez más tengo la sensación de que, claro, así como llegamos a ese momento del repechaje y así como empezamos este nuevo trayecto, no ha cambiado nada, pues, ¿no? Es más de lo mismo. Pero a ver, que se entienda bien, ¿más de lo mismo para bien o más de lo mismo para mal? Ambos, porque, claro, es afrontar nuevamente este desafío, es entender que, claro, no solamente nosotros, ¿ah? Porque ayer que teníamos la oportunidad de hablar en televisión con el presidente de la federación, lo escuchábamos muy convencido por primera vez, pero con ese nivel de decir, a partir de ahora todos, pero absolutamente todos, tienen que entender que tenemos que clasificar, sí o sí. Ya dejamos escapar una posibilidad, la teníamos ahí, pero me genera dudas en razón de que será posible con este plantel, pero también salía la cuestionante, y tendremos que recurrir a los que mejor estén jugando, no importa la edad, no importa el color, no importa el equipo, no sé, me pongo cualquier adjetivo, ¿ah? Sí, no importa. A partir de ahora, las exigencias van a ser totales, ¿ok? Acá ya Oscar va a tener definitivamente que cambiar incluso el discurso, su impronta, su postura. Los propios jugadores los van a tener que entender así, porque pareciera que es una de las últimas opciones, por lo menos para tener este conglomerado de jugadores que ya nos han regalado la oportunidad, regalado digo porque esperamos tanto tiempo, de por lo menos jugar el repechaje, haber aparecido en una instancia tan importante de desquite, aunque sea, pero desquite al fin para llegar a una Copa del Mundo, pero necesitamos retoques. Y esos retoques suponen hablar de jugadores que estén en vigencia, que estén jugando bien. Y me parece que esa va a ser a partir de ahora la tarea. Lo de ayer me quedo como pantallazo para saber de que con eso o con lo que tenemos no nos va a alcanzar, porque necesitamos ser competitivos, y para ser competitivos necesitamos darle retoques, y los retoques están con jugadores más experimentados, sin alterar lo nuevo, ojo, ¿eh? Pero necesitamos retoques, van a ser claves fundamentales para realmente Yasmán y Lucho ser competitivos, es así de claro, ellos lo han dicho, el propio Villegas también lo ha ratificado. A partir de ahora, las críticas también van a ir a ese nivel, porque ellos han comenzado a hablar de clasificación. Y si vamos a hablar de clasificación, hay que comenzar a exigir que los mejores estén en la selección, porque solamente así vamos a poder pelear hasta el final, nuevamente aunque sea el repechaje, no interesa, pero pelear hasta el final para poder aparecer en una Copa del Mundo. Yasmani.
0: Espero que ese discurso o esa declaración, que por supuesto lo ha debido ver también Oscar Villegas, y que me imagino que internamente debe ser el mismo discurso, considerando que al presidente de la federación ya lo veo justamente a ese nivel de exigencia que ha cambiado, por supuesto, en cuanto a la última eliminatoria, que por ahí se fortalecía el respaldo en cuanto a los jóvenes, en cuanto a recuperar un poquito tal vez el promedio de edad en ese sentido, y respaldando a su técnico, hoy por hoy ese discurso por supuesto que ha cambiado, considerando que la exigencia es clasificar al Mundial, ¿no? Y dentro de esa exigencia creo que también es bueno que lo vaya socializando su forma de pensar el presidente de la federación, porque tendrá que entender el entrenador de la verde que si no acata, pues en su momento su cabeza igual puede estar ahí al margen del análisis, considerando de que creo que el chip lo tenemos claro todos, y digo todos, me sumo a eso, porque yo pienso que la selección es justamente para que estén los mejores, el que está pasando un buen presente, no importa la edad, no importa el equipo, pero el que esté pasando definitivamente buen presente, y que, bien lo decía Asbel también, le dé ese toque de experiencia, de jerarquía a una selección, ¿no? Y la verdad que, a ver, el partido que tuvimos contra Paraguay, nosotros en cuanto a vocación ofensiva, seguimos muy limitados, ¿no? Lamentablemente
3: todavía es, y va a ser, creo que por lo menos durante este año, el próximo año, que vamos a seguir nomás extrañando un 9 de referencia, como fue en su momento Martins, como fue en su momento Joaquín Botero, porque no tenemos ese 9 de referencia. Y Lucho Moreno adelantaba algo: Tonino Melgar tuvo que jugar como delantero, se sintió bastante incómodo Tonino, que al final lo tuvo que reemplazar Oscar Villegas, porque no estaba para nada cómodo en el campo de juego y no es su posición de origen, ¿no? Está improvisando ahí Oscar, y creo que de alguna manera, yo sé que no es culpa de Oscar, porque ¿a quién lo va a convocar? No hay nadie que pueda ser hoy el 9. Los delanteros que ha convocado hasta este momento el técnico de la Verde, ninguno es 9. Está el Pollo Flores, delantero, pero no es 9. Está Gilmar Centellas, que es más extremo, no es 9. Está Miguel Terceros, es extremo. Está Maraude, que es extremo. Entonces, por supuesto que la idea de entrada ya de Oscar Villegas es jugar seguramente sin 9. Pero tarde o temprano, lo dijo Alfaro, nos va a pasar factura. Porque no hemos llegado al área ni siquiera por un centro. Todos los remates, los 3 que tuvo Bolivia, fueron de larga distancia. Tonino Melgar, Ramiro Vaca y el penal que le hicieron a Miguel Terceros gracias a la individualidad de Terceros, y el penal que fue fallado por Miguelito, ¿no? Pero después ya no jugamos ni siquiera al centro, no es un recurso el centro hoy, porque no tenemos un 9, cuando antes, dentro de la normalidad del fútbol, Lucho, era un recurso el centro, y si no había el centro, otro recurso el remate de larga distancia, o buscar siempre alternativas con alguien que pueda buscar sociedades como Terceros y un 9, ¿no? Uh-huh. O Maraude, que es desequilibrante, el muchacho juega muy bien, y un 9. Pero hoy por hoy no tenemos ese 9 que pueda por lo menos jalar marca. Si es que no va a hacer nada, por lo menos que jale marca de alguna manera. Pero no hay ese delantero que tienen todas las selecciones.
1: Sí, tienes mucha razón. Y quiero apoyar lo que manifestaba también Asbel, ¿no? Creo que el apoyo a los jóvenes siempre estará presente en el territorio boliviano, y más aún a la gente que le gusta el fútbol. Más aún cuando Jesús Maraude, con poca edad, también se ha ganado a base de esfuerzo una titularidad. Talento, picardía, lo que necesita un jugador estar en una selección boliviana de fútbol. Pero ahí no tenemos que mirarle el carnet de identidad, porque si hay otros más experimentados, por ejemplo, en el medio, Saucedo, Justiniano, que puedan estar llamados a la selección, tienen que estar. Y si adelante no tenemos aún la renovación con delanteros, nos apostemos pues por Gilbert Álvarez,
3: por William Álvarez.
1: Ahora, yo digo, y estoy un poco enojado en el sentido de que Oscar Villegas le da la confianza a Guillermo Vizcarra, que no tiene equipo. ¿Y por qué no se le sigue brindando la confianza a Enzo Monteiro, que es delantero, que ha sido parte del proceso, que ha sido parte de todo lo que significa este trabajo de la selección con la renovación? Creo que seguimos con más de lo mismo, pero en el tema de Oscar Villegas, porque no tiene esa autocrítica. Ayer desmereció prácticamente la victoria de la selección paraguaya, porque dijo: fueron nuestros errores y gracias a eso nos ganaron. Se rió cuando dijo: si ya se esperó 30 años, ¿qué cuesta esperar un poco más? Ya no dijo la gente que me apoyaba y que me felicitaba por el trabajo que estamos haciendo. Ahora dijo la gente que critica y que quiere resultados de la noche a la mañana. Ya son 2 años, señor Oscar Villegas, que ya se debería saber a qué se quiere jugar, qué es lo que se pretende, cuál es la estructura que se quiere mantener en una competencia internacional, porque Perú, Venezuela y Chile están trabajando y están esperando también llegar a un repechaje, o por lo menos llegar a una clasificación directa. Ya en estos 2 años deberíamos tener ese plan B en el delantero, ¿no? ¿Quién se va a ir fortaleciendo para ser parte del juego dinámico que quiere Bolivia? Tiene a Roberto Fernández, buen jugador por izquierda, tienes a Medina por derecha, velocidad de por medio, los centros, ¿quién los recibe? Alfaro tuvo claro el ejemplo de decir: ¿dónde inventamos un Martins?
3: No, y es cierto, ¿no? Y es cierto, creo que acá no somos tampoco nosotros locos como para poder criticar por criticar. Y el discurso es contradictorio. Uh-huh. Y ahí hace referencia Lucho Moreno, porque claro, a Billy Vizcarra lo respalda sin tener equipo, porque es el arquero de la selección. Y el discurso no es el mismo cuando no tenemos un delantero, porque arqueros tenemos. Si no está Vizcarra, tenemos Vanegas, que está pasando un buen momento, Alejandro Torres, que ha recuperado el nivel de Oriente Petrolero, Gobea, que está en el fútbol uruguayo, tenemos, pero habiendo arqueros, lo respalda Vizcarra sin tener equipo, ya está bien, perfecto, es el arquero de la selección. Digamos que encuentra ahí la respuesta. ¿Y qué pasa con el delantero? Delanteros no tenemos y el delantero no lo respalda, ¿no? Y hablando netamente por Enzo Montero, que además es un joven. Pero, y sin ir al joven, digamos, sin ver el carnet, no hay 9. Perfecto, lo que tenemos, pues, ahí hay que observar a lo que tenemos. William Álvarez, Gilbert Álvarez, que son ya de experiencia, pero finalmente hoy están jugando en la actualidad, y si no tenemos, hay que aprovechar de lo poquito que tenemos, porque yo sé que en la mayoría de los equipos, haciendo simplemente un ejemplo entre los punteros, Bolívar, Strongest, Always Ready, Asbel, tienen sus nueve, son extranjeros, Dairon Asprilla, Cauterucho, Enrique Triverio, por supuesto ahí está ahora Pachú en el Tigre, por supuesto que también Darwin Long, que son extranjeros, ¿no? Y bueno, entonces hay que fijarse pues en los experimentados nacionales, que son muy pocos los que están jugando, y a llamar a jugadores que no tienen el puesto. Por ejemplo, Tonino no es delantero, no digo que no lo llamen, Tonino es armador, Tonino incluso te puede colaborar con la marca como volante de contención, uh-huh, como extremo, pero nueve no es, pues. Entonces, por ejemplo, un Gilbert Álvarez es mejor pues siempre que un Tonino, por ejemplo, Asbel, va a ser porque conoce más el puesto. En este caso, o más que otro que podría igual haber sido improvisado como delantero. Pongo el ejemplo de Gilbert, ¿no? Porque alguien me dirá, es suplente en Independiente, o a veces claro, titular, intermitente, William también.
1: Son ejemplos.
3: Son ejemplos, pero finalmente creo que ahí no puedes ir a una convocatoria, a un partido sin delanteros, sin alguien que conozca ese oficio, que es ir a cabecear o esperar. Creo que ahí también no está siendo autocrítico Oscar, porque para algunos sí el discurso lo acompaña, pero ahí es la contradicción, porque el tema de Vizcarra prácticamente no es el doble discurso que hoy por hoy hay en el técnico, ¿no? Respaldando a unos y no a otros, digamos, en este sentido. Nos queda ver qué va a pasar contra Argentina, y vamos a ver qué es lo que va a hacer contra Gambia en Santa Cruz, pero yo no me imagino a Asbel jugar sin delanteros toda la eliminatoria.
2: A ver, es parte de una posibilidad, pero ojo, ¿ah? Porque ayer igual no dejaba de sorprenderme cuando nos hablaba de este señor Hugo Blanco Pita, ¿no? Sí. Que es este español, este director de fútbol, que es el que está evaluando y va a evaluar y va a sacar una conclusión el próximo lunes, es así como nos los hizo saber, ¿no? Uh-huh. Va a evaluar, o ya ha evaluado, si vos quieres, este partido, el primero, lo va a hacer ante Argentina, y lo hará también el próximo domingo cuando hagamos de locales en territorio cruceño. De ahí sacará una conclusión. Porque está claro que también una de las opciones que se está manejando es definitivamente volver a ese esquema donde los centros desaparezcan. No sé si es el más factible, porque en realidad estaríamos disminuyendo nuestras posibilidades de ataque, de gol, tan importantes, ¿no? Es anular definitivamente un plan. No creo que se llegue a ese aspecto, más allá de que se está buscando, por lo menos yo creo que esa razón de presión ha hecho que de alguna u otra manera se busque canalizar estas opciones de gol a propósito del centro y buscar un centro delantero, si vale la repetición también en lo que estoy diciendo. Pero veremos qué es lo que ocurre. Repito, está bien, este pantallazo, por eso te decía, lo dejo ahí, ¿ah? Vamos a sacar una segunda conclusión cuando veamos Argentina, y vamos a hacer la misma que este personaje blanco, ¿ok? Yo te dije, sacaremos una conclusión el lunes, ¿ok? Sacaremos una conclusión el lunes, y no este lunes, el próximo. Y realmente ahí tiraremos todas nuestras fichas. Digamos, ¿saben qué? Es más de lo mismo, definitivamente no hemos cambiado nada, necesitamos que se sume este, necesitamos que se sume el otro. Hay buenas performances de jugadores, lo hemos hablado, ¿no? Jugador de Oriente Petrolero, hoy en un gran momento. Jugador delanteros, que también están volviendo a aparecer. Caso delantero de Bolívar, que con doblete aparece también en las últimas horas.
3: Bruno Miranda,
2: y dice, acá sí estoy. Ah, acá estoy. Entonces, claro, ya no nos podemos hacer a los tontos, repito. Nos han hablado de clasificación, y yo calculo que todos vamos a comenzar a evaluar a partir de esa sensación, de decir, oye, creo que podemos, ¿ah? Y el otro tiene que ver con esa necesidad imperiosa que le ha permitido inevitablemente también a parte de la dirigencia y a la propia federación recular un poco con jugar en el alto, ¿no? Porque más allá de todo, está claro que sin el alto, en caso de que existan eliminatorias, que todavía también está con interrogante, ojo, ¿ah? Todavía tiene una interrogante. Todavía se maneja esta opción de poder invitarnos a todos, ¿ah? Todavía se maneja esa opción. No está nada dicho. Lo que sí está marcado y sí les han avisado a todas las confederaciones es lo que vos estabas narrando hace rato, Yasmani. En septiembre comienza la eliminatoria. ¿Cómo será? Esa es una duda absoluta. Pero comienza en septiembre del próximo año, recién la eliminatoria. Entonces tenemos un trayecto larguísimo para poder trabajar y tener todos los amistosos necesarios. ¿Hasta cuánto se lo va a aguantar? ¿Qué es lo que se va a hacer? Es Villegas el encargado de llevar adelante todo este proceso. Ayer decía igual, en medio en sí, medio sí, medio no, es Villegas, con Villegas o sin Villegas son 10 años, dijo. Ok, uh-huh. Ahí está dándonos también algún pantallazo de que tampoco es que esté escrito en madera o en piedra, para ser más claro, el nombre de Villegas hasta el final de este proceso. Por eso te digo, es una razón de evaluación que también nosotros vamos a tener, yo creo que desde el criterio más formado, el próximo lunes, cuando veamos este trayecto de 3 partidos, que no es un todo, pero que de alguna manera nos va a dar una visión de lo que realmente quiere y si le alcanza. Hasta ahora, como te digo, yo mirando digo, no, así no nos alcanza, así no nos va a alcanzar. Necesitamos potenciar ese plantel de jóvenes, sí o sí, darle experiencia. Y los chicos también lo tienen que entender, más allá de lo que les han hecho entender a ellos mismos, ¿no? No es un grupo que hay que cuidarlo, que el que entre aquí tiene que acomodarse. Y muchas veces nos hemos enterado que los propios jugadores han sido los que han levantado la mano y han dicho, no queremos contar con este, con el otro, ¿no?
1: Pero según Villegas.
2: Preferimos ser nosotros nada más.
1: Según Villegas, sí, porque los jugadores
2: pero como
1: no
2: te
1: lo
2: digo,
1: han manifestado.
2: Hasta eso tienen que olvidarse, hasta eso tienen que olvidarse. Yo creo que tenemos que amplificar la idea y saber de que necesitamos potenciar. Es muy bueno lo que hemos hecho. Es muy bueno lo que hemos hecho. Los jugadores hoy que están fuera de nuestras fronteras nos siguen demostrando, más allá de que no sean competitivas, que ese es otro tema que también algún rato lo vamos a charlar, pero eso es bueno. Eso es bueno, pero a eso le tenemos que sumar experiencia. Sí, o sí, uh-huh. Si queremos ser competitivos, si queremos realmente, no solamente ganar en el alto, ¿eh? Por eso le decía a usted, parece que también en la cabeza nuestra está, si queremos clasificar, sí o sí tenemos que jugar en el alto. No hay otra, no hay otra. Y eso ya es reflejar de que no hemos trabajado en algo. ¿Me explico? No hemos trabajado en algo, por eso tengo que jugar en el alto, porque tenemos que sacar esa ventaja natural que tenemos. Y tenemos que jugar en el alto. Y les guste o no les guste, algunos tenemos que jugar en el alto. ¿Es bien, es mal? No sé, usted saque sus conclusiones, amigo de la radio que nos está escuchando. Pero si no jugamos en el alto, es bien difícil hablar de clasificación, porque en otras circunstancias está claro que no estamos todavía en la capacidad para afrontar desafíos de esta magnitud. En condiciones normales no estamos. Nuestra condición normal es la altura. Tenemos que aprovecharla, la tenemos que aprovechar. Tiene que ser La Paz, no sé si La Paz. El alto nos ha dado mejores resultados. Entonces me parece también por ahí ha pasado la mentalidad de decir, un poquito le bajaremos los decibeles, nos vamos a dar las manos y vamos a volver a jugar nomás en el alto. Eso no tiene discusión aparentemente por ahora, que es un arma necesaria para pensar en clasificación también, Jasmán.
1: Pero el alto no juega solo también, ¿no? A eso también tenemos que apuntar, perdón, porque el plan, querido Asbel, y perdón, no le ha resultado. El señor Oscar Villegas, luego del partido contra Irak, ha tenido 5 meses para la autocrítica, pero vemos la convocatoria sin delanteros, entonces seguimos en lo mismo. Oscar López, que tú decías hoy por hoy, es el mayor referente en el fútbol boliviano por estar en división de la primera división del fútbol español, tampoco tuvo minutos. 3 cambios hizo ayer Oscar Villegas y Paraguay se dio el gusto de hacer 8 variantes.
3: No, y los cambios que hizo fue al minuto 88, ¿no? No sé, muy poco productivo también en el cambio, considerando que uno, donde quiere verlos jugar, es en amistosos, por lo menos para hacer cambios. Darles por lo menos 15 minutos mínimamente, ¿no? Para verlos, a los jugadores que estás convocando también. El entrenamiento no es lo mismo que un partido de fútbol. Y en ese sentido, ahí, por ejemplo, creo que los cambios muy tarde para observar jugadores. Creo que ahí también tiene que haber una autocrítica. Y en el caso de López, me imagino que el técnico no es loco. López, lo que pasa es que a veces nosotros mismos caemos en algo, ¿no? Al ver que ya está en primera división, ya ha debutado, no es titular, ha debutado. Ya lo hacemos superior por encima de otros jugadores y no es así el fútbol, porque si hubiera sido gravitante ya en el entrenamiento mostraría un superávit en el nivel que otros, automáticamente yo pues estoy seguro que lo pondría como titular el técnico.
1: Pero en los partidos es donde se ve pues Yasmani,
3: claro,
1: ponte
3: pero,
1: de que se da lo que tú pero, no estás pensando.
3: Sí, pero me imagino,
1: entonces,
3: pero me imagino, hacemos? Pero me imagino que en el entrenamiento.
1: No es que Héctor Cuellar tiene el puesto comprado tampoco, ¿no?
3: No, claro,
1: otro
3: pero
1: que puede ganarle.
3: Claro, está bien, pero me imagino que en el entrenamiento pues no debe ser tampoco la diferencia gravitante, ¿no? Para decir, este es el titular indiscutible.
1: Claro, ahora está bien, tu pensamiento es bueno, yo no lo comparto, pero ya está bien, yo lo respeto. Pero en los cambios se nota, pues, Yasmani, ya primer tiempo mantené tu base, cómo has llegado a repechaje.
3: Ahí voy
1: bien
3: contigo.
1: Listo.
3: Ahí.
1: Segundo tiempo, mételo a López, mételos a todos los que tengan que jugar. Ya el público, ya Brandon,
3: por ejemplo,
1: Rolly, Víctor, todos estarán,
3: claro,
1: viendo y dirán, pues, con razón, pues no es titular.
3: Por ejemplo, mínimo, ¿no? Exacto. Por ejemplo, digamos, Fernando Nava fue el titular, ¿no? Por extremo, por izquierda. Pocos minutos. Jugó Nava. Y bueno, ya un cambio que ha hecho, digamos, temprano, ha sido Maraude, digamos, temprano en forma de decir, que tuvo más minutos. Pero se notó el cambio. Maraude le dio mucha más movilidad a ese sector, fue más atrevido, más punzante, e incluso se atrevió a encararse con un cañito de por medio, colaboró más con la función de ataque. Entonces, ahí te diste cuenta que Maraude ahora puede ser tranquilamente el titular por encima de Nava, ¿no? Y eso que antes en el repechaje Paniagua estaba por encima de Nava y hoy Paniagua no está jugando. Pero Maraude sí lo viste.
1: Ahora,
3: me hubiera gustado, claro que ahí voy contigo. Si no lo pusiste como titular, seguramente es porque Cuellar es mejor que López. Pero que en el segundo tiempo verlo a López, ¿no? ¿Qué tal en el medio sector? Por lo menos 20 minutos en la cancha. Para eso son amistosos. Obviamente me hubiera gustado, digo, porque no ha jugado. Y finalmente los cambios que ha hecho prácticamente ha sido en el minuto 88.
1: Ahora, se hace
3: muy poquito para ver.
1: Claro, se hace un análisis, Asbel, no sé si ustedes comparten esto, para hacer una convocatoria. Tú dices, a ver, ¿quiénes van a jugar por izquierda? Extremos. Ya está Fernando Nava y Jesús Velázquez como los convocados. Perdón, sí, y Maraude. Y nos olvidamos de John, porque que mejore un poco más, digamos.
3: Pero tiene que estar mejor que Nava.
1: O tú dices, ahí, en tu análisis ya tienes los datos, estadísticas. A ver, Nava ha jugado 10 minutos nada más. Uy, ya, está bien. Jesús Maraude, titular indiscutible. Marcó goles, asistencias. ¿Quién tiene que ser el titular en la selección? Maraude. No Nava. ¿Por qué? Según el rendimiento.
3: Eso por lógica.
1: Claro, por lógica. Pero entró Nava. Entonces, ¿quién es el técnico? El que tiene que decidir, Oscar Villegas. Decir quién está bien futbolísticamente, está picante, está dulce, es Maraude. No tengamos que insistir con lo mismo. Hay variantes. Y Nava se va a poner las pilas y va a decir, no, tengo que recuperar la titularidad para demostrar de que también estoy listo para aportar a mi selección.
3: Claro, pero haciendo ese análisis, por ejemplo, funcionaría por un lado, pero en el otro no funcionaría porque no lo vas a dejar en la banca a terceros, ¿no? Terceros tampoco es titular en el
1: solamente
3: Santos.
1: Solamente te daba un ejemplo por ese sector,
3: claro,
1: ¿no?
3: Pero me imagino que Villegas no se deje llevar por ese ejemplo porque a esto a favor de Villegas, claro, ese ejemplo puede servir para un lado, pero en el otro, o sea, terceros tampoco es titular en el Santos. Entonces, si ve igual la estadística, prácticamente el que tiene más minutos es el Pollo Flores en Oriente Petrolero. Entonces, yo creo que ahí es lo que generalmente muestran en el entrenamiento. Me imagino que en el entrenamiento ha debido ver más nivel de Nava que Maraude en el entrenamiento, pero finalmente ya...
1: En selección no hay pues mucho tiempo para entrenar, Yasmani, es el seguimiento
3: pero,
1: que le hacen los clubes,
3: por eso,
1: nada más.
3: Pero eso es lo que te estoy respondiendo, pues, o sea, a ver, en tu ejemplo, por un lado funciona, pero en el otro no funciona porque terceros es Miguelito Terceros.
1: Pero cuando le tendré toca jugar en el Santos Flores. También marca diferencia. ¿Por qué el hincha del Santos también lo pide? Lamentablemente no tiene la confianza del técnico, ¿no?
3: Yo no, es otra cosa. No comparto contigo eso porque si marcara diferencia Miguelito, yo creo que lo pondrían. Pues no, el técnico no es loco para no ponerlo. Otra cosa que en el Santos...
1: Hay una constelación de estrellas también, ¿no?
3: Obviamente
1: hay
3: es más difícil.
1: Jugadores con más peso y
3: es
1: todo.
3: Es más difícil. Entonces, obviamente, viene a la selección y va a estar por encima de los demás. En el Santos no, en este caso. Lo cierto es de que a mí me hace ruido todavía jugar sin delantero. No me imagino jugar toda la eliminatoria y no quiero hacerme esa idea, Asbel, de llegar a un Mundial de invitado. La verdad que ni siquiera festejaría. Es más... No, o sea, no es ni buena noticia para mí que nos inviten a un Mundial de invitado. No hay mérito deportivo, o sea, esa idea, por más de que es latente la posibilidad, pero ojalá que no se dé y realmente haya eliminatorias para poder llegar al Mundial y no lleguemos como invitados, si es que van todos en este caso, porque de verdad que no hubiera, no hay mérito y cuando no hay mérito, realmente no se puede ni siquiera hacer un balance en cuanto a una selección. Y no me quiero imaginar una eliminatoria sin delantero, y ya Oscar Villegas no está trabajando en eso, le están dando tiempo y no está trabajando en eso, está improvisando, ha improvisado ya en su momento con Miguel Terceros como falso 9, con Miguelito ha improvisado, que él la rompe más por derecha, ahora ayer ha improvisado con Tonino Melgar, Tonino no es delantero, entonces yo creo que ahí tiene que haber una autocrítica, y obviamente no va a poder hacer nada ya para estos partidos contra Argentina y contra la selección sudafricana, pero... Tiene que servirle estos ejemplos de algo. No vamos a jugar toda la eliminatoria sin delanteros. Tiene que convocar un par ahí para jugar con un delantero por lo menos. Y ya seguramente si no funciona el delantero, ya todavía el segundo tiempo, por estrategia sin delantero, qué sé yo.
1: Claro, cuidar el resultado, ¿no?
3: Claro, no vamos a jugar toda la eliminatoria sin delantero. Más en el alto, ¿no? Más en el alto donde se ha hecho nuestro fortín. y si bien no la comparto, porque creo que el Siles, tampoco hay mucha diferencia con Villingenio, la capacidad es mucho más grande incluso el Siles, pero bueno, si quieren encontrarle más ventaja a Villingenio, bueno, sirve, digamos, pero...
1: Necesitas delantero.
3: No vamos a jugar sin delantero, yo creo que se está olvidando de eso, más allá que diga Villegas, el fútbol moderno y es sin delantero, bueno, no creo, yo pienso que...
1: Queda en saco roto, ¿no?
3: Yo
1: lo
3: creo
1: del
3: que
1: fútbol moderno en eso.
3: Sí o sí, es un delantero, le hace falta... Como un defensor central, pues, a ver, jugá sin defensor central y ponlo al del medio, un contención ahí atrás. No, pues, el defensor central sabe dónde parar, sabe dónde marcar, sabe ir por arriba. Lo mismo el delantero, sabe ir bien por arriba, sabe hasta dónde parado para recibir el rebote. O sea, creo que eso no está trabajando Oscar Villegas y lo lamento porque tenemos que jugar con delantero, no vamos a jugar sin delantero toda la eliminatoria.
2: Ahora, tiene que quedar algo claro después de lo visto ayer. Vos sabés que tengo la sensación de que la presión es muy fuerte ahora para el cuerpo técnico.
1: Él mismo
2: y se también lo va. Y también lo va a hacer para los jugadores. Porque ayer no es casualidad que los cambios hayan llegado tan tarde. La idea fue que no nos goleen Yasmán y Lucho. Esa fue la idea muy clarita. Porque con otro resultado es bien difícil sostener. Hoy hablamos del 2-0 y un penal fallado y por ahí. Es otro tipo de análisis, ¿no? Nos encajaban 4-5... Y ahí tuvo que ver también Vizcarra, el cuestionado que apareció en algún momento, sin duda alguna. Pero creo que fue contener a una selección mundialista con lo que se tenía. ¿Ah? Y con lo que se tenía, y algún momento si había algún pantallazo, algún flechazo para tirar esa bala blanca al arco, había que probar. Pero más no. ¿Ah? Había que cuidarse, había que contenerse. Porque repito, estos... aparentemente son exámenes muy fuertes para Villegas, y Villegas ya lo sabe, y los jugadores también lo saben. Entonces, nosotros mismos ya no vamos a reaccionar igual. Yo por eso lancé de entrada en mi alocución lo que está pasando ahora mismo, ¿no? Si el presidente de la federación agarra y nos dice, nosotros estamos entrando o vamos a entrar a la eliminatoria para clasificar, esta vez vamos a ir a clasificar, ¿ok? Vamos a ir a clasificar. Entonces, nuestro requerimiento va a ir a la par, entonces nuestras exigencias van a ser así de intensas. Y lo que ayer y eso se lo, nos los dijo, ¿eh? Ya hemos tenido una conversación con Villegas y Villegas sabe exactamente cuál es nuestra exigencia, sabe a la perfección. Entonces me parece que vamos a ver si también se es que era diferente actuar bajo otro espectro, ¿no? Sin presión alguna. Hoy la presión va a ser muy intensa, todos van a poner nombres o naturalicemos a este incluso, ¿no? Van a ser momentos que muy fuertes van a llegar en cuestión de semanas nada más a partir de lo que ocurra en estos encuentros. Pero por ahora, incluso sumando al partido del próximo miércoles, me parece que todavía vamos a seguir cuidándonos. ¿Ah? Todavía vamos a seguir cuidándonos. Y ya veremos qué es lo que ocurre el domingo. ¿Ah? Pero por ahora, ante Argentina tampoco pidan mucho. ¿Ah? Vamos a seguir viendo un equipo de contención. Y si perdemos 2-0... y hasta 3 si quieres ante el subcampeón del mundo, no dolerá tanto. Es un extremo lo que estoy diciendo, pero la verdad también, no me estoy yendo a cualquier lugar. Creo que se va a manejar, por lo menos en esos dos encuentros, se estaba manejando esos parámetros, porque después arriesgar supone que te hagan 5-6 y después de qué se disfraza Villegas y compañía. No se disfraza de nadie y va a perder el cargo. Eso está muy clarísimo, ¿eh? Eso está muy clarísimo. Entonces ha cambiado por completo hoy la exigencia que tiene Villegas, los jugadores y en realidad la federación, al tener la palabra ya del presidente diciéndonos que la consigna es clasificar a la próxima Copa del Mundo, no como sea, sino jugando en el alto primero y después tratando de ser competitivo fuera de esa cancha.
1: Creo que en el mensaje está de que Oscar Villegas solo está cuidando su cargo. Siento que ese es el mensaje, nada más.
3: Bueno, ya vamos a ver, de todas formas... yo había dicho antes de partido contra Paraguay, ¿qué es más importante? El resultado, la verdad que a mí en este momento 2-0, 1-0, 3-0, creo que va a ser lo mismo. Yo quiero ver a una selección jugando mejor. Y cuando pongo a Tonino Melgar como delantero, pues veo que por ahí no estamos escuchando un poquito de los que saben, ¿no? En este caso, lo dijo Alfaro al finalizar igual el partido, apoyen este proceso. Sí, es cierto. Pero también ha dicho algo importante, que hay que buscarle un reemplazo urgente a un Martins, por ejemplo. o si no era Martins el que estaba ahí.
1: Joaquín Botero en su momento.
3: En su momento Botero, pero tiene que haber un delantero, pues no podemos jugar sin delantero. El delantero, por más de que a veces no haga nada, jala marca. Y es un recurso el centro.
1: Oficio.
3: Es un recurso el centro, es un recurso también el jalar marca. Y ahí se abren espacios incluso para que salgan remates de larga distancia o es que el extremo también encuentre espacios para poder convertir en este caso. Pero bueno, ya veremos qué es lo que ahora hace Oscar contra Argentina, que no va a cambiar mucho. Igual seremos más visitantes todavía, porque en Washington éramos locales, había harto boliviano. Eso sí, me dio pena por nuestros residentes bolivianos allá en ese país, en Washington, en esa ciudad, porque hubo muchas banderas bolivianas y se escuchaba el bobo bol y libia, fuimos locales. Pero igual fue superior Paraguay en líneas generales, ¿no? Ahora vamos a ser totalmente visitantes en Córdoba ante Argentina y locales frente a una selección sudafricana y ahí veremos con una selección que creo que está al mismo nivel que nosotros como es Gambia. Veremos qué hacemos. Vamos a la pausa y enseguida estamos con más acá en la radio.
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7: Bien, continuamos acá en la radio, continuamos en Éxito Sports a través de Radio Éxito Bolivia para todo el país. Y lo propio en el tema digital, estamos en YouTube y en el Facebook. Saludo rápidamente al profesor Luis Cristaldo. ¿Cómo te va, querido Luis? Qué gusto saludarte. Yasmani Villegas te saluda, estamos en vivo en Éxito Sports a través de Radio Éxito Bolivia. Buenas tardes y bienvenido a esta jornada de lunes.
8: Muy buenas tardes, un saludo cordial a todos y bueno, gracias por la invitación.
7: Querido Luis, me parece que como todos los bolivianos futboleros, pudiste ver a la selección. ¿Qué te pareció el rendimiento de Bolivia ante Paraguay, una selección mundialista?
8: Creo que, por más que haya sido un amistoso, creo que Bolivia tiene que mejorar muchísimo. Con ese juego creo que no llegaremos a conseguir nada para la eliminatoria que viene. Si no mejoramos, muchas cosas hay que mejorar. Y se jugó contra una selección de Paraguay que te digo la verdad que habían jugadores que pudieron haber dado mucho más, pero al ver un amistoso, por ahí se cuidaron de no arriesgar más y no insistir en tratar de hacer daño a Bolivia, ¿no?
7: ¿Qué aspectos específicamente, si a modo de ser un poquito concretos, querido Luis, debe mejorar Bolivia? Porque claro, cuando decimos debe mejorar, tal vez es un todo, ¿no? Pero tal vez hay detalles más puntuales donde quizás

0: le esté faltando a la selección. Por ejemplo, nosotros veíamos una debilidad a no jugar con un delantero. Por ejemplo, jugó con Tonino como delantero. Tonino no es un delantero de oficio, entonces por ahí nosotros observamos ese detalle. ¿Tú compartes eso o ves otros aspectos igual donde Bolivia es muy flaco en ese sentido?
1: No, lo que yo hablo siempre y vengo hablando hace tiempo como entrenador que ahora ejerzo es la ingenuidad que tienen los jugadores a la hora de defender y también a la hora de atacar, más allá de que falte un delantero o no. Un equipo tiene que funcionar de manera correcta en todas sus líneas y creo que la ingenuidad es lo que nos dejó fuera de haber ido al mundial pasado y seguimos con la misma ingenuidad a la hora de jugar. Somos muy muy inocentes y con equipos que por ahí te planteen ganarte más por viveza que por aspecto físico, vamos a seguir padeciendo los mismos errores, ¿no? Ayer, como te digo, fuimos muy ingenuos a la hora de marcar y una selección que no se hace sentir en ese aspecto de que es una selección fuerte, que se hace sentir cuando disputa un balón, lastimosamente va a seguir siendo nuestro talón de Aquiles, ¿no?
2: Lucho. Así es, Luis. Ha sido un partido donde lamentablemente un técnico de otro país, de otra nacionalidad como Gustavo Alfaro, dio en el clavo, ¿no? Donde dice, juegas bien, Bolivia. Juega, tiene dinámica por izquierda, por derecha, tiene jugadores de buen pie, pero le falta un delantero. ¿Dónde inventamos un Marcelo Martins? Dijo, es lo que le falta a Bolivia, un delantero prácticamente, Gustavo Alfaro, y ese mensaje en conferencia de prensa.
1: Sí, sí, la verdad que sí, o sea, cuando no mete goles es porque falta algo, ¿no? Y eso es justamente un goleador. Lastimosamente no aparece hasta ahora uno que pueda justamente suplir lo que hacía Marcelo Martins, ¿no? Entonces, y otro goleador que ha tenido Bolivia. Entonces, eso es lo que es más, hay que hacer hincapié en ver en estos 7 meses que quedan para el primer partido eliminatoria, de poder conseguir un goleador para ese primer partido que lo vamos a necesitar. Entonces, nos está faltando eso. Correcto lo que dice Alfaro, o si no cambiar de sistema de juego, jugar con dos delanteros en el área, ¿no? También es una otra salida que tiene que puede hacer la selección, jugar un 4-4-2 que es un sistema que le puede funcionar bien ante la carencia de justamente de un goleador, ¿no?
0: No, eso es cierto, ¿no? Eso por ahí digamos dentro del lado negativo, ¿no? Pero yo creo que dentro de un todo, por ahí en este momento ese resultado, el rendimiento de la ingenuidad que también manifiestas en cuanto a la defensa, ¿qué rescatas? ¿Qué ves algo positivo en la verde? Nosotros, por ejemplo, personalmente yo rescataba a Marao, de jugador joven que más allá de que sea joven, no está por carnet, sino creo que es un jugador bastante talentoso. Tú, Luis, ¿qué rescatas de Bolivia?
1: Hola, hola. La señal. Hola, hola.
0: Sí, sí, te escuchamos. Te decía, ¿qué rescatas? Para buscarle cositas positivas a Bolivia, más allá de todo lo negativo, ¿qué rescatas de Bolivia?
1: No, lo de Maraude, bastante atrevido, necesitamos jugadores así, atrevidos, que no tengan miedo a la hora de encarar y que sea inteligente para terminar una jugada, ¿no? Y creo que Maraude mostró eso cuando entró y bueno, esperemos que siga mejorando su nivel. Como te digo, aquí la cuestión es que cuando se llega al primer partido eliminatorio, como te dije, no faltan. Falta muy poco, tiempo, y él pueda todavía crecer mucho más en su juego, porque lo puede hacer y porque mientras más partidos juegue va a ser más positivo para él, ¿no? Para demostrar más de lo que tiene, ¿no?
2: Ahora, Luis, ¿es tan difícil tener delanteros en el fútbol boliviano? Tú que estás en formación con las escuelas y todo ello, ¿es difícil tener un delantero en el fútbol boliviano, pensando también en los clubes de la división profesional?
1: No, yo creo que hay delantero, ¿eh? En la liga hay buenos jugadores que desequilibran la parte de arriba, pero hay que hacerlo jugar, ¿no? Estos partidos, yo creo que el delantero que quiere encontrar el técnico tiene que hacerlo jugar la más posible, porque ahí es donde va a demostrar su calidad, ¿no? No solo verlo acá en el medio local, sino a nivel internacional. Ahí es donde ellos o un delantero que marque la diferencia, se lo va a ver, ¿no?
0: No, eso es cierto, ¿no? Jugando es donde quizás ellos encuentran también su mismo nivel. Querido Luis, ¿qué debe ser ahora Bolivia contra Argentina? En estos amistosos, ¿importa el resultado o más importa el funcionamiento del equipo?
1: Ay, el resultado siempre importa, por más amistoso que sea. Uno quiere ganar siempre. Yo así quería que la selección gane, por más amistoso, pero tenemos que ser más atrevidos para eso, más, tener más confianza a la hora de jugar. Tenemos que ser una selección que proponga, que sea atrevida, que demuestre de que están para pelear una clasificación al siguiente mundial. Y contra Argentina va a pasar eso. Tenemos que ir, quien esté al frente, tenemos que ir con todo, ir adelante. Bueno, si nos toca perder, por lo menos tratando de ganar, no que sea eso. O si no, vamos a entrar siempre con temor, con miedo a que lo goleen, y a veces eso no ayuda mucho en esta clase de partidos amistosos, ¿no?
0: Me voy a quedar con ese titular que acabas de dar, querido Luis. Tenemos que perder tratando de ganar. Creo que es una frase que el futbolero lo comprende muy bien, y creo que la selección debe captar ese mensaje. Te agradezco, querido Luis, una última más de mi compañero, tu tocayo Luis Moreno.
2: Querido Lucho, en el tema de la autocrítica es importante, ¿no? De los técnicos, ¿qué mensaje le darías a Óscar Villegas ya para poder llegar afianzados a estas eliminatorias?
1: Y no, que trate de ver en este partido contra Argentina, ver jugadores que no han jugado, que pongan nuevos jugadores para verlos justamente, y sobre todo en la parte de arriba, ¿no? Y sobre todo que le transmita que no sean ingenuos. Son muy ingenuos los jugadores, ¿no? Veo jugadores muy ingenuos a la hora de jugar, y eso es un pecado en el fútbol. Tiene que ser vivo, tiene que ser más despierto. Y eso creo que es lo que tiene que mejorar la selección. Ahora contra Argentina, ver otros jugadores que cómo están y aprovechar al máximo estos partidos, ¿no? Amistoso.
0: Perfecto, querido Luis. ¿Hay algún en especial que quisieras verlo contra Argentina?
1: ¿Cómo?
0: ¿Hay algún jugador en especial que quisieras verlo contra Argentina jugando?
1: Desde el inicio, Maradona. Está el Pollo, creo que está también, ¿no? Convocado.
0: Sí, está Flores.
1: Creo que lo entró, yo no terminé de ver el partido, no sé si jugó. Entonces, sería bueno verlo, ¿no? Amaró desde inicio y el Pollo que pueda estar contra Argentina.
0: Perfecto, querido Lucho. Te mandamos un fuerte abrazo. Gracias, como siempre, por la gentileza de atender a Éxito Sports.
1: No, muchas gracias a usted. Cuando guste, estamos a su orden. Gracias.
0: La palabra autorizada, por supuesto, de Luis Héctor Cristaldo, técnico de fútbol y sobre todo mundialista, ¿no? Con la selección boliviana acá en la radio.
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0: Viene la palabra de Luis Héctor Cristaldo, prácticamente criterio compartido, ¿no? Creo que es una sensación que hoy por hoy deja la selección. Tal vez nos olvidamos decir eso, sí, importante trabajar. El jugador hoy por hoy tiene que ser muy vivo, astuto, como dirían en la cancha, ¿no? Somos ingenuos en algunas jugadas, y principalmente fíjense en el primer gol que hace Paraguay. Luego es un error en salida de Ramiro Vaca, pero sí hay situaciones que definitivamente somos bastante ingenuos, ¿no? Y claro, también Cristaldo decía de que para contra Argentina sería importante ver a jugadores que quizás no tuvimos la posibilidad de ver. Ya ahí esa lista seguramente lo metió a Pollo Flores. Yo lo meto a Oscar López en lugar de Héctor Cuellar, por ejemplo. Ya quiero verlo de ese minuto inicial a López, porque está jugando en Primera División de España. Debe tener cualidades positivas. Y tal vez igual desde inicio, tal vez el Pollo Flores también, para ver cuánto puede aportar, ¿no? Y si no aporta, también seguramente puede ser reemplazado en este caso. Ahí estaba el comentario de Lucho Cristaldo. ¿Algún comentario, Asbel, antes de ir a la pausa acá en la radio?
5: No, creo que era necesario la postura. ¿Sabes qué? Por eso digo, habrá que entender también el proyecto como tal, ¿no? Y cada uno de los pasos que se van a dar. Porque no va a dejar de ser también, Yasmani, medidas paliativas las que vamos a tener que hacer, ¿no? Si queremos llegar a la Copa del Mundo. Porque delanteros no van a nacer pues de aquí a un año ni a dos años. Y ya vamos a estar jugando la eliminatoria. O sea que más o menos nos tenemos que inventar para ver cómo le vamos a hacer. Y después ya vendrá por la exigencia a futuro, yo calculo, ¿no? Ya hemos dado algún paso con la llegada del repechaje, si vos quieres, con nuevos nombres, con muchos jugadores jugando afuera. No sé, me quiero quedar con eso. Pero de la noche a la mañana, como que presionar y decir, ¿y dónde están los delanteros? Ya está, creo que es difícil, ¿eh? Es imposible, simplemente es imposible. Entonces, creo que a futuro pues tendremos que ser un poco más, más determinantes para ver cuáles son las motivaciones verdaderas, no solamente para los federativos, sino también para los involucrados en el fútbol. Mira, ayer nos estábamos enterando también que la entrega de la Casa de la Verde es el próximo año, ¿no? Sí. Y eso supone un acontecimiento histórico. La verdad, somos la última asociación, federación, que va a tener un campo o un centro de alto rendimiento, si vos quieres, y si vale el término
0: propio
5: también,
0: para la selección.
5: Por primera vez, lo que hemos peleado por tantísimo, toda la vida en realidad, ¿no?
0: Sí.
5: Hemos tenido dirigentes que se han hecho la burla de la federación, de la FIFA, claro, y también de la confederación, ¿no? Recibiendo fondos, fue un desastre lo que hicimos antes. Y ahora por primera vez vamos a tener un centro que no deja de ser importante, trascendente desde todo punto de vista. ¿Y sabes qué más nos enteramos ayer? Que el próximo año va a haber un balón oficial de la Federación Boliviana de Fútbol. Balón oficial que va a desarrollar, obviamente, las competencias a nivel nacional, pero paralelamente también va a estar puesto a la venta, ¿no? Con un movimiento que va a marcar la presencia federativa con otro detalle marquetero, sin duda alguna, pero los fondos no dejó de llamarme la atención porque van a ir a ser acumulados a darle la oportunidad a que los equipos tengan canchas de césped sintético. Los equipos que estén en primera división van a poder gozar. Eso es lo que explicaba, ¿eh?, de este movimiento económico, que es algo muy interesante, sin duda alguna, pero no es un todo, ¿no? Pero va a colaborar de alguna manera para, de una vez por todas, darle el espaldarazo necesario a los equipos en razón de tener sus canchas. Pero también nos decía algo, no es que les vamos a dar ahora la plata. Ah, nosotros vamos a gestionar absolutamente todo para darle a los equipos de primera división. Mejor. Claro, claro, porque dijo, no, ya no confiamos. La verdad no digo eso. ¿Ah? Ya no confiamos. Porque les damos en plata y después no sabemos lo que hacen con la plata. No, no sabemos lo que hacen con la plata. Les damos la plata y después los equipos con deudas, los jugadores impagos. Se vuelve todo un lío. No, hemos decidido cambiar, reformular todo esto. Lo que sí vamos a hacer es aportar con un campo de entrenamientos a todos los equipos que estén en primera división. Y eso también es importante. Entonces, yo digo, habrá que esperar pues un largo rato. Pero por lo pronto, cuando hablamos de selección, vuelvo a lo mismo, tendremos que buscar medidas paliativas inmediatas. Y eso habla de jugadores que estén vigentes, de jugadores que no importa la edad que tengan, y si están pasando un buen momento, tienen que estar. Y si tenemos que hablar de naturalizados, Yasmani, también vamos a tener que hablar de naturalizados, les guste o no les guste. Es una pena lo que estoy diciendo. Yo no quería hablar de este tema, pero otra no nos queda. Si realmente queremos clasificar a esta altura, lo tenemos que hacer así. Ya con la base que tenemos, que es buena de jóvenes, creo que hay que buscar todos los detalles, porque es como una guerra, ¿no? Y en la guerra hay que utilizar todo lo que tengas en las manos, ¿ah?
0: Eso.
5: Y si tenemos esas armas, hay que utilizarlas, Lucho y Yasmani. Sí.
0: Eso es evidente. Eso es, por supuesto, lo que ven todas las elecciones, menos nosotros en este último tiempo, porque más allá de un nombre como tal, si es bueno y podemos usarlo para la selección, obviamente pues hay que usar, es una arma finalmente también que hoy por hoy la FIFA les concede a las selecciones. Chile tiene sus naturalizados, Perú tiene sus naturalizados, solo Argentina y Brasil por ahí no tienen porque tienen una gran camada de jugadores, pero después hasta Uruguay creo que tiene naturalizados en este sentido, ¿no? Hay un español que creo que es naturalizado uruguayo, en fin, lo cierto es de que hay que usar pues naturalizados. Ya veremos en su momento cuando esté por arrancar la eliminatoria a quienes poder usar, ¿no? Determinado seguramente al presente también de ese momento, porque si fuera hoy la eliminatoria, por ejemplo, yo ya lo convocaría Joel Amoroso, por ejemplo, ¿no? Lo convocaría, que es un jugador importante, digo, para mí, en este momento, no sabemos qué es lo que va a suceder en septiembre del próximo año, ¿no? Y faltaría mucho, tal vez ya ni está jugando o se lesiona, ojalá que no pase, pero digo, en este momento, ¿no? Pero ya veremos, yo creo que para la eliminatoria hay que usar todo lo que tengamos, y si se puede usar naturalizados, bienvenido. 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Vamos a la pausa y nosotros enseguida retornamos con mucho más.
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0: Bien, continuamos acá en Éxito Sports a través de Radio Éxito Bolivia. Rápidamente, a ver un repaso de los resultados, querido Lucho Moreno, por favor, de la Copa que se va disputando en este momento en el país, más allá que juegue la selección. Hay un punto positivo, ¿no? En otro momento, cuando jugaba la selección, se paraba todo, no había fútbol. Creo que es bueno no parar, para no quitarles el ritmo a los jugadores que no están en la verde. Por ejemplo, ayer bien lo decía Asbel, también apuntaba a eso, en este caso también para el plano de Facebook, querido Lucho Moreno, considerando de que Bruno Miranda no está en la selección, pero ha hecho goles, y eso, por supuesto, le suma al jugador un panorama más amplio. Ajá. Para más adelante, para el técnico, lo propio el Papu Velázquez, que está destacando, Arrascaeta, que no desentona con el Tigre también, pero lo bueno es que el fútbol boliviano no ha parado, y bueno, hay resultados llamativos de este fin de semana, incluyendo el viernes con la Copa Paceña.
1: A ver, comenzamos con el viernes 25 de septiembre. San Antonio le ganó 3-0 a Real Potosí en el Estadio Bicentenario de Villa Tunari. Sí, mucha gente estuvo, y también el expresidente del país, el señor Evo Morales. ABB perdió en Villa Ingenio 1-0 frente al equipo del pueblo en esta oportunidad. Nacional Potosí le ganó 9-0 a Always Ready, que presentó un equipo totalmente joven. El sábado 26 de septiembre, dos partidos se jugaron. The Strongest ganó sufriendo 2-1 a Guavirá de Montero, mientras que en Cochabamba, Universitario de Vinto derrotó 3-0 a Oriente Petrolero. Y ayer se disputaron tres compromisos. Gualberto Villarruel San José no pudo. En casa perdió 1-3 frente a Independiente Petrolero de Sucre. En La Paz, Bolívar ganó 3-0 con dos tiempos distintos. Le ganó 3-0 a Blooming de la capital oriental. Mientras que Real Tomayapo ganó 2-1 a Real Oruro en la fecha 5 de la Copa Bolivia. Y en Real Oruro, lamentablemente, una lesión muy durísima con una fractura expuesta del arquero Alex Arancibia, que fue trasladado inmediatamente a un centro médico para que lo puedan observar y seguramente entrar a cirugía. Así se jugó la fecha 5 de la Copa Bolivia.
0: Para resaltar, ¿no?, la goleada abultada de Nacional Potosí Always Ready, ¿no?, el riesgo que también tiene el fútbol, Asbel, de meter gente joven en su totalidad, ¿no? 9-0 se va a quedar en la historia, y de aquí a unos años no es que me van a decir, ah, jugamos con juveniles. Por ejemplo, yo recuerdo un partido que Bolívar cayó ante el Tigre, 7-1, y claro, Bolívar ya se había coronado campeón, ¿no? Uh-huh. Ya había sido campeón de ese torneo, pero jugó con juveniles porque estaban festejando el título, entre comillas, pero le hicieron en un clásico 7, y en la historia está eso, por ejemplo. No, no le gusta al bolivarista, por ejemplo, ese resultado, y no dicen ahora, ¿no?, pero hemos jugado con juveniles, se queda en la historia. Y seguro también de aquí a unos añitos ese resultado histórico se va a quedar en la memoria del hincha de Nacional, principalmente en el hincha de Always Ready. Para nada gusta perder, pues, por 9-0 en este caso, aunque sea con jóvenes, Asbel.
2: Queda, ¿no? Va a quedar, pues, ahí en el tintero, en razón de lo que significó esta puesta en escena. Es una medida que ha tomado el club. No es lo ideal, porque hay categorías para eso, ¿no? Hay categorías para que los chicos jueguen. Pero, bueno, es una determinación que al final refleja nada más la impronta de un equipo que, ya lo habíamos manifestado, ¿no?, tiene la misión de ser campeón nacional. Eso es lo que está buscando, pelearle el título al Bolívar hasta el final. Y esa es su misión, y lo otro es ya por cumplir nada más. Incluso un resultado de estas características, Lucho Yasmani ya lo ha eliminado virtualmente, ¿no?, a Always de la cita, y hoy habrá que cumplir lo que resta y poner todo en razón de atención al campeonato como tal. Y algunos chicos que están jugando dirán, pues, yo tuve la oportunidad, no sé, me quedo con eso también, ¿no? ¿Cuántos podrán, pues, decir en su vida? Porque hay muy buenos, hay buenos jugadores, ¿eh?, talentosísimos.
0: Ya jugué en primera, dices.
2: Claro, no hay tantos que jugando en Villa San Antonio, no sé, en Villa Copacabana. Nunca, o sea, su sueño fue ese, ¿no? Y mira, estando en Always, hay algunos que han cumplido su misión. Si quieres, ojalá, pues, se puedan quedar, no lo sé. Pero por lo menos van a poderle contar a los nietos, yo jugué en primera. ¿Ah? Y eso no lo hace cualquiera. Hay que ser muy sincero también en eso, Yasmani. No sé, son de esos detalles raros, curiosos, pero no dejan de ser matices que también son necesarios charlarlos, Yasmani y Lucho.
0: No, claro, pero lo ideal es contar jugar en primera y ser consecuente, ¿no? ¿No? Que jugaste un partido y que a raíz de una goleada ya no volviste a jugar más, ¿no? En este caso, Always todavía no está eliminado porque tiene chances. Recordemos que por grupo juegan 8 partidos, 6 entre ida y vuelta entre los del mismo grupo y los clásicos que está considerado, ¿no? Estamos en la fecha 5, hemos pasado a la fecha 6, que se va a jugar ya media semana. En el grupo A, por ejemplo, Aurora está virtualmente clasificado con 13 puntos, segundo San Antonio, tercero Real Potosí con 7 y cuarto ABB, que sí, me parece que está eliminado ya con solamente 3 puntos. En el grupo B, Nacional Potosí tiene 10 puntos, pero pegadito a Nacional está Real Tomayapo con 9 puntos. Always Ready aparece con 6 puntos en el tercer lugar y Real Oruro más abajo en el cuarto lugar con 3 unidades, ¿no? Acá 2 victorias continuas de Always Ready, si es que juega con equipo titular, y 2 derrotas de Tomayapo, así que por ahí cambiaría este orden y clasificaría Always Ready junto a Nacional Potosí en este sentido, ¿no? En el grupo C, Strongest está con 10 puntos. Primero, segundo Oriente Petrolero, peleando con Guavirá, que está tercero con 6 puntos, y FC Universitario, ¿no? Hay que tomar en cuenta que para algunos equipos este torneo es mucho más importante que el otro, porque han dejado de pelear el título, y por ahí para llegar a Copa Libertadores como Bolivia 3, en el caso, por ejemplo, de Oriente Petrolero, les sirve mucho la Copa Paceña, ¿no? Y ahí está segundo en su puesto, igual a Guavirá, así que linda disputa en todo caso entre dos equipos cruceños en ese grupo. Y en el grupo D está Bolívar como primero con 11 puntos, seguido de Independiente Petrolero. Se van a enfrentar a propósito estos equipos también esta semana, fin de semana mejor dicho, por este mismo torneo. 11 tiene Bolívar, 10 tiene Independiente y muy lejos, ya virtualmente incluso eliminados, GB San José con 3 puntos y Blooming, que lamentablemente no ha hecho pie por los hinchas, digo, de lamentable, que tiene 13 puntos, igual está en el fondo, ¿no? Y que se va a quedar, creo que este año, sin torneo internacional. Y haciendo referencia a este grupo, ayer Bolívar se complicó en el primer tiempo, luego ya en el segundo tiempo terminó ganando, ¿no? Con participación de Bruno Miranda. Y seguro también, de hecho, que también le han
1: John García, ¿no? También.
0: Y John García, que ha hecho un golazo, ¿no?
1: Sí.
0: Definiendo muy bien, John, que también, por supuesto, le sirve este torneo para tener minutos.
1: Sí, John García, que fue el que abrió el marcador cuando todo parecía quedar 0-0 en un partido que fue muy distinto, un primer tiempo para el olvido, donde Cauterucho falló varias oportunidades para poder abrir la cuenta, lo mismo con Dairo Asprilla, pero al final aparecieron, ¿no? Y Bruno Miranda levantando la manito, como dijo Asbel también, para decir, Oscar, aquí estoy, por si acaso, estoy jugando en el Bolívar.
0: Bruno Miranda.
1: Sí, señor, Bruno Miranda.
0: Bueno, y haciendo
2: referencia. Sí, no, lo hemos dicho, no, lo estaba comentando, sí. Bruno Miranda está levantando, queremos además un delantero así, bueno, es el Nacional, todo, creo que tiene todo, ¿no? Bueno, necesita, a esta altura tendría que estar, pero bueno, levanta la mano y dice, ojo, la próxima tengo que estar, por lo menos si sigue en ese trayecto, en ese rendimiento, creo que no tendría que haber ninguna duda ya.
0: Claro, y eso igual apuntaba yo anteriormente, por ejemplo, con el tema de Always Ready, está bien dar minutos a los jóvenes, pero creo que en Always no hubiera estado mal de repente ser un equipo mixto, ¿no? Con Carmelo Algrañas, que también le interese tus minutos, porque no es titular, considerando que es Triverio el titular, e incluso Godoy es el que alterna más que Algrañas, pero ¿por qué no, por ejemplo, en la Copa Paceña, que juegue pues Algrañas?
1: Sí.
0: ¿No? Con un equipo mixto de jóvenes, si quieres dar minutos también, porque en su totalidad hemos visto que la respuesta es contundente, han caído por goleada, ¿no? Lo que ha dejado esta fecha. Y algo negativo, lo apuntaba igual Lucho Moreno, para hacer un resumen, digamos, amplio, lo lamentable lo que ha sucedido con el arquero Alex Arancibia de Real Oruro, ¿no? Que chocó ahí con el jugador del otro equipo y creo que los botines del delantero en cuestión terminaron fracturando el dedo, ¿no? Del arquero Alex Arancibia y tuvo que salir en ambulancia prácticamente. Las redes están las imágenes justamente, pareciera que se le cayó el dedo, ¿no? En esas imágenes.
1: Sí, una fractura expuesta, ¿no?
0: Sí, o sea, las imágenes son muy, muy frías, y contundentes y feas, sensibles, y esperemos de que obviamente Alex Arancibia no tenga que dejar de atajar por esta lesión, porque estamos hablando de la mano, que evidentemente los dedos son muy útiles y que por ahí una cirugía pueda justamente servir.
1: Esta mañana lo decíamos con Carlos, porque es muy delicado en el arquero, si no Rommel Quiñones, ¿no? Pasó por una intervención quirúrgica y no fue el mismo, ¿no? A partir de ese momento se perdió a un gran arquero.
0: Claro, no, el jugador, por ejemplo, tranquilamente, por ahí como Yasmani Campos, que le cayó una pesa, ¿no?, en el gimnasio, y por ahí con el problema del meñique, se seguía jugando. Pero en el caso del arquero, no, pues tapa con las manos. Ojalá, la verdad, no sea nada más grave y él termine atajando, continuando con su profesión, porque sería lamentable realmente que deje, digamos, de atajar a raíz de esta lesión lamentable que ha sufrido el arquero accidental, ¿no? Porque sí, a veces a eso se exponen también los jugadores. Lo que quiero creer, y también lo vamos a consultar, es de que en este momento la dirigencia también ojalá le esté dando el respaldo, ¿no? Tal vez no están al día en Real Oruro, pero con el jugador habrá que ponerse al día y sobre todo
1: cubrir
0: los gastos necesarios en cuanto al tema de la clínica, la cirugía y demás situaciones para la recuperación con un arquero que es humano antes de ser, en este caso, un simple deportista en este sentido. Vamos a la pausa, querido Asbel, ¿algún detalle más?
2: No, quedó bien marcado, esperemos que la recuperación llegue. Y lo que vos tocabas, ¿ah?, que es importante, el compromiso que tiene que haber con la dirigencia. ¿Ah? Mm. Bueno, la dirigencia está acostumbrada, lastimosamente tenemos que tocar este tema, pero están acostumbrados a mirar cualquier parte, ¿no? Y cuando a veces el jugador cae en desgracia, bueno, cumple con lo mínimo, ¿ah? Y estamos hablando de su jugador, estamos hablando de su empleado. Entonces, también, para asumir responsabilidades del nivel del profesionalismo, cuando existen situaciones de estas características que van de la mano con lo propio del fútbol, como tal, un deporte contacto, ojo, ¿ah? Ojo con la dirigencia, porque también, de alguna u otra manera, desde el periodismo, tenemos que ser fiscalizadores para ver si esto se está cumpliendo y para reclamar si vale la pena y si vale también el término, si algo raro está pasando y lo dejan por ahí huérfano al jugador, que lastimosamente suele ocurrir también en nuestro fútbol. Ya mal.
0: Bien, vamos a la pausa y enseguida estamos con más. Un detalle simplemente, antes de ir a la pausa, Bolívar jugó un amistoso con Mariscal Brown. Uh-huh. En esta jugada, en esta jornada, los jugadores que no han sido considerados, por ejemplo, ayer, y la academia le venció al plantel de Brown por 2-1 con un doblete de Lucas Chávez ahí en Ananta, para darle minutos justamente a los que no han jugado ayer en el partido contra Blue. Vamos a la pausa y enseguida estamos ya con detalles en la parte final.
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9: Bien, nos vamos a nombre de todo el equipo. Chao, querido Asbel.
10: Fuerte abrazo, gracias por todo.
9: Chao, Lucho Moreno.
11: Nos vemos, será hasta mañana.
9: Ya viene caminando la ciudad acá en Radio Éxito Bolivia, pendientes en nuestras redes, ahí seguimos informando en Éxito Sports Bolivia con el trabajo que hace, por supuesto, todo el equipo del programa. Nos vamos, volvemos mañana con la primera edición. Permiso.
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0: ¿Cómo están, vecinos? Muy buenas tardes, bienvenidos, bienvenidas. Empezando una nueva semana, por supuesto, de este mes que ya se está marchando. Hoy, lunes 28 de septiembre de 2026. Como siempre, ese saludo muy cordial, ese abrazo y apretón de manos para cada uno de ustedes de manera virtual, que están siempre en sintonía de la radio, para que participemos también en este espacio Caminando la Ciudad. Reiteramos, en inicio de semana, lunes 28 de septiembre de 2026. Un abrazo, reitero, para todos ustedes, para todos en general, para los vecinos que están en nuestro país, en nuestro municipio, sin municipios circundantes, y también fuera del país, a esas comunidades de bolivianos que viven fuera de nuestro territorio nacional y que están al pendiente todos los días de lo que hacemos, de los problemas que a veces se trata siempre a través del programa. Para hoy hemos preparado un temita y gracias de verdad por la invitación que hemos recibido el día de ayer. Tardía, pero hemos logrado hacer un pequeño también, que les digo, una pequeña inspección de las cuencas de los ríos en Alto Ilpavi, Alto Achumani, Lojeta, y la verdad, preocupados. Los vecinos están preocupados porque la pasada gestión, hubieron problemas en la pasada gestión y lamentablemente pues las lluvias han provocado que hayan derrumbes, riadas, y también mazamorras que han hecho y han causado muchísimo daño que de alguna manera no ha sido repuesto ni menos restituido por las autoridades municipales de acuerdo a lo que manda en este caso la Constitución Política del Estado. Sin embargo, en esta visita que hemos hecho nos hemos dado cuenta que no hay trabajos en las cuencas, en la parte alta, me estoy refiriendo a la parte alta, al nacimiento inclusive de estas cuencas, y lamentablemente pues estamos viviendo una época en este caso donde el calor es fuerte y sabemos que esto, a consecuencia de esto, también vienen las lluvias. Nuestro clima es tan inestable que hoy día hace calor y más tarde puede llover y provocar problemas en estos ríos, en estas cuencas. La autoridad en este caso que se encarga de este monitoreo, es decir, el CENAMI, ha pronosticado incluso alertas rojas por lluvias que podrían darse en este caso en estos días y también en nuestra ciudad, en nuestro departamento. Entonces, quisiéramos alertar y que nuestras autoridades puedan atender este problema que puede causar problemas otra vez, repetirse lo mismo que pasó el año pasado, porque son estos mismos sectores los que tienen este problema. Pero nuestras autoridades, por ejemplo, del pasado reciente, nos dijeron que no, se está haciendo aquello, se está haciendo esto, hemos desplegado tantos funcionarios, estamos haciendo esto, pero en los hechos las cosas no son reales. Entonces quisiéramos de verdad que a nuestras actuales autoridades puedan hacer ese trabajo para evitarnos problemas en último momento. Por tanto, pedimos de manera muy fraterna a nuestras autoridades que puedan hacer eso para que no tengamos problemas, porque estamos acostumbrados a improvisaciones y esas improvisaciones son peores que el remedio. Entonces, hagamos algo por nuestra ciudadanía. Después de la pausa, vamos a tocar este tema y vamos a ver. Yo voy a pedir a nuestros vecinos que nos llamen, por favor, que nos llamen de las laderas este, de las laderas oeste, de la ladera oeste, de Irpavi, de Alto Irpavi, por favor, de Achumani, de Alto Achumani, ahí, que donde hemos ido ayer, que nos llamen, por favor, para que puedan decir lo que está pasando realmente en estos sectores. Después de la pausa, por supuesto. Buenas tardes una vez más, bienvenidos, bienvenidas. Como siempre, desde La Paz, Bolivia, les saluda el periodista Eddie Andrade Valdés. La pausa y después nos vamos con todo.
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0: Una vez más, buenas tardes, bienvenidos, bienvenidas, vecinos, vecinas de todo el país y también fuera de nuestras fronteras. La verdad, el tema de las lluvias, con este fenómeno del Niño, con el que ya prácticamente estamos conviviendo, va a ser definitivamente algo desastroso, porque habrán bastantes lluvias, habrá mucho calor, habrá sequía, habrá inundaciones de ríos, etcétera, etcétera. Entonces, ante este panorama, nosotros hemos ido ayer a darnos una vueltita así rápida, obviamente, para ver cómo están, ¿no? Porque en la anterior gestión se dijo, se está invirtiendo tanto, se está haciendo esto, se hace aquello. Y la verdad, se lleva un equipo pesado, se hace un poco de trabajo, como dicen popularmente, es como llevar a un cerdo al lugar donde hay ese tipo de cosas, y este cerdo empieza a escarbar con el hocico. Y parece que hacen lo mismo cuando el trabajo principal es en las cuencas, en las partes altas, en las nacientes de estos ríos. Entonces, ahí es donde se tiene que empezar a hacer un trabajo serio. ¿Para qué? Para que pueda resistir estos embates de la naturaleza. Sabemos que en La Paz, cuando llueve, definitivamente es algo realmente tremendo y sorprendente. Hemos visto, cuántas veces hemos visto cómo la fuerza de la naturaleza puede destruir y hacer cosas en un cerrar de ojos. El agua, el fuego son difíciles pues, de poder controlar, son temas sobrenaturales que definitivamente nos hacen mucho daño, como a las viviendas, a la población, etcétera, etcétera. Entonces, para evitar aquello, nosotros hemos ido a darnos una vuelta. ¿Para qué? Para que nuestras autoridades puedan tomar en cuenta estas observaciones que hemos hecho, porque, miren, no es pues atacar el problema aquí en el centro, en las a mitad de qué sé yo, del recorrido del río, no, la naciente, ese es lo más importante, eso es lo más importante, porque ahí está, ni siquiera se han hecho trabajos, entonces, no sé, la verdad, cómo es que se destinan los recursos y dónde van a parar, por eso es que quisiéramos de verdad que alguna institución, ahí está el control social que debería estar permanentemente haciendo este seguimiento, no lo hace. El control social es, es,

0: Nadie sabe qué pasó en el interior del río Choquillapo. Cada gestión de cada autoridad se invierte un montón de dinero y son los mismos problemas los que supuestamente reparan. Y yo pregunto, el control social, los miembros del control social, que están afanados en estar presentes, siguiendo las actividades de las autoridades ediles de turno, dónde tienen que ir a inaugurar o sentar precedente de algo, están atentos a eso. ¿Para qué? Para ir con su trajecito, su banda, y estar ahí haciendo supuestamente acto de presencia. ¿Y con qué objetivo? Nada, simplemente ¿para qué? Para que la gente en algunos casos lo conozca, los abucheen, o también, no sé, darles la mano, etcétera, o sacarse fotos con las autoridades de turno. Para eso. Pero yo me pregunto, ¿habrán ingresado al interior de la bóveda alguno de estos señores? ¿Habrá ingresado al interior de la bóveda del río Choquillapo? ¿Sabrá cómo está? Porque cuando llueve de verdad es impresionante cómo el agua desemboca por este sector y expulsa cualquier cantidad de líquido y también sedimentos, que son prácticamente el escurrimiento de todos los ríos que hay en la ciudad de La Paz. A ver, tengo aquí un llamado telefónico. Vamos a contestar. Le voy a pedir que me conte un poquitito, por favor, a nuestro vecino que nos está en línea. Ahora sí, le damos la bienvenida. Buenas tardes. ¿Con quién estamos en línea? ¿De qué barrio nos está llamando, por favor?
1: Estimado Eddie, te habla Juan Salazar.
0: Don Juan, ¿cómo está? Buenas tardes. Adelante, por favor.
1: Bueno, te mando una publicación que ha hecho, creo, una concejala aquí de la Abdón Saavedra, si no me ubico, es la de Seguino, la Huntington, sobre este edificio de 16 pisos.
0: Ya.
1: Quería ver si tiene ya el permiso de aprobación, porque siguen sacando camiones de tierra, estimado.
0: Esto es en la zona de Sopocachi, ¿no es cierto?
1: Sí, del Instituto Americano a la vuelta.
0: Sí, sí, sí, sí, sí, sí. La Abdón Saavedra, sí, Sopocachi.
1: Ajá. Una calle angosta.
0: La Harrington, sí.
1: De 16 pisos van a levantar y la concejal no sé en qué ha quedado con esta edificación que parece que no tiene permiso.
0: Perfecto. Vamos a nosotros hacer el seguimiento correspondiente. Vamos a hablar con la concejala y también con las autoridades de la municipalidad para que nos expliquen cuál es el uso de suelo que se tiene por ahí. ¿De acuerdo?
1: El subalcalde igual de Cotahuma, no sé qué está haciendo, porque también hay otra construcción aquí por la Plaza Lira.
0: Ajá.
1: Una cuadra hacia arriba, en la Bazagán y Jaime Sudáns, igual están haciendo movimiento de tierra grave. Y es una zona escolar, de paso, estimado Eddie. Eso igual no sé de cuántos pisos va a ser, es la Jaime Sudáñez y Bazagán.
0: Bueno, muy gentil, don Juan, vamos a hacer el seguimiento correspondiente, muy gentil, le agradezco mucho. Bueno, a ver, este tipo de cosas son las que nos interesan, estas cosas nos interesan. Mire, no vaya a ser que ocurra lo mismo que pasó con este tema de la anterior gestión, donde hubieron varias denuncias de construcciones irregulares, ilegales, de pronto, y al final terminaron aprobando aquello. Yo no entiendo qué hacen nuestras autoridades, o es que reciben dinero, definitivamente. Porque hay pues un USPA, un uso de suelo, la utilización de un uso de suelo. Entonces no sabemos qué es lo que pasa con esta fiscalización, que también debe ser por parte del Ejecutivo, más bien por parte del Legislativo Municipal, a ese tipo de cosas. Los subalcaldes no entendemos cuál es la labor que al final desarrollan. ¿Cuál? Porque ellos deberían estar pendientes de ese tipo de construcciones. Miren cuántas cosas ilegales han pasado durante la anterior gestión. Ahí está un ejemplo. Ahí está ese mall de la avenida Manco Cápac, en

0: y se quedó así. El alcalde perjuró y juró de que no iba a permitir que se termine la construcción de ese mall. Sin embargo, él fue a esa inauguración. Entonces, realmente estamos muy mal. Y nuestras autoridades, en este caso, y nuestros controles sociales, no dicen absolutamente nada. La Federación de Juntas Vecinales, nada, todos se callan. Parecería que no les interesa mucho lo que pasa en nuestra ciudad. Vamos a hacer un seguimiento a lo que dice don Juan Salazar. Él nos ha enviado unas fotografías y vamos a hacer precisamente este tema. Vamos a hacer el seguimiento correspondiente para que veamos qué es lo que pasa con nuestras autoridades. Porque ya estamos cansados de ver que se haga construcción ilegal y después se legalice esa construcción que ha sido ilegal, se legalice. En fin, cosas que de verdad quisiéramos que se acaben, que la corrupción ya deje de manchar estas instituciones. Me dicen que tenemos que irnos a la pausa. Muy bien, vamos a la pausa, por favor. Después de la pausa seguimos hablando de este tema y, por supuesto, la participación de ustedes, queridos vecinos.
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0: A ver, lo que don Juan Salazar nos envió es precisamente, es una construcción nueva. Se está promocionando aquello y nos gustaría de verdad saber si evidentemente tiene la documentación correspondiente. Otro llamado telefónico, buenas tardes, ¿con quién estamos en línea? ¿De qué barrio nos está llamando, por favor?
1: Un abrazo, Eddie Andrade, y a todos los oyentes que me escuchan. Fuerte ese abrazo les envío.
0: Muchas gracias, don José.
1: Eddie Andrade, eres un excelente periodista, y Naira Miranda, Hilda, todos ellos son excelentes, pero después de este programa que pasa, hay un programa.
0: Uy, a ver, ¿qué pasó? A ver, hola. Oh, se cortó. Bueno, a ver, lo que decíamos, a ver otra vez, vamos a contestar. Hola, buenas tardes. ¿Con quién está?
1: Bueno, decía...
0: ¿Cómo está? Se acortó.
1: Sí. Decía, para ingresar a trabajar a una radio como Éxito, lo mínimo es ver los formatos de los programas. No es ingresar y tratar de destrozar su audiencia. ¿Por cuántos millones tal vez se doblarán, pues? Pero es una gran vergüenza de lo que se deben recibir por traicionar esa imparcialidad de la audiencia. Permiten que introduzca ideas del gobierno. Y nosotros nos preguntamos, ¿toda su vida habría sido así de yunquerío? ¿Así obtuvo su licenciatura de comunicación?
0: A ver, don José, la verdad, mire, no tengo idea, pero no estoy tratando este tema, pero me gustaría hablar acerca de lo que estamos hablando, del tema de nuestros barrios. La verdad no lo estoy entendiendo bien, pero lo que yo le pido es que, y a todos los vecinos, que hablemos del tema con el que estamos tocando. Está bien, don José, permítame, mil disculpas.
1: Está bien. Bueno. Muy bien, licenciado Eddie Andrade, un abrazo y estaré siempre participando, pero veamos siempre la gran audiencia que tiene Radio Éxito, y no se trata de destrozar todo esto, porque hay miles y miles de bolivianos que participamos, escuchamos y calificamos toda esta situación.
0: Bueno, gracias. Un abrazo, muchas gracias, don José. Bueno, a ver, no le hemos entendido muy bien a don José. A ver, vamos a revisar nuestro teléfono de mensajes para ver si tenemos algún mensajito que tenga que ver con ese tema. A ver, no hay todavía, no está llegando. Bueno, lo primero es lo primero. A ver, lo que decíamos de inicio, el tema de las de los ríos y las nacientes. La parte alta, donde prácticamente no se toca. Supuestamente dicen, no, eso pertenece a tal municipio, eso pertenece a tal otro municipio. Entonces, ¿para qué hacen trabajos? ¿Para qué hacen trabajos a medias? Se puede coordinar. Si no es de su competencia, pues no se lo hace. Y se hace en este caso con apoyo o en coordinación con el alcalde de ese otro municipio donde supuestamente está la naciente de este río. Entonces, hagamos eso, autoridades, hagamos eso. Y el control social, por favor, las personas del control social que nos están escuchando, que hagan ese trabajo, que hagan por lo menos que justifiquen esos gastos millonarios que de pronto tienen. Eso es lo que pedimos, porque no vaya a ser que tengamos problemas en esta época de lluvias. No vaya a ser que tengamos problemas en esta época de lluvias. Y lo mismo con estas construcciones ilegales, porque si son ilegales, no puede ser pues que se termine una construcción ilegal y después se apruebe lo ilegal. A ver, buenas tardes. ¿Con quién estamos en línea? ¿De qué barrio nos está llamando? Sobre el tema, por favor, les pido. Adelante, buenas tardes.
2: ¿Cómo está, don Eddie? Muy buenas tardes. Juan López, del Centro de la Ciudad.
0: Don Juan, ¿cómo está? Buenas tardes. Adelante, por favor.
2: Bueno, un poquito apartándome del tema, don Eddie, con esta cuestión, digamos, de que hoy día estaban promulgando una resolución administrativa de la alcaldía. Ajá. Respecto a que impondrían, pues, no sé si retirar el permiso de circulación de los vehículos en la ciudad de La Paz, queriendo cobrar los impuestos, digamos, las transferencias en especial, ¿no? Hay un medio de comunicación que durante 25 años que ayuda, tiene publicidad, compran programas y demás, y promociona, digamos, con esto de las amenazas. Yo quisiera saber, tal vez, si este medio de comunicación tiene, pues, ¿cómo le puedo decir?, la seguridad de que están haciendo las cosas con ley. Ya, que esté, ¿cómo es posible de que ahora prueba en la ciudad de La Paz nomás la venta de gasolina y demás, que no pueden hacer una y otra cosa? Entonces, me parece que, no me parece que es, pues, una ley que esté bien redactada, bien hecha, y solamente con amenazas para que la gente se ponga, pague sus impuestos. Está bien, tienen que pagar sus impuestos, pero por distintos motivos, por enfermedad, por muerte, qué sé yo, no se pagan los impuestos. Y entonces la prescripción también, pues, hay que reconocer, don...
0: Uy, muy bien. Muchísimas gracias, don... al vecino que nos acaba de llamar. Tengo tu llamado telefónico, buenas tardes. ¿Con quién estamos en línea? ¿De qué barrio me está llamando, por favor? Adelante.
3: Buenas tardes.
0: Sí, buenas tardes. ¿Cuál es su nombre?
3: Le hablo del barrio de
0: Cristo Rey.
3: Exactamente, Altos Pocachi.
0: Ya.
3: Sí, justamente en la zona de Cristo Rey. Ajá. Quería comentarle que un vecino está haciendo un movimiento de tierra increíble. No sé si ese tipo de construcciones están permitidas justo por la Jaime Sudáñez y Barragán. Justo en plena esquina, le comento que pasan muchos escolares por ahí. Ajá. Y actualmente la calle está partida a la mitad porque están haciendo movimiento de tierra. Creo que se rompió una tubería y EPSAS vino a hacer el arreglo, parchar la calle. Las volquetas salen todo el momento y no sé qué hace la subalcaldía de mi zona, en realidad de la zona de Cotahuma, ni el subalcalde, porque esto ya es demasiado.
0: Bueno, a ver, vamos a preguntarle al subalcalde a ver qué nos dice respecto a eso, si esa construcción, seguramente hay una construcción nueva. Muy gentil vecino, le agradezco mucho.
3: A usted, señor Eddie. Hasta luego.
0: Bueno, muy bien. Gracias. Vamos a hacer esto. He apuntado ahí en la Jaime Sudáñez, esquina Barragán. Vamos a... tenemos otro llamado telefónico. Buenas tardes. ¿Con quién estamos en línea? ¿De qué barrio nos está llamando, por favor? Buenas tardes.
4: Don Eddie, buenas tardes. Le habla Lorgio Campos, vecino de la zona 2 de Octubre, Ciudad del Alto.
0: Don Lorgio, ¿cómo está? Buenas tardes. Bienvenido. Adelante, por favor.
4: Gracias. ¿Sabe qué me hizo recuerdo, don Eddie? Creo que unas dos o tres veces nos encontramos cuando usted trabajaba en Radio Herbol. Uh-huh. Y hacía el programa desde en la calle y desde la calle, ¿no? Y lo felicito. Me parece que estás recobrando ese principio, esa visión del programa. Entonces, desde el alto, yo era don Eddie, me comprometo a hacerle llegar. ¿Cómo están nuestras calles?
0: Ya.
4: ¿Cómo están nuestras avenidas? Nuestras dos principales carreteras, la 6 de marzo, la Juan Pablo II y las zonas más alejadas. Yo ando ahí con mi movilidad de dos ruedas. Uh-huh. Y le voy a hacer llegar unas fotos de cómo están los sumideros. Algunos tapados con llantas, otros están... O sea, una pena, don Ed. No tenemos alcalde. Ojalá el alcalde vea. Así le damos las coordenadas, por lo menos que el sitio lo haga, ¿no? Sin ningún costo. Y nos sentimos felices cuando lo arregla. Gracias, don Eddie, felicitarle por el programa.
0: Bueno, muchísimas gracias, don Lorge, muy gentil. Bueno, vamos a hacer eso. Y también hemos estado por el alto, nos hemos dado una vueltita por el alto, y lo que dice don Lorge tiene mucha razón, porque también está muy descuidada esa ciudad, muy descuidada, la verdad. Hay sectores en que prácticamente el asfalto se ha desprendido y hay huecos. Por ejemplo, en la en la Avenida Cívica, la Avenida Bolivia, donde hemos estado ayer en la mañana, y hemos visto que sí hay problemas. Y no entendemos, la verdad, pues, ¿qué es lo que pasa? ¿Por qué nuestras autoridades no están, en este caso, haciendo el trabajo correspondiente? Nos vamos a contactar con el señor alcalde, con don Eliseo Roca, para poderlo invitar también acá a la radio y podamos de pronto hacerle ese favor para mostrarle las cosas y que sus autores, porque parece que sus subalcaldes no funcionan. Entonces, hacerle llegar, como dice don Lorgio, con las fotografías que él tiene, o algún otro vecino también que nos llame o nos diga dónde están los problemas, con testimonio, o sea, con la fotografía, ¿para qué? Para que, o el videíto correspondiente, para que pueda ver, porque a veces nuestras autoridades simplemente son de escritorio, y los subalcaldes, que son los operadores, en este caso de las autoridades del Ejecutivo, no hacen absolutamente nada. Parece que también hacen lo mismo, se quedan conformes en su escritorio y creen que con eso están cumpliendo con la población. No, el trabajo es en las calles, el trabajo es en los barrios. Eso es lo que nos interesa, porque yo me siento feliz cuando veo a un funcionario edil que está haciendo trabajo en el barrio. Eso me satisface, porque sé que está cumpliendo con su labor preventiva, está cumpliendo con su labor de orientación, etcétera, etcétera, porque hay algunos funcionarios que no tienen ningún tipo de cargo, pero son funcionarios de abajo, y ellos son los que le dicen, por favor, haga esto, tantas cosas, y eso de verdad es, pues, importante, pero el resto no lo hace. Y quisiéramos pedirles muy respetuosamente a que puedan hacer ese trabajo, ir, visitar el terreno donde les corresponde, donde están sus límites de su subalcaldía, y ver qué es lo que está pasando, inspeccionar. El tema de los sumideros, por ejemplo, en el Alto, es un desastre. ¿Cuántos años han pasado, por ejemplo, en el tema de la salida de la autopista, nada más? La salida y el ingreso. Eso es una tierra de nadie. Los huecos, semejantes huecos hay a la salida y al ingreso de la autopista. Y nadie dice absolutamente nada. Dicen, no, esto corresponde a la gobernación, esto corresponde a la ABC, en fin. Se tiran la pelota y nadie hace al final nada. Y pasan por ahí, las autoridades pasan por ahí, saben que está lleno de baches, por ejemplo, el kilómetro 7, pero no dicen absolutamente nada, de verdad, es impresionante. Ojalá que esto sirva para que nuestras autoridades vayan, se levanten, dejen un día el escritorio. A ver, la semana tiene ¿cuántos días? 7 días. 2 dedíquenle a la población, 2 nada más. Buenas tardes, ¿con quién estamos en línea? ¿De qué barrio nos está llamando, por favor?
5: Buenas tardes.
0: Buenas tardes.
5: De Pampajase, Agustín.
0: Don Agustín, desde Pampajase. Adelante, don Agustín, buenas tardes, bienvenido.
5: Están tocando el tema de cómo las construcciones, muchos temas. Pero está bien, licenciado. Pero el problema es de qué viene.
0: Ajá.
5: La alcaldía no quiere perder, pues, la silla presidencial de la alcaldía, pero los dirigentes de hoy simplemente, no sé, son politiqueros, no hacen nada absolutamente, pues, son obligaciones del dirigente, porque alguna vez el alcalde no sabe, pues, no conoce ni sabe, entonces el dirigente tiene que mandar, esto necesitamos, y no reunión general de las zonas, de todas las zonas, si me están escuchando, yo soy ex ejecutivo de la Federación de La Paz, pero en mi gestión no había esas cosas, hacíamos, pero el dirigente se ha hecho nombrar para luchar para su barrio, para su departamento, para su barrio, para su distrito. A final de cuentas, para zona es como su casa. Pero ahora, nunca, en mi zona, por ejemplo, nunca llaman reunión al año una vez, unos cuantitos, hasta Poan perdido. Yo he estado en la federación actualmente, Germán Paredes, tampoco es legal, pues, es una autonombrada de la alcaldía.
6: Eso sí.
5: Entonces, los límites, los dirigentes tenemos que conocer. Lo ahorita por una casa, pues, ¿cuántos pisos en su zona está permitido?
0: Uy, don Agustín, el tiempo, un minutito 30 tenemos, por favor, de participación. Pero le hemos entendido, don Agustín, y lo que usted acaba de decir, ojalá de verdad puedan hacer las autoridades. Que vayan al lugar. A ver, otro llamado telefónico. Buenas tardes, ¿con quién estamos en línea? ¿De qué barrio nos llama, por favor?
7: Buenas tardes, don Eddie, Fabián Lima, desde la región de Quindi, Chicago.
0: Don Fabián, ¿cómo está? Buenas tardes, adelante, por favor.
7: A ver, sobre la misma línea que el anterior participante, si las autoridades no lo conocen, los dirigentes también ahorita están haciendo lo propio, no conocen y se meten a camisas de 11 varas. Hay, en este cambio de autoridad, hay comedimiento, hay voluntad, ciertamente, pero esas actitudes están haciendo cometer errores. Tal el caso de la subalcaldía periférica, a titulares, propietarios legales y legítimos están fastidiando el quehacer, el cotidiano, en vez de que se dediquen a hacer cosas productivas. Ya lo había mencionado y concuerdo con su posición. Hay que fiscalizar, hay que controlar. Se ha denunciado a la subalcaldía periférica la construcción, la infraestructura sobre propiedad o sobre la consolidación de muros de contención, obras de pilotaje que han sido financiadas con recursos públicos dentro de propiedad supuestamente privada, supuestamente en vías de legalización. Esos recursos tienen que ser dilucidados. ¿Cuál es el origen? ¿Qué propósito han tenido? Porque son dineros públicos y no pueden estar dentro de propiedad privada. Si se quiere administrar con solidez y solvencia, hay que hacer esa fiscalización y las autoridades tienen que remitir la información que se les solicita para poder tener un mejor control. Don Eddie, usted siga muy adelante, gracias.
0: Bueno, muy gentil, don Fabián. Me agradezco mucho. Bueno, es cierto, pues no pueden. Cuando les conviene, dicen, no, pero es propiedad privada, no podemos intervenir. Pero cuando hay de por medio algo, están interviniendo en propiedad privada. Lamentablemente, eso es lo que sucede por lo general con nuestros funcionarios. Me dicen que tenemos que ir a la pausa, nos vamos a la pausa y luego continuamos con más.
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0: La verdad, el tiempo me asusta, porque pasa tan rápido. Y miren, hemos hablado tan poquito y los vecinos también, su participación, en fin, pero lo que nos interesa es de verdad que puedan escucharnos nuestras autoridades para que sentemos precedente, pues, ¿no? De que estamos haciendo acciones. A ver, Don Lorgio Campos ya nos ha enviado fotografías. A ver, ¿dónde es esta avenida? ¡Uy, Dios! ¡Qué impresionante! Miren, en plena vía hay huecos, es decir, las tapas, ay, ay, ay, las tapas de las bocas de tormenta están tapadas, selladas con dos neumáticos, dos gomas, seguramente es de algún auto o de Jeep, parecen, porque son grandes, y están selladas prácticamente esta boca de tormenta. Y la tapa que tiene sobre la acera prácticamente no será tocado desde hace mucho tiempo, seguramente desde la inauguración. Ahora, esto es en, creo que es la plaza, si no me equivoco, la plaza de la salida de la Plaza Bolivia, si no me equivoco, me parece que es así. Esto es sobre la Avenida Bolivia. El hueco de la, como no tiene tapa la boca de tormenta, lo que le han puesto es una llanta encima para que el conductor distraído o que está apurado, porque a veces los conductores de servicio privado o de servicio público no tienen mucho cuidado con estas cosas, y para evitar que se metan a este hueco le han puesto una llanta. Caramba, qué impresionante, qué impresionante. Y está así, mire, esta otra fotografía también tiene lo mismo. Don Lorgio, yo quisiera pedirle, ¿esto es en la Avenida Bolivia? ¿Es en la Bolivia o es en la Cívica? Por favor, me está confundiendo esto, porque me parece que es esa placita, esa rotonda que hay, es en la Plaza Bolivia, si no me equivoco. Y esta otra avenida es, a ver, la Avenida Cívica, parece que fuese esta. A ver, otro llamado telefónico, a ver si don Lorgio nos envía la ubicación, por favor. Buenas tardes, ¿con quién estamos en línea? ¿De qué barrio nos está llamando, por favor?
1: ¿Cómo está, don Eddie? Habla Edmundo, desde Villa Fátima.
0: Don Edmundo, ¿cómo está usted? Buenas tardes, bienvenido.
1: Gracias. Bueno, mire, en cuanto a estas obras que hace la alcaldía, me estuve fijándome en los bacheos, en esos huecos. De lo que se trata es, pues, tapar los rellenos, taparlos nada más, digamos, de alguna manera, como un remiendo, pero hacerlo bien. Pero se les ocurre estos, con el pretexto del bache, de este bacheo, empiezan al recapamiento de toda la calle, donde nada tendría que ver muchas veces el asfalto. Y tantas capas lo agregan, una tras otra, y realmente, digamos, el nivel de la calle, de la calzada misma,
0: está a
1: está
0: nivel
1: más
0: del acero.
1: alto,
0: Sí.
1: que las aceras,
0: Sí.
1: ¿no? Uno de esos elementos bien notorio es que, especialmente en la esquina de la Yanacocha, esquina Potosí, por ejemplo.
0: La Santa Cruz también, pues, la avenida Santa
1: ¿no es
0: Cruz,
1: cierto?
0: sí.
1: Esas son las cosas que hacen. Realmente, esto es una forma, yo no lo entiendo ahí, querrán demostrar que trabajan, que están preocupados por la ciudad, y le meten un recapamiento sin motivo, gasto de elementos, digamos, de dinero, etcétera, esas dos cosas. A ratos esas autoridades, nada más por llamar la atención, hacen macanas, diremos. Entonces, esa es una de las tantas, pudiendo hacer un buen recapamiento de tal manera que cumpla toda la función de llenarlo. Ojalá ese detallito también, todas las autoridades se fijen cómo tienen que hacerlo. Esa era una observación que quería hacer y aportar. Gracias, don Eddie. Hasta luego.
0: Bueno, muy gentil. Muchísimas gracias, don Edmundo. Y la verdad, don Edmundo tiene mucha razón. Porque de un tiempo a esta parte, desde la gestión de Revilla prácticamente, creo que dos o tres veces se ha hecho un recapamiento en la Mariscal Santa Cruz, en el Prado, en fin, y algunas otras calles, obviamente sí. Y como dice don Edmundo, simplemente han vaciado asfalto sobre lo que estaba. Y eso no es, pues, un trabajo profesional, porque para hacer un trabajo profesional bien hecho y que pueda durar, es, pues, sacar todo el asfalto, para que mantenga ese nivel que tiene que haber desde la vía hasta la acera, que son, creo que si no me equivoco, son 30 centímetros. Pero no, aquí de tanto llenar de asfalto es como embadurnar a masa, digamos, ¿no? Siguen sobre lo mismo, y en algunos lugares, como dijo don Edmundo, está ya pues por encima de la acera. Imagínense un vehículo o un conductor que esté distraído, se pasa directo pues, y puede atropellar, puede entrarse a una casa, etcétera, etcétera. Entonces hay que tener mucho cuidado. Yo creo que los funcionarios que trabajan en la municipalidad deben ser profesionales, evaluados, en fin. Y la gente que no, pues que se vaya a su casa. Porque no puede ser que esté sentado en su oficina y gane de lo sentado, de lo que no hace absolutamente nada. Lo que queremos es, insisto en esto y soy reiterativo en este tema, productividad. Que sea un funcionario productivo, que sirva a los intereses de la población. No es cuestión de que vaya, se siente, espere la hora de salida, se va, en la tarde vuelve, y ni siquiera es horario continuo. Yo no sé, y además eso del horario continuo, lo hemos dicho ya hace tiempo atrás, es perjudicial para una institución como es la Alcaldía Municipal de La Paz. Debería ser el horario normal. Yo quisiera pedirle al ministro de Trabajo que se elimine de una buena vez este tema del horario continuo. A ver, otro llamado telefónico. Buenas tardes, ¿con quién estamos en línea? ¿De qué barrio nos está llamando, por favor?
2: En esta ocasión estoy en tema de la niebla, Andrés Gutiérrez Mendoza.
0: Don Andrés.
2: Caminando la ciudad.
0: Adelante, don Andrés.
2: Desde el año pasado ha sido abandonado las calles y las avenidas, porque este negrito que dicen, ¿no?, que a veces habla de orejas, ha dejado de mantener las calles porque estaban en época de campaña y se han olvidado de sus obligaciones. Me acuerdo en el pasado que él también de Villa inauguró los cazabaches, se debe acordar, ¿no?, los cazabaches.
0: Sí.
2: Ahora me parece que se ha inventado el Dog Bailer, los casa, no sé qué cosas. Espero de que estos caballeros cumplan, porque las calles están totalmente abandonadas, las tapas de las alcantarillas a desnivel, eso a veces hasta nos ocasionan accidentes graves que nos perjudica. A lo menos ya queremos salir, nos desmotivan todo ese desorden de las calles, de las avenidas, que faltan mucha señalización. Eso quería argumentar, licenciado Andrade. Entonces, muy buenas tardes, hasta luego.
0: Bueno, don Andrés, muchísimas gracias, de verdad le agradezco mucho. Mire, por eso yo digo, vecinos, yo voy pues en movilidad, de servicio público. ¿Para qué? ¿Con qué objeto? Con el objeto de ver cómo estos vehículos se destruyen. ¿Cuántas veces ya me ha pasado? La semana pasada, la semana antepasada igual, se rompió un ejecito que había, no conozco bien el tema de del aspecto mecánico, pero se rompió un fierro y ¡pum!, se quedó ahí el minibusero. Nos dijo, bájense porque se rompió una de las hojas, se había roto. Ahora, la semana pasada, recién la que pasó nomás, se rompió el eje, el eje central del que sujeta las hojas de los amortiguadores, de los amortiguadores. Y resulta que se rompió. ¿Y por qué es eso? Porque los vehículos tienen que soportar precisamente estos huecos que están a la orden del día. En una calle, en una cuadra, por lo menos tres o cuatro hay en estos sectores. Y en la parte de las laderas es mucho peor todavía, porque ahí se han olvidado, como dice don Andrés, el tema de la campaña los ha enloquecido, todo por tener un curul en el Consejo Municipal. Y les interesa un rábano. Ya tienen el curul y ahora les interesa un rábano lo que pasa en las calles de la ciudad de La Paz. No hay una sola calle, una sola avenida que no tiene estos desperfectos que le hacen daño a los motorizados. Buenas tardes. ¿Con quién estamos en línea? ¿De qué barrio nos llama?
3: Habla Arturo Borda, de la zona Los Santos.
0: Don Arturo, ¿cómo está usted? Buenas tardes.
3: Buenas tardes, don Eli. Sí, pues es el abuso de los funcionarios públicos y también la omisión. Por ejemplo, en las construcciones fuera de norma, ajá, hay pues un consorcio de las empresas constructoras con los loteadores, con los abogados y funcionarios municipales. Y algunos jueces también vinculados a esa red de corrupción. Porque ya se ha visto pues los avasallamientos donde es en pura, en donde están los árboles, y también en la Muela del Diablo. Y en muchos lugares también donde ya son como lugares turísticos, se están entrando los loteadores. Entonces la complicidad de estas empresas constructoras también tiene mucho que ver. Y sobre las vertientes, claro que sí, don Eddy, tienen que ser pues un mantenimiento y una observación en los nacientes de los ríos. Por ejemplo, el mantenimiento de la bóveda de Choqueyampu en la época de Juan del Granado, hubo 3 muertos por hacer el mantenimiento fuera de tiempo y las riadas se los ha llevado. Entonces, mucha negligencia, pero a este nuevo alcalde pues es un buen tiempo y que ya van a venir las épocas de lluvias. No hay una obra objetiva. Muchas gracias, don Eddy.
0: Bueno, muchísimas gracias, le decimos a don Arturo. Y no se olvide, don Arturo, mañana lo estamos esperando en la radio para que hablemos precisamente de otro tema que es tan importante, el alcoholismo versus el folclore. Otro llamado telefónico. Buenas tardes, ¿con quién estamos en línea? ¿De qué barrio nos llama, por favor?
4: Don Ed, discúlpeme, pero quería añadir un
0: pequeño... Adelante, don Edmond.
4: Mire, don Eddy, ese recapamiento que digo sobre la misma calle, sobre el mismo asfalto viejo, le aumentan lo nuevo, ajá, lo hacen tan de mala calidad. O sea, al poco tiempo se arruga totalmente, pero usted vaya de la Yungas nomás, de la Yungas baja hasta la Vallivian, por ejemplo, un traqueteo para, sí, las movilidades, pero realmente parece una licuadora cuando una movilidad baja, pero realmente una forma de engañar al pueblo. Claro, al primero uno o dos días estará bien, después empieza y tan mal el recapamiento, tan mal asfalto, tan mala combinación harán que se arruga rápidamente y lleno de baches, un sacudón por todo el tramo, toda la calle es un sacudón encima de este asfalto nuevo que quisieron poner. Es otra de las grandes fallas de gente tan inepta que hay en la alcaldía, don Eddy. Ese era otro que quería, otro aporte. Muchísimas gracias, don Eddy.
0: Bueno, muchas gracias, don Edmundo, de verdad. Sí, la verdad, pues es muchas de nuestras calles están así, la verdad. Parece calamina. Yo a veces cuando voy digo, caramba, esto parece carretera antigua, calamina. De verdad, esos sacudones son tremendos. Por eso es que los vehículos tienen estos problemas, esos desperfectos, la rotura de los muñones, la rotura del puntaeje, el problema con los muelles, el problema con las hojas, en fin, tantas cosas que son pues elementales en un vehículo que sufren esos daños a propósito del mal estado en el que se encuentran nuestras calles, nuestras avenidas. Y a esto sumarles la falta de alumbrado público, que también es otro problema que a diario yo veo en la ciudad de La Paz. Lamentablemente, pues, nos están abocando a otras cosas. Y quisiera que reencaminen su trabajo cada uno de los funcionarios que están a cargo de una determinada subalcaldía. Porque, insisto, los subalcaldes son los operadores de la autoridad principal, es decir, el burgomaestre paseño. Bueno, vecinos, hemos llegado al final. Muchas gracias de verdad por su participación. Esperemos que estos problemas que estamos abordando puedan llegar a oídos de nuestras autoridades y puedan recapacitar y mejorar el trabajo que nosotros queremos. Ese compromiso y ese sacrificio, si vale el término, para que nuestras calles, nuestra ciudad estén en óptimas condiciones. Hasta mañana, vecinos. Carurcama, vecinos. Cayacama, vecinos. Ya viene Radio en Vivo. Hasta mañana, feliz resto de jornada.

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0: Hola, hola a toda la gente que nos sintoniza. Gracias por estar con nosotros. Señora, ¿cómo le va? Estamos a 24, un poquito más arriba la música, ahí está. 24 minutos más y serán las 4 de la tarde. ¿Y qué temperatura tenemos? JJ López, ¿cómo te va? Abrazo, buenas, bienvenido.
1: ¿Cómo estás, Andrés? Muy buenas tardes para toda la familia que nos acompaña. Bueno, la temperatura en este momento en la ciudad de La Paz, acá ya tengo el dato, 14 grados.
0: Nada
1: con
0: más.
1: El cielo nublado.
0: ¿Y APA, pues?
1: Sí, teníamos una temperatura más alta.
0: ¿Y APA, me casero? ¿Cuánto tenemos ahorita?
1: 14 grados. La máxima para hoy era 18.
0: Ya pasamos eso.
1: Ya pasamos.
0: ¿A qué hora? A la 1 de la tarde,
1: más o menos. Al mediodía, cuando el sol está en lo más alto.
0: Ajá.
1: Ya hemos pasado el punto más alto.
0: Ok, escuchemos.

0: Bien, me encanta la gente cuando te saluda, te mira a los ojos, te estrecha la mano, etcétera, etcétera. Le mando un abrazo, si está escuchando la radio, Don Custodio Parada. Don Custodio Parada, un cariño grande. Sea, voy a hablar acerca de Rodizio La Pradera. Está con nosotros Antonio José Durán. Antonio, ¿qué temperatura tenemos a esta hora en el Alto?
1: Hola Andrés, ¿qué tal? ¿Cómo estás? Buenas tardes. Un saludo para la gente que está escuchando la radio en el Alto. A esta hora de la tarde, 12 grados centígrados.
0: 12. Ayer estaba haciendo bastante calor.
2: Sí, ayer sí. Realmente hacía mucho calor en la ciudad del Alto, jornada de feria además, así que la gente agarró y comenzó a consumir el tema de los refresquitos, las gelatinas.
0: Y yo fui helado a comer a los Rodizio, después de eso todo limonada, sí. Tecito, limonada, limonada. Y estaba haciendo bastante calor, sí. donde estaba haciendo frío era en Washington. El partido de la selección boliviana frente a Paraguay.
2: 15 grados, había lluvia de por medio, la gente estaba con las chamarras.
0: Claro,
2: con
0: 15 grados por una sensación térmica de 8, 9 grados.
2: Sí, definitivamente, por el tema de la humedad, 86%, había viento, entonces bajó bastante de manera considerable la temperatura.
0: Bien, ponme música de los Rodizio La Pradera. Está con nosotros Custodio Parada, le mando un gran abrazo. Me dice, ¿en qué dial estamos? Me dice, 93.1 Radio Éxito. Estamos poniendo música de Brasil, Río Grande do Sul. El otro día hablamos acerca del Rodizio. Uno puede decir, sí, empezó en la Argentina. ¿Por qué? Porque los argentinos hacen asado, la parrillada y todo aquello. No, señor. Empezó a fines del siglo XIX, Río Grande del Sur. Brasil.
2: En Brasil, efectivamente, nosotros leíamos justamente la historia, asaban carnes en espadas, ¿no? Entonces había como que esa tradición y ahí se fue perfeccionando la técnica, ya hay distintos tipos de hacer la carne.
0: Siglo XIX llevaban los, ¿sabes quiénes? Los gaullos. Quienes llevaban el ganado, sacaban las espadas y trinchaban la carne.
1: Ensartaban la carne en largas espadas metálicas o brochetas.
0: Ensartaban las carnes. 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Te voy a llevar, Toño.
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0: 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Vayan al Rodizio La Pradera, que está en la Guachalla entre Ecuador y Abdón Saavedra. A ver, Jota, querido, dímelo, 1, 2, 3, probando, dímelo, por favor, Jota.
2: 1, 2, 3, probando.
0: A ver, gol. Sí, yo lo escucho, está relato, ayer, así escuchó el relato de Jota. Sí. La rompiste, Jota, querido.
2: Muchas gracias, muy bien. Hombre, sí,
1: pero qué pena que nos hayan roto a nosotros.
2: No, hubiese sido lindo gritar un gol de Bolivia.
0: Era que grites el gol, pues.
2: ¿El del de Bolivia? Bueno, Miguelito III la terminó de
0: yo te dije, sí. Muy apáticos los chicos.
2: Sí, sí.
0: Se los dije la anterior semana, muy, muy apáticos. O sea, si te dicen, hermano, vas a ser titular, y si llegamos al Mundial vas a ser el titular del equipo y no sé qué. Ya pues, en el pensamiento este que tenemos los bolivianos, dices, ah, no. Y listo, te dejas estar.
2: Sí.
0: Te dejas estar. En cambio, Maraude entró como diciendo, quiero ser titular.
2: Aquí estoy, claro.
0: Aquí estoy, Barcelona. Sí. Aquí estoy, Real Madrid.
2: Claro, entró con esa actitud. Todos han destacado hoy, han subrayado.
0: Ese es el tema, actitud. Y de pronto, digamos, le salió unas 3, 4, le salió.
2: Sí.
0: Unas 2 o 3 no le salió. Pero el tipo siguió intentando.
2: Sí, claro que sí. Y mucha gente ponderó precisamente aquello. Las ganas, la actitud, la voluntad de jalar el equipo para adelante. Un chico que recién apenas, acaba de cumplir 17 años.
0: No.
2: 17, 18
0: años. 17, 18. Tiene la edad de Lamine Yamal.
2: Sí, efectivamente.
0: Y bueno, Lamine va a jugar al fútbol y después va a los boliches. En cambio, Maraude se cuida.
2: Se cuida porque tiene el objetivo claro. Él tiene la visión de salir al exterior. Es el anhelo que tiene Maraude.
0: Sí.
2: Para poder concretar aquello, tiene que cuidarse muy bien. Además, tiene que descollar en el equipo de Red y está haciendo un gran papel. Y ahora con la selección boliviana lo ha hecho también.
0: Yo creo que está pidiendo...
1: 18 años tiene.
2: 18, ¿no?
0: Maraude.
1: 18. Maraude, 18 años.
0: ¿De qué día es?
1: Del 2 de febrero del 2018.
0: O sea, acaba de cumplir 18 años. Checámelo, la niña mala anda igual por ahí.
2: Sí.
0: A propósito, el otro día España le gana 3-2 a Inglaterra en su cancha. En Wembley.
2: En Wembley, efectivamente, con la campeona del mundo, la selección española, termina imponiéndose y mostrando, como siempre, el mejor fútbol.
1: 19 años, 13 de julio de 2007.
0: Bueno, acaba de cumplir 19. Lamine acaba de cumplir 19, Maraude acaba de cumplir 18 años.
2: Sí.
0: Ahí estamos.
2: Y ha mostrado realmente que más allá de la diferencia física, porque al frente de él estaban los paraguayos, que son los alemanes de Sudamérica, dicen muchos, ¿no?
0: Perdóneme, entró como si fuera Isico.
2: Sí, sí, sí, sí.
0: Como si fuera David Santalla, como si fuera Pepe Murillo, o sea, sin miedo.
2: Sin miedo.
0: Macho.
2: Sí, sí, efectivamente.
0: Macho.
2: Y como te decía, al frente lo tenía Gustavo Gómez, estaba Cáceres, Alderete, jugadores ya consagrados, grandotes.
0: Entró como custodio parada cuando entraba Guavirá. ¿Ah? Un abrazo. Bueno, jugó bien. Para mí, la figura de Bolivia, Maraude.
2: Maraude, en primer lugar.
0: En 20 minutos el tipo...
2: Comenzó a comerse todo el equipo de Paraguay, encontró espacio. Mucha gente pensó por ahí que iba a volver a tener ese lugar Ramiro Vaca, Miguel Terceros, pero no. Lastimosamente bajaron el nivel de ese que demostraron antes de poder jugar el repechaje. Lo mismo Villamil. El que también estuvo parejito fue el arquero Vizcarra. Tuvo 3-4 atajadas en la parte final.
0: Sí, y... Ojalá que este chico, ¿cómo se llama el grandote que juega en Montreal?
2: Efraín Morales.
0: Él ya tiene que irse a Italia.
2: Sí, sí.
0: Ya tiene, juega como boliviano. Es decir, no puedes mirar la pelota, no puedes mirar, o sea, tienes que ir. En el gol de Ecuador, el tipo le da 2 metros de distancia.
2: Sí.
0: Tienes que ir a presionarlo, y eso es fútbol italiano.
2: Sería una muy buena escuela para Efraín Morales. Él tiene las ganas. Recordemos que mucha gente lo...
0: Esos entrenamientos que dicen, no hay que mirar, listo, así.
2: Sí, exacto. Y sería muy bueno para su carrera. Actualmente él está jugando en un equipo de Canadá.

0: se van a animar a cambiarte. Si tú no te animas ahora, si no, y el gran ejemplo es Maraude.
1: Sí.
0: Maraude entró pidiendo la camiseta.
1: Sí, exacto.
0: Dame la titularidad. Entró así el chiquito.
1: Tendría que ser el primer cambio que haga para jugar contra Argentina.
0: Bueno,
1: que arranque de titular.
0: Ok, ni modo. Estos partidos jugamos con los de siempre. Miguelito,
1: Nava,
0: Robson,
1: Villamil.
0: Bueno, ok.
1: Claro.
0: Pero después andame echando. Y si lo pones a Rascaita algún partido.
1: Sería muy bueno, porque ayer necesitaba alguien que le dé esa tranquilidad a Bolivia. Piense.
0: A mí
1: que
0: me gusta más Lovera que Cuellar.
1: Que
0: el de Oriente.
1: Cuellar.
0: El de Oriente.
1: Claro, Jorge Lovera. Jorge Lovera,
0: me gusta más de contención. Uh-huh. Mejor que Cuellar, para mí. Uh-huh. Pero me entiendes.
1: Sí, probando, nombre.
0: Y si el Pato puede llegar a jugar, bárbaro. Y si no, ni modo.
1: Sí.
0: Pero bueno, hay que empezar. Este chico Centellas tiene que empezar desde el vamos.
1: Gilmar Centellas. Lo que pasa es que ayer el problema que teníamos con las selecciones es que no había ese delantero centro. Entonces había un boquete enorme adelante y a veces iba Miguelito, subía Villamil. Alguien trataba de adueñarse de la posición de delantero centro, pero no había nadie. Entonces, ahora mismo, ¿a quién vas a llamarlo? Podría ser Bruno Miranda de Bolívar,
0: sí.
1: De Bolívar, el mismo Carmelo Algarañaz, también de Always Ready, pero con esas características, lo voy a decir, al estilo de Marcelo Martins, ya no tienes a nadie. Y lo dijo el técnico de Paraguay, ¿cómo se van a inventar un Martins ahora? Porque
0: claro.
1: La selección tiene buen funcionamiento, pero no hay un Martins.
0: Tienes razón, el técnico de Paraguay es político, por si acaso, Antonio.
1: ¿Sí?
0: ¿De qué partido es ese?
1: Gustavo Alfaro... No sabría decirte.
0: Gustavo Alfaro habla como si fuera político, te soy sincero.
1: Sí, muchos lo llaman el filósofo del fútbol.
0: No,
1: da muchas
0: filósofo,
1: frases.
0: Menotti. Menotti.
1: No, sí, definitivamente.
0: No, él queda bien. Es gran político, es un político.
1: Por ejemplo, dice que esta selección paraguaya es su último trabajo. Es mi último club, dijo. Mi último trabajo, la selección paraguaya. Luego se retira.
0: ¿Sí?
1: Se retira, sí.
0: Bueno,
1: buen
0: tipo además. No, sí. buen tipo.
1: Respaldó a Villegas.
0: Sí, dale, bien.
2: Alfaro tenía que ser técnico de la selección tiempo
1: atrás. Lo buscaron a Gustavo Alfaro.
0: ¿Sabes quién inició todo eso? Alfonso Arévalo. Él inició,
1: wow.
0: y no le tiraron bola. No le tiraron
2: Estaba
0: bola.
2: Estaba muy cerca de cerrar, ¿no?
0: Sí, no le tiraron, al Toto, no le tiraron bola. Antes que Alfaro sea campeón con el Arsenal, lo sacó campeón de la Copa Sudamericana.
1: Sí, exacto.
0: Gustavo Alfaro.
1: Gran error, porque estaba con la mira en un técnico realmente...
0: Hay otro que tenía que ser técnico de la selección antes de ser estrella en su país. Y tampoco quisieron acá. Marcelo Bielsa.
1: Uy. Marcelo Bielsa, loco Bielsa. Wow.
0: En aquel tiempo. Yo creo que este Marcelo Bielsa ya está cansadito.
1: Sí.
0: El que fue técnico de la selección uruguaya. Ya cansado. Pero bueno, dale, pongamos música. Tenemos Pedro Fernández, contame.
1: Bueno, Pedro Fernández, un día como hoy, 28 de septiembre, nacía Pedro Fernández. Está de cumpleaños, cumple 57 años. Pedro Fernández, el mariachi.
0: El si me vienes a comprar cositas malas.
1: Exactamente, el yo no fui.
0: Tenemos ya la música, creo. Ahí está. Ok, 13 minutos y serán las 4.
1: Cuando le preguntan a Miguel Terceros quién erró el penal, ¿no? Yo no fui, dice.
0: Va. Qué manera. Yo creo que está muy empoderado, su hermano.
1: Sí.
0: Ok, aquí está un poquito de México. Los años. Años 2000, tengo que decir. Años 2000.
1: Sí, 2000.
0: Pedro Fernández. Y yo no fui.

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14: Muy bien, estamos a 4 minutos de las 4 de la tarde, 4 minutos más y serán las 16 horas. Nos acaba de llegar una información, la vamos a ampliar en breve. El fiscal general de la República, Roger Mariaca, fue vetado por Estados Unidos. ¿Se imaginan ustedes? El fiscal general de la nación no tiene ingreso a los Estados Unidos. Eso será a las 4 de la tarde. Hoy a las 16:30 está confirmado, viene Rodrigo Rojas. Contanos acerca de esto.
15: Lo tendremos a Rodrigo Rojas, cantautor boliviano, con muchos premios internacionales y además es autor de varias canciones, pero realmente impresionantes de Bolivia.
14: Bien, vuelvo al tema de la noticia. Esta es la noticia del día, esta que les acabo de mencionar. ¿Cuántas personas fueron vetados por Estados Unidos? Entre ellos el fiscal general de la nación. ¿Cuántas personas son? ¿10? ¿12?
16: Son más de 10 personas, Andrés, más de 10 personas en el marco de la política de la administración de Trump. Ha adoptado medidas para imponer restricciones en materia de visado a 12 ciudadanos bolivianos y a sus familias.
14: Ah, no solamente ellos.
16: Y a sus familias, es lo que dispone este comunicado que ha hecho conocer la administración del gobierno de Trump. El Departamento de Estado ha revocado los visados vigentes, incídete de la lista.
14: Muy bien, enseguida estaremos ampliando, faltan 3 minutos para las 4 de la tarde. JJ López, ¿cuántas veces llegó Pedrito Fernández a Bolivia?
15: A ver, en espectáculos grandes yo te diría fácil más de 5, más de 7 veces. Pero después,
14: ¿cuántas crees, Antonio?
15: Fraternidades lo trajeron varias veces también.
16: Fraternidades por lo menos lo trajeron unas 4 o 5 veces, ¿no? Veces,
14: sí. El tipo debió llegar por lo menos a Bolivia unas 10, 12 veces.
15: Sí, tranquilamente.
14: Para presentarse, digamos, de manera pública un par de veces. Mm. Porque, digamos, entre 7, 8 oportunidades, un poco más, él se presentó con los... ¿cómo se llama esto?
15: Los de las morenadas.
14: Las fraternidades de morenadas.
16: Exacto. 8 veces llegó a Bolivia.
15: 8 veces, ahí está.
14: Imagínate. Sí. Buen tipo, ¿no? Dice.
15: No, es muy, muy buen tipo. Hoy está de cumpleaños. Su nombre real es José Martín Cuevas Cobos.
14: José Martín, Cuevas. Cobos, no tiene nada que ver con Gonzalo, no tiene nada que ver.
15: No, él es Cobos.
14: Sí.
15: Es productor, compositor de música mexicana ranchera y también de pop latino. Nacido en Guadalajara, Jalisco.
14: ¡Epa!
15: Guadalajara, Jalisco. Adoptó este nombre artístico porque quiso rendir un homenaje a Pedro Infante y a Vicente Fernández.
14: Él creo que cantaba la de la mochila azul.
16: Exactamente.
14: Era el gorrión mexicano, cosa así le decía. ¿Cuántos años cumple hoy día?
15: Hoy está cumpliendo 57 años. Cuando habrá grabado eso, te habrá tenido que unos 10 años, sí. 11 años.
14: Cuando el día que haga mi preste, ajá, cosa que no va a llegar, es decir, lo voy a invitar a Pedrito.
15: Pedro Fernández.
14: Para cantar juntos.
15: Claro que sí.
14: Me encantaría Pedro Fernández, Rodrigo Rojas,
15: wow.
14: Juan Carlos Arana.
15: Ahí está.
14: Y el Pepe Murillo.
15: Y el Pepe Murillo, claro.
14: Esta es la primera de...
16: Esta es la mochila azul.
15: La de la mochila azul.
14: Cuando era un chiquilín.
15: Sí.
14: Era más chiquito que Maraude.
15: Sí, totalmente.
17: ¿Qué te pasa, chiquillo? ¿Qué te pasa? Me dicen en la escuela y me preguntan en...
14: ¿Sabes quién le saca igualito? La Jenny Serrano.
15: Ah, sí, igualita, sí. La voz.
14: Tan bello. ¿Qué edad tenía aquí? 6, 7 años.
15: A ver, yo creo que más o menos haber tenido unos 11 años.
14: ¿Sí?
15: 11 años, me da la impresión.
14: El ruiseñor, creo que le dicen. Mochila azul. Ok, está de cumpleaños, 57 años, cumple Pedro Fernández.
15: Aquí tengo el dato, 7 años cuando grabó la de la mochila azul.
14: Era un pispilín.
17: Sí. Calificaciones.
14: Imagínate, ¿no?
15: 25 películas, 7 novelas, 4 premios internacionales. Bueno,
14: lo poco que sé de Pedrito Fernández, obviamente ha debido tener sus excesos, ¿no? Pero... yo diría una vida tranqui, porque imagínate desde los 6, 7 años estar en el escenario, hermano, eso te no sé, pues te chipa, te rompe el cerebro.
15: Sí, sí, y hemos visto varias, películas de Michael Jackson, la serie de Luis Miguel, en la que ponen cosas detrás de la testera, ¿no? Que mucha gente no conoce, pero lo de Pedro Fernández habrá que ver en algún momento.
14: Luis Miguel tenía ganas de ir al cine, no podía. Luis Miguel. Claro. Pedrito Fernández, seguramente ir al cumpleaños del amigo, no tenemos una presentación en Jalisco, qué sé yo.
15: Sí, exacto, entonces... en
16: fin. Incluso llegó a ser actor... ha salido en varias novelas Pedro Fernández. Recientemente estuvo también en una serie protagonizada en Netflix, Malverde y el Santo Patrón.
14: Bueno, dale. Escuchamos un poquito de... esta es una canción de Bryan Adams, el canadiense, que Pedrito Fernández la sacó en español. If you really love a woman, si tú amas realmente a una mujer. El título de Pedrito es...
16: La mujer que amas.
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14: un minutito, de ponemos el tema completo. Vamos con Pedrito.

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1: Atención, el dólar en Bolivia, 12 bolivianos, 5 centavos, 12,5 este dólar. Temperatura en La Paz, 14 grados. Temperatura en la Ciudad del Alto, 12 grados centígrados. Esta es la noticia del día. Más de 10 funcionarios bolivianos, entre ellos el fiscal general de la Nación, no tiene permiso de ingreso a los Estados Unidos. Usted que está escuchando la radio, señora, caballero, cuando tiene que ir a los Estados Unidos, ya sea por ocio, vacación, turismo, trabajo, usted tiene que ir a recabar su visa para que le otorguen el permiso. Al fiscal Mariaca, que sí tenía el permiso, se lo quitaron. Vetado Mariaca para entrar a los Estados Unidos. Nos amplía José Antonio Durán.
2: En el marco de las investigaciones de la administración de Trump, se ha adoptado medidas para imponer restricciones en materia de visados a 12 ciudadanos bolivianos y a sus familias. El Departamento de Estado ha revocado los visados vigentes de las siguientes personas, además de sus familiares y sus familias: Martín Daniel Irusta Flores, ex abogado de Evo Morales, que también funge como fiscal superior en la Fiscalía General del Estado. Martín Irusta ha sido también retirada su visa. Está Albania Chane Caballero Saavedra, jueza de instrucción anticorrupción y de violencia contra la mujer, primera del departamento de Santa Cruz. También Alberto Ceballos Flores, actual fiscal departamental de Santa Cruz. Rosario Jimena Flores Paniagua, jueza de instrucción en lo penal en el departamento de Santa Cruz. Iván Manolo Lima Magne, ex ministro de Justicia y Transparencia Institucional. También Álvaro Mauricio Nava Morales Carrasco, fiscal superior y ex fiscal departamental de Chuquisaca. Completan esta lista Israel Ramiro Campero Méndez, magistrado constitucional. Alberto Samuel Soto de la Vía, expresidente ejecutivo interino de la Aduana Nacional de nuestro país. Iván Ramiro Campero Villalba, ex magistrado suplente del Tribunal Supremo de Justicia. Está también en esta lista Rodrigo Aldo Bedia Espinosa, juez público mixto civil y comercial de la familia e instrucción penal. Franz William Cabrera Quispe, coronel de la Policía Boliviana. También está en esta lista José Luis Iriarte Cusi, empresario privado, y el fiscal departamental, el fiscal general del Estado, Roger Mariaca.
1: El titular es este: Estados Unidos no permitirá el ingreso a Estados Unidos al fiscal Mariaca, al actual fiscal Mariaca, y quita la visa a 12 ciudadanos, 12 ciudadanos, funcionarios de justicia, un grupo grande, entre ellos el ex ministro de Justicia Iván Lima. Más allá que Estados Unidos les quita la visa, el ingreso a los Estados Unidos, pero da un mensaje acerca de estos ciudadanos que estuvieron en la cúpula de la justicia del Movimiento al Socialismo. Es más, Mariaca fue elegido durante el gobierno del Movimiento al Socialismo. Son las 4 de la tarde, 6 minutos, 16 horas, 6 minutos. Los cuentapropistas alteños le piden al gobierno 1,000 bolivianos. Antonio José Durán.
2: Vamos hasta el alto. Gilda Castro se pronuncia en sector de los trabajadores por cuenta propia. Adelante.
3: Gracias, buenas tardes. Tenemos información que se genera en la Ciudad del Alto. El ejecutivo de la Confederación Nacional de Trabajadores por Cuenta Propia, Hugo Asunción, hoy día ha presentado al gobierno un proyecto de bono de 1,000 bolivianos para el sector informal. Escuchemos.
4: Hemos presentado al gobierno una solicitud ante la crisis económica de un bono de 1,000 bolivianos que nos diera como un paliativo para para soportar esta crisis económica. Estos 1,000 bolivianos hemos propuesto que nos paguen de 200 bolivianos cada mes, ¿no? Por lo menos, para que les sirva a las familias vulnerables del país. Pero el gobierno en estos días ha aprobado el decreto del bono PP2, y el bono PP2 significa un bono de 150 bolivianos cada dos meses. Y si lo dividimos en cada mes, resulta ser 75 bolivianos. Yo le pregunto, ¿con 75 bolivianos será que se puede compensar la crisis que estamos viviendo? Esto es pues realmente una burla, ¿no? Así lo consideramos nosotros. Y nosotros vamos a exigir el cumplimiento de este pedido, que tampoco es mucho, ¿no? Son 1,000 bolivianos divididos en 5 meses, a 200 bolivianos cada mes. El gobierno no nos puede decir que no hay dinero. ¿Dónde está la plata que se ha retirado de la subvención del diésel? ¿Dónde está ese dinero? No nos puede decir que no hay plata. Se ha dado bonos a los policías, a los militares, a otros sectores y al pueblo que necesita realmente para sopesar esta crisis. Nos dicen que no hay dinero. Eso no lo podemos permitir. Eso es lo que vamos a exigir. Estamos socializando esta vez por los medios de comunicación. Luego bajaremos en nuestras bases para ampliar esta información.
3: Con este informe retorno a este estudio central.
1: Son las 4 de la tarde, 8 minutos, 16 horas, 8 minutos. Pacientes con cáncer y también sus familiares denuncian que los medicamentos se han incrementado en un 100%.
2: Vamos al contacto con Lía. Lía, adelante. Los pacientes con cáncer están denunciando el incremento en el costo de los medicamentos.
5: Muchas gracias, compañeros. Informarles que Rosario Calle, representante de las personas con cáncer, denunció que los medicamentos para tratar dicha enfermedad sufrieron un incremento de hasta un 100%. Y hay algunos casos que no cubre el SUS, como ser el cáncer de tiroides. Escuchemos las declaraciones de la representante.
6: Lamentablemente ha subido el precio de los medicamentos al 100%. Hay medicamentos que no cubre el SUS, por ejemplo, para pacientes con cáncer de tiroides que necesitan un tratamiento con yodoterapia. Este medicamento estaba alrededor de 6.400, ahora ha subido a más de 13.000 y muchos pacientes no están pudiendo comprar. Hay medicamentos que cubre el SUS que tampoco han llegado algunos medicamentos para sus tratamientos y al no tener dinero muchos pacientes hacen abandono del tratamiento de las quimioterapias y también tenemos retrasos en radioterapia. Hay pacientes que necesitan después de la quimio, después de la cirugía, tienen que hacer inmediatamente un tratamiento de radioterapia y lamentablemente estos tratamientos igual los están programando después de 2 meses, 3 meses. Hay dificultades para hacer, por ejemplo, las tomografías. Hoy he estado reunido con muchos pacientes que les han programado para noviembre y hay pacientes que tienen que recibir sus tratamientos rápido. Por ejemplo, para pacientes con cáncer cervicuterino, que el protocolo es de 2 meses todo el tratamiento, pero en realidad acá en La Paz, en Bolivia, nadie hace en ese tiempo que debería y mientras tanto el cáncer va avanzando, porque para una tomografía nomás tienen que esperar meses, para recibir una atención de radioterapia son otros meses, entonces, o para la braquiterapia, que luego continúan con este nuevo tratamiento, igual tardan mucho los pacientes, entonces la enfermedad va avanzando, el cáncer va avanzando, el cáncer avanza sin tregua, y eso es lo que nos aflige a todos los familiares, a los pacientes que necesitan atención oportuna y rápida.
7: ¿Estarían solicitando una reunión tal vez con el Ministerio de Autoridades del Gobierno?
6: Bueno, nosotros ya nos hemos reunido con el Ministerio de Salud. Hay algunas cosas que sí han asumido, han dicho que van a dar prioridad, pero hay algunas cosas que nos dicen que la gobernación es el que tiene que dar soluciones. Hemos mandado notas al señor gobernador. Lamentablemente hasta el día de hoy no nos ha recibido porque queremos hacer conocer todas estas falencias que tienen los pacientes con cáncer en los hospitales, no solamente en el Hospital de Clínicas.
5: Ante esta situación, indicó que muchas personas que sufren de algún tipo de cáncer deciden dejar el tratamiento por falta de recursos. Con este informe retorno hasta Estudio Central.
1: Gracias, era Lía Vega con nosotros. Son las 4 de la tarde, 11 minutos, 16 horas, 11 minutos. Tiempo de deportes. Está con nosotros JJ López. Estamos a 48 horas del partido Bolivia-Argentina en Córdoba.
8: Esta mañana la selección boliviana realizó un trabajo de recuperación con los jugadores. El único que está sentido es Diego Medina. Todavía se evalúa si va a estar en el partido frente a la selección argentina. Esta tarde viajan rumbo a Córdoba para poder enfrentar a la selección albiceleste.
1: ¿En este minuto están todavía en Washington?
8: Sí, por la tarde. Ya tendría que estar esperando lo que va a ser la salida en el aeropuerto. Harán dos paradas. La primera será en Bogotá y la segunda en Buenos Aires para después trasladarse a Córdoba.
1: Bien, el partido está confirmado miércoles a las 20 horas.
8: Efectivamente, el encuentro se lo va a jugar en el estadio Kempes y vamos a estar con el detalle de lo que podría ser la inclusión de Jesús Maraude, que podría arrancar de titular debido a la última producción que tuvo en el equipo de Oscar Villegas.
1: ¿Es de dar alineación Villegas antes? Creo que no, ¿no?
8: No, guarda muy, muy bien las alineaciones antes de jugar cada partido.
1: Bueno, seguramente, ojalá que muestren más actitud los chicos.
8: Sí, definitivamente, es lo que esperan
1: no ver tan todos. Apáticos.
8: Lo que esperan ver absolutamente todos con la selección boliviana. Y más allá de los resultados, creo que también ese es el objetivo de todos los hinchas, de los futboleros, de ver una selección con actitud en la cancha.
1: Bien, tenemos otro tema, tiene que ver con
8: el Balón de Oro.
1: El Balón de Oro, sí.
8: Hoy se cerraron ya las votaciones, son 100 periodistas especializados, esta sí es la de los periodistas, 100 periodistas especializados que han votado hasta esta jornada. Hay 30 futbolistas candidatos al Balón de Oro.
1: Ya se votó.
8: Ya se votó, se cerró, pero recién conoceremos al elegido el 26 de octubre cuando sea la gala del Balón de Oro.
1: El padrón ha sido bien, bien resguardado.
8: Bien resguardado, sí, efectivamente. Todo eso se mantiene bajo un estricto cuidado, pero hay tres opciones.
1: ¿Se imaginan ustedes que faltando dos días antes dicen sí? ¿Cuáles son los tres candidatos?
8: Kylian Mbappé, Harry Kane, Lamine Yamal.
1: Háganse cuenta que Lamine Yamal dos días antes lo sacan. ¿Por qué? Porque dice que tiene 8 amarillas y se inventan.
8: Claro.
1: A la boliviana.
8: Ah, no, uy, muy complicado.
1: Acá no, son más serios.
8: Son más serios, efectivamente. Son los tres candidatos posibles de ganar el Balón de Oro, pero
1: Mbappé, Lamal o Harry Kane.
8: Harry Kane, los tres. Alguno, pero no da por todavía excluido a Lionel Messi. Dicen que por ahí podría sorprender a Lionel con un nuevo Balón de Oro.
1: Bueno, ya han votado.
8: Sí, ya está.
1: Y ya está herméticamente cerrado, seguramente sacarán pues dos, tres días antes, ¿no? Ya sabrán los resultados.
8: Efectivamente. Esto se maneja bajo un estricto secreto de lo que significa también un secreto corporativo, digamos, de lo que es el Balón de Oro para poder conocer quién será elegido el 26 de octubre.
1: Muy bien, amigos, gracias por su atención. Son las 16 horas 14 minutos. El dólar en Bolivia, 12 bolivianos, 5 centavos.
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4: Ok, ¿es romántica?
5: Sí.
4: Muy romántica.
5: A veces, ¿no?
4: Bueno, ¿y el 21 de septiembre ha salido? No, seguro que no ha salido.
5: No. No salió.
4: Claro, pues no, ya usted ya no solamente labura, sino es, ¿cómo le puedo decir? Es mamá.
5: Prácticamente.
4: Porque ¿no? Cuando estaba de novia, bueno, seguro.
5: No paraba en casa.
4: Bueno, hay una canción, ¿cómo titula este tema?
6: La mujer que amas.
4: La mujer que amas. Le va a decir a su esposo, en la radio me han dedicado, obviamente con mucho respeto, con mucho cariño, a ver si también tú me la dedicas.
5: Claro que sí, así lo haré.
4: Gracias, la doctora Joana Gutiérrez con nosotros. Aquí está el hombre que hoy cumple 57 años, Pedrito Fernández. Sin

0: 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Qué linda canción. Esta es una pieza, una composición del canadiense Bryan Adams, de la película Juan de Marco con Johnny Depp. No me pidan qué año es. Por ahí el Antonio lo encuentra. Debe ser del año 90 y pico. 90 y... No sé si es 96, 97. ¿No lo has buscado?
1: Lo busco.
0: Da, ok. Linda canción, y Pedro Fernández la canta como nadie. 57 años hoy cumple el cantante mexicano. A propósito de México, hay una persona boliviana, paseño, que radica en México y que está en sus últimos días acá en Bolivia. Seguramente lo ha visto en otros medios, pero siempre nuestra entrevista trata de ser diferente.
1: 1995, Don Juan de Marco.
0: Pómelo una vez más la canción.
1: Claro que sí.
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0: Ok, con este tema del año 95 de la película Juan de Marco, es la historia de Don Juan. Don Juan Tenorio.
1: De Don Juan de Marcos, sí, protagonizada por Johnny Depp, Marlon Brando y Faye Dunaway,
0: cuando todavía estaba en con vida Marlon Brando. Hacemos la pausa, en breve, Rodrigo Rojas.

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12: Rodrigo Rojas, gracias por estar acá.
13: Mi querido Andrés, ¿estás? Siempre un placer verte, siempre un placer visitarte, hermano. Me da gusto que en esta visita por Bolivia he tenido la fortuna de encontrarte en muchas oportunidades.
12: Nos hemos visto varias veces, sí. Varias veces en Santa Cruz, en los Premios Maya.
13: En los Premios Maya, luego en la inauguración del teatro ahí hace unos días.
12: Aquí en la Plaza 21 Mall, sí.
13: Exacto. En la fiesta previa a los Premios Maya,
12: sí.
13: De cuyo final no quiero acordarme.
12: Qué linda fiesta. Esa.
13: Hermoso encuentro, hermano.
12: Linda fiesta.
13: Sí, sí, sí.
12: Muy buenos amigos.
13: Bellísimo, sí, bellísimo.
12: La gente que nos está mirando.
13: No, no pasa nada, esa lo estoy viendo.
12: No sé, llegamos al hotel a las 6, a las 10, sí, a las 10, en el lobby. Sí. Era nuestro encuentro para irnos.
13: Exacto.
12: Juntos, ok.
13: Exacto.
12: Bien, ¿cuánto tiempo estás en México?
13: Voy a cumplir 25 años este año, hermano.
12: Yo debo ser, me jacto, de los primeros comunicadores que te he entrevistado.
13: Sin duda, hermano. Yo me acuerdo en la Fides.
12: En la Fides,
13: claro. En aquella época.
12: En un estudio de radio. Hoy estamos haciendo radio, pero bueno.
13: Ya, claro, es otra cosa.
12: 25 años después, esta radio tiene podcast.
13: Claro, es podcast, tiene video. Antes podíamos venir en pijamas a la radio y no pasaba nada. Sí. Bueno, con el padre Pérez, no había que venir bien.
12: Sí. ¿Hizo la entrevista a él en El Hombre Invisible?
13: Sí, dos veces me entrevistó ahí el padre Pérez. Memorables entrevistas. Joder. Para mí, pero muy memorables las que hicimos contigo, hermano. Muchas ahí en la Láser.
12: Te
13: recuerdo, ¿no? Con tremendo cariño, sí. Tú fuiste de los primeros periodistas que me echó la mano para promocionar la primera canción, la de Te Imaginas, de la que hasta ahora pues sigo bebiendo gratitud, hermano, ¿no? Porque es una canción que me ha dado oportunidad de hacer muchas cosas aquí en el país.
12: Dale, ¿tú saliste del Sacaristo o del San Ignacio?
13: Del San Ignacio.
12: Del San Ignacio, sí. Eso sí me acuerdo. ¿Qué promo eres?
13: Del 99. Sí, pero íbamos a cantar al San Calixto siempre con mi banda.
12: Allá.
13: Cuando hacían lo de los carros de fuego y todo eso. Sí, sí, sí. O sea que incluso antes de sacar mi disco yo ya tenía una relación ahí con todo el mundo de Fides y del San Calixto y demás.
12: Me acuerdo que también te presenté en el Teatro de Aire Libre. Creo que era un evento del diario, creo que era. Y pucha, la gente es increíble. Eran tus primeros meses.
13: Sí, sí, sí.
12: Siempre,
13: claro.
12: Cariño para contigo.
13: Igual es mutuo, hermano, lo sabes.
12: Sí, sí, sí, sí. Y bueno, han pasado 25 años ahora en México. ¿Te vas a quedar allí?
13: Yo creo que sí, hermano. Yo sé, ya tengo hasta un hijo mexicano, ya he hecho una vida por allá. Lo que sí, sagradamente, no he dejado de regresar al país una o dos veces al año a presentar todo lo que esté haciendo.
12: ¿Qué nombre tiene tu hijo?
13: Se llama Julián.
12: Ah, ya, yo pensé que se llamaba Jesús, es decir, el Chuy.
13: ¿Por qué?
12: No sé, a los Jesús allá le llaman Chuy.
13: Chuy, claro, ¿no?
12: Sí, sí.
13: Julián, justamente le puse Julián porque no tiene mayor apodo ese nombre, hermano. Entonces, que le digan Julián. Bueno, ahora le decimos Juli, en realidad.
12: ¿Y ya tiene 20 y pico?
13: No, tiene 7 años, hermano.
12: Siete.
13: Sí, 7 años.
12: O sea, ustedes han planificado.
13: Me tardé, sí, nos tardamos, nos tardamos.
12: El señor han dicho, no, tranquilo.
13: Primero vivamos, asentemos la vida.
12: Vamos a establecer acá.
13: Exacto. Además, ella bailarina, yo cantautor. Bueno, no era tan fácil estabilizarse, hermano, ¿no? Pero se logró.
12: Ahora, ¿tú te vas a México y ella viene contigo o es al revés?
13: Yo me voy primero a México a buscarme la vida por allá, a estudiar y todo eso. Estuve casi 2 años y medio.
12: Supuestamente aquí estabas súper bien, podías entrar a la universidad, tu familia. ¿Por qué te vas? ¿Hay alguna
13: Habían varios factores, hermano. Para empezar, aquí no había dónde sacar la carrera profesional de música en aquel entonces. Bueno, existía el conservatorio, pero eran muy pocas las opciones. Y todavía eran más difíciles las opciones de poder dedicarte a la música seriamente, más al estilo de música que hacía yo, digamos. Sí. No, había un mundo muy fuerte para la cumbia y demás. Pero en ese momento, me acuerdo que las disqueras por el 98 se fueron del país. Aquí estaba Sony Music, Universal, todos desaparecieron de acá. Sí. La piratería inundó todo. Bueno, en fin, estábamos todos inventando a ver qué hacíamos con nuestras vidas, hermano. Uh-huh. Y yo veía artistas, no sé, gente que yo admiraba mucho, como el Grillo Villegas, digamos, tocando en bolichitos pequeños, y dije, o sea, tengo que buscar otros horizontes si quiero realmente poder vivir de esto, ¿no? Y nada, surgió esa posibilidad de ir a México.
12: ¿Qué posibilidad? Digamos, ¿había algún...?
13: Para ir a estudiar. Ah, ajá. O sea, mis viejos me dijeron, te apoyamos y te vas a estudiar a otro lado, podía irme a Chile, podía irme a México.
12: Tus papás te dijeron... Te apoyamos,
13: sí.
12: Estudiar.
13: Porque además me había ido bien con el primer disco aquí. Entonces, okay. Fue para mí como un primer impulso para demostrar que, bueno...
12: Con mucho dolor, sí, me imagino que tus papás te apoyaron. Porque imagínate...
13: Para es difícil. Sí, claro. Sí. Y al final yo me decidí por México porque notaba que ahí había un movimiento de cantautores que estaba sonando mucho en todo el resto de Latinoamérica, de Alejandro Filio, Fernando Delgadillo, Edgar Oceransky, etcétera, ¿no? Estaba sucediendo algo ahí interesante en este movimiento de los cantautores. Dije, ahí creo que es el lugar. Ahí encontré además una buena escuela donde poder estudiar música y aproveché el apoyo de mis viejos y me fui.
12: ¿Y con tu señora?
13: Dos años más tarde se fue.
12: Dos años más tarde.
13: Sí. O sea, yo llegué allá, me puse a estudiar, a trabajar. Comencé a tocar mucho,

0: muy limpio, hermano, sí. Pero ahí sí, aprendes a la mala, a cocinar, por lo menos.
1: No creo que haya sido muy bohemio.
0: ¿Yo?
1: Sí.
0: Muy, muy, hermano.
1: Muy bohemio.
0: Sí, sí, siempre me ha gustado.
1: O sea, tenías que ser toda la semana sin tender tu cama.
0: Bueno, eso, no sé si eso sea bohemia o simplemente un desastre ser humano, ¿no?
1: Sí, pero bohemia porque dices, no, voy a tocar, qué sé yo, la tocada es hasta las 2:30, 3 y tengas más tiempo.
0: Sí, eso sí, hasta ahora sigo siendo, hermano, a veces sí. Pago caro las consecuencias.
1: Sales a las 3 de la tarde, un miércoles y no vuelves hasta las 12 de la noche.
0: Más o menos, hermano, me gusta mucho la fiesta, me gusta mucho la guitarreada, me gusta mucho los encuentros. Además, tú sabes que en nuestro medio es parecido en el medio de la comunicación. A veces las cosas más importantes suceden en la noche, o sea,
1: sí.
0: Al calor de los tragos, ahí es donde se cierran los tratos, donde te conoces con cierto sujeto que al final resulta ser el que te abre otro camino. Bueno, es así, hermano, ¿no? Y aparte me gusta, debo admitirlo, me encanta la guitarreada. De hecho, trato de que los conciertos sean como una fiesta, una guitarreada, ¿no? O sea, yo no me gusta que sea una cosa formal, ¿eh? ¿No? El artista se sube y habla, no, o sea, a mí me gusta que sea una fiesta ahí donde todos departimos.
1: Sí. Ahora, ¿somos muy diferentes?
0: ¿Con los mexicanos?
1: Sí, allá por lo menos en DF y con la capital, acá La Paz.
0: Muy parecidos, diría yo, hermano. Quizás tiene que ver con el hecho de que tenemos historias incluso pre-colombinas muy, muy, muy parecidas, hermano, ¿no? O sea, culturas grandes que han vivido cosas similares, idiosincrasia ahí muy, muy, muy similar, hermano. Nos gusta la parranda, tanto en Bolivia como en México, mucho, sí. ¿No? A veces parece que arrastramos ciertos complejos también parecidos que tienen que ver con nuestra historia y que no logramos superar del todo porque no reconciliamos nuestros dos lados, ¿no?
1: Sí.
0: Lo que sí, claro, o sea, la Ciudad de México es gigantesca, ¿no? Entonces, creo que eso puede marcar una diferencia importante, hermano. No sé, en la Ciudad de La Paz todavía, aunque cada vez menos, sales a la calle y te puedes encontrar con gente y saludarte. Allá eso es casi imposible, ¿no? Y luego, no sé, un poco, yo digamos de los paseños diría que son un poco más tímidos, un poco más más introspectivos, más retraídos, que el mexicano es más lanzado un poco hacia afuera, más dicharachero, más... no, o sea, te recibe ahí con siempre con sonrisas y todo, ¿no? O sea, es una cosa muy... Que el paseño, digamos, saca cuando ya ha bebido un poco más.
1: Después del segundo whisky.
0: Claro, claro, y cuando ya te has ganado un poco más su confianza, ¿no?
1: El mexicano no, de entrada. Además, el clima, ¿no?
0: Sí, sí, sí. Pero bueno, como aquí hay muchos tipos de... Bueno, hay muchos tipos de chilangos, como hay muchos tipos de collas, y también hay muchos tipos de mexicanos, ¿no? Porque los de Monterrey son distintos, como los camas acá también tienen, pues, ahí sus particularidades, ¿no? Los tarijeños y demás.
1: Bueno, vienes dos veces al año durante 25 años.
0: Sí.
1: ¿Qué ha cambiado de La Paz? ¿Qué cambia de La Paz? Más allá del teleférico y todo aquello.
0: Ay, mano, no sé. Bueno, La Paz uno se la ve siempre gigante, la ve siempre... o sea, creciendo, ¿no? La ves convulsionada siempre, ¿no? Yo veo mucho mal humor aquí en La Paz, sí. ¿Cómo pensarlo? ¿No?
1: La gente anda
0: emplumada, siempre sí. Todos protestando contra su ciudad casi constantemente. O sea, te encuentras sí. Con un paseño y te va a plantear una queja de la ciudad.
1: No has estado en los 53 días,
0: sí,
1: que
0: claro.
1: Lo has debido saber y lo has debido
0: sí,
1: ver,
0: sí, sí, que uno lo vive ahí indirectamente, pero claro, bueno, también lo sufre, pero no como los que están aquí, hermano, ¿no?
1: Sí.
0: Eso sí fue terrible. Es la ciudad que más... Bueno, que más golpeada se ve por cada crisis que atraviesa este país, que atraviesa crisis cada dos semanas, hermano, ¿no? Entonces, sí. Es una cosa grave.
1: Sí, así todo, yo no sé, la verdad, cómo es que seguimos para adelante, ¿no?
0: Sí, de todas maneras el paseño es muy, o sea, se levanta y vuelve, y además, o sea, aunque se queje, ama profundamente su ciudad, hermano, sí. ¿No? O sea, yo pienso que es así.
1: Ahora que va a venir los conflictos y no sé qué, eso sí, no puede faltar papel higiénico, no sé, entre la gente y, ¿no ve? Va al supermercado, lo primero que hace es comprar papel higiénico.
0: Sí, sabe que vamos a cagar,
1: hermano. No vamos a pasar mal.
0: Pero lo mismo pasa en México, me acuerdo en la pandemia, hubo una locura por el papel higiénico, hermano, ¿no? O sea,
1: allá también.
0: ¿Sabe? Sí, claro.
1: Bueno, dale, invita a la gente. Ah, perdón, este disco me lo presentaste en Santa Cruz hace...
0: Ahí va, que lo enseñes, hermano.
1: Ahí está, está lindísimo.
0: Gracias.
1: Está lindísimo. ¿Es un book?
0: Es un libro disco, ajá, que ya no trae el disco físicamente porque la gente ya no tiene dónde ponerlo.
1: Sí.
0: Pero trae un código donde uno puede descargar el disco con 12 canciones nuevas.
1: Sí.
0: Puede descargar cosas que no están en plataformas y otras sí. Que nunca estarán en plataformas.
1: Wow, las fotos.
0: Y el librito trae toda mi historia, toda mi relación con la música. Lo estamos hablando ahorita muy resumidamente. ¿Cómo?
1: ¿Tú y yo, tu matrimonio?
0: Ah, sí, ese fue mi matrimonio.
1: Bueno.
0: Ahí vienen fotos desde que empecé hasta la fecha.
1: Ya.
0: Y viene una pequeña novelita que es mi relación con la música, mi relación de amor con la música.
1: Ajá.
0: Vienen las letras de las 12 canciones, vienen poemas, vienen textos acerca de por qué escribí cada una de las canciones.
1: Es una pequeña biografía tuya.
0: Exacto,

0: Sí, es un libro que yo, o sea, hice como una especie de resumen de lo que he hecho hasta ahora y de mi
1: Claro.
0: relación con la música. Se llama Vivir para Cantar, que es
1: Claro, y
0: a lo
1: aquí
0: que me he
1: está
0: dedicado.
1: el QR, ¿no? Ahí está el QR. Además, hoy el Fotas está. Linda. ¿Acá la saca, te la sacaron allá?
0: Allá en México, allá en
1: Sí,
0: México.
1: linda, linda la foto. Muy expresiva, muy
0: Un
1: linda.
0: tremendo fotógrafo costarricense que me
1: Bueno,
0: saca
1: contanos.
0: fotos.
1: Estabas el otro día por Cochabamba, Oruro. Estabas en La Paz, ahora vuelves a La Paz.
0: Ya nos giramos por todo el país, hermano. Estuve en Santa Cruz, estuve en Cocha, hicimos conciertos aquí en La Paz y ahora tenemos los últimos conciertos aquí en La Paz nuevamente presentando este nuevo disco.
1: ¿Cuándo va a ser en La Paz?
0: El 1 y 2 de octubre, o sea, este jueves y viernes, en el Teatro Nuna.
1: Jueves y viernes, Teatro Nuna en la zona sur.
0: Sí, y el sábado 3 en el Telonios.
1: Sábado 3, eso es con tocada, brindis
0: Exacto.
1: y lo que venga.
0: Para demostrar que sí me gusta la bohemia, hermano.
1: Bueno, dale.
0: Pero son dos conciertos distintos. El 1 y el 2 vamos a presentar este disco con toda la banda. Voy a estar con una banda grande de 7 músicos en escena e
1: Sí.
0: invitados. Va a ser una cosa muy linda. Vamos a cantar todo el disco y aparte las canciones que pida la
1: En
0: gente.
1: el Nuna, jueves y viernes, sí.
0: Y el 3 en el Telonios va a ser una cosa más bohemia, más a la carta y vamos a cantar todo lo que pidan y así.
1: ¿El Telonio está ahí enfrente a la casa del presidente?
0: Sí,
1: Del
0: ahí
1: amor de
0: mismo,
1: Dios ahí en
0: ahí
1: diagonal.
0: abajito, ajá,
1: Vaya, yo vivo por
0: sí.
1: ahí.
0: Ah, qué
1: Por
0: maravilla.
1: ahí,
0: Entonces, hermano, tienes que
1: sí.
0: caer.
1: Sí,
0: Al
1: sí,
0: Nuna
1: sí.
0: también estás invitadísimo, hermano.
1: Sí, bueno, no, no, voy a ir. Uno de estos 3 días, ahí te voy a
0: Por
1: caer.
0: favor, hermano,
1: Ahí te
0: por
1: voy a
0: favor.
1: caer. Ahí te voy a... De pronto me voy al Telonio, digo, porque es más cerquita.
0: Bueno, a los dos, hermano,
1: A mi
0: ¿para
1: señora le voy a decir, estoy yendo a comprar, voy a ver si hay pancito.
0: Voy por un cigarro. Y regresas 2 días más tarde, hermano. Está bien.
1: Imagínate,
0: Me echas la culpa,
1: imagínate.
0: hermano.
1: Oye, gracias, gracias por estar acá. Sé que estás un poquito resfriado, pero bueno, te has levantado porque...
0: No quería fallarte, hermano. Como por lo que te decía al principio, es una entrevista importante para mí, hermano, una charla siempre linda contigo y llena de gratitud por tantos años de tu apoyo a mi carrera, hermano.
1: Dale, a ver, yo tengo 10 preguntas a la gente que nos sintoniza. 10 preguntas para la radio y para el podcast. Esta la vamos a poner en el TikTok.
0: Madre
1: Tengo
0: de
1: 10
0: Dios,
1: preguntas.
0: qué
1: Si
0: miedo.
1: tú quieres, en una palabra o una frase.
0: Soy malísimo por eso, así que me voy a extender más. O sea, lo
1: Sí,
0: contrario a la capacidad de síntesis
1: breve,
0: es lo que yo tengo.
1: breve. A
0: Breve,
1: ver,
0: voy a tratar de ser breve.
1: ¿quién fue la persona más influyente en tu carrera? Pregunta número uno.
0: Mis padres, porque ellos me inyectaron el amor por el arte.
1: Dos, ¿quién fue tu ídolo?
0: Creo que podría hablar de, bueno, por lo menos tres hermanos, Silvio Rodríguez, Joaquín Sabina y Fito Páez. Son mis dioses. Bueno, me faltaría mencionar a los Beatles también.
1: Oye, ¿y con quién te quedas ahorita?
0: ¿De todos ellos?
1: Sí.
0: Curiosamente ya no me quedaría me quedaría con el maestro Luis Eduardo Aute, que me parece el más sabio, el más sereno de todos ellos.
1: Aute, ¿de dónde es?
0: Es
1: Cubano,
0: español, español.
1: español.
0: Sí.
1: Bien, tres.
0: Ajá.
1: Si hicieras música folclórica boliviana, ¿qué ritmo sería?
0: He hecho muchas, hermano. O sea, en cada disco trato de meter algo de Bolivia. En este viene una saya caporal, he hecho una cueca, en el anterior venía un huayno, y voy a tratar de seguir haciendo. Ya tengo en proyecto hacer un tinku, en fin. O sea, es muy vasta la música boliviana.
1: Siempre, siempre,
0: Siempre,
1: siempre
0: siempre,
1: colocas.
0: sagradamente. Ajá.
1: Pregunta cuatro, ¿con quién te gustaría hacer un dúo musical?
0: Creo que con Drexler, hermano. Ese sería un sueño.
1: ¿De dónde es él? Escucha
0: Drexler es
1: hablar de él.
0: uruguayo.
1: Uruguayo.
0: Uruguayo,
1: Es
0: sí.
1: igual de la nueva canción
0: Es entrar en una de
1: latinoamericana y todo
0: cantautores,
1: aquello.
0: sí, ajá.
1: Ok.
0: Sí, muy, muy buen, tremendo cantautor.
1: Pregunta 5. En México, los músicos, la gente del arte y cultura, ¿también se quejan como acá que el gobierno no da apoyo?
0: Sí.
1: Allá también se quejan.
0: Se quejan, sí, claro.
1: Y eso que pues, la cultura mexicana es amplia, con mucha proyección. Pregunta
0: Hay apoyo.
1: 6.
0: Bueno, yo me niego a vivir de los apoyos. Siempre he pensado que también somos profesionales y tenemos que tratar ¿no? De hacer nuestro camino por nuestra cuenta, hermano, ¿no? Y si hay apoyos, bienvenidos, ¿no? O sea, obviamente siempre es
1: Pero en el
0: maravilloso.
1: deporte, en el último campeonato, los artistas, pero los deportistas se pagaban su
0: Sí, es una cosa
1: manutención.
0: tristísima eso,
1: Eso
0: hermano.
1: ya también es el extremo,
0: Claro,
1: ¿no ve?
0: claro,
1: Ok,
0: claro.
1: ok,
0: O sea,
1: ok.
0: está bien que existan los apoyos, pero me parece que, bueno, sobre todo en el arte, no sé, a mí no me gusta la idea de estar viviendo de la manga de nadie, hermano.
1: Pregunta 6. ¿Qué tema boliviano la rompería en México? ¿Qué canción? No sé, guayayay. ¿Qué canción boliviana mataría en México?
0: Yo creo que los que merecerían una oportunidad fuerte en México, bueno, a muchos, pero por ejemplo, Octavia, a mí me parece que es una banda que perfectamente podría haber arrasado en México. O
1: ¿Has
0: sea,
1: escuchado?
0: solamente que no ha habido los caminitos porque es difícil encontrar
1: Hay que
0: esos
1: estar,
0: caminos.
1: yo en el momento ideal y en el día ideal.
0: Sí,
1: ¿Has
0: sí, sí.
1: escuchado la canción que ellos han cantado con este señor, cómo se llama, de
0: Con Café
1: Ingrat,
0: Tacuba.
1: el
0: Ajá.
1: cantante?
0: Sí,
1: ¿Han
0: claro.
1: hecho un tema con él?
0: Ah, qué maravilla. Pues esos son caminitos, hermano. A mí me parece que es una música muy bien hecha, de mucho nivel, muy original, entonces, y que además tiene esa cualidad de que es fácil ¿no? O sea, de entrar a la mente de la gente.
1: Entonces la pregunta 7 no la hago porque dice, ¿qué artista boliviano recomendarías? Octavia.
0: No, recomendaría a Octavia, recomendaría al Grillo Villegas, recomendaría, no sé, a Vero Pérez, a Los Carcas, a Llactay Manta, a Guara, o sea, infinito,
1: ¿Te
0: hermano.
1: imaginas?
0: Sí.
1: ¿Quién hubiera imaginado? Ta, ta, ta, ta, ta. Esto es para México. Porque allá
0: Pero,
1: también son así.
0: y curiosamente en los 70, hermano, había
1: Sí.
0: una fiebre por la música boliviana y andina en general. O sea, el que me contó de eso fue el maestro César Espada, hermano, que justamente vivió ahí en México durante todos los 70s esta, bueno,
1: Efervescencia
0: locura,
1: por lo
0: claro,
1: andino,
0: una
1: claro.
0: efervescencia. Ojalá algún día volviera, hermano, y muchas bandas de acá tuvieran la oportunidad de presentar sus trabajos allá.
1: Dale, pregunta 8. ¿Qué nos falta a los bolivianos para triunfar?
0: Pues bueno, como decías ahorita, a veces puede faltar algo de apoyo, a veces puede faltar recursos, pero creo que lo que nos falta, que sí está en nuestras manos, es la autoconfianza. O sea, creo que nos hace falta autoconfianza, quitarnos de complejos, de hacernos pequeñitos. Me parece que hace falta creernos, ¿no? De lo que somos capaces.
1: Ok, pregunta
0: Ajá.
1: 9. ¿Te imaginas? ¿Tiene que ver con tu señora?
0: ¿Te imaginas? No. No, es una canción que la hice incluso previa a que
1: El
0: andáramos con
1: público
0: ella.
1: dice, ¿quién será?
0: Claro, es que si no, no te imaginas. Pues. No, lo de te imaginas es curioso, pero era. Yo iba a escribir un cuento. Pues soy tan flojo que siempre acabo escribiendo canciones porque son más cortitas y más fáciles en vez de cuentos
1: El cuento es
0: novelas.
1: lo literal.
0: Claro,
1: Ah,
0: un
1: ya.
0: cuento. O sea, me gusta mucho la literatura.
1: Sí.
0: He ido coqueteando poco a poco con ella. Pero nunca logro escribir cosas extensas porque
1: Okay.
0: las abandono a la mitad. Pero mi idea era escribir un cuento acerca de una relación de amor que sucedía solamente en sueños y tenían que despertarse cada vez que, o sea, pues despedirse cada vez que despertaran. Al final nunca escribí el cuento, pero escribí la banda sonora de ese cuento que era Te Imaginas, que habla de eso, ¿no? De dos personas que se encuentran en los sueños y que cada vez que se despiertan tienen que sufrir el dolor de la separación y de no saber si en el siguiente sueño se van a volver a encontrar. Y me llamó mucho la atención de que a la gente le gustara semejante tema un poco rebuscado, pero me di cuenta que en realidad todos viven el enamoramiento, todos vivimos el enamoramiento como una especie de ensoñación, ¿no?
1: Sí.
0: Y el desamor como un duro despertar.
1: Y yo creo que en aquel
0: Ajá.
1: tiempo sonaba mucho Arjona y ven un joven simpaticón, carismático, en esa onda, te imaginas, pero algo muy tuyo, muy propio. Entonces eso mató hace 25 años.
0: Sí, o sea, para mí fue un momento que Arjona había abierto una veta para los cantautores, ¿no? Aunque muchos cantautores lo odian y lo
1: Sí,
0: aborrecen, yo
1: seguro.
0: no me cuento entre ellos, yo
1: Sí.
0: respeto mucho su trabajo. Lo mismo con Nicho Hinojosa pasó un poco en México, ¿no? Que Nicho Hinojosa pegó haciendo covers de muchos temas muy famosos de la trova y lo criticaba muchísimo, pero a mí me parecía muy bien porque de pronto vuelve a poner en escena toda esta música que es lo que. Quisiéramos todos nosotros en realidad porque nos hace bien, hermanos, nos genera trabajo, nos genera dinero el hecho de que esta música vuelva a estar presente en los oídos de la gente, en la vida de la gente.
1: Ok, última pregunta. Yo te iba a preguntar otra cosa, pero te quiero preguntar, ¿tú cambiarías un éxito resonante en México por un Grammy para Bolivia? O un Emmy, premio Emmy, sí.
0: Bueno, Grammy es el que está más cercano, el que ya hemos postulado un par de veces, hermano.
1: ¿Has postulado?
0: Sí, y en dos ocasiones hemos quedado como
1: Nah.
0: preseleccionados, digamos,
1: Ok,
0: en la primera ronda.
1: has pegado en el palo.
0: Exacto,
1: La
0: pero no.
1: de Miguelito ayer, sí.
0: Exacto, este disco lo vamos a meter para el Grammy el próximo año, a ver qué pasa.
1: Está más cerca el
0: Pero
1: Grammy.
0: me parece que no está peleada esa pregunta porque.
1: Pero perdón,
0: Ajá.
1: es la producción mexicana.
0: ¿Está? No, pues es una producción. Bueno, es mía,
1: No,
0: hermano.
1: no, ese tema del Grammy.
0: ¿Qué?
1: El Grammy. Cuando tú aplicas,
0: El Grammy,
1: dice país, Bolivia.
0: claro.
1: Ah,
0: O
1: ok.
0: sea, yo me escribiría como boliviano ahí, hermano,
1: Puta,
0: ¿no?
1: hermano.
0: Sí. Ya tenemos un boliviano que tiene un Grammy, hermano. El
1: El cruceño.
0: Vladimir Suárez, gran amigo que vive en
1: Sí.
0: México también.
1: Wow.
0: Sí, y que he visto toda su producción en México, claro.
1: ¿Y él te ha sugerido, no sé, aplicar de esta manera, mandar acá?
0: Claro, claro, él me ha dado muchos tips ahí que hay, porque también es una cosa ahí muy política, muy, ¿no? Pero pues hay que hacerlo, hermano, hay que hacerlo. Pero la pregunta, ¿me la repites, hermano? ¿Puedes repetir la pregunta, por favor, señor?
1: Si cambiarías tu éxito en México por un Grammy. Es decir, no sé, pues un tema tuyo en todas las radios en México, number one.
0: Ajá.
1: Ok, ¿cambiarías eso por tener un Grammy para decir, yo he ganado un Grammy para Bolivia?
0: Es que no están peleados, hermano, ¿no? O sea, porque si un tema suena así, es más probable que se pueda ganar un Grammy, hermano.
1: ¿Te imaginas, lo volverías a tocar para México?
0: Bueno, acabamos de grabar una nueva versión de Te Imaginas, hermano.
1: ¿Para México?
0: Bueno, para todos lados, ¿no? O sea, grabé un disco que se llama Versiones, donde saqué las principales canciones de mis anteriores trabajos, los 10 anteriores, en nuevas versiones, y sacamos Te Imaginas nuevamente. Vale. Sí.
1: Ok, pregunta ya, ¿para qué te haces renegar? Siempre te veo pilas, bien. ¿Qué te haces renegar?
0: ¿A qué me haces renegar?
1: Sí.
0: Oh, fíjate que yo, o sea, es difícil hacerme renegar, hermano. Ah, pero el problema es que cuando reniego, ya estallo y quiero acabar con el universo y, la policía me saca.
1: Vamos al puente de las Américas, claro. ¿Sí?
0: Sí, sí, sí. O sea, el otro día mi manager, que es Mache Prada, que tú lo conoces, me estaba recordando las pocas ocasiones en las que... En las que ya me emplumo y sí, o sea, acaban con la policía ahí agarrándome, hermano, sí. ¿No? O sea que por eso trato de llevármela suave. Sí,
1: es
0: claro.
1: Una niña. Sí, es una sí, niña. Sí. Dale, lo que quieras decir a la gente, invitarnos a tus conciertos, Rodrigo, gracias por venir.
0: No, a ti, querido Andrés. No, pues a toda la gente que escucha Radio Éxito, los espero este jueves y viernes en el Teatro Nuna para la presentación de este nuevo disco y el 3 para una noche más bohemia ahí en el Telonios. Ahí se van a encontrar con Andrés Rojas y estaremos hasta el lunes celebrando.
1: Así gracias. Es. Hola, mi amor.
0: Ya le estoy pidiendo permiso.
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4: Son las 5 de la tarde, 7 minutos, 17 horas, 7 minutos. Tiempo de noticias. El dólar en Bolivia, 12 bolivianos, 5 centavos. Señora, señor, esta es la noticia del día. Estados Unidos le restringe, le quita la visa a el fiscal general del estado, Mariaca. Al fiscal Mariaca se le acusa de proteger al narcotráfico. Uno, dos, de aceptar sobornos para facilitar al narcotráfico. No solamente le quitan la visa a él, sino a 12 altos funcionarios, habrá que decir, vinculados al tema judicial. Vamos a las 32 reuniones que tuvo el presidente de los Estados Unidos, Antonio José Durán.
5: Más temprano, el presidente Rodrigo Paz, en conferencia de prensa, ha informado que sostuvo más de 32 reuniones durante 4 días de su agenda internacional en Nueva York, es lo que informó el primer mandatario.
6: En primera instancia, tuvimos más de 32 reuniones en el lapso de 4 días. 32 reuniones lunes, martes, miércoles y jueves. 32 reuniones que variaban entre 20 a media hora o dependiendo la institución o la instancia con la que nos reuníamos. Les pongo algunos ejemplos. El día lunes nos reunimos con el señor Marco Rubio, que es el segundo a bordo, se entiende, fuera del más allá del vicepresidente de los Estados Unidos, es la cabeza del secretario de Estado, es el que maneja toda la política internacional de los Estados Unidos a nivel mundial, y estuvimos con él una reunión de cerca de 45 minutos viendo temas sobre el desarrollo de Bolivia, relaciones bilaterales, los siguientes pasos que vamos a tomar de cooperación, comercio, mercado y una serie de otras instancias. La segunda parte de reuniones ya se dio sobre el escudo de las Américas, donde estuvimos todos los presidentes de nuestro continente, que somos parte de ese escudo, con el presidente Donald Trump y todo el equipo que son parte de las diferentes naciones referente a este escudo de las Américas. Otras reuniones que tuvimos, estoy dando algunos ejemplos de las 32 reuniones que después les pasarán por agenda que tuvimos con cada uno de los representantes.
4: El presidente habló hoy a las 14 horas, también se refirió a Evo Morales Ayma.
5: Así es, justamente el presidente en este encuentro que tuvo con los medios respondió a las declaraciones de Evo Morales, cuestionando sus declaraciones, amenazando también en volver a retomar las movilizaciones, fueron las palabras del presidente, donde también ha decidido defender el dicelazo. No podíamos seguir subvencionando 55 millones de dólares semanales a costa de obras.
4: Este último fin de semana se reunieron en Lauca, Eñe, miembros de la izquierda boliviana, habrá que decir, a la cabeza del Movimiento al Socialismo. Allí estuvo Nilton Condori.
5: El senador suspendido estuvo en Lauca, Eñe. Desde la bancada de Libre, la senadora Elena Pachacute está cuestionando al senador Nilton Condori y lo acusa de transfugio político.
7: Gracias, compañeros. ¿Cómo está? Muy buenas tardes a todo el país. Y más repercusiones con respecto a este ampliado del sector evista que se ha desarrollado este fin de semana. Habla la senadora de Alianza Libre, Elena Pachacute. Escuchemos las declaraciones.
8: Siempre ha reciclado personas de todos los partidos políticos. El señor es de Unidad Nacional, viene de Samuel Doria Medina. ¿Y cómo es posible que estás en la Ocaña, en el Chapare? Realmente algo contradictorio. Yo creo que es sumamente perjudicial en un tema político, porque hay que tener ética política, hay que tener disciplina partidaria, y es muy lamentable que este tipo de personajes se han camuflado para ser estrategas y obviamente están encaminando el retorno del movimiento al socialismo. Bueno, hay que preguntarle, yo creo que al líder del partido, del por qué se le permite viajar. Yo creo que ya está cometiendo incluso un transfugio político claro y por lo tanto hay otras instancias. Pero más allá de eso, lo que sí preocupa es que el estado de excepción es para algunos y no para otros. ¿Por qué el gobierno permite? Han habido advertencias, amenazas, han hecho lo que han querido en la Ocaeña. Y yo presumo que se están devolviendo favores políticos. Es decir, en la Ocaeña, en Sinaota, en el Chapare, no han votado por Andrónico Rodríguez, han votado por el señor Rodrigo Paz y el señor Hermandad. Estamos hablando que el acuerdo de impunidad está vigente, porque el gobierno no hace nada. ¿Y saben qué? Este tipo de juntuchas del Chapare están para desvirtuar las futuras movilizaciones reivindicativas justas de los transportistas y de la población que no es afín a un partido político, sino que el efecto del diésel los va a afectar. Ah, pero el gobierno va a decir, ahí está el chapar, quiere desestabilizar. Por eso es que yo decía, hay un pasanar político del gobierno actual del señor Paz con el señor Evo Morales del Movimiento
7: Bien, de esta manera estuvimos escuchando palabras de la senadora de Libre, Elena Pachacute, quien acusó al senador Milton Condori por transfugio político tras la participación en el ampliado que se desarrolló este fin de semana.
4: Muy bien, muchísimas gracias a nuestro compañero de trabajo, Ever Vargas. La noticia del día, Estados Unidos restringe la visa al fiscal Mariaca. Tenemos las primeras repercusiones.
5: El abogado Curmino está indicando que se debe investigar al fiscal general del estado tras esta decisión de los Estados Unidos, acusándolo de corrupción y vínculos con el narcotráfico. Lía, contigo.
9: Muchas gracias. Informarles que Estados Unidos revocó la visa al fiscal general de Bolivia, Roger Mariaca, y lo acusa de corrupción y vínculos con el narcotráfico. Ante esto, el abogado Curmi Rocha afirmó que se debe dar con las investigaciones necesarias para esclarecer el caso. Escuchemos las declaraciones del jurista.
10: Bueno, inicialmente nos sorprende, ¿no?, que de la llegada del señor presidente Rodrigo Paz de Estados Unidos ya venga con una lista, o justamente trate de coincidir esta lista con la llegada o retorno del señor Rodrigo Paz, cuando también hubo una coincidencia el 24 de septiembre, las declaraciones del señor fiscal general Mariaca, ¿no?, que prácticamente dice que desconoce al señor Rodrigo Paz como presidente, y en ese momento, de acuerdo a su sesión, estaría pues el señor presidente de la Cámara de Senadores, el señor Ávila, ¿no?, en este momento. Hay que manifestar de que el señor fiscal general, de acuerdo a las actuaciones que había realizado, tanto de la investigación que está realizando dentro del caso Nadia Beyer, dentro del caso Serimedo, dentro del caso de las narcomaletas, el tema del oro que estaba haciendo, estaba saliendo del país, inclusive del narcoavión que prácticamente ha sufrido en la ciudad del Alto. Entonces, hay investigaciones que prácticamente que el fiscal estaba desarrollando y estaba destapando muchos hechos de corrupción. Ahora resulta de que esto coincide con el viaje del señor presidente Rodrigo Paz a Estados Unidos y sale una lista de ciudadanos que prácticamente van a ser investigados igual en Estados Unidos. Y resulta que está el señor fiscal Mariaca, ¿no? Entonces, es extraño este tipo de situaciones cuando se está destapando en Bolivia actos de corrupción en diferentes situaciones y nos sorprende que también ahora el fiscal esté metido, ¿no? Entonces, si se va a investigar, que se investigue como corresponde, y bueno, si el señor fiscal se va a someter, considero yo, a la investigación, pues a la cual se notifique en otro país, ¿no?
11: Se los indica de actos de corrupción, fiscal general, desde Estados Unidos.
10: Exactamente, ¿no? Estamos viendo una lista donde no solamente es el fiscal, hay exfiscales, hay jueces, inclusive abogados que están involucrados en este tipo de situaciones. Me imagino que tiene que desarrollarse esta investigación como corresponde, pero siempre cuando las investigaciones en Bolivia igual continúen. Esto no tiene que detenerse, por más que es la cabeza del Ministerio Público, que es el fiscal Mariaca, igual estas investigaciones tienen que continuar. El señor fiscal Mariaca ha marcado una línea el 24 de septiembre, cuando prácticamente ha dicho que esta sucesión que habría dejado el presidente a través de un decreto no es constitucional, sino que estaría pues a través del señor presidente Ávila en ese momento, y ha marcado una línea que tiene que cumplirse prácticamente, y se desconocía al actual presidente, ¿no? Entonces, estas investigaciones resultan, y me parece bastante coincidencia de que...
9: Mencionarles que el Departamento de Estado de Estados Unidos revocó la visa al fiscal general de Bolivia, Roger Mariaca, y lo acusó de solicitar sobornos para facilitar el narcotráfico y encubrir a criminales. Con este informe, retorno hasta Estudio Central.
4: Gracias, Seralía Vega. 5:16, tiempo de deportes, JJ López.
12: Han terminado los compromisos de la Liga de las Naciones de la UEFA. Los resultados más importantes: Francia derrotó en condición de visita a Bélgica por 1-0. La selección de Turquía cayó en condición de local 1-4 ante la selección de Italia.
4: Goleó Italia de visitante
12: 4-1 efectivamente a la selección de Turquía. Para mañana hay compromisos también muy resaltantes. El más importante de todos, España contra Croacia, 3 menos cuarto de la tarde, será el compromiso por la Liga de Naciones de la UEFA. Otro partido también muy interesante, el de República Checa contra Inglaterra. Son los encuentros más resaltantes de la Liga de Naciones UEFA.
4: Muy bien, la selección boliviana de fútbol llega, repetimos, llega hoy a territorio argentino y el miércoles se enfrenta a la Argentina.
12: Tendrá un entrenamiento más el día martes la selección boliviana para poder enfrentar a la selección argentina. Ahí definirá ya Oscar Villegas quiénes van a formar el onceno titular para enfrentar al equipo del albiceleste, que recordemos no va a contar con Lionel Messi para este compromiso.
4: Y para cerrar, hablemos de apuestas.
12: Porque en Brasil, el presidente Lula da Silva ya firmó una medida provisoria que prohíbe de inmediato la explotación, oferta, intermediación de publicidad de apuestas, de casas de apuestas en el fútbol brasileño desde el 6 de octubre. Ningún club o medio de comunicación podrá promocionar ninguna de estas agencias. ¿Cómo afecta al fútbol brasileño? Hasta este momento, hasta esta jornada, las casas de apuesta han invertido 162 millones de dólares en publicidad en lo que va este 2026. El año pasado, Flamengo firmó un contrato de 46 millones y el Palmeiras de 27 millones de dólares. Entonces, hablamos de cifras realmente impresionantes. Están buscando la manera, las empresas han acudido este lunes a la Corte Suprema para intentar suspender esta prohibición.
4: Amigos, hasta aquí las noticias. Son las 5 de la tarde, 17 minutos. El dólar en Bolivia, 12 bolivianos, 5 centavos.
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8: Lo que viene no es provocación, tampoco molestar. Molestar por molestar. Es simplemente nuestro oficio, nos dedicamos a esto. Buscamos el bien común como periodistas, como comunicadores sociales. Antonio José Durán, claro. Antonio, ¿qué porcentaje de paro del transporte has notado? ¿Qué porcentaje? ¿50%, 80% de paro?
9: En La Paz prácticamente regular, porque las federaciones de transporte han decidido no acatar la medida de presión.
8: ¿50-50 diríamos?
9: No, más del 50%, no acataron.
8: 80% sí. Que no acataron, apenas un 20% habrá que decir que acataron.
9: Sí.
8: Ok, tú estás en la ciudad de La Paz, tú vienes de la ciudad del Alto, JJ.
10: Sí, hoy he bajado dos veces, he bajado dos veces.
8: O sea, has venido tempranito del Alto.
10: Sí, efectivamente.
8: Hacia comer a la casa, al Alto. Y has vuelto a bajar acá a Miraflores.
10: Prácticamente normal.
8: Esto no lo dijimos para provocar a la gente, no se ha notado el paro. No, simplemente que no se ha cumplido porque hay compañeros del volante que dicen, es un día de paga y no estoy para perder plata.
10: Efectivamente, donde sí se ha notado y lo he podido ver también en noticias es en Santa Cruz.
9: En Santa Cruz y Sucre fue donde más se sintió el paro.
8: Se sintió el paro allí.
10: Ahí se sintió el paro. Alguien diría, cambiamos los polos, porque amaneció Santa Cruz con los bloqueos, acá teníamos un clima muy agradable a mediodía, ¿no? Casi los 20 grados.
8: Ok, él es uno de los padres de la música rhythm and blues, del jazz. Estamos hablando de Ben E. King. Él falleció el año 2015. hoy está de cumpleaños. Hoy habría cumplido 88 años de edad. Debe ser una de las canciones del siglo XX más interpretadas, porque hasta John Lennon cantó este tema. JJ López, gracias.
10: Muchísimas gracias, Andrés. Nos reencontramos mañana con mucho más de Radio en Vivo.
8: Antonio José Durán, muchísimas gracias.
9: Nos reencontramos mañana, Andrés.
8: Abrazo, gracias por estar con nosotros. Bendiciones.

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1: Bienvenidos a la tercera entrega informativa de la Red de Noticias Éxito Bolivia. Saludos país desde la sede de gobierno, 17 horas con 35 minutos. Ha comenzado a informar la Red de Noticias Éxito Bolivia. Milton Condori califica de exitoso el ampliado Evista y convoca la unidad de las organizaciones.
2: Sinceramente ha sido para mí exitoso porque fui a buscar unidad. Hablé con los compañeros de tópico, están ellos totalmente de acuerdo. La unidad nos van a llevar al éxito para erigir, ¿no? Digo, para construir una nueva Bolivia.
3: El senador Nilton Condori, suspendido de sus funciones, destacó el ampliado Evista que se realizó el fin de semana y mencionó que durante el encuentro se convocó a la unidad del país.
2: Yo decía otro modelo de sociedad. Cuando hablo de otro modelo de sociedad, estoy hablando de sustituir al sistema político que está diseñado para dirigir al pueblo de Bolivia, sustituir con otro sistema revolucionario. Y ahí estamos consiguiendo las idealidades, como yo también llamé a un ampliado nacional.
3: Aclaró que la unidad no está en torno de una persona, indicó que se priorizan los intereses de la población.
2: La unidad va en torno lealtad a nuestra amada Bolivia. No estamos en momentos de debatir temas de candidaturas. El mismo Evo dijo eso. No estamos en momentos de elegir candidatos. Estamos en momentos de salvar Bolivia. Entonces la unidad es en torno a nuestra amada Bolivia.
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1: Senador Condori defiende discurso emitido contra políticos.
2: Eso es mi pensamiento, eso es mi ideología. Todos los políticos, los líderes, siempre tienen sueños, utopías, ¿no? Para mí, si no acabamos, si no fusilamos palabra muy fuerte, es de, sería, si no decapitamos.
3: El senador Nilton Condori, en contacto con Radio Éxito, defendió su postura y el discurso emitido en el ampliado de vista sobre ir en contra de algunos que intentan dañar al país.
2: O tal vez, a ver, palabra más adecuada sería pena capital, ¿no? O pena de muerte. Los corruptos se van a seguir proliferando en las estructuras estatales, es decir, en el gobierno. Pero si en caso habría ese hecho drástico, creo que Bolivia cambiaría. Por eso dije, si no fusilamos a los ladrones políticos, Bolivia no va a tener futuro. Y todos los bolivianos tienen esperanza, le cuento. Cuando me encuentro aquí en calle, justamente, mira, ahorita estoy por Prado y mucha gente me dice, Nilton, espero que fusiles, pero de verdad. Caso contrario, a todos te vamos a fusilar, sarcásticamente, ¿no? Porque la justicia no funciona en Bolivia. Entre delincuentes se escapan.
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1: Edman Lara señala que se debe escuchar a todos ante invitación de Nilton Condori.
5: Bueno, el senador Nilton Condori es libre de participar en las actividades que usted acostumbra a siempre marcado como que es legal. Ese tipo de actividades se están desarrollando, se está dando porque el propio ministro de Defensa, como de gobierno, a la asamblea.
3: Ante la invitación del senador Nilton Condori al ampliado para el 18 de octubre, el vicepresidente Edman Lara considera que se debe escuchar a todos en medio de la situación actual que registra el país.
5: El día que se aprobó la creación del estado de excepción, ellos dijeron abiertamente al público que estaban permitidas las marchas, las reuniones. Entonces, es un estado de excepción en el rato que estamos viviendo. Creo que no han justificado la pertenencia del mismo y ellos han sido los que han dicho sí, se puede hacer reuniones, se puede hacer marchas. Bastante complicado el panorama con relación a la invitación que me hacen. Bueno, yo agradezco toda tu invitación, pues es importante escuchar a todos. Y a mí me preocupa más la manera que tienen otros de ver las cosas, de que entre todos tengamos que ser enemigos. Yo creo que más allá de la ideología política que uno tenga, creo que podemos siempre escuchar a todos.
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1: Parlamentarios cuestionan a Nilton Condori y Evo Morales y rechazan advertencias de cerco a La Paz.
6: Evo Morales es un cobarde. Él, dentro de su gallinero, es bien machito. El gallo canta, salta en su gallinero, bien machito. Desde allá nos amenaza, insulta, tiene. Pero a ver, que venga a La Paz Evo Morales a hacer su movilización. Él tiene una orden de aprehensión. Que venga la justicia, tiene que responder.
3: El diputado de Libre, Armin Yuta, rechazó el pronunciamiento del ampliado por afines a Evo Morales y afirmó que el encuentro no cuenta con respaldos reivindicativos.
6: Porque sus intenciones no es nada reivindicatorio, es político. Por lo tanto, el gobierno, el Ministerio Público tiene que cumplir la ley, tiene que ejercer la fuerza, por lo tanto aplicarlo, porque estamos en estado de excepción y tiene que cumplirse. Y además sus condiciones no es nada reivindicatorio, es más político y va a perjudicar a la población en general de esos temas.
3: Asimismo, cuestionó las advertencias del senador suspendido Nilton Condori.
6: Y además un Nilton Condori que está amenazando, vamos a fusilar. ¿Quién es él? Esperemos que el Ministerio Público, de una vez de oficio, ya pues logre hacer un proceso penal a este señor. No pueden estar amenazándonos que vamos a fusilar. ¿Dónde estamos? Ese tipo de político quiere formarse. Lamentablemente está perdiendo el tiempo Nilton Condori. Y además ha hecho transfugio, ha ido a una reunión política.
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1: Diputada Jiménez exige a Condori dar la ubicación de Evo Morales.
7: Y se vaya a abrazar, él ya conoce dónde está. Yo creo que tendría que agarrarlo a Nilton, el Ministerio de Gobierno, agarrarlo a Nilton Condori y que cante dónde se encuentra Evo Morales para que sea aprendido.
3: La diputada de Unidad, Julieta Jiménez, considera que el senador Nilton Condori, quien se encuentra suspendido en el legislativo, debe dar la ubicación de Evo Morales para ejecutar la orden de aprehensión.
7: Él ya sabe dónde está, ¿no? Él ya conoce el lugar donde está. Él, como senador del país, él debería venir aquí, porque él primero ha lanzado la piedra. Él ha dicho de que tienen que agarrarlo a Evo Morales. Le ha pedido directamente al presidente que lo hagan agarrar a Evo Morales.
3: Cuestionó el ampliado de vista y la reaparición de ex autoridades.
7: Tendría que venir a acampar ahora Milton Condori, donde está Evo Morales, para que el Ministerio de Gobierno vaya y lo aprenda. Imagínense, han empezado a salir, yo también soy mujer, yo también soy política, y han empezado a salir las que se rasgan las vestiduras. La señora Montaño tiene que hablar ahí, después de que ella ha hecho tanto daño al país, ha maltratado la salud en este país.
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1: Dirigente campesino califica de doble moral declaraciones de Evo Morales.
8: El dirigente campesino Abraham Paco arremetió contra Evo Morales acusándolo de mantener un discurso de doble moral respecto a la subvención del combustible.
9: Mira, el señor Evo Morales ha hecho campaña en la segunda vuelta por el señor Rodrigo Paz. Ellos han permitido que este gobierno acceda al poder. Ahora tenemos un Evo Morales que se cree el salvador de este país. Recordemos a la población que el 26 de diciembre de 2010... Evo Morales ha intentado, a través de un decreto, eliminar la subvención. ¿Qué dijo en ese momento? Evo Morales dijo que la subvención de los carburantes a través del TGN era cáncer que afectaba a las arcas del Estado, que ese recurso que se iba a usar iba a destinarse a programas y proyectos. Pero el pueblo se ha movilizado contundentemente y han dejado sin efecto. Le han obligado a que Evo Morales elimine ese decreto. Ahora, en julio de 2012, nuevamente ha intentado eliminar la subvención. Y contra la población que nos hemos movilizado en ese momento, ¿qué nos decía? Que nosotros estamos contra un gobierno popular, que el imperio nos está financiando. Ahora, ¿qué ha dejado de ser presidente? Ahora, el actual socio de Evo Morales, que es Rodrigo Paz, elimina la subvención. ¿Qué dice Evo Morales? Que el imperio está imponiendo ese decreto para atentar contra el pueblo. Tenemos un discurso de doble moral. Yo creo que acá el que tiene que moverse, el que tiene que articular, es el pueblo.
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1: Diputada Claros alerta al gobierno por semana decisiva para evitar medidas de presión.
11: Que hay que reconocer que hay protestas legítimas de la población, porque si por eso digo que si Rodrigo Paz esta semana no empieza a dar soluciones de forma

0: para evitar medidas de presión.
1: Cuando el estómago ruge, no hay nada que te pueda detener a que tú, en tu legítimo derecho, des a conocer tu molestia, porque hay una incertidumbre. Mira, me gustaría decirle, la solución es esta y planteamos esto y que el gobierno haga esto, pero si no sabemos hacia dónde quiere ir, ni siquiera nos avisa a nosotros, porque el plan de gobierno o la estrategia que ha planteado, por ejemplo, al Fondo Monetario, imagínense que primero ha ido a presentar a ellos y no le ha presentado a Bolivia. Entonces es una incertidumbre total que puede llevar a conflictuar el país por verdaderos sectores que en este momento no encuentran una respuesta, y esto podría ser aprovechado por estos sectores radicales que quieren darle un golpe a la democracia.
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2: 17:52. Alcaldes de ciudades capitales se reunirán con el presidente Paz para tratar el 50-50 y otros recursos.
3: Ya se ha hecho la convocatoria a través de la AMD. El día de mañana vamos a instalar a las 3 de la tarde en la Casa Grande del Pueblo esa importante reunión donde ya han confirmado su presencia los 9 alcaldes de las capitales más el Alto. El día de ayer, hoy y mañana van a estar arribando los alcaldes.
4: El secretario general de la Federación de Asociaciones Municipales de Bolivia, Andrés Húmeres, informó que los alcaldes de las ciudades capitales más el Alto se reunirán este martes con el presidente Rodrigo Paz para abordar el tema del modelo 50-50.
3: Quieren hablar dentro de los temas más importantes, si es que verdaderamente van a existir recursos adicionales nuevamente para los gobiernos municipales, entendiendo este nuevo decreto supremo que se ha lanzado en relación al diésel. Esto para no poner en riesgo los servicios de atención inmediata como zona C urbano, servicios de mantenimiento viales, maquinaria pesada.
4: Además, añadió que se tratará la compensación por el incremento en el precio del diésel y la asignación de recursos adicionales.
3: Y por otro lado, que debemos tocar, y es un tema que está pendiente, es el tema de los ítems de salud en los gobiernos municipales de las capitales. Que los alcaldes van a venir a proponer eso en la agenda mediática con el presidente y a dialogar, y como le digo, no solamente queremos entrar al 50-50, sino queremos abordar este abanico de temas para ver efectivamente cómo avanzamos en la salud financiera en los gobiernos municipales, ¿no?
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2: Gracias, Eber. Confederación de Choferes califica de exitoso el paro de 24 horas.
6: Para nosotros es exitoso el tema de lo que es precisamente La Paz. Estamos hablando de lo que es La Ollada y El Alto, después el resto de los departamentos como Cochabamba y Tarija, es evidente, del urbano estarían trabajando, pero en el resto de los departamentos no existe, sino es totalmente el despliegue conjunto.
7: El secretario ejecutivo de la Confederación Sindical de Choferes de Bolivia, Lucio Gómez, calificó de exitoso el paro de 24 horas, con excepción del Departamento de La Paz y del Alto. Indicó que el repliegue de vehículos se acató en la mayoría de los departamentos del país. Además, anunciaron su participación en el diálogo con el gobierno.
6: Existió compromiso tras compromisos y finalmente llega el decreto 5716, levantando lo que es la subvención. Y por eso este ampliado nacional ha determinado pedir que se quede sin efecto, porque es atentatorio contra el pueblo boliviano. Y solamente el diésel. Espero que no sea así. Estamos seguros que existe un nuevo aviso de que sí o sí un día puede ser que sube gasolina. No lo vamos a decir eso. Pero sin embargo, para nosotros es exitoso el tema de lo que es, evidentemente, La Paz. Estamos hablando de lo que es La Ollada y El Alto. Después, el resto de los departamentos, como Cochabamba y Tarija, es evidente, del urbano, estarían trabajando, pero en el resto de los departamentos no existe.
7: El dirigente ratificó la exigencia al gobierno de abrogar el decreto supremo 5716 que elimina la subvención al diésel. Asimismo, piden a las autoridades nacionales cumplir su compromiso de entregar kits para la conversión a GNV.
6: Si no, es totalmente el repudio común. Y por eso la Confederación mantiene la resolución de la ampliada nacional realizada en la ciudad de Santa Cruz, y también participaremos en la convocatoria que es el gobierno central con los ministros que van a participar en este tema.
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2: Buses interdepartamentales de La Paz acatan el paro y exigen la abrogación del decreto supremo 5716.
8: Estamos acatando la resolución del ampliado que se ha llevado en Santa Cruz, porque es la verdad, nosotros somos los más afectados por la subida del 10, por la subvención. Entonces tenemos que ver nuestras tarifas.
4: Los transportistas interdepartamentales acataron al paro de 24 horas desde lunes. El dirigente del sector Fructuoso Requena exige la nivelación de costos en los pasajes ante el precio del diésel no subvencionado.
8: Entonces tenemos que ver nuestras tarifas porque el director de ATT indica de que nosotros no podemos subir las tarifas. No, tenemos que sentarnos para ver nuestros costos de operación y sacar nuestros tarifas que nos corresponden. Se ha incrementado el 60%. Eso estamos pidiendo nosotros.
4: Confirmó la asistencia al diálogo convocado por el gobierno. Anticipó su rechazo a la propuesta de la conversión a gas natural vehicular.
8: Evidentemente, nuestro secretario ejecutivo seguramente va a mandar una convocatoria para asistir a esta reunión. Evidentemente, dice que conversión de GNV no da. Es que nuestro bus tendría que ir cargado de botellones en los buzones. ¿Y qué encomienda vamos a llevar? Pero vamos a estar en pérdida.
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2: Muchas gracias, Eber. Y transportistas acataron el paro de 24 horas en Sucre. Marcharon exigiendo la abrogación del decreto 5716.
9: El gobierno no puede hacernos pelear entre transportistas y la población, señaló el dirigente de la Federación del Transporte Chuquisaqueño, Teodoro Copa, durante la marcha que protagonizaron este lunes por la mañana. Y dijo que el único pedido que tienen es que se derogue el decreto 5716, que eliminó la subvención del diésel.
10: Mire, hoy en día queremos decir al gobierno, no es el culpa del sector del transporte, el gobierno nos están haciendo pelear con la población, estamos afectando a los bolsillos de la población y por eso no queremos ser cómplices. Hoy en día vamos a estar con nuestro pueblo y el tema de la marcha, por lo menos estamos sobre los 6.000 personas. Nosotros estamos pidiendo solo la abrogación del decreto supremo 5716. Esto atenta al pueblo boliviano. Entonces, por lo tanto, no queremos estar peleados con nuestros usuarios. Ese es el único pedido es la abrogación.
9: Copa dijo que no confían en el gobierno, porque así como quitó la subvención del diésel, en lo venidero quitarán la subvención de la gasolina y del GNV. E indicó que analizarán nuevas medidas a asumir y también la presencia de dirigentes nacionales que se han vendido y que no están trabajando por su sector.
10: Hoy ha quitado la subvención del diésel, mañana lo va a quitar la subvención de la gasolina, posterior del GNV. Entonces, ¿qué vamos a confiar en este gobierno? El gobierno ya directamente están trabajando está a favor de unas cuantas personas, es lo que está buscando. Mientras nosotros, primero de ese paro, vamos a analizar a nivel nacional. Hay dirigentes traidores, hay dirigentes eternamente están en su cargo y por lo tanto no están con sus bases y sabemos que muy bien no están acatando en La Paz, no están acatando en Cochabamba, no están acatando en Villasón, pero en los otros departamentos hay un paro contundente.
9: Para Red de Noticias Éxito, desde Sucre, Renan Martínez.
2: El dirigente del transporte pesado afirma que pasajes sí o sí subirán.
11: El representante del transporte pesado, Pedro Quispe, advirtió que el incremento de los repuestos podría provocar una subida de precios en los pasajes.
12: Nadie tiene problemas para abastecer o para alimentación. Si nosotros somos con un salario mínimo de 3.000 bolivianos, estamos a un paso de Venezuela. No tienes derecho a comprarte, no tienes derecho a nada, porque ha subido 100%. El transporte internacional mueve toda la carga, toda la economía del país. Las alimentaciones que se manejan a nivel nacional de Santa Cruz a La Paz, ¿cuánto reflete? ¿Y cuánto vale el arroz? Valía 400 bolivianos, hoy vale 800 por el costo de diésel. El agro, las oleaginosas van a aumentar automáticamente. Y los señores ministros igualmente, ¿por qué? Se trae repuestos, llantas, todos los accesorios, los repuestos para las movilidades, viene con diésel de diferentes puertos a Bolivia. Ese compañero, pues, llanta que compraba un ministro con 600, 700 pesos y compra con 1.200. Es automático. Ellos tienen derecho a subir también. El tema gasolina también habrá que hablar, ¿no? Que hablen, pues, de una vez. Se levanta o se mantiene. ¿Qué va a hacer? Verán.
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2: Vicepresidente del Consejo Municipal del Alto sostiene que debe haber un estudio de costos para hablar de subida de pasajes.
11: El vicepresidente del Consejo Municipal de la Ciudad del Alto, Mara Carapi, afirmó que cualquier modificación en las tarifas del transporte público debe contar con un estudio de costos técnico encargado por la alcaldía.
13: Pasar, y la última autoridad que ha hecho esto es la exalcaldesa Soledad Chapetón. Para nosotros subir el precio o bajar o regularizarlo el precio, tiene que haber un estudio de costos. Este estudio de costos debe pasar por la voluntad del alcalde en hacer y mandar a hacer con una empresa, ¿no?, el estudio de costos. Este estudio de costos tiene que ser también socializado con organizaciones sociales, eso nos dice. ¿Qué quiere decir? Transportistas, vecinos, gremiales, todos ellos tienen que ver este estudio de costos. Una vez que el estudio de costos ya tenga su informe final, este informe final llega al despacho del alcalde, el despacho del alcalde manda a los concejales, manda al legislativo, y el legislativo, mediante los 11 concejales, hace la aprobación, reprobación de esta normativa, si es que amerita la subida de precios. Así que eso estamos a la espera. Yo le he sugerido al señor alcalde que lo haga desde el primer día de su mandato. Ya hubiésemos tenido en este momento un estudio de costos. Ahora que la crisis se ha agudizado, los transportistas seguramente que sí van a pedir un estudio de costos. Yo también pido un estudio de costos.
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2: TGV de El Alto da 48 horas al gobierno para abogar el dieselazo y rechaza alza de pasajes.
14: Exigir al gobierno central la inmediata abrogación del decreto supremo 5716.
7: La FEJUVE de El Alto determinó dar 48 horas al gobierno de Rodrigo Paz para abrogar el decreto 5716 del denominado dieselazo. La organización vecinal advirtió que no permitirán bajo ningún concepto la elevación del precio del pasaje.
14: La gloriosa Federación de Juntas Vecinales de la Ciudad del Alto, FEJUVE del Alto, no permitirá bajo ningún concepto la elevación del costo del pasaje en defensa de nuestro pueblo trabajador y ante la difícil coyuntura que atraviesa nuestro país. ¿Aprobado?
15: ¡Aprobado!
14: Exigimos de manera inquebrantable y contundente la eliminación, pues, de las rentas vitalicias a los expresidentes y reducción inmediata de los sueldos y beneficios de todo el aparato estatal, ministros, senadores, diputados, que si bien el pueblo se aprieta el cinturón, no se sirve nada a nuestro pueblo. Por lo tanto, pedimos que se bajen los sueldos de nuestras autoridades. ¿Aprobado?
15: ¡Aprobado!
7: Asimismo, la FEJUVE pide reducir los salarios de los parlamentarios y de los altos funcionarios del Ejecutivo, cuestionando que no se apretan el cinturón y solamente lo hacen al pueblo.
14: Nos declaramos en estado de emergencia si no somos escuchados. Le damos 48 horas de plazo al gobierno para que dé una respuesta a nuestra resolución, salido de nuestro máximo ampliado.
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2: Pacientes con cáncer denuncian incremento de sus medicamentos en un 100%.
16: Lamentablemente ha subido el precio de los medicamentos al 100%.
7: Rosario Calle, representante de las personas con cáncer, denunció que los medicamentos para tratar dicha enfermedad sufrieron un incremento de hasta un 100%. Y hay algunos que no cubre el SUS, como ser el cáncer de tiroides.
16: Hay medicamentos que no cubre el SUS, por ejemplo, para pacientes con cáncer de tiroides que necesitan un tratamiento con yodoterapia. Este medicamento estaba alrededor de 6.400, ahora ha subido a más de 13.000 y muchos pacientes no están pudiendo comprar. Hay medicamentos que cubre el SUS que tampoco han llegado, algunos medicamentos para sus tratamientos, y al no tener dinero, muchos pacientes hacen abandono del tratamiento de las quimioterapias, y también tenemos retrasos en radioterapia. Hay pacientes que necesitan, después de la quimio, después de la cirugía, tienen que hacer inmediatamente un tratamiento de radioterapia, y lamentablemente estos tratamientos igual los están programando después de 2 meses, 3 meses. Hay dificultades para hacer, por ejemplo, las tomografías. Hoy he estado reunido con muchos pacientes que les han programado para noviembre.
7: La representante indicó que muchos deciden dejar el tratamiento por falta de recursos.
16: y hay pacientes que tienen que recibir sus tratamientos rápido. Por ejemplo, para pacientes con cáncer cervicuterino, que el protocolo es de 2 meses todo el tratamiento, pero en realidad acá en La Paz, en Bolivia, nadie hace en ese tiempo que debería, y mientras tanto el cáncer va avanzando, porque para una tomografía nomás tienen que esperar meses, para recibir una atención de radioterapia son otros meses, entonces, o para la braquiterapia, que luego continúan con este nuevo tratamiento, igual tardan mucho los pacientes, entonces la enfermedad va avanzando.
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2: Fuerzas Armadas afirma que el despliegue de efectivos en todo el país es para hacer respetar el estado de excepción y la constitución política del estado.
17: Solamente, no quiero entrar en temas que sean políticos, pero solamente hacer conocer a nuestra población. Fuerzas Armadas, junto a su Policía Nacional, están listas, están a presto para defender al pueblo y respetar la posición política del Estado.
7: El comandante en jefe de las Fuerzas Armadas, Víctor Hugo Valderrama, afirmó que la policía y las Fuerzas Armadas están listas para defender al pueblo y hacer respetar la constitución política del Estado como el estado de excepción. Esto frente a los anuncios de bloqueos.
17: El despliegue está desde el primer día del estado de excepción, del anterior estado de excepción. Y ahora estamos ocupando los diferentes puntos críticos, si se puede decir, para evitar cualquier situación que perjudique a nuestra población. Son varios junto con la policía. Proteja a la población de la seguridad, de que estamos para protegerla, para garantizar la libre transitabilidad y hacer cumplir por lo que dice el Estado de Excepción y las leyes.
7: Indicó que el despliegue de los efectivos dio inicio desde el primer día del estado de excepción.
17: En toda Bolivia. Obviamente a las mujeres estamos de manera permanente.
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6: 18 horas con 14 minutos. Vicepresidente acusa a Cerimedo de estar vinculado presuntamente con casos de narcotráfico.
7: Revelar un audio, una conversación entre Fernando Cerimedo y una persona de sexo femenino que aún no está identificada, si bien ya tenemos datos de quién podría ser esta persona, pero para ser responsables todavía nosotros no queremos dar el nombre.
8: El vicepresidente Edman Lara presentó este lunes nuevos audios que, según dijo, estarían atribuidos a Fernando Cerimedo y que estaría ligado a un caso de narcotráfico.
7: En este audio ustedes van a poder escuchar cómo él conversa con esta persona y habla de cómo coordinaba un exdirector de la Fuerza Especial de Lucha contra el Narcotráfico, el coronel Cabrera, recientemente destituido, porque para que la gente entienda, el exdirector de la FELN fue designado como inspector general de la Policía Boliviana y recientemente, hace unos días atrás, ha sido relevado en el cargo por otro coronel. Y la información que tenemos también es que el Departamento de Estado de Estados Unidos ha sido prácticamente una imposición al presidente, le ha pedido que destituya al coronel Cabrera. Y en este audio ustedes van a poder escuchar cómo Cerimedo dice: yo eso lo coordino con el coronel Cabrera. Acá hablan de cuánto cobraban por avionetas cargadas de droga que salían del Beni a otro país, cuánto cobraban, cómo coordinaban con Nabol.
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6: 18 con 16 minutos, el gobierno confirma gestión de 10 mil millones de dólares con organismos multilaterales tras viaje del presidente a Estados Unidos.
9: Decirles que hemos confirmado los 10 mil millones de dólares que tanto estábamos peleando. Una vez cerrados los acuerdos con el Banco Mundial, CAF, BID, Fondo Monetario, con las instituciones multilaterales, se ha confirmado ya el paquete de 10 mil millones que tendremos los siguientes 2-3 años.
8: El presidente de Estado, Rodrigo Paz, brindó este lunes un informe sobre su viaje a Estados Unidos. Informó que sostuvo reuniones con diferentes instancias internacionales y se logró gestionar 10 mil millones de dólares.
9: O sea que la presencia en Nueva York ha significado un paso extraordinario para que podamos confirmar la nueva dinámica de la economía. Saben, y quiero expresarle al pueblo boliviano, hay una admiración muy grande en el contexto internacional sobre Bolivia.
8: Explicó que los recursos estarán destinados a infraestructura, proyectos productivos y programas sociales.
9: Y por ende, los pasos que estamos tomando, quiero decirles que se ve con admiración y con fortaleza al pueblo boliviano, porque están encarando en el corto plazo el reordenamiento de la casa, el reordenamiento de la economía, para empezar a crecer lo más rápido posible. Y que tanto el sector empresarial nacional, cuentapropistas, transportistas, artesanos, como aquellos que tienen intereses en Bolivia.
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6: Rodrigo Paz sostuvo 32 reuniones con organizaciones internacionales.
9: En la primera instancia tuvimos más de 32 reuniones en el lapso de 4 días. 32 reuniones lunes, martes, miércoles y jueves.
1: El presidente Rodrigo Paz informó que durante su agenda internacional en Nueva York,
10: logró concretar más de 32 reuniones en apenas 4 días. Mismas abordaron temas vinculadas al desarrollo de Bolivia, relaciones bilaterales, cooperación internacional, comercio y sobre todo la apertura de nuevos mercados.
9: 32 reuniones que variaban entre 20 a media hora o dependiendo la institución o la instancia con la que nos reuníamos. Les pongo algunos ejemplos. El día lunes nos reunimos con el señor Marco Rubio, que es el segundo a bordo, se entiende, fuera del más allá del vicepresidente de los Estados Unidos, es la cabeza del secretario de Estado, es el que maneja toda la política internacional de los Estados Unidos a nivel mundial, y estuvimos con él una reunión de cerca de 45 minutos viendo temas sobre el desarrollo de Bolivia, relaciones bilaterales, los siguientes pasos.
10: El mandatario destacó que estos encuentros permitieron fortalecer el posicionamiento del país en espacios internacionales y abrir oportunidades de colaboración estratégica que buscan impulsar el crecimiento económico y social de Bolivia.
9: Que vamos a tomar de cooperación, comercio, mercado y una serie de otras instancias. La segunda parte de reuniones ya se dio sobre el escudo de las Américas, donde estuvimos todos los presidentes de nuestro continente, que somos parte de ese escudo, con el presidente Donald Trump y todo el equipo que son parte de las diferentes naciones referente a este escudo de las Américas. Otras reuniones que tuvimos, estoy dando algunos ejemplos de las 32 reuniones que después les pasarán por agenda que tuvimos con cada uno de los representantes de diferentes organizaciones, países, empresas, sectores.
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6: Presidente de Paz cuestionó viajes de Evo Morales y compara su ida al Mundial con su último viaje.
9: El avión cuesta lo mismo ir de acá a Sudáfrica que ir de acá a Nueva York. Cuesta lo mismo, solo que yo retorno con 10 mil millones de dólares y este retorna con la felicidad personal y uso personal de un avión para ver un partido de fútbol.
8: El presidente de Estado, Rodrigo Paz, cuestionó los viajes internacionales que Evo Morales realizó durante su gestión con la asistencia del expresidente a la inauguración del Mundial de Sudáfrica en 2010.
9: Ese es el mismo señor que a ese avión subió menores. Yo voy con la primera dama, porque además lo he dicho varias veces, yo tengo una familia, yo no tengo amantes, no soy pedófilo, no ando con menores. Es el mismo señor que subía al avión menores. Y ahora es el mismo señor que nos pide que nos matemos entre bolivianos en octubre.
8: El primer mandatario comparó aquel viaje con el que él realizó la pasada semana a Estados Unidos, donde participó de la Asamblea de Naciones Unidas.
9: El peor presidente de Bolivia, porque no es cuestión de hacer infraestructuras, es generar una visión de proyecto y desarrollo productivo. Productivo. Oiga, aquí está el gas, aquí está la producción agroindustrial, aquí está esto, aquí está esto. Este país tiene futuro. Se acabó el gas y se acabó todo y tenemos que volverlo a reconstruir.
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6: Oficialismo defiende viaje de Rodrigo Paz a Estados Unidos y respalda acuerdos internacionales.
12: Yo creo que no, porque antes se veía el helicóptero ir y venir, creo, de la casa de Evo al palacio. Entonces, si nadie cuestionaba, ¿verdad?
8: La diputada del PDC, Catherine Pinto, defendió el viaje del presidente Rodrigo Paz a Estados Unidos y rechazó las críticas sobre la gestión.
12: Yo creo que no, porque antes se veía el helicóptero ir y venir, creo, de la casa de Evo al palacio. Entonces, si nadie cuestionaba, ¿verdad? Y este es un viaje oficial de presidentes, y lo cual no conlleva ningún cuestionamiento. Yo creo que los menos que pueden cuestionar son aquellos que han socapado este gobierno durante tantos años y tanto derroche. Se veía a Linera hacer pasear a su hija, se veía a las señoritas menores de edad en los aviones presidenciales. Entonces,
8: diferenció la situación como el uso del avión presidencial para esta ocasión.
12: Que no eran hijas precisamente de Evo Morales, ¿no? Ahora se cuestiona la hija, pero antes cuando se usaba este avión presidencial como un lugar para atraer niñas, no se cuestionaba, pero ahora todo se quiere cuestionar. Entonces, yo creo que hay que saber y ponernos también la camiseta de Bolivia, y Bolivia tiene que quedar bien ante el mundo. Ya no podemos seguir con una actitud, una mirada derrotista.
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6: Paz responde por escala en Boca Ratón y dice que elección de aeropuertos fue una decisión netamente técnica.
9: Cosas. Miren, los aviones o las movilidades o la propia residencia son instrumentos de trabajo. Nosotros usamos un instrumento de trabajo para los 10 mil millones de dólares que van a venir hacia Bolivia a través de diferentes instituciones. A diferencia del presidente Evo Morales, lo voy a decir con nombre y apellido, yo no uso el avión para irme a Sudáfrica a ver un partido de fútbol del Mundial, ¿se acuerdan?
10: El presidente Rodrigo Paz respondió a los cuestionamientos por la permanencia durante 3 días del avión presidencial en Boca Raton, Florida, esto tras su participación en la Asamblea General de la ONU.
9: Agarró el avión para ver un partido inaugural en Sudáfrica. Yo uso el avión para generar recursos para Bolivia. Lo del aeropuerto, no entiendo por qué eligieron ese aeropuerto, porque cuando llegamos a Nueva York no aterrizamos ni en el Kennedy ni en la Guardia, aterrizamos en New Jersey, hora y media de nuestra ubicación. Esas decisiones las asumen en función de aeropuertos más viables, porque evidentemente son aeropuertos saturados. Pasa por una decisión técnica. Pero lo que sí les puedo decir, a diferencia del presidente Evo Morales, yo no me fui a ver un partido inaugural de un mundial como fue el Mundial de Sudáfrica.
10: El mandatario aseguró que el viaje tuvo fines de trabajo y que las escalas respondieron a decisiones técnicas.
9: Fui a cerrar los acuerdos que le permiten hoy día a Bolivia tener más de 10 mil millones de dólares para inversión y producción. Parte de las reuniones que se dan en Nueva York se dieron para reafirmar en 2 semanas, se pasó este detalle, en 2 semanas en Asunción se están reuniendo los equipos técnicos de Bolivia, Uruguay y Paraguay por Urupavol. Eso lo cerramos después. Eso no se da ya en Nueva York, se cerró después. Entonces, parte de las escalas que hemos hecho son por motivo político, por motivos de cerrar acuerdos, pero jamás, evidentemente, por un tema de orden personal.
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6: Rodrigo Paz defiende 10 cenas, asegura que no se podía seguir subvencionando 55 millones a la semana.
9: Hay una admiración muy grande en el contexto internacional sobre Bolivia, porque se entendía un país vinculado a una visión de socialismo, pero claro, era un socialismo que estaba vinculado a que hubiese gas. Se acabó el gas, se acabó el socialismo. Nos dejaron un país arrasado que tenemos que volver a reordenar, a reactivar, pero...
10: El presidente Rodrigo Paz afirmó que Bolivia recibió felicitaciones de organismos internacionales por las medidas económicas adoptadas por su gobierno. Asimismo, destacó la eliminación de la subvención al diésel y aseguró que el país está avanzando por un camino de recuperación y desarrollo.
9: Con una economía sincera, con una economía de la verdad. Y por ende, los pasos que estamos tomando, quiero decirles que se ve con admiración y con fortaleza al pueblo boliviano. Porque están encarando en el corto plazo el reordenamiento de la casa, el reordenamiento de la economía, para empezar a crecer lo más rápido posible. Estamos yendo por buen camino. Quiero felicitar a la patria porque hemos sido felicitados por las decisiones que estamos tomando y sobre todo por esta última. No podíamos seguir 55 millones de dólares cada semana subvencionando algo que nos quitaba hospitales, colegios, carreteras. Hoy día el país está encarando con la verdad. Los que nos robaron y nos arrasaron el país, que nos dejaron sin gas, por ende, sin capacidad de diésel, gasolina y jet fuel.
10: El mandatario justificó la medida señalando que el Estado destinaba alrededor de 55 millones de dólares por semana para mantener la subvención.
9: Están ahora discursiando para querer volver a esa Bolivia, pero es una Bolivia diferente, porque se lo gastaron todo. No hay reservas de gas, hay que volverla a construir. Ya no es la Bolivia que ellos recibieron con mercados como Brasil y Argentina, con gasoductos, con reservorios, con la ley 3058, que votaron en contra. Porque el señor que el otro día habló en el Chapare votó en contra, su partido votó en contra del IDH, y votó en contra de la ley de hidrocarburos 3058.
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6: subsanan observaciones de la denuncia contra el exministro Novillo por el caso Viacha.
13: Lo hemos presentado subsanando las observaciones el día viernes.
10: Héctor Alejandro Alarcón, comandante general del ejército, informó sobre las investigaciones de Viacha. Detalló que el sumario informativo se dará a conocer en la próxima semana.
13: Entre hoy día o mañana ya sale el resultado, se va a hacer conocer oportunamente también al Ministerio Público. Tendría que averiguar con la autoridad competente, es el juez sumariante, seguramente van a hacer llegar en esta semana al Comando General del Ejército, donde se va a tener una información más concreta. Lo hemos presentado subsanando las observaciones el día viernes. Sí, ha sido recibida por el Ministerio Público. Eran pequeñas observaciones más de forma que de fondo, las cuales han sido subsanadas oportunamente.
10: Además, sostuvo que se subsanó las observaciones contra el exministro Edmundo Novillo.
13: Al momento que hemos presentado nuestra querella, se ha presentado las pruebas correspondientes. En ese sentido, a medida que vaya avanzando la información, vamos a estar proporcionando mayores datos para que podamos fortalecer nuestra denuncia. Justamente en el momento que hicimos conocer la querella frente a la prensa, hemos mostrado el informe que tenía el comandante del Regimiento Bolívar, que presentó al Ministerio de Defensa.
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6: La próxima semana iniciarán la reconstrucción del cuartel de Viacha.
13: Justamente ya varios lugares han sido desprecintados, entonces nuestra Dirección General de Infraestructura del Ejército va a hacer las evaluaciones.
10: La próxima semana darán inicio con la reconstrucción del cuartel de Viacha, debido a que ya se realizó el desprecintado de varias zonas, informó Héctor Alejandro Alarcón, comandante general del Ejército.
13: Entonces, a partir de la próxima semana ya vamos a proceder a hacer las refacciones correspondientes para que nuestro regimiento vuelva a tener, sea tan histórico como ha sido hasta este momento.
10: Afirmó que ya no hay peligro en la zona y tras una evaluación determinarán las zonas a mejorar.
13: Ya no existe ningún riesgo, no han debido ver ustedes de que la policía también ya se retiró del lugar, justamente porque ya no presenta ningún tipo de peligro. Justamente nuestros ingenieros van a evaluar qué cosas se tiene que reconstruir y qué cosas refaccionar. No ha sido convocado.
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6: Abogado Curmi Urrocha pide investigar al fiscal general tras denuncia de Estados Unidos.
14: Bueno, inicialmente la designación del fiscal se hace a través de una convocatoria, se hace a través de la Cámara de Senadores, se escoge bajo esa figura. Tendría que llamarse nuevamente a una nueva convocatoria para poder designar a un nuevo fiscal. Y eso tendría que, bueno, de acuerdo a las investigaciones que se van a desarrollar, considero que la Cámara de Senadores tendría que sacar una ley corta inclusive.
10: Luego de que Estados Unidos revocara la visa al fiscal general del estado, Roger Mariaca, y lo acusó de corrupción y vínculos con el narcotráfico, el abogado Curmi Rocha dijo que deben investigar el hecho. Como parte de una estrategia regional impulsada por la administración del presidente Donald Trump, bajo la iniciativa Escudo de las Américas, Washington decidió revocar la visa de 27 funcionarios, exfuncionarios y familiares en América Latina. La medida alcanza no solo a Bolivia, sino también a actores claves en Colombia, Ecuador y Perú.
14: Bueno, inicialmente nos sorprende, ¿no?, que de la llegada del señor presidente Rodrigo Paz de Estados Unidos ya venga con una lista, o justamente trate de coincidir esta lista con la llegada o retorno del señor Rodrigo Paz, cuando también hubo una coincidencia el 24 de septiembre, las declaraciones del señor fiscal general Mariaca, ¿no?, que prácticamente dice que desconoce al señor Rodrigo Paz como presidente, y en ese momento, de acuerdo a su sesión, estaría el señor presidente de la Cámara de Senadores, el señor Ávila, ¿no?, en este momento. Hay que manifestar de que el señor fiscal general, de acuerdo a las actuaciones que había realizado, tanto de la investigación que está realizando dentro del caso Nadia Beyer, dentro del caso Cerimedo, dentro del caso de las narcomaretas, el tema del oro que estaba saliendo del país, inclusive del narcoavión que prácticamente ha sufrido en la ciudad del Alto. Entonces, hay investigaciones que prácticamente que el fiscal estaba desarrollando y estaba destapando muchos hechos de corrupción.
10: Recordemos que el Departamento de Estados Unidos revocó la visa al fiscal general Roger Mariaca y lo acusó de solicitar sobornos para facilitar el narcotráfico y encubrir a criminales.
14: Ahora resulta de que esto coincide con el viaje del señor presidente Rodrigo Paz a Estados Unidos y sale una lista de ciudadanos que prácticamente van a ser investigados igual en Estados Unidos. Me imagino que tiene que desarrollarse esta investigación como corresponde.
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8: Aprenden a una persona por venta de combustibles de contrabando.
9: También el Departamento de Inteligencia de la Policía de Potosí ha realizado un conjunto de operaciones tendientes a identificar a aquellas personas que inescrupulosamente están comercializando gasolina y diésel.
10: El comandante de la policía, Edwin Roger Villazón, informó que se logró la aprehensión de una persona que se dedicaba a la venta de combustible en contrabando.
9: Es en este sentido que hoy a promedio 7 de la mañana se ha identificado una persona el cual estaba a bordo de una vagoneta en alrededor desde la Plaza Tomás Frías de la ciudad de Potosí, el cual habría estado vendiendo combustible a 30 bolivianos. Bajo esta situación, inmediatamente la persona ha sido aprehendido y trasladado a la Fuerza Especial de Lucha contra el Crimen, ya que su actividad ilícita de acopio y comercialización ilegal de combustible debe ser puesta a disposición del Ministerio Público para que determine lo que corresponda por ley.
10: El carburante era comercializado a un precio de 30 bolivianos por litro. Durante el operativo se encontraron en poder del aprehendido más de 200 litros de combustible.
9: Bueno, él tenía 4 bidones, esos bidones que cada uno de 40 litros. No hemos cuantificado al momento la cantidad, si es que estaban llenos o no todos los bidones, pero sí hemos podido evidenciar de que él ha puesto un anuncio a través del Facebook, de las redes sociales, ofertando la venta de gasolina. Estaba vendiendo a 30 bolivianos el litro.
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8: Tatiana Marcet puede perder su detención domiciliaria.
11: El día de hoy el fiscal de materia ha emitido un requerimiento en el cual estamos a la espera en el transcurso del día para poder verificar, primero, el cumplimiento de las medidas sustitutivas a la detención preventiva.
10: El fiscal general del estado, Roger Mariaca, informó que se presentó un memorial para conocer si Tatiana Marcet vulneró las medidas impuestas por el juez Juan José Quiroz, quien la benefició con las medidas de carácter personal, entre ellas el arresto domiciliario,
11: que en su momento otorgó un juez cautelar a esta persona. Segundo, ver qué día era que se encontraba, primero, en un remate, tengo entendido. Segundo, ver el horario. Y tercero, también se ha requerido que informe de manera inmediata el grupo de escoltas policiales que ella tiene que tener en su entorno por orden judicial.
10: Tatiana Marcet fue mencionada en un remate de ganado que se desarrolló en la cabaña Murcacel, ubicado en Montero Hoyos. Previo participó de la Expo Cruz.
11: Y considero yo que luego de emitidos los informes correspondientes de manera objetiva, el fiscal que lleva adelante la investigación va a informar a ustedes como medio de prensa. Lo que sí le podemos decir, que ante el incumplimiento de cualquiera de las medidas, conforme establece el Código de Procedimiento Penal en su artículo 247, se tendría que realizar la revocatoria de las medidas sustitutivas por parte de la autoridad jurisdiccional.
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8: Un hombre con antecedentes penales fue aprehendido por la policía tras haber sido captado portando lo que presumiblemente sería un arma de fuego.
12: Un sujeto identificado fue capturado por la policía tras haber sido captado por cámaras de seguridad, exhibiendo lo que aparenta ser un arma de fuego en mediaciones de calle Junín, zona céntrica de la ciudad de Potosí. El hecho ocurrió el 26 de septiembre, aproximadamente a la 1:33 de la madrugada, cuando el individuo salió de un establecimiento de la zona en aparente estado de ebriedad. Sobre este tema informó el coronel Franklin Villazón, comandante departamental de policía de Potosí.
13: Una persona de sexo masculino sale de uno de los establecimientos próximos a la calle Junín, una zona céntrica de nuestra ciudad de Potosí, y se puede evidenciar a través de las cámaras de seguridad que esta persona aparentemente se encuentra en estado de ebriedad y él mismo saca dentro de sus pertenencias lo que se muestra como una posible arma de fuego.
12: Las imágenes se viralizaron rápidamente. Tras la difusión del hecho, la policía inició las investigaciones e inteligencia. Estas acciones se permitieron dar con la ubicación y posterior captura del sospechoso alrededor de la 1:00 a.m. de este lunes.
13: Esta situación ha consternado a la población potosina, esta situación ha llamado la atención de los medios de comunicación y de inmediato el DASI de la Fuerza Especial de Lucha contra el Crimen ha comenzado a realizar tareas investigativas para poder identificar con meridiana claridad de quién se trataba.
12: El sujeto ya fue puesto a disposición del Ministerio Público. Respecto al objeto exhibido, la policía informó que el aprehendido señala que se trataría de una réplica del arma de fuego. Sin embargo, se aguarda el secuestro del elemento para realizar los peritajes correspondientes. 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
8: Envían a centros penitenciarios a 4 personas del robo en San Antonio, en la ciudad de La Paz. Estos tenían antecedentes.
14: En las últimas horas se ha llevado adelante la audiencia de medidas cautelares del caso de robo agravado en la zona de Villa San Antonio.
10: El coronel Jorge Sologurén, director departamental de la Fuerza Anticrimen La Paz, informó que las 4 personas implicadas en el robo de la zona San Antonio fueron enviados a distintos centros penitenciarios.
14: Producto de ello, la autoridad jurisdiccional ha determinado la detención preventiva por 4 meses de los 4 partícipes. El varón ha sido remitido a la cárcel de San Pedro, 2 mujeres a la cárcel de Obrajes y una a la de Miraflores. Entonces estamos a la espera de los respectivos mandamientos para trasladarlos a cada uno de los recintos. No, se han acogido al derecho de silencio desde este primer momento que se les ha aprendido. Se han acogido al derecho de silencio, han pedido hablar con sus abogados. No tenemos una declaración oficial en sí por parte de ellos, ¿no? Es por el delito de robo agravado. La subdita peruana, estamos todavía a la espera de la información que nos llegue del hermano país para determinar sus antecedentes. Los antecedentes de las otras personas sí tienen, el principal tiene más de 6 antecedentes por los mismos hechos, ¿no? De hurtos y robos. Se encuentra el cabecilla, que sería la nacionalidad boliviana, y 2 presuntos peruanos que estarían ya fuera del país.
10: La autoridad policial indicó que aún buscan a otros 3 implicados. Mismos estarían en el país vecino de Perú.
14: No, de acuerdo a la declaración de la víctima, ella refiere a no conocer a ninguno de ti. A uno de ellos se les ha sorprendido, bueno, en el mismo vehículo en el que han ocurrido los hechos, han sido sorprendidos. Y previamente ya se habían repartido el dinero, se han encontrado con 5.970 bolivianos y con $1,000. Entonces, esto es un producto de la denuncia que ha habido, ¿no? Que eran 30.000 bolivianos que han sustraído y $8,000.
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8: Aprenden a 3 personas por robo de celulares.
14: Sí, hay estos reportes.
10: Efectivos policiales aprendieron a 3 personas por el robo de celulares. El hecho se registró en la ciudad de El Alto.
14: Son sustracciones que han ocurrido de dispositivos móviles. Tenemos gente que ha sido aprehendida, hay otros que se encuentran arrestados, pero son denuncias rutinarias, ¿no? De estas personas, seguramente en las próximas horas también van a ser a determinar la situación legal de los que se encuentran atendidos.
10: De acuerdo al informe del coronel Jorge Sologurén, director departamental de la Fuerza Anticrimen La Paz, estos hechos se registraron en distintos puntos.
14: Son de dos diferentes hechos. En una están arrestadas dos personas y en el otro también se encuentra prendido uno. Sí, los reportes que tenemos solamente son sustracciones de dispositivos móviles que habrían sido sustraídos por la fuerza.
10: Red de Noticias Éxito.

0: a tiempo de ratificar que fueron 43 los paquetes encontrados en una de las celdas.
1: La fecha 22 de septiembre, personal policial del Centro Penitenciario en Canamarca identifica a una persona de sexo masculino con la sospechosa, la misma que se encontraba en el interior de su celda al visual. Realizando la revisión de la misma, encuentra encima de la cama unos pequeños sobres de papel.
0: De otro lado, la autoridad policial se refirió a un otro operativo desarrollado en un inmueble de la ciudad de Uyuni, habiéndose encontrado 190 paquetes de marihuana.
1: Paquetes de forma ovoide, con un peso total de 195.150 gramos de marihuana. Este operativo se procedió al secuestro del inmueble. Una afectación al narcotráfico de 293.695 dólares americanos. La Fuerza Especial de Lucha contra el Narcotráfico, Potosí, continúa realizando operativos y reafirma su compromiso.
0: Desde la red satelital Huayna Potosí para la red de noticias Éxito. Reportó Juan Carlos Colquén.
2: Gracias, Juan Carlos. Mujer que apuñaló a su pareja por defender a su hijo fue enviada al centro penitenciario de Miraflores en La Paz.
3: El deceso de una persona de aproximadamente 30 a 35 años de edad. El mismo tiene una herida punzocortante en la región del hemitórax izquierdo. Con los antecedentes, tanto muy dolorosos, ya que este señor había llegado a su domicilio en estado de ebriedad en horas de la...
4: Una mujer apuñaló a su pareja por defender a su hijo, debido a que el hombre agredía al menor. Esta persona ya fue enviada al centro penitenciario de Miraflores, debido a que el sujeto perdió la vida.
3: Una madrugada, prácticamente en la mañana, a raíz de esto, aparentemente no había tenido una cierta... discusión o tal vez un tipo de reclamo por parte de un hijo, el hijo menor de aproximadamente 7 años. A raíz de esto, obviamente a raíz del estado de ebriedad en cual se encontraba, había pretendido agredir a este menor. En defensa de eso, o al ver esta actuación, la progenitora, la mamá, sale en defensa, donde prácticamente llega a tener otra rencilla con la dama y lamentablemente le había causado heridas cortantes. En el interín de forcejear y evitar de quitar o tratar de quitar ese cuchillo, se había suscitado esta última lesión, llegando a causarle la muerte.
4: El coronel René Tambo, jefe de la División de Homicidios de la Fuerza Anticrimen, indicó que el hombre se encontraba en estado de ebriedad.
3: Al momento se encuentra la señora prendida, asimismo, bueno, el señor ya se ha realizado la autopsia médico-legal, se tiene como causa de muerte un shock hipovolémico. El menor es su propio hijo, ¿no? Y lo lamentable es de que tal vez la discusión, bueno, prácticamente el consumo de bebidas alcohólicas, lo cual habría hecho que lleguen horas de la mañana, tal vez una estación de desengaño, molestia, incomodidad.
5: Red de Noticias Éxito, Lía Vega, La Paz.
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3: 18:53. Vamos hasta Sucre. El Consejo Municipal suspenderá actividades porque el día martes se realizarán las exequias del Monseñor Ricardo Centellas. Reina Martínez en el informe.
4: Gracias. El presidente del Consejo Municipal, Juan Pablo Cervantes, dio a conocer que la sesión de honor que debía llevarse adelante por la Fundación de la Villa de la Plata, hoy Sucre, quedó suspendida porque se participará de las exequias de Monseñor Ricardo Centellas, que se llevarán a cabo este martes 29 de septiembre.
5: Al margen de ello, nosotros sí habíamos puesto una sesión de honor de nuestra querida ciudad, sin embargo, ya lo habíamos tocado el día viernes, el iba a suprimir todas sus actividades justamente por el entierro de señor Ricardo Centella, que el día viernes hemos sacado una declaración de luto, de solución, y por ende considero que el día de hoy vamos a volver a tocar el tema. Yo voy a volver a pedir en sesión que podamos tocar nuevamente el tema de suspender la sesión de honor porque el Ejecutivo ya suspendió todas las actividades.
4: Cervantes indicó que también el Ejecutivo Municipal dejó sin efecto las actividades de los 488 años de la Fundación de la Villa de la Plata y señaló que la mayoría del pueblo, que se identifica como católico, estará pendiente de las celebraciones litúrgicas por el entierro del que fuera la primera autoridad eclesial del Arzobispado de Sucre.
5: La mayoría de la población es de la población chiquitaqueña. Pues a la religión católica es evidente que estamos en un estado laico y que todas las personas tienen la libertad de creer en quien crean, pero siendo estos aspectos, creo que corresponde lo más que suspendamos la sesión. Yo voy a volver a solicitar, como les decía, y probablemente el día de mañana solamente vamos a estar todos abocados en el tema del infierno.
4: Para Red de Noticias Éxito, desde Sucre, Renan Martínez.
3: Muchas gracias, Renan. Este martes se realiza la audiencia de cesación a la detención preventiva de Luis Arce, informa desde La Paz, Lía Vega.
6: Hemos sido notificados con toda la prueba que el señor Luis Arce pretende hacer valer en la audiencia de cesación. Advertimos que existe una serie de contradicciones e inclusive documentos de data muy antigua que no generaría la convicción suficiente para poderle dar una cesación a la detención preventiva.
7: Este martes se realizará la audiencia de cesación a la detención preventiva del expresidente Luis Arce. El abogado Eduardo León afirmó que revisaron la documentación presentada por la defensa y cuestionó que algunos documentos sean antiguos.
6: Pero nosotros estamos con la duda asomada y verdadera de que esto es simplemente un paso para entablar o dar lugar a una negociación política. No creemos que hay otra forma de que el señor Luis Arce recupere la libertad, tomando en consideración el antecedente de la señora Nemesia Chacollo. Entonces, esto creemos que obedece a una negociación política para que de alguna manera todos los actores de oposición, de oficialismo o de donde los políticos ven por conveniente, allanen una situación de no convulsión en el país, y para eso están buscando negociar con los que puedan.
7: El jurista expresó sus sospechas sobre una presunta negociación política para que Arce pueda recuperar su libertad.
6: Claro, son personas que van a hablar a nombre del gobierno y que tratan de realizar este tipo de acuerdos para que de esta manera, de alguna forma, vaya ganándose espacio en el tiempo. Pero técnica y jurídicamente no existe la suficiente materia como para poder dar lugar a la cesación a la detención preventiva. Y si se diera aquello, se va a encuadrar perfectamente la hipótesis que nosotros estamos dando porque hemos revisado documento por documento.
7: Red de Noticias Éxito, Lía Vega, La Paz.
3: Gracias, Lía. Campesinos en Tarija advierten la subida de productos agrícolas por el tema del diésel. Mario Fernández en el informe.
8: Gracias. Campesinos advierten que los productores agrícolas se podrían subir hasta el 80%. El dirigente de la Federación Campesina de Tarija, Ever Quispe, ha informado que este martes se reunirán de emergencia para definir una nueva hoja de costo. Adelantó que debido al incremento de los costos del producto, los precios de los productos agrícolas se podrían aumentarse hasta el 80%. Todo esto por el diésel.
9: Ratificar el anuncio que hemos hecho la anterior semana. Mañana 29 de septiembre vamos a llevar adelante nuestro ampliado departamental con la participación de alrededor de nuestras 500 comunidades campesinas, nuestras casi 80 subcentrales de todos los municipios, quienes van a estar presentes para hacer un análisis a la situación que estamos atravesando. Seguramente se van a tomar las determinaciones correspondientes. La agenda principalmente está enmarcada en analizar el último decreto emitido por el Gobierno Nacional. Primero y segundo, bueno, la preocupación que tenemos como sector campesino, esta preocupación es justamente porque queremos ver la manera y las estrategias para garantizar la soberanía alimentaria en nuestras familias de la ciudad capital, ¿no?
8: En Tarija absolutamente todo ha subido, ¿por qué razón tendría por subir los precios en el campo?
9: La familia campesina está muy preocupada, no tenemos una política de Estado que pueda alivianar esta situación, más allá del tema del incremento del precio del diésel, el incremento de los insumos agropecuarios para producir está 3 veces más caro. Entonces estamos muy preocupados por esa situación.
8: Red de Noticias Éxito, Mario Fernández.
3: Muchas gracias, Mario. Y en la Ciudad del Alto, campaña de esterilización, tanto en La Paz como en la Ciudad del Alto.
10: Este próximo 4 de octubre se tendrá una jornada de esterilización para perros y gatos a costos bajos, promovidos por la institución CastraLab, tanto en la Ciudad de La Paz como en la Ciudad del Alto.
11: El 4 de octubre estaremos realizando la campaña de esterilización masiva a costo social, donde están participando distintas veterinarias, universidades, así como la Universidad Mayor de San Andrés, la Univol y la UNITEPSE. Pasado en 2025 hemos tenido una cifra de más de 984 animales esterilizados el día 4 de octubre, en un día. Esperemos que este año podamos sobrepasar esta actividad esterilizando más de 1000 animales por lo menos en el día. Esto con la participación obviamente de distintas universidades y también distintas veterinarias.
10: Red de Noticias Éxito, Gilda Castro, El Alto.
3: Muchas gracias, Gilda. Punto final en la presente nota informativa. Gracias por su sintonía. Que tenga un excelente resto de jornada. Permiso.
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0: ¿Cómo están, amigos y amigas? Bienvenidos a Bolívar 24/7 Radio, lunes 28, como ya se va el mes de septiembre, acá en vivo y en directo de Radio Éxito. No se olviden que también nos pueden escuchar por YouTube, por Kick y por Facebook, por TikTok. Nos encuentran como Bolívar 24/7 Radio, programa partidario del equipo más grande de Bolivia. Toda la mejor información del más grande lo va a tener siempre con nosotros y acá sintonizando Radio Éxito 93.1. Les saluda Brando Brañes. Muchísimas gracias por acompañarnos en una jornada más. Acá y vamos a estar hablando sobre el partido de la Academia. Ayer Bolívar le ganó a Blooming por 3-0. Nuevamente dos Bolívar, ¿no? El primer tiempo Bolívar flojo, donde otra vez entrada relajado, donde no vimos un buen espectáculo, las cosas como son. Un segundo tiempo donde ya Restrepo busca la solución desde el banco, llegaron los goles, ¿no? Entró John García, que para mí fue un gol fundamental, desde ahí se abre el marcador. Luego aparece Bruno Miranda con su doblete. Vamos a analizar también el encuentro de ayer, que fue de la Copa Paceña, quinta fecha. Bolívar se va a enfocar también en lo que va a ser a partir del día jueves. Jugamos a las 6:30 acá en el Hernando Siles contra Heavy San José. Es por la sexta fecha de la Copa Paceña. Así que les vamos a estar informando. También hoy día los jugadores que no tuvieron minutos. Hoy día en la mañana hubo un partido amistoso en Ananta contra Mariscal Brown, donde ganó la Academia por 2-1. Doblete de Lucas Chávez. Les vamos a estar informando sobre ese aspecto también y sobre la paternidad celeste en clásicos. Lo de las divisiones inferiores es para aplaudir. Sub 15, sub 17 y la sub 19 golearon, disfrutaron y ganaron los clásicos en Ananta, ¿no? Demostrando una vez más cómo se va trabajando en las divisiones inferiores. Así que les vamos a estar escuchando también declaraciones de Dairon Asprilla, Leonel Justiniano, la conferencia de prensa y mucha información que desglosar. Y por último, estaremos tocando, a ver, ahí breve, vamos a ver aquí con sus lados, chicos, si vieron el partido de la selección, que nuevamente pierde, donde no hay autocrítica de Oscar Viegas. Eso me suena algo familiar, si se acuerdan, ¿no? Donde no hay autocrítica y más se van a las estadísticas. Eso fue las declaraciones de Oscar Villegas, que no es autocrítico. Hasta un mismo Gustavo Alfaro, ¿no?, opinó de nuestra selección. Así que vamos a estar hablando más adelante. Acomódese que comienza Bolívar 24/7 Radio. Les saluda Brando Brañes. Y le damos la bienvenida a Carlos González. ¿Cómo estás, Carlos? Bolívar gana, pero no convence todavía. También no te atrae esta Copa Paceña. Lo que pasó el día viernes, por ejemplo, fue muy vergonzoso, el 9-0 de Nacional All Over Ready. No hay cosas que no se explica, pero bueno, Bolívar está mostrando, obviamente, porque somos un club serio. Y algo que vamos a escuchar en la conferencia y que me parece bien certero lo que dice el profesor Restrepo. Hay momentos, ¿no?, en donde a un joven hay que ponerlo y no es quemarlo por quemar, lo que estamos viendo, ¿no? ¿Cómo estás, Carlos?
1: Hola, ¿cómo andan? Un saludo a toda la gente que nos hace el aguante siempre por nuestras redes sociales. Estamos en vivo por TikTok, por Facebook, por Kick, por YouTube. Así que atento a nuestras transmisiones y también a la gente que nos escucha por Radio Éxito. La verdad que jugar con Always ya genera bastante susceptibilidad, no simplemente por los marcadores que termina siendo, sino por la manera como se juega, por quienes acusan, por quienes al final salen perjudicados. La verdad, me parece que hay cosas de que creo que simplemente quieren dejarlo así y creo que no es la manera, por cómo se tiene que desenvolver un fútbol boliviano limpio, transparente, tranquilo, sin que haya intereses personales para que uno u otro haga un buen partido. Pero ojalá de que esto cambie algún día. Y sobre el tema de la selección, otra derrota más, de que la verdad que se sabía que no iba a ser fácil ganarle a Paraguay, un equipo que ha jugado con Francia, ha jugado con equipos grandes en el Mundial, y el desenvolvimiento y también las decisiones que tienen algunos técnicos, parte de jugadores, siento que no es la mejor para ser una selección, por eso se dice los mejores. Y una derrota más de que creo que estaba predestinada. El tema del proceso no se está dando hasta ahora, no sé hasta cuándo vamos a esperar. Y para finalizar también el tema de ayer, ¿no? Bolívar gana, pero Bolívar sigue sin jugar bien. Sigue mostrando una carencia al momento de mostrar un buen juego, de atraer al hincha, de que vaya al estadio, sea o no sea un partido importante, si sea o no un partido clase A o clase B, una Copa Paceña o Liga. Complicado, pero lo bueno es que se pudo solucionar. Seguimos viendo errores, seguimos viendo nerviosismo, desconcentraciones, que más bien Blooming no las aprovechó. Un equipo de Blooming que estrenó técnico quiso complicar el primer tiempo y todo se define por una expulsión, que Bolívar encuentra espacios y genera ya la goleada, de que podríamos decir que es un resultado mentiroso.
0: Exactamente, lo vamos a ir desglosando. También le saludamos a Fabricio Arce. ¿Cómo estás, Fabri? Un partido que lo vamos a analizar, ¿no? Bolívar, si bien es puntero en la Copa Paceña en esta quinta fecha, en ambos torneos estamos punteando, algo que es tiene que Bolívar a apostar en este caso, pero en el tema futbolístico hay que, lo vamos a analizar. Hay obviamente rendimientos individuales que sí destacan, caso Papu, que está en su mejor, pero en su mejor momento, en su mejor versión que estamos viendo. Y también por el otro lado, el bajo rendimiento de Martín Cauterucho. Ayer un partido para el olvido de Martín, ¿no? ¿Cómo estás, Fabri?
2: Brandon, Carlitos, familia bolivarista, muy buenas noches, bienvenidos a Bolívar 24-7. Y sí, no, lastimosamente, un primer tiempo nuevamente del Club Bolívar para el olvido, hay que ser honestos, con una delantera que es la oportunidad para que nuevamente demuestre que está encendida, caso Martín Cauterucho, pero no lo hace, no sabe aprovechar las oportunidades, y eso que tenía bastantes oportunidades, hace que lastimosamente hagamos extrañar a Dorni Romero, o que pidamos el ingreso a toda costa de Dairon Asprilla, ¿no? Y bueno, como ya mencionaba Carlitos, el partido se va definiendo en un segundo tiempo con un marcador 3-0. Bueno, un Blooming que anímicamente ya se bajó y Bolívar supo aprovechar, que es lo más importante, ¿no? Que supo aprovechar, liquidó el partido para no complicarse, no llegar al minuto 80, 85 con un 1-0 y que se nos complique la tarde-noche, ¿no? Bueno, por ese lado, alegres por la victoria de Bolívar, más no contentos por el rendimiento del equipo. Pero esperemos que vengan días mejores. Ya viene una prueba rápidamente, que es este día jueves, que es la Copa Paceña. Y si queremos llamarlo de una u otra manera, la prueba de fuego, ¿no? El siguiente domingo frente al mismo rival, que tenemos que demostrar un mejor fútbol acá en la ciudad de La Paz, porque es ya por el torneo todos contra todos. Así que esperemos que se vengan mejores días para el Club Bolívar, para el equipo, porque para la institución puedo llamar lo que fue un fin de semana celeste, tanto en las categorías inferiores, la 15, 17, 19, la categoría damas, y el primer plantel demostraron, ¿no?, la jerarquía que tienen en estos torneos, y fue un fin de semana celeste.
0: Exactamente, señores, estamos en vivo y en directo acá desde Bolívar 24, este radio. No se olviden seguirnos en Kick, seguirnos en YouTube y también estamos en el TikTok, Facebook, Radio Éxito, en todas las plataformas. Una hora dándoles la mejor información, familia bolivarista. Y antes de comenzar rápidamente, los saludo. Gracias a la gente del TikTok que van interactuando con nosotros. La Copa Paceña nos sirve, bro, la liga es clave. Claro, ya, pero no podemos descuidar, ¿no? Al menos Bolívar no puede descuidar los dos torneos. Imagínense que hagamos un papelón en la Copa Paceña, ¿no? En este caso lo matan a Bolívar, ¿no? Ahorita no tocan Always Ready. Para mí es algo vergonzoso históricamente lo que ha hecho el 9-0. Pero claro, como es Always, no hay relevancia, ¿entienden? Pero si eso le pasa a un Bolívar en esta Copa Paceña, ¿cuáles van a ser los comentarios? Lo van a destruir totalmente, para que vean cuánto es la comparación. Así que Bolívar siempre obligado, y por eso somos un equipo profesional. Tampoco no podemos en este caso descuidarnos de esta manera. Sí, un equipo mixto, como ayer lo ha mostrado Restrepo, pero lo vamos a ir analizando más adelante. ¿Cómo estás, Orlando? ¿Cuándo ganó Blooming en La Paz? También dice acá, ¿no? Mi Bolívar les gana de local y de visitante. Vamos, Bolívar. También acá ya es gracias a toda la familia bolivarista. Dele tapta la pantallita. Estamos en Kick y en YouTube, para que ya vayan acostumbrándose también todas las transmisiones. Estamos saliendo en vivo y en directo. Entremos ahora sí en materia, porque la Academia ayer ganó por 3-0, ¿no? Vi dos tiempos realmente, ¿no? Un Bolívar el primer tiempo totalmente desganado, de tal vez, no sé, un poquito, como lo dijo la palabra del Papu, flojos entraron el primer tiempo, ¿no? En donde obviamente un Blooming, y sabemos que todos los equipos lo hacen, es pues esperar a Bolívar, cerrarse, no en este caso cerrar los espacios, y que más que todo Bolívar proponga, ¿no? Y fue así. Restrepo presentó el siguiente onceno titular: en el arco Carlos Emilio Lampe, de derecha a izquierda Luis Paz, Arriaga, Santiago Echeverría y Clayson Freita. Luego en el medio sector, Ervin Vaca y Leonel Justiniano. Por izquierda, Papu Velázquez. Por derecha, Billy Arce. Y dos delanteros, Asprilla y Martín Cauterucho. Ni tan equipo alterno, ¿eh?
2: No era un equipo alterno, era un equipo en líneas generales titular que Bolívar presenta para enfrentar a Blooming. Y es como tú mismo indicas, ¿no? Brandon Bolívar está a la altura y con el compromiso necesario, ¿no? Que hay que cumplir, yo lo llamo así, por cumplir esta Copa Paceña, porque hay que ser honestos, el premio no es muy atractivo. No es muy atractivo una Copa Libertadores 3 para el campeón y una Copa Sudamericana 1 para el subcampeón, así que... Bueno, es también lo que tenemos en nuestro fútbol boliviano, pero Bolívar demostrando, dando la talla, no tiene que tener errores Bolívar, porque ya fue crucificado, por ejemplo, contra Independiente Petrolero, así que no tiene que tener Bolívar margen de error.
0: Exactamente, ¿cómo lo viste ahí antes de entrar el uno por uno, Carlos?
1: La verdad que un partido que se tenía ya, yo creo que en cuenta que iba a ser complicado, un partido donde los asistentes del profesor Cristian Paolucci eran ex Bolívar, ¿no? Era la mayoría un cuerpo técnico de Robato, con Chicho Bogliotti y demás nombres que de alguna manera conocían como algunos jugadores estaban en cuanto a rendimiento, los conocían. Y un primer tiempo que, la verdad, insulso, yo creo que sin concentración. Jugadores como por ejemplo Martín, que no tuvieron un buen partido, fallaron más de dos ocasiones, creo que claras, donde el delantero estrella tiene que, yo creo que, llegar a ser Asprilla cuando los demás delanteros carecen de goles. Necesitamos esa confianza en cuanto a los delanteros para saber de que si vas a tener una, no la vas a desperdiciar, porque de ahí en cuenta te puede complicar un partido, tal vez una jugada, y yo creo que esas cosas se tienen que ir trabajando. Tal vez se trabajan, no sabemos, pero hay que tener un poquito más de, no sé si, corrección con estas cosas, porque si no era por esta expulsión del jugador de Blooming, yo creo que tranquilamente esto acababa en empate.
0: Ni tanto, ¿sabes, Carlos? Porque, a ver, yo voy en el aspecto de que Bolívar controla todo esto. Si Bolívar quiere golear, Bolívar golea. Si Bolívar quiere perder, pues pierde, ¿no? Y si quieren empatar, pues empata, porque Bolívar tiene la jerarquía, tiene los jugadores, pero todo también depende de la actitud, ¿no? Porque el onceno que presenta Restrepo para mí me parece bueno, ¿no? No se guarda casi nada, como decimos, Lampe, que es titular. Yo pensé que en este partido iba a entrar Juan José López o tal vez un Chino Méndez, ¿no?
1: Era lo más
0: pero
1: lógico.
0: Pero le da la continuidad, que algo que me parece bien, para que veas que también la seriedad que está tomando la Copa Paceña el equipo. Y Lampe, por lo menos el primer tiempo, fue fundamental. Tuvo unas salvadas muy claras, como dices, ¿no? Había oportunidades donde sí tenía Blooming para liquidarnos en un primer tiempo, ¿no? Porque Bolívar todavía no despertaba, ¿no? Luego lo tenemos de derecha a izquierda, Luis Paz, que ya lo he visto un poco mejor. Lo he visto mejor que otros partidos. No es el que nos tiene acostumbrados, pero ya lo vemos, ¿no? Que por lo menos tuvo ya más movimiento en este caso. Arriaga y Santiago Echeverría. No, lo de Arriaga es espectacular y le mandamos feliz cumpleaños a Javier Arriaga, 32 años que cumple Javi, hoy día es su cumpleaños de Javier Arriaga.
1: Saludos.
0: El refuerzo que llegó acá, ¿no? A la sede de gobierno, jugador de selección, en su momento pisó la selección ecuatoriana, así que mandarle un abrazo acá enorme a Javier Arriaga, mándele, también hemos mandado un post ahí, mándele los buenos deseos y lo ha compartido el post también de Bolívar 24/7 en su plataforma, Javier Arriaga, así que mándele un abrazo enorme. Y Santiago Echeverría. Santiago ha perdido totalmente la confianza. Sin necesidad de he visto muchas redes de agredir al jugador, no hay necesidad, amigos, yendo a lo constructivo en este caso, pero perdió totalmente la confianza en este caso Santiago Echeverría. En la forma de salir jugando, tal vez en un momento lo hacía, pero acá mucho lo despeja, ¿no? Ya tal vez se perdió ese entendimiento con Javier Arriaga. Pero no es el mismo Santiago Echeverría, por lo menos en los primeros partidos, con la seguridad que vino, ¿se acuerdan, no? Con Ignacio Gariglio, ¿no? Y pensabas que sí iba a ser una solución en la parte defensiva, pero partido tras partido ha ido bajando el nivel, Santiago.
1: Sí,
0: y la oportunidad lo tiene, para decirte que no.
1: Sí, sí. A ver, veíamos, tal vez, creo que un Santiago Echeverría que se sentía solitario en su puesto, que no había nadie que lo haga banquear. Y llega Restrepo con esta idea de darles todos esa confianza, tanto a Mena, Zeaga y otros jugadores, de que te hacen que si no estás a la altura no vas a estar en un partido importante. sabemos cómo es Restrepo con la manera de que tiene de rotar jugadores, y no simplemente en la defensa, ya se ha visto que es en varios sectores. Y yo creo que parte de ahí esa desconfianza del profesor de no tenerlo como opción A, siento. Sí lo puedes poner en un partido donde se te están quemando las papas y te pueden empatar un partido. Te puede salvar, no sé, unos 5 o 10 minutos, pero jugar un partido completo y también por toda la experiencia, por no decir la edad que tiene Echeverría, siento que ya no es ese jugador que te puede llegar a dar confianza en la defensa.
0: Tranquilamente ya Mena le quitó la titularidad. ¿Cómo lo ves ahí, Fabri?
2: Sí, no, la verdad es que el tema de Santiago Echeverría es algo roto, yo creo, junto con la hinchada. Y más allá de eso, lo merma, ¿no? Físicamente en el tema de tomar decisiones, porque, bueno, yo creo que él dentro del campo de juego, cuando recibe la pelota, lastimosamente el hincha bolivarista no perdona, y es así lo que pasó en la Copa Sudamericana, y lo pitan. Y así que él no sabe, si lo hago bien, me pitan, si lo hago mal, me pitan. Y es el mismo tema de que se pone nervioso, no hay también esa conexión, porque hasta el día de hoy no hubo una declaración al respecto de Echeverría, al respecto, ¿no? De disculpándose tal vez con la hinchada, o no sé, quizá algo como que intentando solucionar las cosas, como se dice, hacer las paces más popularmente. Así que lo de Santiago Echeverría ya es un último ciclo, espero que en Bolívar. Hay jugadores jóvenes, hay, por ejemplo, caso Mena, caso Zavala, que ahora está lesionado, pero esperamos que cuando se recupere, yo pienso que puede ser un titular indiscutible en el onceno.
0: Sí, no, y eso no creo que lo tienen que tomar mal, pero digo, hay maneras también de hacer una crítica constructiva, sin necesidad de matar al jugador, insultarlo, ¿no? Y es también parte del fútbol, que hay ciclos cumplidos, ¿no? En su momento sí, Santiago debe ser un gran jugador en los clubes que ha estado, pero en el momento que llega Bolívar, o hoy por hoy, como hay otros jugadores que se destacan, yo les digo, hoy por hoy, tranquilamente, para mí Mena ya se le ganó la titularidad. No, más allá no porque sea joven Mena, es porque también lo ha demostrado. Hay jóvenes que todavía no están listos ni preparados para ser titular, pero acá Mena lo ha demostrado totalmente. Yo creo que hay que seguir puliéndolo. Ayer, por ejemplo, algo que me hubiera gustado que entre por lo menos unos 20 minutos, es el jugador Matías Espinosa, otro zaguero central que le entiende muy bien a Mena, ha sido capitán en las divisiones inferiores, no solamente con Bolívar, también en la selección boliviana, un jugador que ha ido al Girona también a hacer seguir su formación. Así que ahí lo tenemos a Matías Espinosa, que me gustaría verlo también y ya comenzar a renovar también nuestra línea defensiva, porque tenemos, yo creo, talento boliviano, tenemos zagueros, hoy por hoy que hay esa escasez, y no estar yendo a quitar otro equipo, estar trayendo otro experimentado. Yo creo que ahí tenemos la solución, que es Mena, Matías Espinosa, obviamente agarrado un poquito de la experiencia como es Javier Arriaga, por ejemplo, ¿no? Pero veamos, ayer lo de Santiago Echeverría no me gustó mucho, y eso que viene tampoco es que Blooming nos exigió mucho, pero en los momentos que ha exigido no estaba fino Santi, ¿no? Luego, cerrando la línea, Freita, que lo desconozco, a Freita es otro partido que no es el mismo Freita, lo veo igual, es cuando pierdes esa confianza o crees que algo estás fallando y está ahí, ¿no? Lo de Sclayson Freita, ¿cómo lo vieron ahí, Fabri?
2: El tema de Freita, y más allá de Freita, ¿no? De todos los jóvenes que están ingresando en esta Copa Paceña, porque ya lo hemos recalcado en el programa más de una vez, es la Copa, por lo menos en la fase de grupos, que van a tener más oportunidades. Porque en una fase eliminatoria, yo creo que vamos a ir mermando el tema de el nombres como Luis Paz, tal vez Freita, porque ya Bolívar va a buscar algo más seguro, ¿no? Así que los juveniles tendrían que demostrar, tendrían que ser sólidos, es la confianza que se les da. También por el tema de, si hablamos de Echeverría, por ejemplo, en centrales, tendríamos que hablar lo mismo de Luis Paz y Freita en el tema de los laterales, ¿no? De no estar yendo afuera o otros departamentos y quitarles los laterales a los equipos, ¿no? Que al final el club es lo que más pide.
0: Porque este Carlos tendría que ser nuestros laterales en un futuro, ¿no? Por un lado Paz y por el otro lado Sclayson Freita, ¿no?
1: Es lo que
0: en la saga con un Javier y con un Mena.
1: Es lo que tendría que establecerse de aquí a unos 2 años, qué sé yo, que esos jugadores que vienen de nuestra cantera se queden acá y que no pase los errores que ya hemos tenido por parte del club y por otras decisiones, de que ni siquiera debuten, como el caso de Diego Arroyo, y lo manden a otro equipo extranjero. ¿Se ha hecho un buen movimiento? Sí. Pero yo creo que la idea es que tienes chicos que están ahí, darles la oportunidad para que jueguen en primera y se muestren, para que también ahí vean cómo es el juego del fútbol boliviano, y también si es que van a ir a otra liga, que también se puedan adaptar y no simplemente de que sea un recuerdo de que, pero este chico eres de Bolívar, ¿por qué no jugó? Entonces, debería hacerse la obligatoriedad de que tienes estos chicos y hacerlos jugar, porque ahora van a venir partidos muy complicados todavía.
0: Yo aquí no estoy de acuerdo del tema de cuando salió Diego Arroyo, para mí, muy temprano. Y hoy por hoy no tiene minutos, ¿no? A veces muy apresurado, lo que yo creo que hay momentos cuando está seguro. Por ejemplo, Mena lo ha pensado muy bien. ¿Se acuerda? El año pasado tenía una propuesta afuera, que tranquilamente igual podía salir, pero Mena es el que rechazó y dijo, no, todavía, ¿no? Voy a ganar más experiencia o quiero ganar títulos con Bolívar. Y va a tener su momento, porque también acá queremos que estos mismos jóvenes salgan al exterior. Hoy por hoy a Paz y a Freita tienen que aprovechar esta oportunidad. Son los dos laterales que están compitiendo ahorita, ¿no? Por ejemplo, Paz con Jesús Saredo y Freita con José Saredo. Pues les digo, si bien nosotros también queremos que tengan ellos, también tienen que poner más, porque Bolívar es muy exigente y ustedes mismos lo saben. A veces ya no pasa porque sean jóvenes y ya los van a exigir, porque están tiempo en Bolívar, ¿no? Así que también es que aprovechen esta oportunidad. A Paz a mí me gustó ayer, lo vi un poco mejor. A Frito veo que le falta un poco más, pero sabemos el potencial que pueden llegar ambos laterales, porque lo hemos visto en su tope a los dos y pueden volverlo, porque ahorita no es que ya están más arriba de 30 años, siguen siendo jóvenes, ¿no? Va a depender mucho de ellos, de qué puedan poner, y en un futuro a mí me encantaría que ellos dos sean nuestros laterales y no estar yendo a traer otros laterales de otros equipos o traer a otros jóvenes de otros equipos cuando la solución lo tenemos acá. Pero también va a depender mucho de ellos y del esfuerzo que pongan. Luego en el medio sector, que acá igual lo desconozco totalmente, es el bajo rendimiento este año. El año pasado me gustó más todavía. Les hablo de Ervin Baca. Bajo nivel los partidos que está entrando Ervin. No sé qué está pasando con Ervin mentalmente, pero no es ese mismo Ervin con hambre de gloria, con hambre de ser titular. Pero ayer yo lo vi bajo, no sé cómo ustedes lo vieron ahí, Fabri.
2: Ervin Baca lastimosamente está entrando en un pozo y no está pudiendo salir. No sé, tal vez un mal momento personal, anímico. A veces algún jugador le quita la motivación, creo yo, tal vez, para estar en un partido. Y se lo ve así Ervin Baca, porque no es el mismo jugador de sus inicios, ¿no? El jugador que los partidos que hacía lo llevó a la selección, lo llevó a ser titular, tanto como lateral izquierdo, como volante, y hasta hizo gol en Villingenio. Así que lo de Ervin Baca, esperemos que por el futuro del jugador, más allá del club, creo que hay que hacer mucho énfasis en esto, que recupere, ¿no? Porque es un jugador que básicamente Villegas en su tiempo lo consideró como el futuro 5 hasta de la selección. Pero bueno, en este momento está en un momento bajo. Esperemos que recupere Ervin Baca.
0: Claro, porque no es malo, Carlos, ¿no? Su formación no. Colo-Colo, en su momento con Robato lo banquearon a Ervin. Nosotros siempre lo pedíamos también a Ervin, que juegue, no entendemos qué pasaba, ¿no? Y cuando tenía minutos, jugando de lateral izquierdo, lo hacía muy bien, y eso que no era lateral, ¿no? Pero se acomodaba ese puesto. Y cuando jugaba en su posición natural, como es un 5, lo hemos dicho, es su reemplazo natural de Leonel Justiniano, también lo hacía muy bien.
1: Encontraba soluciones.
0: Pero este año no es el mismo Ervin.
1: Igual, no sé si pasa algo por algo que de no tener seguro una titularidad, de ser regular, o simplemente es algo de la cabeza, es algo mental. Que vemos un Ervin Baca que, como dices, cuando vino de Colo-Colo, sí hubo algunos cuestionamientos por parte de la hinchada por cómo estaba el jugador, porque igual había algunas contradicciones en el tema de cómo estaba en Colo-Colo. Llega a Bolívar y hace una campaña tremenda. Después se establece y se vuelve figura. Pero este año, la verdad que lo desconocemos a un Ervin que entra desconcentrado, tímido, calcula mal, hace faltas innecesarias, no cubre esa tarea que tiene que hacer un 5 de siempre estar y moverse a todo lado. Así que hay que esperar a que si va a seguir con esta actitud. No sé si hablar con él, no sé si tal vez le falta un respaldo de la hinchada.
0: Es que ahí entra, miren, yo me acuerdo desde que inicia el programa, creo, y con Sergio, son 4 años que hablamos de este tema, y a veces cansancio, pero Bolívar necesita un psicólogo deportivo. Necesita un psicólogo deportivo, ¿no? Porque hay casos, miren, ahorita Restrepo está haciendo su trabajo de darles la oportunidad. ¿no? Ahora depende de los jugadores que te respondan, ¿no? Porque ahorita Luis Paz, Freita y en este caso Erwin Vaca son jugadores que son en este caso para explotar, podemos explotarlos más, pueden salir al exterior porque tienen ese talento y por algo están en Bolívar. Pero es parte del fútbol también que puede estar en estos bajones, porque no nos olvidemos, me acuerdo lo que decía en este caso Asprey hace 2 semanas, declaraciones, ellos no son robots, sienten, son humanos, ¿no? Y obviamente pueden tener problemas, no siempre en Bolívar, en familiares, algo les puede pasar, y ahí es donde no todo puede ser el cuerpo técnico en este caso, ¿no? Sería muy importante que Bolívar ya trabaje en eso, ¿no? Y al menos en los jóvenes agarrarlos bien, enfocarlos, ¿no? Si algo les pasa, que tengan sesiones, ayudarlos también en una parte, porque hoy por hoy tienen esta oportunidad. Ahora, cuando hacen un mal partido, que no se bajoneen, porque sabemos cómo es, ¿no? La hinchada también, que siempre vamos a ser exigentes, eso va a exigir siempre Bolívar. Y hay partidos que tal vez no te van a solucionar y pueden bajonearse, y hay que impedir esos bajones, ¿no? Y hay que levantarlos. Le puede pasar a Mena también, le puede pasar a nuestros futuros jugadores jóvenes. Pues ahí atrás está Butrón, está Matías Espinosa, Anderson Aiguana, que ahorita vamos a hablar de él, pero tenemos jóvenes. Pero necesitamos que se agarren de la mano, obviamente, cuando existen estos momentos. No es normal. De Erwin me sorprende porque es un gran jugador para mí. El año pasado no tuvo oportunidades. No tuvo, y eso es lo que a él le faltaba, porque se mostraba. Con tal de jugar, Erwin destacaba, como les decía. Como era de lateral izquierdo, de medio, pero te destacaba. Pero ahora está en este año que está jugando en su posición natural, no es el mismo Erwin. Y no es necesidad de atacarlos, amigos, de decir es malo o no. Para nada, porque tampoco nos estamos ayudando con nuestros comentarios. Acá es encontrar y ayudar también a nuestros jugadores, y al menos jugadores que son nuestra cantera, que se han formado en Bolívar o que les tenemos desde más jóvenes. En este caso, Erwin ha llegado desde sus 16, 15 años, llegó a Bolívar, ¿no? Así que ese aspecto hay que ver de Erwin, porque está teniendo oportunidades, pero no lo está aprovechando. Y obviamente sabemos quién está detrás de él. Está un Matías Galindo, está un Chaval Cejas, un Anderson Aiguana, ¿no? Y sabemos que en el medio sector está muy poblado, ¿no? No siempre va a tener estas oportunidades Erwin. Así que sería bueno también que el club vea ese aspecto, ¿no? De poderlos ayudar de alguna manera a nuestros jóvenes y también a nuestros experimentados, como les digo. Yo creo que la mayoría de los equipos al menos en Europa, tienen en este caso un psicólogo deportivo, ¿no? Luego en el medio sector, Leonel, que ha vuelto muy bien, el Capi, siempre ayudándole. Le ayudó en muchos pasajes a Erwin y también hizo una asistencia de gol.
2: Justiniano le sienta bastante bien jugar, pero con la cabeza tranquila.
0: Sí.
2: Cuando Justiniano se enfoca en netamente jugar, es un tipo muy exquisito, es un tipo de primer nivel. Si no se dedica a pelear, si no se dedica a otra cosa que sea netamente lo futbolístico, es el mejor 5 del país actualmente. Así que, y nuevamente lo demostró ayer Justiniano. A mí me encanta bastante ver a Justiniano. Tiene llegada, sí. Tiene defensa. En los tiros libres él básicamente te puede hacer un gol. Así que Justiniano, un partido redondo, la verdad.
0: El Capi es el que hasta el momento te va a salvar en medio sector. Yo siempre digo, si alguna vez ven, pero toda la labor que hace Leonel, si se enfocan en Leonel, van a ver qué trabajo silencioso hace. No es el que te marcará goles o que te defenderá, pero ven cómo colabora en la parte ofensiva y defensiva Leonel. Por eso es un trabajo complicado. Ahorita su sucesor está complicado. Si bien decíamos Erwin, pero hasta mismo Erwin sabe que no es fácil lo que hace Leonel Justiniano, ¿no? Así que hay que ver ese panorama, pero como lo dice Fabri y Carlos, ¿no? Cuando Capi juega tranquilo mentalmente, es otro jugador.
1: Es la, yo creo que la idea del equipo rival, o por lo menos del técnico, cuando van perdiendo, cuando ven que no pueden atacar, siempre sacarlo de quicio al capitán. Lo sacas de quicio, lo sigues presionando, metiendo y se hace expulsar. Y después tienes un boquete bien grande en el medio sector donde no puedes hacer mucho más. Ya lo dijimos, no hay un sucesor natural para Justiniano y hasta me atrevo a decir... pero le falta mucho trabajo para lo que es Justiniano, el Chaval Cejas, por ejemplo, de que podíamos formarlo mejor, de que aprenda cosas del capitán y que se establezca un poquito más. Está bien esta idea de que hace Restrepo de poner a Justiniano y un volante mixto, de que vaya, ataque y también que retroceda y defienda. pero no siempre va a funcionar esa táctica. Entonces, al único que lo dejas como para defender, aparte de los defensores, es a Justiniano. Y te das cuenta que la manera de cómo defiende, cómo calcula tiempos, es impresionante a su edad.
0: Exactamente, ¿no? Luego lo tenemos a Arce, a Billy Arce, que juega por la derecha y por la izquierda el Papu Velázquez. Arce tiene momentos, ¿no? Momentos que puede destacarse. Tiene esos chispazos, pero tiene que comenzar a arrancar, porque estos chispazos no te va a ayudar, ¿no? Y obviamente sabemos cómo es la exigencia que tiene este escudo, ¿no? Lo de Billy sí tuvo, como decimos, chispazos, pero tiene que comenzar a acelerar Billy. Ayer no lo vi a Billy destacarse, no lo vi cómodo, no participaron mucho con Billy Arce. Luego, por el otro lado, tenemos otra cara, ¿no?, de la moneda, que como es el Papu Velázquez. Lo del Papu es el que ya te está manejando el equipo, ¿no?, el que ya quiere abrir el juego, el hombre explosivo, el 1-1, el encarador, ¿no? Es el que te está poniendo ahí las balas al equipo, y me parece bueno, ¿no? Lo del Papu es el Papu que queremos y tiene que seguir. Ya no es primer partido, ya son consecutivos que el Papu está destacando.
2: Creo que cuando te identificas con el color tal vez del equipo, demuestras más. Es caso Justiniano, es caso Papu Velázquez, que yo vi bastante tanto en ataque como en defensa. Un Papu Velázquez muy sacrificado para un partido entre comillas no exigente, porque fácilmente podía trotar tranquilo, hacer lo necesario, pero el Papu se muestra, ¿no? El Papu se muestra y está en su mejor momento, y él también tiene que aprovechar eso.
0: Exactamente, ¿no? Así que veamos que siga así, ¿no? El Papu sí, vamos a escucharlo más adelante. Un poco triste, güey, quería estar convocado a la selección.
1: Es lo que ve.
0: Pero
1: lo
0: el
1: que
0: Papu,
1: haciendo.
0: El Papu tiene que entender que hay un técnico que no ve los minutos que tiene un jugador, ¿no? Ve otras prioridades en la convocatoria. Y el resultado es 2-0. Es ese 2-0 que vamos a perder con Paraguay. Pero más adelante lo vamos a hablar, porque ya desanima hablar de la selección boliviana. Pero el Papu muy bien, tiene que continuar así. Él igual, motivado, que va a llegar en su momento. Como les digo, cada sueño de nuestros jugadores nacionales es llegar a la verde. Es su sueño de ellos también. Pero el Papu está igual. Está yendo por ese mismo camino. El Papu todavía tiene contrato, así que está yendo por un buen camino el Papu. Le faltó el gol nomás, pero sí, ayer se destacó mucho en el encuentro. Luego Asprey y Martín Cauterucho. Uno de los partidos bajos de Dairon. Pero ¿saben qué es lo bueno de Dairon? Que es pues autocrítico. Lo vamos a escuchar a Dairon en un momento. Dijo, ¿no? Fue un partido más bajo que tuve. Gracias a mis compañeros pudieron destacar. Pero sí, no fue el mismo Dairon Asprilla que nos tiene acostumbrados. Pero para que vean, son y noches. Y esta vez no fue la noche de Dairon.
1: Por lo menos cuando no marca goles, te jala marca. Eso claro. Es lo importante de Dairon. Que con todo ese porte que tiene él, está bien. Puedes no marcar goles siendo un delantero top. Como tiene esa exigencia, pero es autocrítico, como dices, ayudó hasta donde pudo. Y la verdad que esta vez contra Blooming no se le dio el gol.
0: Sí, ¿no? También ahí no te ayuda su acompañante. Muy, pero muy, muy,
1: muy bajo.
0: Muy
1: demasiado bajo
0: de Martín Cauterucho ayer.
2: Y no es de ahora, ya es de bastantes partidos que Martín Cauterucho, si no es con el respeto debido empujándola, no hace el gol.
0: Y si no es partidos de Libertadores, y miren que no es nada con Cauterucho, siempre vamos a respetar la trayectoria y los equipos que está Martín. Sí, actualmente Martín Cauterucho es nuestro goleador, ahí los números sí lo dicen, pero más allá que los números, no puedes dar esta presentación. Ahora, si finalmente no quieres jugar, pues dile al cuerpo técnico, ¿no? Y nos ahorramos y que entre otro jugador, pero ayer muy mal. Asprilla lo entendemos, que ayer fue uno de sus bajos, pero luego Asprilla te entrega todo, alma, vida y corazón, como ahora lo dice Carlos también, en el tema deja la marca, o está ahí, o está a disposición, puede bajar, pero lo de Martín ayer no.
2: Hay jugadores que yo veo que pueden, es como dijo Dairon, ¿no? No son robots, pero puedes tener un mal desarrollo del partido, táctico, técnico, pero la voluntad es lo que tal vez hace que tú lo veas y digas, no, pero este tipo juega, la suda por nosotros. Y más con las declaraciones que Dairon dio al final del partido, es realmente como para que el hincha se ponga la mano al corazón y diga, no, tenemos un buen delantero, Dairon, que acepta cuando no tiene buenos partidos. Y aún así, cuando los tiene, el tipo nunca se mostró soberbio. Humilde, sí, no, hizo un buen gol, fue un buen partido, siempre hablando del juego en conjunto que tiene Bolívar y el trabajo del profe Restrepo.
0: Exactamente, ¿no? Así que no tiene que cambiar el chip Martín Cauterucho, porque este Martín para Yemine, ya vamos a entrar a octubre.

0: Restrepo utilice esta misma delantera contra partidos fuertes otra vez, pues contra un Tigre, contra un Always, contra un Oriente en Santiago con un Guavirá. Y mira si volvemos a lo mismo y perdemos tal vez estas chances de gol, el campeonato.
1: Claro, porque claro, ellos saben que ellos viven del gol, es la realidad, ¿no? Y lo de Martín es muy bajo ayer, esperemos cambie el chip, si va a jugar el día jueves, pero obviamente por eso también vienen las críticas de la hinchada, ¿no? No es, la hinchada no es loca, al menos la hinchada que va al Siles, que va al estadio, que lo ve, por eso también hay esa, no hay esa desconformidad de ellos, si se le entiende, porque igual lo vi, dije, ¿qué pasó con Cauterucho, no? Pero como decía Fabri, no es primer partido que estamos hablando así de Martín, ¿no? Así que tiene que comenzar a ponerse las pilas, porque si no, va a venir las críticas muy duras a Martín Cauterucho. Luego los cambios, la solución, porque el primer tiempo, ya yendo en un análisis general, fue muy bajo la presentación de Bolívar en el primer tiempo. Muy bajo, ¿no? No propusimos casi nada. Blooming los que tenía, Lampe salvó, ¿no? Pases imprecisos, no había eficacia en la parte también delantera, errores también en la parte defensiva, que ahí para salvar las papas estaba Reaga. No fue uno de los primer tiempos que el hincho hubiera querido ver. Ya segundo tiempo cambia algo y los cambios fueron fundamentales. También hay que también tener esa lectura de juego, lo que tenía ahí Restrepo. Lo mete John García, que para mí fue clave, entró muy bien, entró activado. Y entró Bruno Miranda, ¿no? De los delanteros que tiene olfato goleador, ¿no? Y pone el primero John y el doblete pone Bruno Miranda, que ahí está Bruno también.
0: Claro, es un jugador que no te puede hacer la diferencia en un partido, pero sí te llega a aumentar goles para que el partido termine en goleada. Un jugador que se desenvuelve mejor cuando no tiene esa presión de simplemente ganar un partido, sino de se está ganando, entra y hace goles, porque la diferencia de gol también, no simplemente acá en la Copa Paciña, sino en la Liga, va a también contabilizar mucho si es que seguimos con la misma igualdad de puntos.
1: Exactamente, no bien lo de Bruno, no, esta vez se está mostrando también, ya hay casi un tercer gol que hace Bruno Miranda.
2: Bueno, Bruno hace lo que tiene que hacer un delantero, ¿no? Entra y hace los goles. Luego ya vamos a analizar en qué momento, en qué situación, si Bolívar estaba ganando, si necesitaba tal vez al delantero Bruno Miranda justo en ese partido. Pero bueno, mientras esté cumpliendo, creo que no hay que reprocharle lastimosamente, ¿no?
1: Yo creo que el Bruno puede ser uno de los delanteros fijos en la selección boliviana, tranquilamente. Ya de Bruno veo que tiene ese olfato goleador que no muchos delanteros lo tienen. Está donde tiene que estar, dentro del área. No es ese 9 que te puede empujar o tiene buena definición, pero también depende de él mucho, de Bruno, ¿no? Si le mete actitud, ganas de ganar la titularidad, yo creo que puede ser un 9 interesante que puede tener un jugador nacional todavía. Pero depende de él. Yo veo hacia rasgos de lo de Bruno. Por ejemplo, antes de entre Bruno y Carmelo Algarañaz, yo veía mucho potencial en Bruno Miranda, ¿no? Pero va a depender mucho, como les digo, del jugador. Más allá que tengamos delanteros de renombre, tranquilamente puedes ganarte la titularidad. Claro, ejemplo es Papu Velázquez. Papu, que yo este año no pensé de Papu que iba a ser titular, iba a ser protagonista, por el aspecto que había jugadores muy pesados, ¿no? Batallín y Billy Arce, que Billy decíamos que iba a ser un gran jugador, que ahorita le falta todavía. Pato Rodríguez también estaba ahí. Con la incorporación de John García, Lucas Chávez, lo tenía complicado el Papu, ¿no? Pero hoy por hoy, miren, con esto es con trabajo, ¿no? Con perseverancia, Papu está siendo titular. Y eso ahorita es una pieza fundamental para Bolívar, al menos en ataque, ¿no? Así que va a depender mucho. Escuchemos, ¿les parece las declaraciones hablando del Papu Velázquez, que habló en zona mixta? Se sintió un poco triste por no ser convocado, pero él confía en su trabajo y espera estar en unas futuras convocatorias de la selección. Y también destaca la victoria de Bolívar.
3: Estamos contentos, creo que era importante esta victoria. Venimos, creo que es invitos hasta el momento, creo que estamos haciendo buen trabajo. A principio nos costó un poco, pero bueno, gracias a Dios pudimos sacar el resultado en casa. Sí, creo que a principio, como te dije, estamos un poco flojos, pero bueno, creo que los compañeros que entraron también lo hicieron de la mejor manera. Y yo creo que sí, vamos a ir a igual ganar. Creo que ningún partido es fácil, creo que todos los equipos que vienen a jugar con nosotros o vamos a jugar, siempre nos hacen buen partido.
4: Son 13, ya 13 partidos sin perder, se está alargando esa racha.
3: Sí, creo que nosotros nos preocupamos partido tras partido. Este partido ya pasó, ahora tenemos que preocuparnos del que viene.
5: Obviamente que un poco triste, creo que venía haciendo bien las cosas, pero a un principio lo dije, ¿no? Creo que tarde o temprano

0: me va a dar. No fue ahora, creo que desearle lo mejor a los chicos, creo que hay muy buenos jugadores, y pues bueno, seguramente ya me va a tocar.
1: Pero no tengo por qué, seguramente, como te dije, creo que si sigo haciendo bien las cosas, mi momento va a llegar y pues bueno, a aprovechar ese momento.
2: 19:52, escuchamos al Papu Velázquez y hablemos la autocrítica que tuvo nuestro delantero Dairon Asprey. Se lo perdona todo Dairon, no hay partidos así porque al final Dairon siempre te demuestra esa entrega, de eso también se trata. No tendrás partidos deseados, pero está ahí la actitud y eso siempre se va a destacar y está ahí Dairon siempre también siendo muy autocrítico. Escuchemos en Zona Mixta.
3: Creo que es un partido que de entrada teníamos que haber hecho algo diferente. Lastimosamente las opciones que hubieron no entraron, pero ahí están los compañeros que ingresaron muy bien y pudimos abrir el partido y poderlo ganar.
4: Sí.
3: No, creo que no pasa por eso. No sabemos qué pasa, pero creo que lo intentamos todo. De pronto las cosas a veces no salen como uno espera, pero es intentar. Creo que intentamos y al final sí hay un buen resultado para nosotros. Claro, es difícil porque ya sabes que los otros equipos vienen siempre dispuestos a sacar una diferencia, pero como te digo, siempre somos Bolívar y tenemos que estar a la altura de lo que requiere el momento. No, yo creo que sí. A lo largo se ve que los equipos a veces no están bien, pero como puedes ver con nosotros, siempre intentan hacer un buen partido y es tratar de trabajar en pro de mejorar siempre para sacar los resultados. Claro, todo esto es importante. Creo que somos conscientes de cada torneo que jugamos y todo es preparación para lo que viene más adelante.
2: Ahí está, señores, hablaba Dairon Asprilla con nosotros en Bolivia 24-7, siendo muy autocrítico, como lo reiterábamos. También habló, ¿no? Me siento triste por el arbitraje. Bueno, Dairon, lo podemos decir desde acá, que se acostumbre lamentablemente.
5: Sí.
2: Que se acostumbre porque mejoramientos no va a haber. Lamentablemente esto es lo que hay. Ya Bolívar ya sabe jugar contra estas cosas, no es primer año. Lo que sí, recién este año se están dando cuenta muchos clubes de cómo realmente está nuestro arbitraje, ¿no? No Bolívar estaba loco el año pasado, anteaño pasado, cuando solamente Bolívar se quejaba del arbitraje. Todos decían, Bolívar son llorones, tal cual, y miren ahora. Esos mismos clubes están hablando, mismos presidentes ahora recién reclaman. Jugadores ahora igual piden mejoramiento, DTs que nunca hablaban del arbitraje ahora hablan, ¿no?
5: Ahora vamos a la conferencia de prensa todos,
2: ahora,
5: ¿no?
2: Ahora vamos a la conferencia todos, algo que Bolívar se aguantaba. Bolívar nunca salió así entre todos, ¿no? Para que vean cómo es este aspecto del arbitraje, pero mejoramiento no creo que veamos mucho. Escuchemos también a nuestro capitán, Leonel Justiniano, también señalando que cada partido es importante y Bolívar tiene la obligación de luchar los dos torneos. Escuchamos a nuestro querido Capi Leonel Justiniano.
6: Puntos importantes, ¿cómo se sintió el equipo Capi?
7: Oh, muy bien, contento más que todo por el resultado, ¿no? Por 3 puntos. Obviamente que nos costó el primer tiempo, nos costó bastante, no encontrábamos los caminos, pero bueno, pudimos lograr el triunfo, bueno, nos vamos tranquilos, ¿no?
6: Está cortando, no hay equipos que se vienen a cerrar en el arco atrás y Bolívar nuevamente abre.
7: No, ningún partido va a ser fácil, ¿no? Como ustedes han visto, nos costó bastante y creo que también nos faltó un poco más de claridad en el tiempo. Ya hace un tiempo tuvimos mucho más chances, más opciones y pudimos concretarla y bueno, nos llevamos un 3 puntos valiosos, sí.
6: El apoyo fundamental de los chicos, también ayer hemos visto muchos antes
7: de igual. No, muy bien, los chicos que están con nosotros. La verdad que entrenan bastante bien en cada entrenamiento, ellos trabajan al máximo, destacan y bueno, no hay casualidad que también estén con nosotros, hayan debutado y bueno, tengan su oportunidad como se la da el profe, ¿no?
8: ¿Qué consejo se le da? Porque en la conferencia de prensa decía Anderson que se habla mucho también con los jóvenes, con los capitanes.
7: No, creo que es importante el apoyo que se le da a cada uno de los jóvenes de nuestro equipo. Pan que manda etapa, obviamente, y siempre uno está apoyándolo, dándole consejos para que, bueno, estén preparados cuando les toque jugar y creo que lo están haciendo de la mejor manera y por eso tienen su oportunidad que le da el profe y están aprovechando al máximo.
6: ¿Cómo va la preparación física para esos dos torneos?
7: Bueno, como te digo, es muy importante afrontar los dos torneos con la mayor seriedad posible, ¿no? Nos sirve bastante en el ritmo futbolístico. A veces, como te digo, a mí me tocó estar suspendido 2 partidos, no podía jugar la Copa, pero podía jugar el torneo todo contra todo, y la verdad que es muy importante, ¿no? Como te digo, te mantiene físicamente, mentalmente metido en las cosas que queremos, el objetivo que queremos, ¿no?
4: También hablabas, tía, ¿no? De la gran gigante, sentiste que el sol, te llamabas un
7: instante. Bueno, siempre hay cosas que a veces son cuestionables, ¿no? Como ustedes han visto en varios partidos, han estado muchos errores, pero bueno. Nosotros pensamos siempre primero en ganar, en hacer un buen partido, y bueno, tratar de dejar en segundo plano el arbitraje, pero a veces no se puede, ¿no? Pero tenemos que acostumbrarnos a tratar de sobrellevar eso a veces en los partidos, porque te saca, ¿no? Entonces, bueno, hay que pensar más en jugar y tratar no entrar en a veces lo que te cobra más el árbitro y te puede sacar el partido, enfocarnos más en el partido que es dentro de la cancha, ¿no?
2: Escuchamos las declaraciones de Leonel Justiniano, el capi, también poniendo toda la seriedad en ambos torneos, como debe ser un equipo, ¿no? Más allá que tal vez para nosotros no sea atractivo la Copa Paceña, pero Bolívar tiene la obligación. Como yo les decía en un principio, miren, en esta Copa Paceña he visto de todos, ausencias de directores técnicos, pidiendo permiso, mostrando un equipo, en este caso, quemando a jóvenes. Yo creo que hay momentos, por eso tienen divisiones inferiores, quiero creer. No es porque, yo hice debutar más jóvenes en este año de categoría 14, somos los buenos. No se trata de eso, creo que no va por ahí. Por eso hay que quemar etapas, ¿no? Por eso un jugador tiene que estar listo mentalmente también. ¿Creen que ese 9-0 que pasó en Potosí entre Always y Nacional no les afectó a los chicos? Teniendo 15 años, 16 años, obvio que sí. Obvio que sí, ahorita ellos agradecen que Always no es bien conocido y no es un equipo que te pueda alimentar el día a día. Ejemplo, si fuera Bolívar, no, pues olvídense, a los chicos ya los matan desde sus 15 años. Porque un 9-0, amigos, es pues algo histórico que ha pasado. Pero la manera como quemas. Ayer, por ejemplo, lo que destaco en la conferencia, que lo pueden ver en nuestras redes sociales, del profesor Alejandro Restrepo, habla, ¿no? Que dice, hacemos debutar por convicción, porque sabemos que están bien y sabemos que están preparados. Y de eso debe ser, ¿no? De no quemar a un joven, de saber cuándo es su momento que tiene que debutar y lo va a hacer bien. No, caso, miren, hoy por hoy sé que Heidi Butrón está con las ansias de ya tener minutos. Y va a tener, cuando esté él bien, cuando lo vea el cuerpo técnico, que ya está para sumar minutos, lo vamos a ver. Anderson Aiguana ayer, amigos, entró muy bien y parecía que ya tenía minutos más antes, que ya hubiera tenido como 5 partidos más de rodaje. Lo ha hecho muy bien. Anderson Aiguana juega de 5, juega en la posición de Leonel Justiniano, pero ayer lo ha hecho bien. Y para su información, Anderson Aiguana es paceño.
9: Qué mejor, ¿no? Paceño, justo en la posición que necesitamos. Y bueno, la idea de hacer debutar jóvenes siempre es buena y bien recibida en Bolívar. Es justamente, yo rescato mucho de lo que tú dices, que hay etapas. ¿Y por qué no se hace bulla respecto de ese partido? Yo me acuerdo en 2024, cuando Blooming metió igual un equipo de 16 años, 17, y Bolívar le ganó en Santa Cruz 7-0. ¿Cómo a los jugadores de Bolívar les dieron con todo, no?
2: Claro.
9: Que Bolívar abusivos, que los pobres jovencitos, que este y que el otro. ¿Y ahora dónde está la bulla para Nacional Potosí?
2: Claro, porque lo han dejado pasar a masticarlo, ¿no?
10: Claro, porque no entienden que esto es un fútbol profesional, esto es la primera del fútbol boliviano. No puedes ir a meter a chicos que al final salgan avergonzados por la forma de jugar un partido y que los quemes y de aquí se defina su futuro, cuando podrían haber sido jugadores prodigio y que lleguen hasta aportar a la selección.
2: Ahora,
10: pero son cosas de que tiene que verse bien y no simplemente poner un jugador por ponerlo.
2: Ahora, digamos, ¿por qué estamos hablando de este tema? No nos corresponde hablar de ellos, ¿no? Pero en el aspecto que hasta ellos mismos le quitan seriedad a este torneo. Si sabemos que apenas la gente va, ¿con qué seriedad están afrontando? No es nomás decir, vamos a jugar con jóvenes, como digo, porque están perdiendo hasta el mismo respeto al otro equipo. Están quitándole el respeto. Miren, más allá de eso, como les digo, nosotros como hinchas no nos interesaría este torneo y no nos interesa tal vez. Pero Bolívar no lo hace ver así, al menos en aspecto del onceno, que no vemos un onceno totalmente alterno. ver un seno mixto que con el profesionalismo lo está llevando. Otra cosa es el rendimiento en el campo de juego, por cómo lo hemos analizado, pero no deja, ¿no? Hasta mismo ellos son autocríticos, ¿no? Que obviamente tienen que mejorar, pero como les digo, no es hacer debutar por debutar en este caso. Pero no se hace ruido porque no es Bolívar.